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2: Mientras más confiemos en Dios, más comprometidos debemos estar con Él. Verás, el problema de la actualidad es que los enemigos de Dios, quienes han creído engaños y se han entregado a religiones falsas, con mucha frecuencia tienen más compromiso con su mentira que el que nosotros tenemos con nuestra verdad. Esto no puede ser. Pero hubo un hombre que nos dio un gran ejemplo de compromiso, uno que de verdad confió en Dios. Y me refiero al apóstol Pablo. Hoy veremos algunas de las palabras que dijo cuando testificó ante el oficial romano, quien lo había llevado a juicio de una manera injusta, motivado por un grupo que levantó falsas acusaciones que, como veremos, no pudieron probar. Dicho esto, toma tu Biblia y ve conmigo al libro de Hechos, capítulo 24. Continuaremos donde quedamos la semana pasada, en el libro de Hechos, capítulo 24, iniciando con el versículo 17. En este pasaje, Pablo está testificando y quiere que la gente comprenda su corazón, su identidad. No solo lo que dice, sino, aquí está la clave, él compartirá cómo es su conducta. Y realmente, ese es quien tú eres. Tus obras le cuentan a otros y con seguridad te informan a ti quién eres en verdad. Nuestro comportamiento es la esencia de nuestra fe. Noten lo que dice Pablo, verso 17. Es muy importante que entendamos este verso correctamente en su gramática, porque muchas veces los traductores copian el trabajo que hizo otra persona o simplemente son descuidados, y por su descuido no logran expresar correctamente el mensaje del texto. Porque la mayoría de las Biblias dicen aquí, después de muchos años, pero eso no es lo que dice el texto. La primera palabra aquí es la palabra día. Es una preposición griega, y tenemos que preguntarnos cuál es su caso. El caso en la gramática griega es determinado por la palabra que lo sigue, porque día puede tener un par de significados distintos. Puede ser traducido de distintas formas dependiendo del caso gramático del sustantivo que lo sigue. Y lo que descubrimos aquí es que el caso es genitivo. ¿Qué significa eso? Significa que debemos entender la palabra griega día no como después, sino como a lo largo de. Lo que Pablo está diciendo no es después de muchos años hice esto, sino que intenta decir a lo largo de muchos años, y eso es clave. Es lo que dice el texto. Mira de nuevo verso 17. A lo largo de muchos años, arribé o llegué. Así que está hablando no de un episodio que ocurrió una vez, sino de algo que era su comportamiento habitual, su manera de conducirse, lo que hacía cada año y quizás varias veces al año. Y estoy hablando sobre subir a Jerusalén, a eso se está refiriendo porque fue mientras él hacía justo eso, mientras subía a Jerusalén, que fue asediado por esa turba de gente y acusado de cometer actos que simplemente

creyente. Él venía repetidamente, año tras año, por muchos años. Él venía a Jerusalén con el fin de realizar una donación, presumiblemente por sí mismo, pero también él recolectaba dinero de más personas con el fin de traerlo a Jerusalén para la obra y el ministerio que allí hacían los Coanim y los Levitas en este lugar, con el fin de recordar a los pobres también, las viudas, los huérfanos, y pagar por los sacrificios diarios y los sacrificios especiales que se ofrecían por el pueblo cada día y cada moed, es decir, cada tiempo designado. Entonces dice, a lo largo de muchos años vine haciendo donaciones por mi pueblo o por mi nación. Lo primero que vemos es que Pablo es un hombre de fe, y la fidelidad que él tiene se demuestra a sí misma al estar preocupado por su pueblo, es decir, por el pueblo judío. Pablo hacía donaciones y también dice aquí, también ofrendas, y estos serían los sacrificios que Pablo hacía todos los años, bien sea a título personal o sacrificios relacionados con las fiestas bíblicas. La obra del Mesías ciertamente impacta este asunto de los sacrificios, pero de ese tema hablaremos en otra lección. Pablo habla aquí sobre lo que ha venido haciendo por un período de muchos años. Él quiere que la gente entienda, que sus acusadores entiendan, que él no está en contra de su pueblo, ni que tampoco está interesado en adorar de manera inadecuada. Su código de conducta por muchos años ha consistido en subir a Jerusalén, realizar donaciones y también ofrendas. Y este término para ofrendas tiene que ver con aquello que está conectado con la voluntad de Dios, que la voluntad de Dios pueda cumplirse. Así que Pablo les dice, no coincide con mi comportamiento el hacer algo que esté fuera de la voluntad de Dios. Pasemos ahora al verso 18. Aquí les dirá lo que literalmente ocurrió en Jerusalén cuando él estuvo allí por última vez. Dice, en donde ciertos judíos de Asia. Pablo está siendo específico sobre un relato en el que sus acusadores no fueron específicos ni podían serlo, porque a ellos no les interesaban los hechos, no les interesaban la realidad de la situación. Ellos querían usar algo que ocurrió basado en una realidad inventada, algo que no tenía asidero en hechos, y querían usar eso para que Pablo acabase ejecutado. Pero ellos no pudieron, como hablaremos más adelante, no pudieron llevar a cabo su objetivo dentro del Sanedrín. Lo detallaremos en un momento. Por tanto, intentan usar al gobierno romano para ejecutar su trabajo sucio. Muy parecido a lo que el liderazgo, no el pueblo común, sino lo que el liderazgo hizo con el Mesías Yeshua. Así que dice, en donde ciertos judíos de Asia, no todos, me encontraron, y noten lo que dice, habiendo sido purificado. Pablo quiere enfatizar esto porque revela algo sobre él, que él es una persona a quien le importa la pureza. Y en este caso, estamos hablando sobre la pureza ceremonial, y eso es importante. Para que uno pueda adorar a Dios, para que uno pueda entrar en estos lugares y que uno pueda presentar una ofrenda, Pablo dice, ellos me vieron allí en el templo, es verdad, pero yo estaba en un estado de perfección, o mejor dicho, de pureza, esa es la palabra correcta. Él estaba en un estado de pureza ceremonial. ¿Y por qué es importante? Si él hubiese estado con individuos impuros, con gentiles impuros en ese lugar, bien, eso hubiese traído impureza al lugar. Y Pablo está enfatizando que esa no era su realidad en ese momento, pues estaba ya purificado en el templo. Y agrega, no con una multitud, como ellos dicen, ni tampoco con alborotos.
Lo que Pablo estaba haciendo no era una actividad masiva con cientos de personas.

0: ni tampoco generando alborotos o produciendo cualquier clase de situaciones irregulares allí. Dice, sigamos leyendo, verso 19, los cuales, hablando sobre estos judíos de Asia, ellos también estaban allí debido a la fiesta. Y dice, los cuales era necesario que comparecieran ante ti. Dice, sabes, si tiene que haber un juicio, si tienen que hacerse acusaciones, estas personas, los testigos oculares, aquellos que levantaron los cargos, quienes causaron mi arresto la primera vez, que incitaron a una turba enojada contra mí, ellos tenían que estar aquí y comparecer ante ti para hacer sus acusaciones, si es que las tienen en mi contra. Le dice, así es como normalmente se maneja un juicio. Yo debería ver a mis acusadores y ellos deberían testificar y traer pruebas. Pero en ese momento, estos judíos de Asia que habían subido a Jerusalén, quienes lo acusaron, quienes incitaron a la turba para que atacara y golpeara a Pablo, todos ellos no estaban allí. Ninguna de estas personas se presentó. Y continúa para decir en el verso 20, o que estos mismos que digan si han encontrado en mí, y utiliza este término, algo incorrecto. Ahora, él usa esta palabra por una razón. Algunas Biblias dicen algo ofensivo, pero no es un término genérico, sino que tiene que ver con algo espiritual. ¿Qué está enfatizando Pablo? Si te fijas en lo que ha dicho, él está señalando que se encontraba puro ceremonialmente cuando estaba allí. En segundo lugar, está cumpliendo lo que la palabra de Dios ordena. No te presentes ante el Señor con manos vacías. Así que trae una ofrenda, donaciones y también un sacrificio. Así que dice, a mí me preocupa obedecer la ley religiosa. Y si ellos tienen algo en mi contra, que lo digan. Que digan cuál es el hecho incorrecto que han hallado en mí, estos que me llevaron delante del Sanedrín. Esto es importante porque Pablo ya ha comparecido allí, ante este oficial romano. Yo fui llevado al Sanedrín y ellos no me castigaron. Ellos básicamente me liberaron y me pusieron bajo tu dominio. Y la razón de esto es simplemente que no pudieron hallar nada de qué acusarme. Y debido a que Pablo reconoció la corrupción del Sanedrín, y como ya vimos antes, su objetivo era hacerlo volver con el fin de asesinarlo, no como castigo por haber sido hallado culpable mediante un juicio justo bajo la jurisdicción del Sanedrín. Eso no es lo que leímos. Cuando él era trasladado para presentarse en la corte romana, ellos habían preparado una emboscada para asesinarlo en medio de ese traslado. Y sabemos que exactamente por eso él llegó a este lugar, a Cesarea, para poderlo sacar de Jerusalén a un lugar seguro. Y por esta razón, recuerdan que ellos reunieron un gran batallón, muchos soldados y jinetes de a caballo, con el fin de escoltar a Pablo y asegurarse de que llegara a Cesarea, donde la seguridad de su integridad física estaría mejor dentro de este enclave romano en Judea. Esa es la realidad de la situación. Y Pablo dice, saben, me llevaron ante el Sanedrín, pero aquí, y concluye en el verso 21, él concluye su punto diciéndole al oficial romano la razón por la que lo han llevado allí delante de él. Le dice, pero estoy aquí a causa de esta voz, es decir, de esta declaración que hice. ¿Y cuál fue? Por proclamar, dice, porque yo proclamé de pie entre ellos que sobre la resurrección de los muertos, yo estoy siendo juzgado hoy ante ustedes. Él dice, esa fue la razón, y debemos entender correctamente el contexto cultural, porque esto dice mucho con respecto a la condición espiritual de Israel en ese momento. En el Sanedrín, habían sumos sacerdotes, habían líderes religiosos, y también habían figuras religiosas y políticas que integraban este concilio, este consejo de gobierno. Y existían dos sectas principales. Estas eran los saduceos y los fariseos. Todos hemos oído esto, probablemente desde niños, si fuimos criados en la fe. Y conocemos la diferencia entre ambos grupos. Los fariseos, de los cuales provenía Pablo, ellos seguían las tradiciones de los ancianos en vez de obedecer los mandamientos de Dios. Y Pablo era un experto en estos mandamientos humanos, en estas tradiciones. Pero también habían cosas buenas entre los fariseos. Ellos eran individuos que leían las Escrituras, entendían la esperanza del reino, también entendían la resurrección de los muertos. Ellos creían que Dios estaba activo hoy en día, y que existen ángeles y también demonios. Y ellos entendían la dimensión espiritual. Pero los saduceos, bueno, ellos creían en Dios, pero no creían en un Dios que estuviese activo en sus vidas. Ellos creían que Dios lo creó todo y que de cierto modo se hizo a un lado, entregando la ley como un código de conducta, pero que los beneficios de practicar la ley se reflejarían en la vida presente y no después de morir, ni en algún juicio posterior. Ellos no creían en el juicio después de la muerte, ni en el reino de los cielos, ni en la resurrección. No creían en ángeles, ni aceptaban la profecía. Lo que tenemos es a dos grupos muy diferentes. Y esto es algo que debes saber. Que desde antes del tiempo del ministerio del Mesías, el Sanedrín era controlado por los saduceos. Es decir, un grupo muy separado de las Escrituras, que no creía en lo sobrenatural, ni en la vida después de la muerte, ni en el juicio, ni en la resurrección. Y por esto Pablo, cuando veía que las cosas no marchaban a su favor, hizo algo. Él mencionó su fe en la resurrección, despertando cierto apoyo de los fariseos, causando que la posibilidad de que él fuese sentenciado, condenado y ejecutado fuese una posibilidad muy remota. Por esta razón, el liderazgo del Sanedrín lo entregó a los romanos con el fin de que su propósito pudiese cumplirse, ya que a ellos no les gustaba lo que Pablo revelaba sobre el Mesías, el Redentor, sobre su propósito, su obra y sobre el énfasis en el reino. Los saduceos rechazaban la realidad del reino. Y por tanto, Pablo dice, ustedes conocen este debate ante el Sanedrín y tú entiendes, hablándole a este oficial romano, sobre la controversia que hay alrededor de la resurrección de los muertos. Y dice, por esta razón estoy aquí, porque se enojaron por lo que yo creo. Miren ahora el verso 22. Félix, este es el oficial romano, leemos que él oyó estas palabras, ¿y qué hizo? Difirió el asunto. Él no estaba interesado en este debate religioso, así que lo difirió, ya que él estaba bien informado con respecto a el camino. ¿Qué significa esto? Bien. Él es un líder político. Él necesita estar enterado de lo que estaba pasando en su jurisdicción. Y él sabía que existía este grupo conocido como los seguidores del camino. ¿De quién hablamos? Hablamos de creyentes. Y él entendía la tensión que existía entre estos creyentes y la comunidad judía tradicional. Él entendía que ni los fariseos ni los saduceos se la llevaban bien con los creyentes, estaba al tanto de este conflicto Y por tanto dice, realmente no me interesa involucrarme en este debate religioso. Y dice más adelante, sigamos leyendo, a mitad del verso 22, él habla y declara, cuando Lisias, el comandante, descendía, hemos hablado de él anteriormente, de este Lisias. ¿Y qué sabemos sobre él? Él es capitán de 1,000 hombres. Y él es el comandante que ha venido protegiendo a Pablo. Un hombre que, en efecto, está preocupado porque se haga justicia. Por tanto, él ha sido llamado por este líder, por Félix, con el fin de que se presente y comparta información sobre lo que está ocurriendo. ¿Por qué este hombre está aquí? ¿Cuáles son sus verdaderos cargos? ¿Qué ha hecho? Así que dice, cuando quiera que el comandante Lisias descienda, él me hará saber, y leemos un prefijo importante, el mismo prefijo, día. Recordarán que ya hemos dicho que día puede significar algo que ha venido ocurriendo a lo largo de un periodo de tiempo. Pero en este caso en particular, no quiere decir a lo largo de un periodo de tiempo, sino entera o minuciosamente. Así que vemos la expresión hacer saber con una preposición adherida como prefijo, y significa que él, de manera minuciosa, le hará saber cuáles son los cargos en tu contra. Él aclarará cuáles son los cargos en tu contra. Pero mientras tanto, verso 23, y él, este oficial romano, Félix, dice aquí, que él le ordenó al centurión, quien es otro líder del ejército romano, le ordenó al centurión que guardase a Pablo y agregó también que lo guardase de manera más ligera, es lo que dice literalmente. Quizás tu Biblia diga que le diera algo de libertad y no le prohíbas a los de su grupo, es decir, a sus amigos o compañeros creyentes, que le sirvan y que vengan, es decir, que lo visiten. Le dijo, debes dejarlo en prisión, pero ponérsela más suave, darle libertades, para que sus amigos puedan venir a él, servirle, y que no sea tratado como un prisionero encadenado. Él será retenido, pero no será sometido a aflicciones. Y esa es una distinción muy importante. Veremos la razón al final de nuestro estudio de hoy. Avancemos ahora al verso 24. En este verso vemos la provisión de Dios, su providencia. ¿Por qué lo digo? Bien, el verso 24 dice, después de cierto número de días, ¿qué pasó? Félix llegó con su esposa Drusila. Quizás pensarás que esto no es gran cosa, pero ¿qué dice la Escritura? Con respecto a esta mujer leemos este dato, la cual era judía. Este hecho producirá un ligero cambio en la situación, porque tenemos un asunto que se relacionaba con el judaísmo. Tenemos un debate entre individuos judíos y ahora este líder llega trayendo intencionalmente a su esposa. ¿Y qué sucedió? El texto nos está llevando a un punto. Fue debido a la presencia de su esposa y por el hecho de ser judía que ocurrió lo siguiente. Y mandando a llamar a Pablo, lo escuchó. Él lo oyó, está en tiempo pasado, lo escuchó hablar, y aquí viene lo más importante, sobre la fe en el Mesías. Tenemos que entender algo. La Escritura está escrita de una manera muy singular. Y es solo cuando entiendes los recursos literarios que se usan en la Escritura para revelar la verdad de Dios, que podrás llegar a las conclusiones correctas. Pablo está dando un testimonio, y lo que principalmente dijo, desde un punto de vista religioso, era lo siguiente. Él había dicho, volvamos allí, verso 21, Pablo proclamó sobre un suceso, y este fue la resurrección de los muertos. Bien, Cuando oímos sobre la resurrección de los muertos, ¿en qué debemos pensar? La respuesta es el reino. La resurrección es un evento transicional que nos lleva de este mundo al reino de Dios. Así que cada vez que veamos una referencia a la resurrección en la palabra de Dios, debemos pensar en la realidad del reino. Pablo, al final del verso 21, habla sobre el reino al mencionar la resurrección de los muertos. Lo siguiente de lo que habló es, noten cómo termina este verso, me refiero al verso 24. Este gobernante y su esposa lo escucharon hablando con respecto a la fe en el Mesías. No una fe sobre el Mesías, no una fe relacionada con el Mesías, sino que esta palabra es muy importante, la fe en el Mesías. Si tuvieras la oportunidad de hablar con un erudito rabínico bien entrenado y le preguntaras, ¿qué significa estar en el Mesías? Él te respondería que ese término se relaciona con una condición de pacto. Estar en el Mesías solo se logra por medio de un pacto. De ese modo es que puedes estar en el Mesías. Así es que puedes estar con Dios, en Dios, en una relación apropiada por medio de un pacto. Y lo que la Escritura está diciendo es lo siguiente. Cuando vemos las proclamaciones religiosas en este libro, las proclamaciones espirituales de este capítulo, lo que notamos es lo siguiente. Pablo, en el pasaje que estamos leyendo, había mencionado la resurrección de los muertos y la pregunta sería, ¿cómo puedo ser parte de eso? Y cuando decimos la resurrección de los muertos, lo estamos diciendo con un propósito de reino. ¿Por qué señalo esto en particular? Si miramos Daniel 12, él dice, todos van a resucitar, todos los que mueran, y habrá una resurrección para vida eterna, de eso es lo que hemos hablado, y a eso se refería Pablo. Pero también hay una resurrección para vergüenza, desprecio y condena eterna. Y esto es de vital importancia porque todos deben saber que morir no es el final de la historia. Lo diré de nuevo. Cuando tú mueres, no llega tu final. Si piensas que al morir simplemente se apagan las luces y se acabó, estás tristemente equivocado. Tengo un amigo en Israel y él atravesó una situación médica en la que se podría afirmar que él estuvo muerto por un breve lapso de tiempo. Y tuvieron que ayudarle a revivir. Hay una gran diferencia entre el concepto de aplicar técnicas para hacer revivir a alguien y lo que conocemos como la resurrección. Y aquí está el problema. Del tiempo en el que este hombre estuvo muerto, no guardó recuerdos, no tuvo experiencias, y esa situación que atravesó, el estar médica o clínicamente muerto por un lapso de tiempo, le llevó a concluir erróneamente, a pensar equivocadamente, que no existe vida después de la muerte. Él dice, al morir, debía haber experimentado algo, pero él estuvo muerto solo por unos instantes. Bien, debido a que él cree que cuando uno muere todo termina y no hay más allá, él está conduciendo su vida en la dirección equivocada. Sí, existe una resurrección para todas las personas, algunos para vida eterna y otros para vergüenza y desprecio eternos. Para este hombre todavía no había llegado la hora. Dios podía usar eso, pero desafortunadamente, o al menos hasta ahora, no lo ha canalizado para darle un cambio espiritual a su vida. Regresemos al texto. Lo que Pablo está diciendo es que hay una resurrección que conduce a una experiencia de reino. ¿Y cómo la experimentamos? ¿Cuáles son los medios para que esto se vuelva una realidad en nuestras vidas? Aquí lo dice. Es por medio de la fe en el Mesías, por estar en una relación de pacto con él. Así que esto es lo que Pablo quiere decir cuando menciona y se refiere a estar en el Mesías. Pasemos ahora al verso 25. Luego de hablar con ellos, y creo que les compartió el Evangelio, creo que les habló sobre la verdadera fe en el Mesías. Noten lo que hizo. Él siguió hablando, y esa misma preposición aparece de nuevo, esta palabra día, y está adherida a la palabra hablar. Así que ahora está hablando en detalle. Esa es la implicación de esa preposición que se agrega como prefijo a ese término. Pablo está enseñando minuciosamente, hablando en detalle, sobre este asunto. ¿Y qué está diciendo? Bien, fíjense. Con respecto a la justicia y al autocontrol. La justicia es algo que le preocupa a Pablo, algo importante para él, vivir de manera justa y recta, que aprendemos, que es solo cuando tenemos fe en el Mesías que podemos tener una expectativa de reino. Y este es el problema que algunos tienen. Ellos creen que el Mesías solo es relevante en sus vidas para la vida después de la muerte. Así que lo reciben y dicen, gracias por perdonar mis pecados, para que cuando muera pueda entrar al reino de Dios. Y es cierto, pero eso no es todo lo que se halla dentro de la fe. Hay mucho más que eso, y de eso está hablando Pablo en este momento. Al principio, cuando hablaba sobre resurrección de los muertos, sí, estaba enfocado en la vida después de la muerte, cuando cesa tu tiempo sobre este planeta. Pero, ¿qué hay sobre lo que pasa después de creer? ¿Qué debemos hacer? De eso está hablando ahora en el verso 25. Cuando minuciosamente explica sobre temas de justicia y está explicando cómo vivir íntegramente, cómo vivir en obediencia. Eso es lo que la fe en el Mesías produce en nuestras vidas. ¿Y sabes qué otra cosa produce? Y esto es relevante en este caso. Es lo que dice a continuación, el término autocontrol. Muy importante. Para vivir íntegramente, tenemos que aprender a controlarnos a nosotros mismos. Si lees este término, que en griego es una sola palabra, si la analizas en la traducción hebrea, se utiliza allí la frase kivush hayetzer. Y creo que hayetzer hará es la implicación aquí. Cuando decimos hayetzer hará, de lo que estamos hablando es de nuestras inclinaciones malignas o pecaminosas, y tenemos que hacer morir estas cosas por medio del poder de la cruz. Así que Pablo dice aquí, nosotros, los que tenemos fe en el Mesías, que estamos en esta relación de pacto con Él, tenemos una esperanza en el reino venidero, pero eso debe manifestar una realidad en el presente para nosotros. ¿Y cuál será? Que vivamos íntegramente y demostremos ese autocontrol. Todo eso puede ser realidad por medio de la obra, la unción y el ministerio del Espíritu Santo en nuestra vida. Y noten que Él habla de una cosa más. ¿De qué será? Del juicio que viene. ¿Y qué será? Así es como literalmente lo dice. El juicio que viene y qué será. Algunas personas dirán que suena redundante. Lo que Pablo está diciendo es que hay un juicio que está por venir, y que en efecto vendrá. Pablo está hablando dogmáticamente, hablando confiado y seguro de que en efecto habrá un día de juicio. La gente que piensa, bueno, cuando yo me muera, todo se acabó, se apagan las luces y no hay más realidad, no hay más conciencia, absolutamente nada más. ¿Saben por qué ellos quisieran que fuese así? Por la misma razón que vemos reflejada en este individuo acá. ¿A qué me refiero? Noten lo que ocurre. Apenas Pablo menciona este juicio venidero que ocurrirá, ¿qué ocurre? Dice que Félix sintió miedo y respondió, básicamente, suficiente por ahora, vete. Cuando se mencionó el tema del juicio y él empezó a sentir convicción de sus propias injusticias y pecados, ¿qué hizo? Terminó la discusión. No quería lidiar más con el asunto, y esa es muy comúnmente nuestra realidad. Pero debemos entender que Dios sí nos juzgará. Vas a tener que rendir cuentas por tu vida después de que mueras. Y la única forma de salir bien librado de eso es que tengas un buen abogado, un maravilloso consejero. ¿Y quién es ese? El Mesías Yeshua. Él vendrá y te defenderá diciendo, todos sus pecados, el castigo por ellos ya fue pagado. Y él testificará que él tomó tu castigo cuando murió sobre la cruz. Y también colocó sobre nosotros, nos imputó su justicia. Y esos pecados nunca jamás serán recordados por Dios. Por tanto, solo al estar en el Mesías, en esa relación de pacto, que no se basa en nosotros, sino en su obra, es que podremos tener esperanza de reino. Así que cuando este hombre, Félix, oyó sobre el juicio, dijo, «Basta por ahora, vete». Y agregó, «En un momento más oportuno, en otra ocasión, te llamaré». En otras palabras, «Luego te oiré, pero no ahora, no es conveniente para mí». Verso 26. El verso 26 dice, «Y muchas veces, la implicación es que muchas veces él sí llamó a Pablo». ¿Pero con qué finalidad? Esperando que Pablo le ofreciera dinero para que lo liberase. Ahora vemos que a este líder, a este gobernante romano, a este oficial, no le interesaba la justicia. No le importaba hacer lo correcto. No se preocupaba porque una persona inocente estuviese injustamente encarcelada. ¿Qué es lo que le interesaba? Lo que le interesaba era obtener dinero, un soborno por parte de Pablo para que lo dejara salir. Y dice que, con frecuencia, muchas veces lo mandó llamar y hablaba con él. Entonces, él oía estas cosas, pero su única intención era obtener dinero, que le pagaran algo, con el fin de que lo dejara libre. Pero Pablo no hizo eso. Piensa por un momento. ¿Recuerdan cuando iniciamos el estudio de hoy? Hablábamos de algo muy importante, y me refiero a nuestro compromiso. Y la manifestación de nuestra confianza en Dios se reflejará por el compromiso que tengamos. Y Pablo no iba a participar en un sistema corrupto. Él no iba a darle dinero por debajo de la mesa. Él no pagaría ningún soborno. ¿Y qué pasó? Permaneció en prisión. ¿Por cuánto tiempo? Por 2 años más. Eso no significa que todo terminó 2 años después. Vamos a ver cuándo terminó y bajo qué circunstancia la semana que viene. Pero por 2 años más, vamos al último verso, el 27. Y cuando 2 años transcurrieron, ¿qué ocurrió? Félix recibió a su sucesor, la persona que ocuparía su posición después de él. Así que al pasar 2 años, Félix recibió a su sucesor. ¿De quién se trataba? Se trataba del gobernador Festo. ¿Y qué hizo Félix? Noten cómo termina el texto. Y queriendo hacerle un favor a los judaítas, bien, él no obtuvo lo que pretendía de parte de Pablo, así que ahora le estaba haciendo un favor al liderazgo judío. Por tanto, buscando hacerle un favor a los judaítas, este hombre, Félix, ¿qué hizo antes de retirarse de su cargo? Dejó a Pablo. Y aquí viene un cambio. Encadenado. Muy importante. Versos atrás, veíamos que se aligeró, es lo que leímos. A Pablo se le permitieron libertades. Él estaba en una especie de arresto domiciliario. Pero la gente podía llegar, visitarle, ministrarle y servirle. Pero si entendemos esto correctamente, tras 2 años con este tipo de privilegios, todo terminó cuando este hombre Félix se fue y Festo tomó el cargo. Festo no fue quien lo hizo. Él no conocía necesariamente la situación de Pablo al asumir el cargo. Lo último que hizo Félix fue dar la orden para que Pablo fuese dejado en prisión, pero en esta ocasión, encadenado. Y esto significa que él estaría atado. Sería algo incómodo para Pablo. Eso significaba que no sería capaz de moverse con libertad en su casa. Probablemente significaba que en vez de estar allí, estaría en la prisión, con muchas más restricciones. Todo esto es sufrimiento por causa de su fe. Pero Dios es fiel y se moverá, y vamos a ver cómo le irá a Pablo la semana que viene cuando apele al César para quizás hallar justicia. Quizás pueda llegar a Roma y compartir la verdad del Evangelio allí. Ahora, Pablo, a pesar de que estaba bajo arresto, escribía epístolas, visitaba personas, compartía la verdad, y ahora Dios lo estaba moviendo para que él pudiese ejercer un impacto aún mayor. Piensa en esto. En todo ese tiempo que Pablo tuvo para sí mismo, ¿qué creen que hacía? Él estudiaba. Él oraba. Dios lo estaba preparando tal como preparó a José en Egipto cuando estaba en prisión, para una obra mayor. Dios, en un momento, puede traer un cambio. Y cuando el tiempo es correcto, cuando tú y yo estamos preparados, Dios, en efecto, producirá el cambio. Mientras tanto, debemos esperar con paciencia. Y si Dios dice que debemos esperar 2 años en prisión, esperemos 2 años en prisión. Ese quizás sea el compromiso que debemos estar dispuestos a hacer por los propósitos de Dios. Bien, cerramos con esto hasta la próxima semana. Que Dios les bendiga ricamente. Shalom desde Israel.
1: Shalom from Israel.
2: 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Que el Señor te bendiga en Yeshua HaMashiach, Jesús el Mesías, mientras caminas con Él. Shalom desde Israel.
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Una de las peores experiencias que puede tener una persona es el dolor y la tristeza por la muerte de un ser querido. Y lo que es aún más triste es que esos terribles sentimientos de pérdida, de soledad, de dolor, no tendrán fin hasta que uno mismo muera. Así que, mientras estés vivo y separado de ese ser querido, esos sentimientos no van a cambiar. Pero he aquí la buena noticia. Si esa persona a quien has perdido es creyente, y tú también eres creyente, es decir, si ambos han aceptado la obra de redención del Mesías, el Cristo, hablo de Jesús de Nazaret, si lo han recibido en su vida, reconociendo sus pecados y confiando en que su muerte fue el pago total de todos sus pecados, entonces habrá una maravillosa reunión. Aprendamos un poco acerca de lo que dice la Biblia respecto a alguien que es creyente y que ha muerto en la fe. ¿Saben qué es lo que dicen las Escrituras? Primero y principal, esa persona está consciente. Muchas personas han entendido mal lo que está escrito en la Biblia con respecto a los muertos. Se habla de esos que están dormidos, pero la enseñanza es esta. Cuando uno se va a dormir, uno espera despertarse. Y por tanto, se hizo tradición dentro de la cultura judía y en la misma palabra de Dios, hablar de los que están muertos como que están dormidos. ¿Por qué? Porque los que tienen una relación de pacto con Dios tienen certeza en la expectativa de la resurrección. Pero la resurrección para un creyente no es solamente algo en el futuro distante, sino que habrá una resurrección en el momento mismo en el que uno muere. La Escritura dice, estar ausentes de este cuerpo tiene como resultado estar en la presencia del Señor. ¿Cómo sabemos esto? Bueno, el Mesías le dijo una vez a un criminal, a alguien que era asesino y ladrón, quien estaba en la cruz al lado de Yeshua. Uno de esos criminales se arrepintió. Él cambió y creyó en Yeshua. Ese es el nombre hebreo de Jesús. Él creyó en el Mesías, en el Cristo. Y Yeshua le dijo, hoy estarás conmigo en el paraíso. Eso es para mostrarnos que con la muerte viene intimidad. Entras en la presencia del Mesías. El Mesías dijo, me voy a preparar un lugar para ustedes. Donde yo estoy, ustedes estarán siempre. Esos que enseñan que cuando alguien muere, está dormido, no hay evidencia que lo sustente. Por ejemplo, en el libro de Lucas, capítulo 16. Hay quienes dicen que esto se trata de una parábola. No hay indicativos bíblicos de que sea una parábola, pero aun si lo fuese, las parábolas tienen que ver con la realidad, tienen que ver con la verdad. El Mesías no diría algo que fuera falso o incorrecto para ilustrar otra cosa. Él ilustraba las cosas con la verdad. Y él usaba personas reales, personas que tenían nombres como Abraham. Y en ese relato, hay un hombre rico que carecía de fe. Y un hombre muy pobre que tenía fe. Ambos murieron, pero sus experiencias fueron muy distintas. Ese hombre rico que no tenía fe en la promesa del pacto que Dios hizo originalmente con Abraham, ese hombre rico murió y estaba atormentado.
Pero dense cuenta, él estaba consciente, no estaba dormido. Y él miró a través de aquel gran valle y vio a alguien a quien reconoció. Reconoció a aquel hombre pobre que solía mendigar en su puerta. Y también reconoció a Abraham, y nadie estaba dormido. Esto fue antes de la muerte, sepultura y resurrección de Yeshua. Ahora, cuando un creyente muere, y en este estudio haremos énfasis en la palabra creyentes, cuando un creyente muere, inmediatamente con la muerte, son llevados a la presencia de Dios, del Hijo de Dios, del Mesías, en el cielo. Ellos no están dormidos, ellos están conscientes. Lo segundo que quiero decir se basa en el hecho de que ese hombre rico reconoció a Lázaro, a aquel pobre mendigo. Él reconoció a Abraham. Él supo quién era. Así que aprendan una verdad bíblica. Cuando morimos y vamos al cielo, reconoceremos a la gente. Vamos a reconocerlos y sabremos muchas más cosas de lo que sabíamos antes en este mundo. Nos conoceremos los unos a los otros. Seremos realmente una familia. La abuela de mi esposa, por ejemplo, ella perdió a su esposo y estuvo sola durante 44 años. Eso es un largo tiempo en el que estuvo sola. Un largo tiempo para llevar ese dolor y sentir esa tristeza, esa separación. Pero quiero hablar un momento, no de ella, sino de su esposo. Verán, cuando uno está ante la presencia de Dios, en el reino de los cielos, el tiempo será muy diferente. El tiempo va a ser como si no existiera. Y por tanto, lo que podría parecer un largo tiempo para la abuela de mi esposa, 44 largos años, esos son muchos años, pero para su esposo, esos 44 años pasan rápidamente. Así que cuando un creyente muere, no debemos preocuparnos ni inquietarnos por él o por ella. No están en un estado de coma espiritual, o inconscientes, o dormidos.

Rey Saúl, quien había recibido muchos consejos y consuelo de Samuel, sintió que Samuel podría resolver sus problemas debido a la cercana relación que tenía Samuel con Dios. Y por eso, Saúl acudió ante una bruja, la bruja de Endor, e invocó al espíritu de Samuel. Hay mucho que podemos decir sobre esto, pero el punto que quiero hacer es en respuesta a lo que algunas personas dicen. Cuando Samuel le habla, le dice, y en algunas traducciones dice así, ¿por qué me has molestado? Y dicen, ¿ves? Lo dijo porque estaba profundamente dormido. Pero la palabra que aparece no significa molestar, y si lo revisan, es una palabra que significa enojar. ¿Por qué me has hecho enojar? Samuel no estaba dormido, ¿lo ven? Él también estaba en la presencia de Dios, en el paraíso, disfrutando de las promesas de Dios. Así que, cuando los creyentes mueren, están conscientes, están con Dios. No existe esa misma sensación del tiempo, no existe ese sentimiento de separación que sentimos los que quedamos atrás, los que están en duelo por la muerte de una persona. Ellos no sienten ese mismo duelo ni esa tristeza porque ellos están con Dios, adorando a Dios, recibiendo las promesas de Dios. Así que tienen conciencia, hay una reunión con otros creyentes y otros creyentes que son miembros de su familia. No vamos a tener el mismo tipo de relación con ellos, pero los vamos a conocer. Nosotros los reconoceremos y Dios hará que seamos una familia. El tiempo será diferente y tendremos una gran experiencia, una maravillosa experiencia con aquellos seres queridos que han partido. Pueden estar seguros de que no hay razón para preocuparse por ellos. Si ellos murieron en la fe como creyentes que habían aceptado el Evangelio en algún momento antes de morir, ellos están en el reino de los cielos con Dios. Ellos no se arrepienten ya de nada. Ellos sienten gozo. Ellos se han reunido con otros que habían muerto antes que ellos en la fe y están experimentando la presencia de Dios, la adoración a Dios. Y para ellos solo será un breve instante, sea que pasen 20, 40, 50 años, sea cual sea el tiempo que haya transcurrido durante esta separación. Para ellos solo será un breve tiempo hasta que ocurra esa maravillosa reunión, donde estarán juntos otra vez con aquellos que dejaron atrás en este mundo. Así que, puedes estar lleno de duelo y tristeza por el dolor de esa separación. Eso es algo difícil. Pero, escucha bien, no estés preocupado o triste o lleno de pena por aquellos que han partido hacia el reino de los cielos, porque ellos están experimentando las promesas de Dios. Ellos conocen el gozo de Dios y ellos le responden a Él con gratitud. Y en un breve instante, desde su perspectiva, van a reunirse nuevamente contigo. Nuestro Dios es un Dios bueno. Nuestro Dios es un Dios fiel. Nuestro Dios no es un Dios de muertos, sino que Él ha venido para que podamos tener vida. Vida en abundancia aquí y una experiencia de reino gloriosa, llena de las promesas, de la bondad y de las bendiciones de Dios por toda la eternidad en ese reino. Y cerraré con esto. Nuestro destino eterno, es llamado bíblicamente la Nueva Jerusalén. Un día, el cielo dejará de existir y esta tierra, esta creación, dejará de existir.
La Biblia dice que habrá un nuevo cielo

0: y una nueva tierra, una nueva creación, una nueva realidad. ¿Y saben cómo se llama esa nueva realidad? Es el reino de Dios en su estado final y eterno, llamado la Nueva Jerusalén. ¿Y saben por qué se describe con esa palabra? La palabra nuevo habla de algo que es diferente. Y esa realidad va a ser muy, pero muy diferente a la realidad de este mundo. Allá no habrá más muerte, no más tristeza, no más lágrimas, no más enfermedad. ¿Y cómo va a ser? Para concluir, les voy a enseñar una palabra hebrea. Todos han escuchado el término Jerusalén, en hebreo, Jerusalem, que está formado por dos palabras en hebreo que significan tomar posesión de, y la segunda palabra, ya conocen esta palabra, Shalom. Pero tal vez no sepan que Shalom significa realmente el cumplimiento de la voluntad de Dios. En esa nueva Jerusalén, vamos a tomar posesión del cumplimiento de la voluntad de Dios, de sus promesas y sus bendiciones. Así que mi consejo para ti es este. Si aún no has aceptado al Señor Yeshua, a Jesucristo, en tu vida, puedes decir que sí, en este mismo momento. Soy un pecador y pido perdón y confío en lo que Dios ha dado, cuando envió a su único Hijo a este mundo a morir, para que la deuda de mi pecado quedara saldada totalmente por su sangre, por su muerte. Yo creo que Él murió en esa cruz, pero también creo que Él resucitó, manifestando esa vida eterna. Si dices una oración como esa y dices, sí, soy pecador y confío en Él, lo invito a que entre a mi vida. Si dices esa oración, tendrás asegurada esa eternidad en el reino de Dios, por la cual experimentarás esa reunión con otros creyentes, especialmente aquellos creyentes que has amado tanto en este mundo. Nuestro Dios es un Dios asombroso. Acepta su verdad, recibe sus promesas y nunca te arrepentirás de haber tomado esas decisiones. Shalom desde Israel.
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2: Una palabra muy controversial es la palabra esclavitud. Ahora, es controversial cuando no lo entendemos en el sentido bíblico. Déjeme simplemente declarar antes de ir más allá. Esclavitud, como se practicaba en Estados Unidos y en muchas otras partes del mundo, y todavía se practica, es una cosa deplorable. De quitar y privar a alguien de sus derechos humanos básicos y poseer una persona y tratarla como propiedad nunca ha sido apropiado para el Señor. Es un pecado. Pero tenemos que entender, muchas veces, cuando la Biblia habla de esclavitud, no se trata de esclavitud, como viene a nuestra mente, de lo que describí anteriormente, que se practicaba como, por ejemplo, en América hace unos 100 años atrás. Estamos hablando de algo muy diferente, y es ese un tipo de sistema de bienestar. ¿Qué quiero decir? Bueno, la esclavitud casi siempre en la Escritura tenía que ver cuando alguien se encontraba endeudado y no podían pagar esa deuda. ¿Qué pasaría? Bueno, irían a trabajar para un individuo incluso hasta que la deuda se pagara o hasta el final de los 6 años. A veces sería menos de 6 años. Puede que ni siquiera habían pagado todas sus deudas, pero cuando terminaba el final de los 6 años, había una renuncia a todas las deudas. Ahora, cuando hablamos de esclavitud y usamos esa palabra, probablemente una palabra mejor para ayudarnos a entender de lo que estamos hablando son sirvientes o trabajadores. Y eso es de lo que hablan las Escrituras, ya sean trabajadores o sirvientes en una casa debido a una deuda en la que están obligados a servir por un período de tiempo o si simplemente son empleados. Por lo tanto, no entiendas a la esclavitud como pensamos normalmente de cómo era antes de la guerra civil. No pensemos de esa manera, porque esa no es la forma en que la palabra de Dios habla de ella en este pasaje. Entonces, una vez más, saca tu Biblia. Mira conmigo al último capítulo del libro de Efesios, Efesios capítulo 6. Y estamos listos para el versículo 5. Aquí, nuevamente, todavía estamos hablando sobre el hogar, la familia. Y era muy común que las personas tuvieran empleados que trabajaban en su hogar, porque muchas de las personas trabajaban en un sentido agrícola, en la granja. Otros tenían negocios y necesitaban a menudo trabajadores simples y vendrían y vivirían en la casa. Ellos serían como parte de la familia. Entonces, versículo 5, leemos, «Y siervos, obedeced a vuestros amos terrenales». Es decir, los maestros, no el Señor, es decir, Yeshua, sino el Señor, que se refiere al Señor de una casa, su empleador. Dice, ¿obedecer con qué? Dándoles prioridad, también con temblor. Y él dice aquí, en cuanto a, o mejor dicho, con sencillez de tu corazón. Es decir, simplemente obedece solo por la simple razón de que la obediencia es correcta. Sin pensar más en algo, simplemente hazlo. Así que, una vez más, dice, siervos o esclavos, obedeced a vuestros amos carnales con temor y temblor, con la sencillez de vuestro corazón, como así lo hicieras en el Mesías. Entonces, incluso en esta situación, que quizás no haya sido agradable, una persona comienza un negocio, una persona hace algo, él se encuentra en deuda, él no quiere ir a trabajar y estar bajo la autoridad de otro, pero dice que lo hagas como si estuvieras sirviendo al Señor. Incluso en esto, quizás en circunstancias difíciles en las que fallaste y te encuentras incapacitado para encargarte de tus propias finanzas, hazlo como para el Señor, es decir, demuestra el carácter bíblico. Sé el mejor sirviente, sé el mejor empleado, para que así puedas manifestar la presencia de Dios en tu vida. Entonces, el versículo 6 dice, no lo hagas como un servicio al ojo, es decir, no hagas algo solo porque se ve bien. No lo hagas solo para que te vean. Él debe estar trabajando duro y que estás dando un servicio a la vista por la apariencia de solo hacerlo. No, él dice algo más que esto. Él dice, pero más bien, hazlo como siervos o esclavos del Señor, haciendo lo que es la voluntad de Dios, del alma, es decir, poner todo tu ser en ella. ¿Por qué? Incluso en este puesto, y muchas veces aquí, estamos hablando de alguien, como dije, que fracasó financieramente, que comenzó un negocio, tenía un plan, obtuvo un préstamo y ahora no tiene el dinero para hacer esos pagos. Entonces él ha fallado. Pero incluso en medio de eso, todavía puede demostrar su fe, demostrar su misión, y mostrar la presencia de Dios en su vida. Eso es lo que dice aquí. El versículo 7 dice, y con, literalmente, un estado de mente adecuada o buena. Ahora, algunas Biblias podrían decir, de acuerdo con la buena voluntad, pero literalmente significa un estado de mente. Con un estado de mente bueno, como sirviendo al Señor y no a un hombre. Es decir, considere a ese empleador y considere a esa persona que en este momento sirve, como el Señor. Trátelo como trataría al Señor. ¿Por qué harías eso? Como dije, para que la gente pueda ver que eres diferente. Mira, leemos, y si revisas muchos de los comentarios rabínicos, te dirán cómo esas personas, a pesar de estar endeudadas, fallaron. Estaban obligadas a personas que les habían otorgado finanzas, ayuda financiera. Estaban resentidos. Ahora, ¿por qué? Esta persona les prestaría dinero. Esta persona hizo un trato de negocio y usted ha fallado en sus responsabilidades. Sin embargo, debido a eso, todavía tenías resentimiento debido a tu situación actual. Bueno, el punto es esto. Según la ley bíblica, esta situación llegará a su fin un máximo de 6 años. Y no malinterprete y olvide ese número 6. 6 es el número de gracia. Así que, al final de este tiempo, Dios muestra gracia. Es posible que tenga que trabajar muchos años más para pagarlo. Dios dice, máximo 6 años. Él está concediendo gracia y está diciéndole a la gente que confíe en mí en esto de la misma manera que a veces es difícil para nosotros someternos a cosas que no entendemos. Aquí hay un ejemplo perfecto. ¿Por qué diría Dios, cuando la deuda no se paga, tal vez ha llegado a una situación en la que está en el 5º año? Y recuerde, hay ciclos de 7 años según la Torá. Y entonces están estos ciclos de 7 años. No puedo pagar mi préstamo y está en el 5º año. Y puedo tener mucho más dinero que pagar y solo tengo que trabajar, ¿qué? 1 año completo. Entonces, el próximo año es el 7º año. Te liberas. Entonces, un empleador podría decir que eso no es justo. Eso no tiene sentido para mí. Esto es simplemente un ejemplo de una y otra vez todos teniendo que someterse. Y es cuando cada persona presenta, dependiendo del rol en el que se encuentra, su posición, cuando se somete a eso, ¿qué va a pasar? ¿Dios va a bendecir a quién? Bueno, no te olvides del ejemplo que vimos. No es una bendición individual. ¿Es para quién? Para todo el cuerpo. Es para toda la nación. Entonces, Dios se está moviendo. Él está dando principios que tal vez Él solo pueda entender, pero nos lo está dando para que podamos someternos y encontrar su bendición en nuestras vidas. Mira nuevamente el versículo 7. Él dice, con una buena mentalidad, sirviendo como para el Señor y no para el hombre, versículo 8, sabiendo que el bien que cada uno hace, y el punto es este. No importa en qué situación te encuentres, si eres el Señor o si eres el sirviente, ya sea que seas el dueño del negocio, no hace ninguna diferencia. Él dice, míralo. Él dice, sabiendo que para cada uno que hace el bien, sin importar en qué posición se encuentre, dice, ese que hace el bien, es decir, quien hace y responde en la voluntad de Dios, dice, este recibirá de quién, Ahora, cuando dice del Señor, se refiere al Señor de señores, el Rey de reyes, el Mesías Yeshua. Así que no importa en qué situación se encuentre, si se debe a nuestra propia desobediencia, ya sea por alguna u otra razón fuera de nuestro control, no hace ninguna diferencia. Si está en esta situación, lo mejor que puede hacer es someterse, honrar a Dios en medio de ello, hacer lo mejor para que pueda ser equipado por el Espíritu Santo para demostrar su amor, su confianza en Dios. Y leemos aquí que Dios, ¿qué? Dios va a responder. Él se va a mover y esa persona va a recibir del Señor. Ya sea que sea un sirviente o si es una persona libre. El verso 9 también, ahora él habló a los sirvientes, ahora él va a hablar a los maestros. Él dice, y maestros, entiendan esto. Dice, haz todas las cosas como hagan todas las cosas, trátelas todas las cosas, no como una amenaza. Literalmente dice, eliminando la amenaza. No lo hagas por tu autoridad, pero haz todas las cosas. ¿Cómo? Bueno, entendiendo que es el mismo Señor. Tenemos, ambos tienen el mismo Señor, el Señor que está en el cielo, y este hace que, dice en el versículo 9, este no muestra parcialidad, él no hace acepción de personas. Entonces, ¿qué nos dice? Estamos aprendiendo de esto que cuando uno reconoce al Señor, independientemente de la posición en la que se encuentre, y es fiel en medio de eso, Dios va a ser fiel para mover a esta persona, ya sea un maestro o si es un esclavo. No hace diferencia. Dios va a moverse en su vida y esa persona va a recibir. Bueno, pasa al versículo 10. Ahora, todo esto, ya sabes, se basa en el orden. Hasta ahora, ha hablado sobre la importancia de la familia. Cada miembro de la familia, independientemente de dónde se encuentren, ya sea un padre y un esposo, si son una esposa y una madre, si son hijos, si son los dueños de la casa, si son empleados o sirvientes, no hace diferencia. Cada persona debe hacerlo si quieren estar bien con Dios. Debe someterse a su rol en obediencia. Y Dios verá eso y se moverá. Ahora, ¿por qué quieres que esta amonestación se enseñe a los padres, hijos, empleados, maestros? ¿Por qué? Porque todo esto va más allá del hogar. Se trata del bienestar del pueblo de Dios colectivamente. Porque, en última instancia, nuestra batalla no es el uno contra el otro. ¿Es contra qué? Bueno, mira ahora, si puedes, al versículo 10. Vemos algo muy diferente. En el versículo 10, él dice, y finalmente. Ahora, ¿por qué dice eso? Esto es a lo que quiere llegar. De lo que él está hablando aquí es el verdadero objetivo de todo esto. Esposas sometiéndose a sus maridos, los preparan para la guerra espiritual, no contra individuos, contra principados y gobernantes de lugares celestiales. Eso significa más allá de esta dimensión. Y si no puede someterse a los principios con respecto a cómo debe comportarse el uno con el otro, si no puede en su orgullo, y estoy hablando con cada uno de nosotros, esposos, esposas, hijos, padres, sirvientes, lo que sea. Si no puedes hacer eso, serás presa fácil del enemigo. Y es por eso que, cuando miramos aquí, comenzando en el versículo 10, finalmente habla. Este es el punto al que quería llegar. Él dice, por lo demás, literalmente, sed fuertes en el Señor y en la fuerza y el poder de Él. Entonces dice, sed fuertes en el Señor. ¿Cómo? Bueno, al usar su poder y su fuerza. Lo que intenta enseñarnos es esto. A menos que aprenda a funcionar en su papel familiar, a menos que aprenda a funcionar en su papel en la sociedad, poniendo en práctica principios bíblicos, principios de sumisión, no saciando o impidiendo al Espíritu Santo, a menos que aprendas a hacer eso en la vida diaria, nunca estarás listo y preparado para la batalla espiritual en la que nos encontraremos en el futuro. Y a veces, incluso en este momento, mira el versículo 10, él dice, finalmente, sed fuertes en el Señor y en la fuerza y en su poder, poniéndote toda la armadura de Dios. Ahora, es importante que veas toda la armadura de Dios. Ahora, la armadura era para un propósito de ¿qué? Protección. Mira, Dios nos ha enseñado estos principios no porque quiera que todos se sometan por el simple hecho de someterse. No, no nos lo da porque quiere que seamos miserables y de alguna manera ser miserable conduce a una buena espiritualidad. No, lo está haciendo por nuestro propio bienestar. Si no sabemos cómo someternos, nos va a derrotar fácilmente el enemigo. Vivir de la manera correcta en el hogar, en los negocios, nos prepara para una batalla mayor. ¿Por qué digo eso? Mira el versículo 11. Él dice, ponte toda la armadura de Dios para que puedas ponerte de pie. Eso es lo que Dios hace. Él quiere que podamos enfrentarnos a algo, no a uno contra el otro. No, estamos llamados a someternos. Estamos llamados a dar prioridad al otro. Estamos llamados a negarnos a sí mismos. Queremos levantarlos. Queremos darle lo mejor. Pero ahora él está hablando de algo muy diferente. Él dice, ponte toda la armadura de Dios para que puedas enfrentarte. Y es la misma palabra que aprendimos. La palabra para la metodología, es decir, los métodos, los esquemas, los planes, el comportamiento. ¿De quién? Comportamiento del diablo. Pero esa es palabra, el diabólico. De eso es de lo que está hablando. Utiliza una palabra, diabólico, para decirnos que estamos superados. Y es solo cuando nosotros, no en la sabiduría de la humanidad, sino que es solo por la sumisión de la obediencia a los principios de Dios. Vamos a estar equipados. Mira, así es como nos ponemos toda la armadura de Dios. Es cuando nos sometemos, toda la armadura se coloca sobre nosotros. Y observe cómo Dios se vuelve realmente específico en esta imagen que nos da. Continúe con el versículo 12. Él dice, ¿por qué deberíamos hacer esto? ¿Por qué es tan importante? Porque nuestra batalla, y probablemente sea mejor nuestra lucha, no es contra sangre y carne. ¿Pero contra qué? Contra principados. Esa es la palabra para regla y autoridad. No en este mundo, pero fíjense en lo que dice. Contra los poderes de la oscuridad de esta era. Literalmente dice, contra este poder que se ha apoderado del mundo y es un mundo de oscuridad. Él dice, en contra, solo tratando de ayudarnos a entenderlo, contra las fuerzas espirituales del mal. ¿Dónde? En lugares celestiales y aquí. En los lugares celestiales significa simplemente fuera de nuestro dominio natural. Entonces, nos enfrentamos a un enemigo que es más grande que nosotros. Dese cuenta de eso. Entonces, ¿cuál es la solución? Bueno, ¿recuerdas las Escrituras? El que está en nosotros es más grande que el que está en el mundo. Pero solo tienes acceso a su poder, a su ayuda en estas batallas espirituales, cuando hacemos ¿qué? Cuando nos hemos puesto la armadura de Dios. Si no lo hicimos, bueno, vamos a encontrar derrota. Ahora no estamos hablando de salvación aquí. Estamos hablando de ese caminar diario. Así que, una vez más, versículo 13, él dice, a causa de esto, dice, tomad la armadura, toda la armadura de Dios. O puede ser, tómala. Es una cosa cognitiva. Y la forma en que la tomamos es a través de un espíritu sumiso. Y dice que para que puedas resistir, literalmente, en el día del mal. Ahora, ¿qué es eso? Bueno, recuerda el día del mal. Estas son las cosas que son contrarias a la voluntad de Dios. Los encontramos más a menudo de lo que pensamos y nunca podremos resistirlos en y por nosotros mismos. Es solo cuando somos equipados por Dios, por su misión, por lo cual recibimos toda la armadura, no una porción, sino toda la armadura de Dios, que somos que, habiendo hecho todo, mira el final del versículo 13, habiendo hecho la mayoría de las cosas, no, habiendo hecho todo, para que seamos que, capaz de estar firmes. Verso 14. Ahora, una palabra que aparece una y otra vez aquí es esta palabra firme. Y firme está relacionada con la victoria según los rabinos. ¿Por qué digo eso? Bien, piensen por un momento en el Éxodo, cuando los hijos de Israel salieron de Egipto y estaban allí en el Mar Rojo. Y vino Faraón con sus carros y su ejército. ¿Y qué dijo Dios? Dios dijo, háblales. Él les está hablando a Moisés. Él dice, dile a la gente, estad firmes. Literalmente significa simplemente tomar una posición y confiar en Dios. Así que, ¿qué ocurre? Victoria. Y con eso tiene que ver esta palabra. Entonces, queremos la victoria. Toma una posición. Por lo tanto, dice, por lo tanto, pónganse de pie y ciña sus lomos. Ahora bien, esta expresión, ceñirse los lomos, es la preparación de un sirviente para el trabajo. Es la implicación de estar listo para trabajar. Entonces, a menos que estemos listos para ir a trabajar, a menos que estemos listos para servir a Dios, si ese no es nuestro objetivo, entonces el enemigo nos va a eliminar fácilmente. Es decir, él nos va a echar a un lado, él nos va a vencer y no vamos a dar el fruto. No seremos ricos en buenas obras, no vamos a lograr las cosas que Dios quiere que hagamos. Vamos a ser una gente derrotada. Entonces dice aquí, en este pasaje, mira de nuevo, él dice, verso 14, por lo tanto, estad firmes, ceñidos sus lomos, ¿con qué? Verdad. Así que lo primero que vemos es esto. Una persona no está lista para tomar una posición. Es decir, no están listos para ir a batalla hasta que estén preparados. ¿Y qué es fundamental? Verdad. Si no conoces la verdad de Dios, si no conoces la palabra de Dios, ¿vas a ser qué? Fácilmente derrotado por el enemigo. No vas a poder escuchar e interpretar la voz del Espíritu Santo. Ni siquiera reconocerás que ese es el Espíritu Santo. Entonces él dice, por lo tanto, estad firmes, habiendo ceñido tus lomos. Esta es la parte media. La porción fundamental de una persona, en verdad, teniendo que ponte la coraza de justicia. Así que aquí está el principio de que Dios quiere que aprendamos. Es cuando nosotros, no te pierdas esto, cuando equipamos con la verdad de Dios, que somos qué, que realmente nos estamos protegiendo a nosotros mismos. La verdad de Dios se da para nuestra protección. Y observe aquí en la imagen, hay una relación entre la verdad y la rectitud. Es solo la verdad de Dios que presenta o produce justicia en la vida de una persona. Y esto trae seguridad, esa coraza de justicia. Verso 15. Ahora se mueve hacia abajo. Él dice, también, habiéndose atado los pies con la preparación del Evangelio de la paz. Entonces, él no va demasiado lejos hasta que él habla del Evangelio. ¿Qué es eso que se relaciona con nosotros? Bueno, el Evangelio es todo acerca de la gracia de Dios. El Evangelio es una buena noticia sobre la victoria. Estamos haciendo todo esto, pero entendemos que, en última instancia, la victoria pertenece a quién? Dios. Y hacemos lo que estamos llamados a hacer. No es tanto nosotros peleando contra el enemigo. Estamos obedeciendo con Dios. La verdadera batalla es esta. Lo que el enemigo quiere más que cualquier otra cosa es que dejemos de servir a Dios, dejemos de obedecer su palabra y nos enredemos con lo que hace, lo que está haciendo. Te daré un ejemplo de lo que estoy hablando. Hace algún tiempo, cuando era pequeño, uno de mis programas de televisión favoritos fue Perdidos en el Espacio. Y nunca olvidaré este episodio. He usado este ejemplo muchas veces. ¿Recuerdas que existía esta familia y que iban de planeta en planeta y que siempre tenían problemas? De hecho, ese robot que recuerdo decía peligro, peligro, peligro. Y en uno de esos episodios, lo que vemos es que el padre fue llamado a viajar por un sendero y solo si él llegaba al final, se salvaría la familia. Y tenía un límite de tiempo para llegar allí. ¿Y qué pasaba? Bueno, él comenzaba a viajar y luego aparecía alguna criatura y él luchaba contra eso y esa pelea de esa batalla que le hacía simplemente le quitaba tiempo. Bueno, el mensaje de este capítulo o de este episodio fue este. Que una vez simplemente no le prestó atención a estos animales, estas criaturas que eran tan intimidantes y espantosas, y cuando él no los combatió y simplemente continuó con la misión de llegar al destino, ¿qué pasaría? simplemente desaparecerían. Y eso es lo mismo para nosotros. Ilustra un punto bíblico muy importante. Tenemos que dejar de dar prioridad a los esquemas y la actividad del enemigo. Muchas veces lo que sucede es esto. Funcionan el enemigo, la influencia demoníaca, para desviarnos del camino, para concentrar nuestra atención en estos problemas, en estas cosas, en lugar de hacer lo que Dios nos ha llamado a hacer. Y es cuando nos movemos a lo largo de ese camino, recuerden, todo está enraizado en el Evangelio. Recuerde, aquí se habla de calzar los pies sujetos con la preparación del Evangelio. Ese es el objetivo. ¿Y provoca qué? Paz, que es el cumplimiento de los propósitos de Dios. Dice también, sobre todas las cosas, ¿tomar qué? El escudo de la fe. Ahora aquí de nuevo la fe está relacionada con la palabra de Dios. Y solo cuando utilizamos la palabra de Dios, ¿qué es esto? Un escudo, es una defensa. ¿Qué es la fe? La palabra de Dios. Entonces, cuando obedezco la palabra de Dios, estoy en el lugar más seguro que puedo estar. Y es cuando empiezo a no actuar con fe, sino a actuar de acuerdo con mi imaginación, mis pensamientos, lo que creo que es correcto, eso es infidelidad. Cuando empiezo a comportarme de esa manera, ¿qué sucede? Bueno, es como si fuera a la batalla sin qué, sin escudo. Por lo tanto, mira de nuevo, él dice, sobre todo, toma el escudo de la fe en el que podrás hacer algo. Ahora, está el ataque del enemigo. Ese ejemplo que di, ¿pierde qué? Pierde algo aquí, porque el enemigo puede afectarte. Él puede herirte, él puede perseguirte. Pero podemos sobrevivir a eso. ¿Podemos ser qué? Como dice el libro de Apocalipsis, podemos ser más que vencedores. Entonces, ¿qué dice? No te pierdas este punto tan importante. Por supuesto, tomar el escudo de la fe en el que podrías qué, que podrías extinguir todo el fuego. Todo el fuego en algunas Biblias dirá dardos, pero está mejor traducido. No solo un pequeño dardo, sino como un misil. Esto tiene que ver con una gran flecha ardiente que venía. Y es solo cuando actuamos con fe, creyendo en Dios, actuando, ¿qué? En la creencia que produce obediencia, sumisión. Y a pesar de que el enemigo nos dispara, ¿qué ocurre? Es a través de la fidelidad que Dios extingue ese ataque. Él lo hace, lo deja sin efecto, nulo, vacío y sin poder. Entonces, lo que quería decir es esto, Dios nos ha equipado. Dios nos ha puesto todas estas cosas para nuestra protección. La pregunta es, ¿vamos a someternos a la verdad y utilizar los principios por los que podemos vencer los ataques del enemigo? Mi esperanza y oración es que tú y yo somos lo suficientemente sabios para obedecer.
1: 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Que el Señor les bendiga en el nombre del Mesías Yeshua, que es Jesús. Shalom desde Israel.
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0: Shalom, brothers and sisters, and welcome.
1: Shalom, hermanos y hermanas, bienvenidos donde quiera que se encuentren. Ante todo, como siempre, te damos la bienvenida, Baruch. ¿Cómo estás? Shalom, Cristian, estoy bien. ¿Y tu familia? Todos bien, gracias a Dios. Hermanos y hermanas, hemos recibido bastantes comentarios y preguntas sobre el tema de hoy. Y curiosamente, este mismo tema fue el primer video que Baruch y yo grabamos juntos hace unos 5 años atrás, algo así. Así que me parece genial volver a este tema porque creo que es muy importante. Así que si estás listo, Baruch, comencemos. Como introducción, tengo un breve comentario. Para el incrédulo, el temor de Dios es el temor del juicio de Dios y de la muerte eterna, que es la separación eterna de Dios, como dice Lucas y Hebreos. Para el creyente, el temor de Dios es algo muy diferente. El temor del creyente es la reverencia a Dios, una reverencia santa a Dios. Pero lamentablemente este es uno de los mayores problemas dentro del cuerpo de Cristo hoy. ¿Los creyentes realmente temen al Señor? Tus comentarios, Baruch. Bueno, me gusta la palabra prioridad. Cuando alguien teme al Señor, le dará al Señor la prioridad en su vida. Todo lo que es importante para Dios es importante también para el creyente verdadero. Creo que hoy día hay una gran desconexión. La gente dice, yo creo en el Evangelio, maravilloso, no lo dudo. Pero cuando creemos en el Evangelio, nos convertimos en una nueva criatura, y como resultado de eso, deberíamos estar de acuerdo con Dios, sus estándares, su voluntad, sus propósitos, y nuestra vida debería reflejar una actitud sumisa a Dios, por la cual, como nuevas criaturas, queremos vivir y obedecer a Dios. Creo que hay una gran desconexión entre eso y la conducta de muchos que profesan ser creyentes hoy en día. Correcto. Veo que tristemente está disminuyendo el temor del Señor en todas partes. Lo hemos visto antes, no es nada nuevo. Vimos esto desde los tiempos de Noé. Y debemos preguntarnos, ¿cómo terminó eso en aquellos tiempos? Lo mismo continuó en Sodoma y Gomorra, en los tiempos de Lot, y allí también vimos eso. ¿Cómo terminó? No había temor de Dios. Ahora, se nos dice que será como en los días de Noé y Lot antes de que regrese el Señor, así que todo parece estar encajando bíblicamente, pero sin embargo, como creyentes en Yeshua, debemos mirar de cerca lo que se nos dice sobre el temor del Señor. Así que Baruch, antes de empezar a revisar varios pasajes clave, ¿estarías de acuerdo en que estamos viviendo una apostasía? Y una de las mayores razones de esta apostasía es que no hay reverencia o temor de Dios. Yo estoy totalmente de acuerdo con lo que dices. Creo que la apostasía de la que Pablo habla en 2 a Tesalonicenses capítulo 2 ya comenzó. Y va de la mano con una falta de reverencia hacia Dios y de temor al Señor. Sí, amén. Revisemos algunas escrituras. Proverbios 1:7. El temor del Señor es el principio del conocimiento, pero los necios desprecian la sabiduría y la instrucción. Tus comentarios. Aquí está el principio. Si queremos tener conocimiento y ese conocimiento es un requisito para tener discernimiento y tomar buenas decisiones para nuestra vida, todo empieza por hacer de Dios la prioridad en tu vida. En otras palabras, temer al Señor. Lo que vemos aquí es que el necio desprecia la sabiduría y la instrucción. Él no quiere conocer la revelación de Dios, no quiere conocer las instrucciones de Dios, porque no tiene deseo y no tiene ninguna intención real, la menor intención de obedecer a Dios. Así que el necio lo rechaza todo. De lo que no estaría tan seguro es de que la gente realmente le tema al juicio de Dios hoy en día. Creo que se burlan del juicio de Dios. Y vemos en la Biblia que en los últimos días muchos se burlarán del regreso del Señor. Creo que cuando allí se habla del regreso del Señor no se refiere al rapto, porque eso es solo para creyentes, sino que se refiere a burlarse de la segunda venida, cuando el Mesías vendrá a traer el juicio de Dios sobre el mundo. Creo que la mayoría simplemente se ríe de eso. Cierto, es verdad. Deuteronomio 10:12. Y ahora, Israel, ¿qué exige el Señor tu Dios de ti? Sino que temas al Señor tu Dios, que andes en todos sus caminos, y que lo ames, que sirvas al Señor tu Dios con todo tu corazón, y con toda tu alma? Un texto clave para los creyentes en todo el mundo, pero una vez más, debemos analizarlo en detalle y te doy la palabra, Baruch, porque hay mucho que hablar en cuanto a lo que dice este verso. Es un pasaje clave, de acuerdo contigo. El temor del Señor nos va a impactar para que caminemos en sus caminos y lo hagamos no por obligación, sino porque lo amamos. Y dice aquí que ese amor se manifestará cuando servimos al Señor nuestro Dios con un compromiso total, tanto en nuestra mente como en nuestro espíritu. E insisto, creo que esto es algo que realmente falta hoy en día. Tristemente, hay una gran desconexión entre lo que la gente dice creer y lo que hace, porque no tienen el deseo de obedecer a Dios. De hecho, como he dicho bastante, la crítica número uno que recibimos como organización es de gente que dice que le damos demasiado énfasis a la obediencia y no a la gracia. Mi argumento sería que la gracia de Dios, cuando la recibes, esa gracia obra en nuestra vida y nos lleva a obedecer a Dios, a someternos a Él. Efectivamente, pienso que ese es el gran problema de los creyentes hoy en día. Correcto. Eclesiastés 12:13. Oigamos la conclusión de todo el asunto. Teme a Dios y guarda sus mandamientos, porque esto es el todo del hombre. Quiero decir, sabemos que toda la Escritura es inspirada por el Espíritu Santo y toda es importante, pero creo que este es un maravilloso resumen, Baruch, que subraya el temor de Dios y guardar sus mandamientos, como acabas de decir, pero te doy la palabra. Creo que esas dos cosas van de la mano. Cuando alguien teme a Dios, el resultado de temer a Dios, el resultado de nacer de nuevo, de ser regenerado, es que desearemos guardar sus mandamientos. Hay algo que veo continuamente hoy en día, tanto en América como en Europa, y en la gran mayoría del mundo, y es que hay una resistencia. Les preguntas, ¿temes a Dios? Oh, sí, yo temo a Dios. ¿Estás interesado en obedecerle y poner en práctica sus mandamientos en tu vida? No, eso es para Israel. Eso es para el pueblo del antiguo pacto. No tiene nada que ver con nosotros. Creo que eso es una doctrina muy equivocada. Absolutamente. Bueno, supongo que esas personas también tienen un pie en el mundo y otro en la iglesia. Y desafortunadamente muchos de ellos no quieren renunciar a sus placeres mundanos y las cosas que solían hacer antes de llegar a Cristo. ¿No te parece? Lamento decir que estoy totalmente de acuerdo porque esa no es la actitud de un creyente. Cuando tenemos un pie en el mundo, y creo que tienes razón, cuando tenemos un pie en el mundo, lo que estamos diciendo es que somos más como la esposa de Lot, que mira hacia atrás a lo que Dios va a destruir, en vez de mirar al futuro que Dios tiene para nosotros, que es un futuro de reino. No enfaticemos más las cosas materiales de este mundo que las bendiciones del reino. Y creo que, nuevamente, todo se reduce a la ausencia de fe. ¿Realmente creemos que Dios nos llevará a su reino? Necesitamos creer en eso. Es un requisito. Y si no lo hacemos, realmente tenemos que dejar de lado la mayoría de las enseñanzas del Mesías. Correcto. Y estaremos discutiendo algo similar en un futuro video que grabaremos pronto, pero creo, Baruch, y corrígeme si me equivoco, que hay demasiados creyentes hoy en día que quieren permanecer neutrales porque les gusta complacer a todos. Quieren agradar a la gente del mundo, así que tratan de permanecer neutrales. Para mí, eso es tibieza. Básicamente, están sentados en el medio campo. Y el tiempo para eso terminó, porque si realmente tenemos el temor del Señor en nuestros corazones, no seríamos neutrales, no seríamos tibios, no nos quedaríamos en el medio campo. ¿Qué opinas tú? Creo que has tocado algo que es muy importante y es esto. A la gente le gusta quedarse en el medio campo y lo que se avecina en un futuro muy cercano es un incremento en la persecución a los verdaderos creyentes. Por eso muchas personas dicen, oh, yo rechazo eso. El rapto ocurrirá antes de cualquier dificultad. Seremos removidos y no seremos parte de eso. Bueno, allí hay un malentendido. La promesa de Dios es que seremos removidos antes de su ira. Pero la gente no quiere oír eso. lo que quieren oír es que seremos removidos antes de cualquier persecución del anticristo. Escucho todo el tiempo a personas decir, bueno, no necesitamos preocuparnos por el anticristo, pero lo que veo hoy es un movimiento de ese espíritu del anticristo, ese espíritu de engaño, y está tomando un fuerte control. Me gusta lo que dijiste antes, un fuerte control en este mundo. Y desafortunadamente ese fuerte control también está entrando en muchos de los llamados creyentes. No estoy dudando de su salvación, pero creo que debemos hacer lo que dice la Escritura. Por sus frutos los conocerán. Si ellos están en este mundo, si se sienten cómodos sentados en la neutralidad, no creo que eso sea congruente con una verdadera experiencia de salvación. Creo que la salvación nos lleva a ser apasionados por las cosas de Dios.
2: Exactamente. ¿Y sabes qué? Tienes razón, Maruk. Es muy importante tocar también ese tema, porque estamos viendo una ola de supuestos creyentes y maestros bíblicos que se enfocan tanto en el rapto pretribulación, que eso podría ser perjudicial y engañoso para muchas personas cuando comiencen a pasar por pruebas y persecuciones. Y hay muchos de esos. No podríamos nombrarlos a todos, pero uno de los más recientes es David Jeremiah, quien dice que el rapto es inminente y que podría suceder en cualquier momento. Y tienes razón, malinterpretan y pervierten los versículos que utilizan. Sabemos por la Biblia que seremos llevados y no enfrentaremos la ira de Dios. Pero lo que ellos enseñan es una falsedad muy peligrosa, porque cuando los creyentes comiencen a ver tiempos muy difíciles, tribulaciones y persecuciones, es cuando la fatiga del rapto comenzará a aparecer. Porque pensarán, bueno, David Jeremiah dijo esto, o J.D. Farag dijo esto, o, ya sabes, todos los que se mueven en los mismos círculos, diciendo que el rapto ocurrirá en cualquier momento y que Dios nos sacará de inmediato. Eso no tiene base bíblica y lo comentaremos más adelante, pero es una teología muy peligrosa. ¿Qué opinas al respecto, Baruch?
1: Solo diré esto en relación con este asunto. Y tiene que ver con el hecho de que la Escritura no nos promete que evitaremos la persecución. De hecho, cuando leo la Escritura, veo que seremos perseguidos. Lo vemos en las enseñanzas del Mesías en Mateo 24, comenzando en los versículos, creo que son los versos 9, 10 y 11 que hablan del tema. Y también lo vemos en algo que abordaremos en un video futuro, cuando hablemos de los juicios de los sellos, y veamos que allí también habrá persecución. Debemos tener una comprensión correcta del libro de Apocalipsis si queremos tener una buena escatología, una buena comprensión de los tiempos finales.
2: Así es, gracias. Continuemos. Salmo 33:8. Tema toda la tierra al Señor. Que todos los habitantes del mundo tiemblen ante él. Tus comentarios, Baruch.
1: Hay dos cosas que veo aquí. Primero, hay una proclamación muy inclusiva. Tema toda la tierra, teman todos los habitantes del mundo. Y cuando caminamos en el temor del Señor, la clave, lo que lo causa, es el final de este versículo donde dice, tiemblen ante él. Cuanto más conocemos a Dios, mayor será el temor del Señor en nuestra vida. Pero cuando tenemos una actitud casual en cuanto al temor al Señor y a obedecerle, la razón de eso es que realmente no entendemos quién es Él, sus atributos, su soberanía, que Él es realmente el Señor de señores. Creo que en conclusión, la falta de temor al Señor es sinónimo de una falta de entendimiento de la grandeza de nuestro Dios.
2: Amén. Y solo para añadir algo breve, Baruch, creo que también estamos viendo a muchos maestros, ya sea en YouTube o en televisión, pero hay tanta complacencia y falta de reverencia cuando llaman a Dios a cosas como papi, ¿sabes? Regularmente vemos cosas así, o dicen, Jesús es mi compinche, es mi pana. Quiero decir, estamos hablando del Rey de Reyes y del Señor de Señores, pero hay falta de reverencia, demasiada falta de reverencia, y la gente es demasiado casual en cuanto a Dios. Antes de leer más versículos, ¿estás de acuerdo con eso? Estoy totalmente de acuerdo contigo. Creo que una de las cosas que realmente está plagando a la iglesia hoy es esa falta de seriedad con respecto a la palabra de Dios, en cómo la traducimos, cómo la manejamos, y la falta de reverencia por las escrituras. Y la razón por la cual esto está plagando a la iglesia es porque carecemos de reverencia por Dios. En mi opinión, esas dos cosas van muy de la mano. Es algo muy problemático en proporciones epidémicas. Así es. Lucas 1:50. Y su misericordia es para los que le temen de generación en generación. Tus comentarios. La misericordia de Dios es algo maravilloso. Aquí vemos que existe una relación directa entre entender quién es Dios, su santidad, su justicia, su perfección, y quién soy yo. Porque cuando entendemos esos aspectos de Dios, ¿sabes qué descubro? Descubro cuán problemático, pecaminoso, impuro e injusto soy yo. Por lo tanto, comprender correctamente quién es Dios me conducirá a buscar desesperadamente su misericordia. Creo que hoy en día existe una gran falta de entendimiento en cuanto a que todos tenemos esa constante y desesperada necesidad. Entiendo que podemos ser salvos, una nueva creación, nuestro nombre está en el libro de la vida del Cordero y estaremos en el reino de Dios, pero eso no significa que no necesitemos la misericordia diaria de Dios. La Escritura habla de que Dios renueva sus misericordias cada día. Necesitamos eso. Él no hace algo que no necesitemos. Correcto. Salmo 25:14. El secreto del Señor está con los que le temen, y Él les mostrará su pacto. Tus comentarios. De nuevo, esto nos enseña que cuando verdaderamente temo, respeto y muestro reverencia por Dios, y lo hago la prioridad en mi vida, ¿cuál será el resultado? Él me mostrará su pacto. Ese es un modismo para revelación. Y esta palabra de pacto habla de relación. Dios nos revelará, nos dará su revelación, para que podamos entrar en una relación con Él. Pero insisto, para que esa relación sea legítima, primero debemos saber quién es Él. Que Él es el Señor Dios Todopoderoso, que Él es suficiente en cada circunstancia, en toda situación. Si realmente creo eso, mi forma de pensar será impactada, y por supuesto, eso impactará mi conducta. La desconexión, uso esa palabra bastante, pero es un verdadero problema hoy en día, que no veamos que el temor del Señor sea la fuerza motora en la conducta de los creyentes. Actualmente, vemos creyentes queriendo sacar demasiado del mundo y pensando, bueno, yo fui salvo, tengo una relación con Dios, y por esta relación de pacto, Dios me ayudará a lograr lo que yo quiero hacer con mi vida. No, Dios nos ayudará a lograr lo que Él quiere hacer para nuestra vida, y debemos someternos a sus propósitos y a sus planes. El temor del Señor es el que nos da la energía, el poder y la provisión que necesitamos para rendirnos a Él. Amén. Salmo 34:9. Oh, temed al Señor vosotros sus santos. No les falta nada a los que le temen. Es una promesa maravillosa. Tus comentarios. Solo haré eco de lo que has dicho. Efectivamente es una promesa maravillosa. No les falta nada a quienes temen a Dios, a los que caminan conforme a sus propósitos. Dios les proveerá, Dios les ministrará. Dios se dará a conocer a ellos. Así que, una de las cosas que diría aquí es que, si Dios no está activo en nuestra vida, el resultado de eso es que, quizás, estamos comprometidos con nuestras prioridades en lugar de las prioridades de Dios. Correcto. Leamos ahora la carta de Pablo a los Filipenses, capítulo 2. Del verso 12 al 13. Por tanto, amados míos, como siempre habéis obedecido, no como en mi presencia solamente, sino mucho más ahora en mi ausencia, ocupaos en vuestra salvación con temor y temblor. Porque Dios es el que produce en vosotros tanto el querer como el hacer, para su buena voluntad. Sabemos, por supuesto, que no se refiere a que hagamos obras para ganar la salvación. Entendemos eso. Pero es interesante lo que dice sobre el temor y el temblor. Tus comentarios, Baruch. Quiero continuar esa idea en cuanto a que ocuparnos en nuestra salvación significa en el resultado de la salvación. Dios quiere que demostremos nuestra salvación a los demás. De eso se trata nuestro testimonio. Eso es lo que el enemigo odia. Satanás odia a un creyente que tiene un testimonio que agrada a Dios, que es un testigo fiel. Pero el resultado de la salvación, o en otras palabras, la evidencia de que estoy en una relación con Dios, es justo eso, que vamos a demostrar que pertenecemos a Dios, que estamos en esa relación con Él. Y lo más importante para tener un testimonio poderoso es estar de acuerdo con Dios. Creo que hoy en día, uno de los obstáculos más grandes para la iglesia es que intentamos hacer que Dios se ponga de acuerdo con nosotros. Eso no es sabiduría ni es temor al Señor. El temor al Señor es que nosotros entremos en acuerdo con Dios y cuando lo hacemos, no nos arrepentiremos porque entrar en acuerdo con Él, rendirnos a Dios, comprometernos con Dios y sus propósitos, será una fuente de gran gozo y consuelo. Será la clave para la provisión en tu vida y para tener la perspectiva correcta, la perspectiva de Dios.
3: Muy bien, gracias. Proverbios 3, 7 al 8. No seas sabio en tu propia opinión. Teme al Señor y apártate del mal. Será salud para vuestra carne y fuerza a tus huesos. Tus comentarios.
2: Me encanta esta escritura que has seleccionado, en la que claramente vemos esta maravillosa promesa que Dios hace a quienes le temen. Pero cuando somos sabios en nuestra propia opinión, si creemos que somos más inteligentes que Dios, que nuestros caminos son mejores que los suyos, entonces no nos apartaremos del mal, sino que nos enredaremos en el mal. Lo vemos una y otra vez en la Biblia, por ejemplo, en Jueces. Cuando los hijos de Israel hacían lo que les parecía correcto, ellos no buscaban pecar, realmente intentaban hacer lo que pensaban que era mejor, lo que consideraban correcto, pero ¿qué era en verdad? Era maldad ante los ojos de Dios. Pero cuando tememos al Señor, cuando nos apartamos del mal, ¿qué pasará? Noten lo que dice, una maravillosa promesa. Eso será salud para tu cuerpo y fortaleza para tus huesos. Estabilidad para tus huesos. Dios nos dará la fuerza para estabilizar nuestra vida. Él lo hace. Él recibe todo el crédito. Pero Él provee eso para que podamos tener estabilidad en nuestra vida y que podamos tener salud.
3: Genial. Y yo os digo, amigos míos, que no temáis a los que matan el cuerpo y después no tienen más que hacer. Pero yo os mostraré a quién debéis temer. Temed a aquel que, después de haber matado, tiene poder para echar al infierno. Sí, os digo, temedle. Poderosa palabra, ciertamente una advertencia para muchos de nosotros. Tus comentarios, Baruch.
2: Recuerdo haber leído esto en un servicio, como lectura congregacional, y las personas con las que almorzamos en su casa después se encontraron con este versículo y el esposo y la esposa comenzaron a tener una discusión amistosa, porque el esposo dijo, «Esto tiene que ser un pasaje del Antiguo Testamento. Esto no es algo que encontraríamos en el Nuevo Testamento». Pero, ¿adivina qué? Es del Nuevo Testamento. Y este es el problema. La gente piensa que Dios tenía un carácter diferente en el Antiguo que en el Nuevo. Pero no, hay un solo Dios. Lo llamamos Mesías Yeshua, Jesucristo. Y la Escritura dice que Él es el mismo ayer, hoy y siempre. Dios no cambia y requiere que su pueblo le tema y se dé cuenta de que hay algo peor que la muerte y es el juicio de Dios.
3: De acuerdo, bien dicho. Antes de pasar a tu conclusión, Baruch, creo que el tema es de máxima importancia y es un gran recordatorio incluso para mí sobre el temor del Señor, de lo serio que debemos ser con este tema, cuán importante es para nosotros, no solo ahora, sino por la eternidad, porque de lo contrario tiene consecuencias eternas. Es algo que tristemente, como dijimos, ha estado faltando no en toda la iglesia, pero sí en una gran parte de ella. Podríamos haber mostrado videos como lo hemos hecho en el pasado, demostrando la falta total de respeto en supuestas iglesias cristianas, ya sea con alabanza y adoración centrada en el hombre y no en Dios, que parecen más conciertos de rock, o con enseñanzas que solo se enfocan en la prosperidad, para
2: básicamente robarle el dinero a la gente, o falsas enseñanzas sobre la teología del reemplazo, afirmando que la iglesia es el nuevo Israel. Todas esas cosas son solo faltas de respeto, malas enseñanzas y ausencia del temor de Dios. Es, sin duda, un tema muy, muy importante. Y como siempre, Baruch, tienes la palabra para tu conclusión. Si amamos a Dios, vamos a temerle. Si conocemos a Dios, vamos a temerle. En esencia, nuestra vida debe demostrar que Él es la prioridad por encima de todas las cosas. Cuando lo hacemos a Él la prioridad de nuestra vida, veremos que Dios no se distancia de nosotros, sino que se vuelve más cercano, más activo. Descubrimos que Dios nos enseña más. Así que el temor del Señor

0: falta de temor es una epidemia en la iglesia y está plagando a la iglesia de una manera mucho más amplia de lo que muchas personas quieren admitir o pensar. Así que, hagamos algunas cosas prácticas. Creo que la aplicación para este video es la siguiente. Toma un cuaderno y empieza un diario, anotando cómo estoy demostrando el temor del Señor en mi matrimonio, cómo respondo a mi esposa, cómo respondo a mis hijos, cómo manejo mi negocio, o cómo trabajo para mi empleador. ¿Cómo me está cambiando el temor del Señor? Porque si tememos al Señor, como hemos visto en las excelentes escrituras que has escogido, eso impactará cada aspecto de nuestra vida. Eso es lo que queremos. De eso se trata la verdadera fe. Trae un cambio de santidad, un cambio de rectitud a nuestra vida. Amén. Definitivamente me identifico con eso, Baruch. Te agradezco por dedicar tiempo a este tema tan importante. Ha sido refrescante para mí también. Y es algo que, como dijiste, debemos adoptar en cada área de nuestra vida, no solo por un día para luego olvidarlo por un largo tiempo y retomarlo otra vez. Debe ser algo continuo, diario. Gracias de nuevo. Espero, hermanos y hermanas, que esto les haya bendecido. Y hay muchos otros pasajes. Les animamos a que hagan su propio estudio. Busquen lo relacionado al temor del Señor. Podrán pasar horas en ello, pero es un tiempo muy bien invertido. Gracias, Baruch. Espero que esto les haya bendecido. Y que se unan a nosotros en nuestro próximo video. Shalom y bendiciones.
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2: 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Que el Señor te bendiga en Yeshua HaMashiach, Jesús el Mesías, mientras caminas con Él. Shalom desde Israel.
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1: Shalom y bienvenidos a Vía Haftag Israel, una frase hebrea que significa amarás a Israel. Esperamos que se queden con nosotros durante los próximos 30 minutos, ya que nuestro maestro, el Dr. Baruch, nos compartirá una enseñanza expositiva de la Biblia. El Dr. Baruch es profesor titular del Instituto Sera Abraham, con sede en Israel. Aunque todos los cursos en el instituto se imparten en hebreo, el Dr. Baruch se complace en compartir esta enseñanza en inglés con doblaje al español. 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Aquí está Baruch y la lección de hoy.
2: El capítulo 9 de Zacarías es uno de los capítulos más grandiosos de la Biblia. Allí veremos el cumplimiento de los propósitos y planes de Dios y cómo se moverá en los últimos días para hacer realidad la verdad de su pacto con el mundo. Dicho esto, toma tu Biblia y ve conmigo a Zacarías capítulo 9. Lo primero que vemos es que este capítulo está dividido en tres secciones. La primera sección va del verso 1 al 8 y trata sobre el juicio. Este juicio no tiene como fin la destrucción, aunque involucra ese elemento, sino que busca llamar a la gente, a las naciones, a los enemigos de Israel, para que se arrepientan. Dios manifestará su verdad, su poder, su realidad a las naciones, esperando que ellas respondan en obediencia. Cuando lleguemos a la segunda sección de esta profecía, del capítulo 9, veremos que el enfoque está en la obra del Mesías, pero no en la obra futura del Mesías, en los últimos días, sino en lo que hizo hace unos 2000 años atrás, cuando vino por primera vez. Una de las verdades interesantes con respecto a la obra del Mesías es que el Mesías, a diferencia de lo que enseña el judaísmo, que hay dos Mesías, lo cierto es que la Escritura revela que solo hay un Mesías que ejercerá dos obras o roles distintos, y estos dos roles distintos se realizarán en dos épocas diferentes de la historia. Esta segunda sección la vemos en los versículos 9 y 10. La tercera sección, que inicia con el verso 11 y concluye con el 17, habla sobre algunos de los resultados de los planes y propósitos de Dios para el establecimiento de su reino. Así que iniciemos Zacarías 9, verso 1. Lo primero que debemos ver es que hay un cambio en las palabras. El cambio en las palabras, usualmente hemos visto que él ha tenido profecías. Zacarías ha recibido visiones proféticas, sueños, y se ha despertado y ha visto cosas reveladas a él. Pero aquí por primera vez observamos una palabra muy especial, la palabra hebrea masá. Y esto habla de una carga, de un peso, de una carga pesada que se coloca sobre una persona para derribarla. Ahora, para derribarla, pero como dije, no para destruirla, aunque al final ese pudiera ser el resultado, sino derribarla para hacerla humilde, para provocar que su perspectiva sea transformada hacia la perspectiva de Dios. Leemos en el verso 1, el peso de la palabra del Señor en la tierra de Hadrak. Esta frase es importante y tenemos dos opiniones. La mayoría de los eruditos entienden que esta tierra de Hadrak se ubica simplemente en la parte norte del Medio Oriente, lo que en el presente conocemos como Siria, en una ciudad siria. Pero uno de los más famosos comentaristas rabínicos, llamado Rashi, dice que no se trata de una ciudad ni de un lugar, sino que la tierra de Hadrak se refiere a una persona. Y Hadrak es una palabra que se relaciona con el Mesías. Si la analizas, Hadrak está compuesta por dos palabras hebreas. La palabra ha significa afilado o duro, y la palabra drak significa suave o ligero o fácil. Y Rashi explica que esto habla de las dos naturalezas del Mesías. Él puede ser muy gentil, suave, perdonador, amoroso, etc. O puede ser muy duro, afilado, para juzgar, castigar y destruir. Todo depende de qué, de lo que la gente haga con la verdad de Dios. De este modo, Rashi está infiriendo que este capítulo 9 de Zacarías tiene, a decir verdad, implicaciones para los últimos días, en vez de ser un relato de algo ocurrido en el pasado y nada más. Miremos de nuevo el versículo 1. El peso de la palabra del Señor en la tierra de Hadrach y Damasco. Bien, Damasco es también una ciudad siria, probablemente el pueblo más conocido en el Medio Oriente, además de Israel. Y lo que dice aquí es que este peso reposará allí, en Damasco. Lo que quiero que veas es que Dios juzgará a la región norte del Medio Oriente. Estamos hablando de Siria como líder de estas naciones, que son realmente una localidad clave para la agrupación de estas naciones que se levantarán contra Israel en los últimos días. Así que Damasco es mencionada aquí. ¿Cuál es el propósito de este peso, de esta carga, de este juicio? De nuevo, no es inicialmente con el fin de destruir. Puede llegar allí como resultado final, pero su propósito es, veamos hacia la mitad del verso 1, Kili Hashem, porque al Señor Dios de Israel. ¿Qué pasa con el Señor Dios de Israel? Dice En Adam. En Adam es la palabra hebrea para ojos. Así que lo que dice es que los ojos de la humanidad y las tribus de Israel miren al Señor. Lo que quiero que vean es que esta carga que será colocada, este juicio que golpeará a este lugar en el Medio Oriente, Hadrach y Damasek o Damasco, capturará la atención de Israel y de toda la humanidad. Y el propósito de este golpe, de esta carga, es causar el arrepentimiento del pueblo, producir que ellos se sometan a la palabra de Dios. Avancemos al verso 2. Vemos otra localidad. Y también Hamat. Hamat está ubicada en las laderas de los altos del Golán y entre lo que conocemos como Jordania y Siria, muy cerca del Mar de Galilea. También este lugar era un lugar deseable, conocido por ser una especie de sitio de relajación, aún hoy en día, como lo fue hace 2 o 3 mil años atrás. Y durante la mayoría de la historia de Israel, este lugar no hacía parte de su territorio, pero lo que dice aquí es que Dios la incorporará a la nación de Israel. Verso 2. Y también Hamat estará en tus fronteras. Y luego habla sobre el Líbano, menciona otras dos ciudades, Sor o Tiro y Sidón. Dice que también son muy sabias. Esta expresión tiene que ver con un llamado. Dice, ¿serán ellas muy sabias? ¿Responderán adecuadamente? Y lo que vemos es que no se dirán nada más sobre Sidón, lo que nos hace pensar que Sidón fue sabia, que sí se arrepintió. Pero vemos que Sor o Tiro, en español, no lo hizo. Tiro se rebeló contra Dios. ¿Por qué lo digo? Bien, leamos al final del verso 2. O realmente en el inicio del versículo 3. Que Tiro o Sor se edificó una fortaleza para sí misma. Y amontonó riquezas. Específicamente dice plata como polvo. Y el oro más fino, la palabra harutz en hebreo, el oro más fino como el pavimento de sus calles. Entonces, Tiro o Sor utilizará sus riquezas con el fin de construirse un refugio ante esta carga de Dios. Ellos no quieren, no desean arrepentirse y hacer lo que Dios les ha llamado a hacer. Verso 4. ¿Cuál es el resultado final de lo que Dios hará? He aquí el Señor la empobrecerá, porque golpeará, y aquí está el punto, golpeará a Tiro en el mar. Toda la riqueza, toda su riqueza. La ilustración aquí nos muestra una suerte de tsunami, pero entendamos que el profeta quiere darle a esto un significado para los últimos días, porque Dios prometió no destruir las cosas con agua en los últimos días, sino que usará fuego. Y por eso es que dice, y ella será consumida con fuego. Verso 5. Aquí vemos un resultado. Dios trae este juicio, esta carga sobre estos lugares, para llamar al mundo al arrepentimiento. Verás cómo ellos, es decir, Tiro, se rebela, ¿y qué pasa? ¿Cuál será el resultado? verso 5. El verso 5 inicia una discusión de cinco ciudades. Estas cinco ciudades, aunque en realidad solo cuatro se mencionan aquí, pero hay cinco ciudades filisteas. ¿Pero por qué se mencionan cuatro nada más? Porque el número 4 tiene que ver con el mundo. Estas cuatro ciudades son mencionadas para llamar al mundo a seguir el camino del arrepentimiento, a recibir y practicar la verdad de Dios, su perspectiva. ¿Qué ocurrirá? Verso 5. Ascalón está en la costa del Mediterráneo, justo encima de Gaza. Sigue existiendo hoy en día. Y dice, Ascalón verá y tendrá miedo. Y Asa o Gaza será estremecida en gran manera. Y dice luego, debido a que ella será estremecida en gran manera, y Ecrón, otra ciudad filistea, ¿qué será? Bueno, lucirá y estará avergonzada, visiblemente avergonzada. Entonces, vemos que estas ciudades eran lugares donde habitaban enemigos de Israel. Ellas van a ser llamadas al arrepentimiento y a producir un cambio. Verso 6. O realmente en la mitad del verso 5. Y el rey de Gaza perecerá. Esto puede referirse a una persona o podría estar hablándose sobre el gobierno. Gaza era la ciudad capital filistea. Desde allí se gobernaba. Y dice que el gobierno será cortado de Gaza. Y dice que un mamzar se encontrará en Ashdod. Ashdod es la quinta ciudad filistea. Mamzar, no sé cómo se traducirá en tu idioma, pero es una palabra que tanto en hebreo moderno como antiguo tiene una implicación importante. Tiene que ver con un niño que nace fuera del matrimonio. Pero de acuerdo con los comentaristas, así no es como esta palabra debería interpretarse aquí. Viene de una palabra similar, pero con un significado diferente, y esta palabra es la palabra zar, que tiene que ver con un extranjero. Ashdod era una ciudad filistea, únicamente filisteos vivían allí. Pero dice aquí que un extranjero habitará en Ashdod. ¿Quién es este extranjero? Bien, los comentaristas rabínicos de la antigüedad dicen que se refiere a Israel, que el pueblo judío, que era extranjero para Ashdod, habitará esta ciudad. Hoy en día, Ashdod es la quinta ciudad más grande de Israel, y es una ciudad en la que solo habitan judíos. Entonces, por lo que vemos en esta profecía, buena parte ha sido cumplida, pero el cumplimiento pleno aún está por suceder. Vemos un adelanto de la fidelidad de Dios que nos da seguridad de que el cumplimiento pleno es solo cuestión de tiempo. ¿Qué más dice al final? Que cortará a los filisteos. Hay un juego de palabras, porque los filisteos de la antigüedad son los palestinos de la edad actual. Y él dice que los cortará, los eliminará de la tierra. ¿Y qué más dice? Verso 7. Los filisteos y los demás pueblos que heredaron la tierra de Israel, o que habitaban en la tierra de Israel, van a ser cortados o transformados. ¿Por qué lo digo? Verso 7. Dios hablando dice, removeré la sangre de su boca y sus abominaciones de entre sus dientes. ¿De qué hablamos aquí? Hablamos sobre la idolatría. Hablamos sobre sacrificios que eran hechos a los ídolos. Y lo que pasaba era que se bebían la sangre y se comían la carne. Por lo que dice, cortaré, removeré la sangre de su boca y la carne de entre sus dientes. La abominación, esos sacrilegios, esas ofrendas inmundas. Lo que está diciendo es que le pondrá fin a la idolatría. ¿Y qué más? Aquel que quede, habrá también un remanente incluso de entre los palestinos y de las demás naciones que habitaban en la tierra y sus alrededores, que se involucraron con idolatría. Habrá un remanente de ellos. ¿Y qué más dice? También Él será nuestro Dios. Ellas se arrepentirán y serán y resultarán victoriosos en Judá. Entonces habrá victoria, habrá un luf, es decir, un gran general, y algunos piensan que es una referencia al Mesías. Y también dicen que Ecrón, esta ciudad que quizás es la más insignificante de las cinco ciudades filisteas, será como el Jebuseo. ¿Qué es el Jebuseo? Bien, Jerusalén estaba en la tierra de los Jebuseos. ¿Y qué pasó? Bien, dice que Ecrón será como Jerusalén. Esta es la implicación. Aquello que es insignificante y que fue entregado a la idolatría, será también restaurado en santidad. Será un lugar justo y santo. Este es el cambio que ocurrirá. ¿Cómo ocurrirá? Gracias al Mesías. ¿Por qué lo digo? Mira ahora el verso 8. Y haré que mi casa sea habitada. Aquí la palabra casa debe ser entendida como templo. Dios acampará en su casa. Y dice que lo hará sin un ejército. Ningún ejército vendrá y pasará, o irá de un lugar a otro. Porque habrá estabilidad debido a que es la casa de Dios. Es decir, ya que su dominio se establecerá allí. Y no habrá más nogués. Nogués es la palabra hebrea para un tirano, o uno que causa aflicción o sufrimiento. Estos serán eliminados gracias al reino de Dios. Dice, porque ahora he visto, mis ojos han visto. ¿Qué podemos destacar aquí? Si vamos al libro de Éxodo, vemos que Dios guardó silencio por varios cientos de años, 400 años, y luego escuchó. Pero en la redención futura, sucederá que Dios verá y responderá. Y a eso es a lo que este pasaje hace alusión. Avancemos a la segunda sección de este capítulo, iniciando con el verso 9. Dice, regocíjate en gran manera, oh hija de Sión, y grita, oh hija de Jerusalén. Sión y Jerusalén son referencias al reino. Está hablando de gente de reino, que tienen esperanza de reino, porque creen en la venida del Mesías. Y de eso se trata esta profecía. Pero debemos entender que existen dos imágenes del Mesías, y no dos Mesías diferentes como enseña el judaísmo. El judaísmo cree que existen dos diferentes hombres que serán los Mesías. Nosotros creemos que existe un solo Hijo de Dios, quien es totalmente divino y totalmente humano, y que vendrá en dos épocas diferentes para completar la obra redentora. En su primera venida, y a esto es a lo que este pasaje se refiere, Él vendría a efectuar el pago por la redención, por el perdón de los pecados. Pero cuando regrese por segunda vez, se producirá el establecimiento de ese reino de justicia. En la segunda sección de este capítulo, hablamos sobre su primera venida. Dice, verso 9, regocíjate en gran manera, oh hija de Sión, y grita, da voces de júbilo, hija de Jerusalén, porque aquí tu rey viene a ti, justo y lleno de salvación. Esto no es algo que nos deba sorprender. Así debíamos esperar que Él viniera. Pero también dice en este pasaje que Él es afligido o pobre. Esta palabra también puede significar humilde, y los rabinos interpretan esto como un Mesías diferente, que vendría de una manera muy distinta. Si alguna vez leemos el libro de Apocalipsis, capítulo 19, vemos que el Mesías vendrá en un gran caballo blanco, y lo hará cuando regrese. Pero la primera vez, Él no vino en ese gran caballo blanco que la gente esperaba. Él vino de manera humilde. ¿Cómo? Noten, dice, vendrá solitario, o afligido, o humilde, como quiera que traduzcas esa palabra, y está montando un burro, o sobre un pollino, el hijo de una burra hembra. Así que vemos que ni siquiera viene montado sobre un burro, sino sobre una especie de burrito joven, un burro muy joven. Y el punto aquí que debemos ver es que vino de la manera más humilde posible. ¿Por qué? Porque tenía un propósito humilde. Él sería afligido en nuestro lugar. Todo esto se refiere al momento en el que Él entra a Jerusalén con el propósito de morir sobre esa cruz. Él hará algo. Él llevará a cabo la redención. Él establecerá el reino y lo hará sin armas de guerra. ¿Por qué lo digo? Leamos el verso 10. Y destruiré las carrozas de Efraín y los caballos de Jerusalén. Dos lugares proféticos, Efraín y Jerusalén. Y nos dice, yo estableceré el reino y haré la obra de redención, y no necesitaré un ejército para hacerlo. Él no tendrá carrozas ni caballos. Dice que también destruirá los arcos de guerra. ¿Cómo lo hará? En su primera venida, simplemente hablará sobre paz. Él proclamará el mensaje del Evangelio y hablará paz. ¿A quién? A las naciones. E Israel está incluida en esas naciones. Así que el Mesías vino la primera vez, y recuerden la interpretación de Rashi, cuando regresamos al verso 4 y hablamos sobre Hadrak, y él habla sobre que el Mesías puede ser estas dos cosas, o muy difícil o muy gentil y suave. Y la primera vez que el Mesías vino, vino de una manera muy suave, con actitud humilde. Una de mis partes favoritas de la Escritura que apoyan esto se encuentra en el Evangelio de Juan, capítulo 3. Con frecuencia nos enfocamos nada más en Juan 3:16, pero quiero iniciar con el verso 17 y leer allí porque habla sobre la primera venida del Mesías y por qué razón vino. Verso 17. Porque Dios no envió a su Hijo al mundo con el fin de juzgar al mundo, sino en cambio con el fin de que el mundo pudiese ser salvo por medio de él, del Mesías. Y todo el que crea en él no será juzgado. Ahora, ¿creer en qué? Bien, comentábamos que el propio fundamento de la verdad profética, la voluntad de Dios, está en la Escritura. Y por lo tanto, aquel que es sabio en la palabra, aquel que estudia la palabra de Dios, creerá en un Mesías. Y esta fe de que existe un Mesías provocará que busque identificar a este Mesías y saber quién es. Pero aquellos que no creen que existe un Mesías, ¿qué dice aquí? Dice que aquellos que no creen en el Mesías ya están condenados porque no creyeron en el nombre del Hijo unigénito de Dios. Porque este es el juicio, que la luz ha venido al mundo, es decir, que el Mesías ha venido, significando la verdad. Pero los hijos de este mundo, es decir, los seres humanos, amaron más la oscuridad que lo que amaron la luz. ¿De qué nos habla? No quisieron arrepentirse porque amaron más sus malas obras de lo que amaban a Dios. Y no quisieron venir a la luz porque la luz expondría su maldad y ellos tendrían que arrepentirse, pero no tenían intención alguna de hacer eso. La primera vez que el Mesías vino, lo hizo de una manera muy humilde, llamando a la gente al arrepentimiento. Pero cuando venga de nuevo, no vendrá Raj de manera suave, sino que vendrá Had de manera dura, de manera de juicio. El verso 9 nos habla entonces sobre la venida del Mesías, vuestro rey, y el verso 10 dice que él hará realidad este reino, formará ese reino por la palabra, este es el Evangelio, que proclamará a todas las naciones. Y por esto dice, su dominio irá de un mar a otro, desde el río, es decir, desde el Éufrates, y esperaríamos que dijera hasta el río de Egipto, pero no lo hace, hay un cambio. Y no es un error. Siempre que veas un cambio tiene un sentido. Dice hasta los confines de la tierra, significando que el Evangelio está disponible para todos. Avancemos ahora a la tercera sección, iniciando con el verso 11. Habla sobre el gran beneficio de estar en una relación de pacto con Dios. Si me preguntaras, ¿qué es lo más importante que necesitas en tu vida? Yo diría un pacto con el Señor Dios, por medio de la obra del Mesías, y de eso nos habla aquí. Dice, porque tú también tienes la sangre del pacto. Dice, enviaré a tus prisioneros, quienes han sufrido. ¿Cómo? En la cisterna que no tiene agua. Esto es como lo que le pasó a Jeremías, cuando fue echado en un hoyo, que era un castigo común en la época, dejándolo allí por largo tiempo. Aquellos que tienen una relación de pacto, aunque sean perseguidos en este mundo, saben que esa persecución llegará a su fin. Dice, enviaré a quienes están sufriendo, a los prisioneros que están en esa cisterna, en ese pozo, en ese hoyo. Dice que le enviará libertad y dice que ellos regresarán, ¿a dónde? Utiliza la palabra para un lugar seguro. La mayoría de los eruditos coinciden que es una referencia al Mesías, porque Él es nuestro lugar seguro. Entonces, regresen a Él y noten lo que dice. Oh, prisioneros de esperanza, aquellos que están en este estado de persecución debido a la esperanza que tienen, y las promesas de Dios, ellos no serán decepcionados. Verso 12 en la mitad. También hoy declararé esto de manera doble o por una segunda vez. Aquí vemos en esta tercera sección una alusión a la obra del Mesías cuando Él regrese, cuando venga por segunda vez. Dice, regresaré a ustedes, es decir, la segunda vez. Verso 13, porque yo haré algo. Doblaré para ti, Judá, el arco, y llenaré a Efraín, ¿con qué? Los llenaré con flechas, y despertaré a los hijos de Sión, es decir, a aquellos que tienen mentalidad de reino, despertaré a los hijos de Sión contra los hijos de Grecia. Bien, Grecia en esta época de la historia, desde este punto de vista, se refiere a Europa entera. Grecia es usada proféticamente como la nación del anticristo. Simplemente nos dice que el anticristo saldrá de Europa, del occidente. Dice que él pondrá a los hijos de Sión, al pueblo del reino, en contra del pueblo del anticristo. Y él los fortalecerá. Los hará como la espada de un héroe. Verso 14. Y el Señor aparecerá sobre ellos, es decir, sobre Israel, aquellos de la fe. El Señor aparecerá sobre ellos y saldrá como un relámpago. Esta referencia la vemos también en Mateo 24 con respecto a la segunda venida del Mesías como un relámpago. Y dice, y su flecha saldrá, pasará volando como un relámpago. Y dice en la parte final que Él hará esto con el sonar del shofar, de la trompeta. Y Él saldrá como tornados, en plural como tornados o huracanes, al Timán. Ya hemos visto que el Timán es el lugar donde Dios juzgará en los últimos días. Verso 15. Y el Señor de los ejércitos defenderá para ellos, es decir, para nosotros, devorará y consumirá las rocas de sus ondas, es decir, de las armas del enemigo. Y ellos beberán y harán estrépito, tal como alguien que está ebrio por el vino, quiere decir que probarán el juicio de Dios. Y él llenará, y menciona aquí estos utensilios que recogen la sangre de las cuatro esquinas del altar de sacrificio. La sangre es sinónimo de juicio. El derramamiento de sangre indica que se experimentará un juicio. Verso 16. Y el Señor su Dios los salvará en aquel día del juicio, pues ellos son el pueblo, el rebaño de su pueblo, porque ellos son como las piedras de su corona y serán levantados en su tierra, refiriéndose a Israel. Vemos una y otra vez que Dios cumplirá sus propósitos y seguiremos hablando al respecto la semana que viene, cuando continuaremos nuestro estudio del libro de Zacarías.
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Desde los primeros días de la Iglesia, los seguidores de Cristo han enfrentado oposición y sufrimiento por su fe. Hay ejemplos en el Nuevo Testamento y también en el Antiguo Testamento de hombres y mujeres que padecieron persecución. El relato de Esteban, primer mártir cristiano, nos da una lección sobre cómo enfrentar la persecución con valentía y fidelidad. Esteban era uno de los primeros diáconos, descrito en Hechos capítulo 6, verso 8. La palabra de Dios dice que estaba lleno de gracia y de poder, y hacía grandes prodigios y señales entre el pueblo. Su ministerio, su testimonio fiel, provocaron la envidia y el odio de algunos líderes religiosos judíos. En Hechos capítulo 7, Esteban es arrestado y llevado ante el Sanedrín. En su defensa, pronuncia un sermón que recorre la historia de Israel. Habla sobre la resistencia del pueblo a los profetas de Dios y acusa a sus acusadores de traicionar y asesinar a Jesús. Claro, los líderes religiosos, los fariseos, tienen una reacción. La reacción al sermón de Esteban fue violenta, como está pasando hoy en día en nuestra sociedad. No puedes debatir con una persona porque pierde la postura, se vuelve violenta, agresiva, no tiene palabras para debatir y entonces pierde toda credibilidad. Esto lo estamos viendo. Se ve mucho en la política. En Hechos capítulo 7, verso 54, vamos a leer lo siguiente. Oyendo estas cosas, al testimonio, las palabras de Esteban, se enfurecían en sus corazones y crujían los dientes contra él. Pero Esteban, lleno del Espíritu Santo, puestos los ojos en el cielo, vio la gloria de Dios y a Jesús que estaba a la diestra de Dios y dijo, «He aquí, veo los cielos abiertos y al Hijo del Hombre que está a la diestra de Dios». Entonces ellos, dando grandes voces, se taparon los oídos y arremetieron a una contra él. Le echaron fuera de la ciudad y la apedrearon. Apedreaban a Esteban mientras él invocaba y decía, «Señor Jesús, recibe mi espíritu». Y puesto de rodillas, clamó a gran voz, diciendo, «Señor, no les tomes en cuenta este pecado». Y habiendo dicho esto, durmió. Esteban utilizó las mismas palabras de Jesús en la cruz. Padre, perdónales porque no saben lo que hacen. Esa fue la reacción de estos fanáticos religiosos. Apedrear, matar a un discípulo de Cristo. Si a Esteban lo mataron, le persiguieron. Si metieron a varios discípulos en la cárcel por predicar de Cristo, ¿qué no nos van a hacer a nosotros? Que no te extrañe que por causa de Cristo nos metan en la cárcel, digan falso testimonio sobre nosotros, nos persigan, nos censuren. Lo van a hacer. Al igual que a Jesús le hicieron un juicio injusto, dice la palabra que los fariseos compraron a romanos, compraron al pueblo. Estaban entre sí compinchados. Había una corrupción tremenda en los tiempos de Jesús. Si en tiempos de Jesús, si hubo un juicio injusto a Jesús, nos tenemos que preparar porque se van a levantar hombres y mujeres y van a levantar falso testimonio contra nosotros para acusarnos, para meternos en la cárcel, para perseguirnos. Que no nos sorprenda, porque llegará ese momento. Esteban no temió hablar la verdad, hablar de Jesús, incluso ante la posibilidad de la muerte. Y esa valentía nos desafía a ser audaces en nuestro testimonio de fe, sin importar las consecuencias. Como Jesús nos instruyó en Mateo capítulo 10, verso 28, «Y no temáis a los que matan el cuerpo, mas al alma no pueden matar. Temed más bien a aquel que puede destruir el alma y el cuerpo en el infierno». Hay que tener valentía en el testimonio, valentía a la hora de predicar a Cristo.
Y sí, es fácil decirlo ahora que no sufrimos persecución. El tema es predicar de Cristo, ser valientes cuando estemos en persecución. Cuando estés en medio de una cárcel a oscuras. Cuando estés en un lugar donde no tengas la libertad de moverte, de estar con tu teléfono móvil, de estar en casa a gusto, descansando, comiendo. Esteban estaba lleno del Espíritu Santo y eso le dio la fuerza, la sabiduría para enfrentar la oposición. Para ser testigos, debemos depender del poder del Espíritu Santo. Efesios capítulo 5, verso 18. Nos está exhortando y nos dice, sed llenos del Espíritu. De hecho, fue uno de los lemas que hace unos años atrás hicimos en varios campamentos para adolescentes. Llenos del Espíritu Santo. Y lo dice en imperativo, verbo imperativo, sed llenos del Espíritu Santo. Es decir, que nuestro deseo debe ser buscar el sed llenos del Espíritu Santo. Sed llenos. Y el Señor quiere que seamos llenos del Espíritu Santo. El problema es que nosotros no queremos. Porque eso implicaría dejar nuestra mala manera de vivir. En medio de su persecución, Esteban mantuvo su mirada en Jesús. Vio los cielos abiertos y a Jesús a la diestra de Dios, lo que le dio una perspectiva eterna, de esperanza. Y yo siento, es algo personal que yo pienso, en ese momento en que Esteban está en el suelo, viendo el cielo a Jesús, yo siento y pienso que Esteban no sentía dolor. Mientras le apedreaban, no sentía dolor, porque su mirada estaba en Jesús. Dice que se puso de rodillas. Y en ese momento estaba Esteban mirando a Jesús. ¿Tú te imaginas ver a Jesús a la diestra del Padre? ¡Guau! ¡Qué espectáculo!, ¿verdad? ¡Qué imagen! Colosenses capítulo 3, verso 1 y 2. Buscad las cosas de arriba, donde está Cristo sentado a la diestra de Dios. Poned la mira en las cosas de arriba y no en las de la tierra. Eso estaba haciendo Esteban, mirando las cosas de arriba. Miró a Cristo sentado a la diestra de Dios. Incluso mientras era apedreado, Esteban mostró amor y perdón hacia sus verdugos, siguiendo el ejemplo de Jesús en la cruz. Señor, no les tomes en cuenta este pecado. Y ese acto de amor radical nos desafía a perdonar, a amar a nuestros enemigos. Jesús lo dijo, Jesús lo enseñó, Mateo capítulo 5, verso 44. Pero yo os digo, amad a vuestros enemigos, bendecid a los que os maldicen, haced bien a los que os odian y orad por los que os ultrajan y os persiguen. Esto lo hizo Job. La palabra dice que cuando Job oró por sus amigos, Dios le quitó la aflicción. Y vaya amigos. Teniendo amigos así, que le increpaban, le decían, es que Job, estás pecando, hay pecados en tu vida, algo estás haciendo mal para que Dios te envíe todo este castigo. Dice la palabra que Job oró por sus amigos y Dios le quitó la aflicción. Y Jesús nos está diciendo, amad a vuestros enemigos. Qué difícil, ¿eh? Es amar a nuestros enemigos. Qué difícil es amar al que te persigue, al que levanta un falso testimonio contra ti. Nuestra función es amarles, bendecirles, y ya luego Dios hará justicia. La persecución contra los cristianos sigue siendo una realidad en muchas partes del mundo. El ejemplo de Esteban nos ofrece principios para enfrentar la oposición. Fidelidad a la verdad, fidelidad a Dios. Mantenernos firmes en la verdad del Evangelio sin importar las presiones o consecuencias. Dependencia del Espíritu, buscar ser llenos del Espíritu para recibir poder, sabiduría, valentía, para dar testimonio. La historia de Esteban es un recordatorio de la fortaleza, la gracia que Dios da a sus hijos en tiempos de persecución.
Siguiendo el ejemplo de Esteban, podemos enfrentar nuestras propias pruebas con valor, con fe, confiando en que Dios está con nosotros y que nuestra recompensa no está aquí en la tierra, está en el cielo. La persecución, aunque es dolorosa, puede ser una oportunidad para glorificar a Dios y para crecer en nuestra fe, recordando siempre que bienaventurados los que padecen persecución por causa de la justicia, porque de ellos es el reino de los cielos. El reino de los cielos es para aquellos que padecen persecución por causa de la justicia, por causa de Jesús. ¡Qué enseñanza tan importante nos da Esteban! Vamos a sufrir persecución. A lo mejor ya la estás sufriendo. ¿Estás preparado para esa persecución, para esos tiempos? Hoy más que nunca, que nuestra mirada esté en Jesús. ¿Qué harás? ¿Serás valiente como Esteban? ¿O abandonarás? Porque muchos abandonarán los caminos del Señor. Cuando sean confrontados, cuando sean puestos en cárceles, serán probados. Muchos van a negar a Jesús y se van a volver anticristos, porque negar a Jesús es ser anticristo. Muchos negarán a Jesús. Muchos serán coaccionados. Muchos se dejarán influenciar por las palabras de otros y abandonarán a Jesús. Lo hicieron discípulos. Juan capítulo 6, verso 66 habla de discípulos. No habla de multitudes, no, habla de discípulos. Dice que después de que Jesús diera esa palabra dura, muchos de sus discípulos la abandonaron. No está hablando de los 12 discípulos, están hablando de otros discípulos. Muchos que están en la iglesia levantando las manos, muchos que están en los púlpitos compartiendo la palabra, van a negar a Jesús cuando venga la persecución. Cuando venga el sufrimiento, van a ser los primeros que van a salir corriendo. Hay un refrán, una frase popular que dice que cuando el barco se hunde, lo primero que salen, ¿verdad?, son las ratas. Y es verdad. Entre nosotros hay ratas también. Hay lobos vestidos de ovejas que están ahí. Y al final, esos son acusadores. Al final, esos son los que primero van a abandonar el barco de Jesús. Cuando empiecen a tocar su bolsillo, cuando empiecen a cerrar iglesias, van a ser los primeros que van a abandonar. Dice la palabra que el hijo se volverá contra el padre, la madre contra la hija, la suegra contra la nuera, y habrá división en la casa. Y eso se está produciendo hoy en día. Y se va a producir en los tiempos finales. El hijo entregará al padre, el padre entregará al hijo. Y en la casa no habrá paz. Vienen tiempos peligrosos, tiempos difíciles. ¿Y qué enseñanza nos da Esteban, verdad? En tiempo de dolor, de prueba, de persecución, poner nuestra mirada en Jesús, el autor y consumador de la fe. En medio de la prueba, actuar como Pablo y Silas. Hay testimonios de varios hermanos que han estado en prisión hace unos días atrás, injustamente. ¿Sabes qué hicieron en la cárcel? No se lamentaron. No se quejaron contra Dios. Empezaron a alabar y adorar a Dios. Y hubo un mover en esa prisión. Y a las horas fueron libres. En medio de la prueba, en medio de la persecución, en medio del horno de fuego, en medio del desierto, alaba, busca la presencia de Dios. Hazlo como Esteban, siendo apedreado. Alzó los ojos y miró al cielo y vio a Jesús a la diestra del Padre. Increíble. En persecución, en dolor, en esa prueba, Esteban incluso oró a Dios por sus enemigos. La primera opción de Esteban fue mirar al cielo, mirar a Jesús. ¿Cuál sería tu primera opción en tiempo de prueba?
lamentarte, quejarte, volverte contra el acusador o acudir primero a Jesús? La respuesta depende de nosotros.

0: As we begin this second session,
1: para iniciar nuestra segunda sesión,
0: I want to talk about the Ark of the Covenant.
1: Quiero que hablemos sobre el Arca del Pacto.
0: When we look at the Holy of Holies,
1: cuando vemos el lugar santísimo,
0: we see the Ark of the Covenant.
1: Vemos el Arca del Pacto.
0: It was made of wood,
1: que estaba hecha de madera,
0: and also covered with pure gold.
1: Y estaba cubierta de oro puro.
0: But on that ark,
1: pero en sobre encima del arca,
0: was a special covering.
1: Había una tapa especial.
0: It's called the kaporet.
1: Que se llama el kaporet.

0: No fue derretida en un molde para hacerla, sino que fue hecha de un lingote de oro. Y entonces el orfebre tomó un martillo y la golpeó hasta darle forma. Eso es una creación milagrosa. La menora está relacionada con el propiciatorio, esa tapa de la que hablé ahorita del sobre el arca del pacto. La tradición indicaba lo siguiente.
1: When you looked at the menorah,
0: cuando observas la menora
1: and you saw the light,
0: y veías la luz,
1: you were to remember God,
0: debías recordar a Dios,
1: who dwelt in the Holy of Holies,
0: quien habitaba en el lugar santísimo.
1: It's important that we remember that.
0: Es importante que recordemos eso.
1: As we look at chapter 10.
0: Al estudiar el capítulo 10.
1: So take out your Bible.
0: Toma tu Biblia.
1: Look with me to Ezekiel and chapter 10.
0: Y ve conmigo a Ezequiel capítulo 10.
1: Now again, just like the book of Revelation.
0: Así que de nuevo, tal como en el libro de Apocalipsis.
1: Ezekiel receives visions.
0: Ezequiel recibió visiones.
1: And these visions give him truth.
0: Y estas visiones le dieron la verdad.
1: Truth to order his life.
0: Le revelaron la verdad para ordenar su vida.
1: Look at chapter 10 and verse 1.
0: Veamos el primer verso del capítulo 10.
1: And I look,
0: y miré,
1: and behold,
0: y he aquí,
1: to the firmament.
0: En el firmamento.
1: Now we're speaking about the heavens.
0: Estamos hablando de los cielos.
1: Biblically, the heavens are divided into different areas.
0: Bíblicamente los cielos están divididos en áreas diferentes.
1: Notice it says in verse 1.
0: Fíjense que dice el verso 1.
1: That upon the head of the cherubim,
0: que sobre la cabeza de los querubines,
1: there was something there.
0: Había algo allí.
1: As a stone of sapphire.
0: Como una piedra de zafiro.
1: Now we see that this stone,
0: vemos que esta piedra,
1: of this color,
0: de este color,
1: is the same color of the tzitzit.
0: Es el mismo color de los tzitzits.
1: These fringe garments,
0: que son esas unas prendas que tienen unos flecos.
1: That one cord was supposed to be of that color.
0: Y uno de ellos debía ser de ese color.
1: And then we see that there is that vision or appearing of a throne.
0: Y luego vemos que hay una visión o una imagen de un trono.
1: This is the throne of God.
0: Que ese es el trono de Dios.
1: Now something's being taught.
0: Algo se nos está enseñando.
1: It's very significant that the tzitzit was spoken of.
0: Es muy significativo que estos tzitzits de los que estamos hablando.
1: Today, most do not have a blue one.
0: Hoy en día, la mayoría no tienen uno azul.
1: Because the temple is not with us.
0: Porque ya el templo no está entre nosotros.
1: But in the time of the temple,
0: pero durante el tiempo en que había un templo,
1: one of these fringes would be blue.
0: Uno de estas cuerdas, estos flecos, debía ser azul.
1: And the fringes represent the commandments of God.
0: Estos flecos representan los mandamientos de Dios.
1: Now, the throne of God,
0: el trono de Dios,
1: represents the rule of God.
0: Representa el gobierno de Dios.
1: And God is teaching us,
0: y Dios nos está enseñando,
1: that he is going to judge this world.
0: Que él juzgará a este mundo.
1: What is judgment?
0: ¿Qué es juzgar?
1: Judgment is a good thing.
0: El juicio es algo bueno.
1: Because judgment brings the order of God.
0: Porque el juicio trae el orden de Dios.
1: A kingdom order.
0: Un orden de reino.
1: And what we see is this.
0: Lo que vemos es lo siguiente.
1: God's going to judge his word.
0: Dios juzgará al mundo.
1: According to his commandments.
0: De acuerdo con sus mandamientos.
1: We see this in the book of Revelation.
0: Esto lo vemos en el libro de Apocalipsis.
1: In chapter 15.
0: Capítulo 15.
1: In chapter 16,
0: y en el capítulo 16,
1: there is that final outpouring of God's wrath.
0: Ocurre el derramamiento final de la ira de Dios.
1: And in chapter 15, the previous chapter,
0: en el capítulo 15, que es el capítulo anterior,
1: the ark in heaven is open up.
0: El arca en los cielos es abierta.
1: And we see that the Torah in the heavens,
0: y vemos a la Torah en los cielos,
1: is manifested,
0: manifestada,
1: and forms the basis for God's judgment.
0: Formando la base de ese juicio de Dios.
1: And what do we learn by that?
0: ¿Y qué aprendemos con eso?
1: God's going to do two things.
0: Que Dios hará dos cosas.
1: He is either going to bless or curse.
0: O nos bendecirá o nos maldecirá.
1: He's either going to give life or bring death.
0: Dará vida o dará muerte.
1: There's no position in between.
0: No hay posición intermedia.
1: And God's going to set

0: all things in order.
1: Y Dios organizará todo, pondrá las cosas en orden.
0: So in chapter 10 of Ezekiel,
1: así que en el capítulo 10 de Ezequiel,
0: it appears this throne of God unto the prophet.
1: Vemos que delante del profeta aparece este trono de Dios.
0: But if we look carefully,
1: y si miramos con cuidado,
0: there's a connection between this throne and the cherubim.
1: Notaremos la conexión entre este trono y los querubines.
0: And the cherubim are connected to the presence of God.
1: Y los querubines están conectados con la presencia de Dios.
0: Look at verse 2.
1: Verso 2.
0: In verse 2, there's a unique individual.
1: Aquí vemos a un individuo muy especial.
0: We're never given his name.
1: Nunca se nos dice su nombre.
0: But we're told that he is dressed in a unique way.
1: Pero se nos especifica que él estaba vestido de una manera muy especial.
0: Look at verse 2.
1: Verso 2.
0: And he said to the man dressed in linen.
1: Y habló al varón vestido de lino.
0: Now, linen represents purity in the Bible.
1: El lino en la Biblia representa pureza.
0: Now, in Hebrew, that word linen is in the plural.
1: En hebreo, la palabra lino está en plural.
0: Many times the plural speaks the plural speaks of abundance.
1: Muchas veces cuando algo está en plural es porque nos habla de mucha cantidad, abundancia.
0: So he said to this one dressed in linen.
1: Así que él le dijo a este que estaba vestido de lino.
0: Come into the midst of the wheel.
1: Entra en medio de las ruedas.
0: Now, what wheel are we speaking of?
1: ¿Qué rueda es esa?
0: We'll learn that in a moment.
1: Ya lo sabremos.
0: It says this wheel that is underneath the cherubim.
1: Dice que entra en medio de esta rueda que está debajo de los querubines.
0: These unique angels.
1: Estos ángeles especiales.
0: They would move.
1: Se movían.
0: Because they were upon wheels.
1: Porque estaban sobre unas ruedas.
0: And it says that when this was taking place.
1: Y dice que cuando eso estaba ocurriendo.
0: This man filled his hand with embers of fire.
1: Este hombre llenó sus manos con carbones encendidos.
0: And where did he get these embers of fire?
1: ¿Y de dónde obtuvo estos carbones encendidos?
0: From the cherubim.
1: De los querubines.
0: Now that shouldn't surprise us.
1: Eso no debería sorprendernos.
0: See, this foreshadows what God wants to do.
1: Esto presagia lo que Dios quiere hacer.
0: If we know our Bible well,
1: si conocemos bien nuestra Biblia,
0: we'll be reminded of Isaiah.
1: Recordaremos a Isaías.
0: When Isaiah received his call,
1: cuando Isaías recibió su llamado,
0: remember what Isaiah said?
1: ¿Recuerdan lo que dijo Isaías?
0: I'm a man of unclean lips.
1: Soy hombre de labios inmundos.
0: And then one of the angels,
1: así que uno de los ángeles,
0: took an ember,
1: tomó un carbón encendido,
0: and touched his lips,
1: y tocó sus labios,
0: and took away his sin,
1: y quitó así su pecado.
0: This foreshadows what God wants to do.
1: Esto anticipa lo que Dios quiere hacer.
0: God wants to remove the sin from the people.
1: Él quiere remover el pecado del pueblo.
0: But the question is this.
1: Pero la pregunta es esta.
0: Are they going to be submissive or continue in their rebelliousness?
1: ¿Serán ellos, se someterán ellos o continuarán en rebeldía?
0: Look at the last part of verse 2.
1: Vayamos a la última parte del verso 2.
0: Remember that this man took embers of fire.
1: Recuerden que este hombre tomó carbones encendidos.
0: And what is he going to do?
1: ¿Qué va a hacer ellos? ¿Qué
0: well,
1: va a hacer él?
0: Look at the last part of verse 2.
1: Al final del verso 3, de 2.
0: He throws them upon the city.
1: Él los esparce sobre la ciudad.
0: Now, this is an image of destruction.
1: Esto es una imagen de destrucción.
0: It teaches us a biblical principle.
1: Y nos enseña un principio bíblico.
0: Oftentimes, before God builds,
1: con frecuencia, antes de que Dios pueda construir algo,
0: he tears down.
1: Primero derriba.
0: He wants to start in a new slate.
1: Porque él le gusta comenzar desde cero.
0: God loves new beginnings.
1: A Dios le encantan los nuevos comienzos.
0: So this judgment is placed upon the city.
1: Así que este juicio cayó sobre la ciudad.
0: And it says, it comes before my eyes.
1: Y dice que entró a mi vista.
0: Look at verse 3.
1: Verso 3.
0: Again, the emphasis on the cherubim.
1: De nuevo, el énfasis está sobre los querubines.
0: And the cherubim are standing on the right side of the temple.
1: Y los querubines estaban a la mano derecha del templo.
0: And the man came.
1: Y el hombre entró.
0: And a cloud filled the inner courtyard.
1: Y la nube llenaba el atrio de adentro.
0: So we see changes are going about.
1: Así que vemos cambios que están sucediendo.
0: This is not taking place in Jerusalem.
1: Esto no está ocurriendo en Jerusalén.
0: This is the heavenly temple.
1: Este templo es el que está en el cielo.
0: Where the very presence of God is.
1: Donde habita la misma presencia de Dios.
0: Where the throne of God is located.
1: Donde se encuentra su trono.
0: So this cloud filled the inner temple or inner courtyard.
1: Esta nube llenó el atrio interior.
0: Look at verse 4.
1: Verso 4.
0: It says the glory of the Lord.
1: Dice la gloria del Señor.
0: That's the emphasis of this chapter.
1: Ese es el énfasis de este capítulo.
0: Ezekiel is receiving a vision.
1: Ezequiel está recibiendo una visión.
0: That centers in on the glory of the Lord.
1: Que se centra en la gloria del Señor.
0: And the glory of the Lord is going to be removed.
1: Y la gloria del Señor será removida.
0: Why?
1: ¿Por qué?
0: Because the people are rebellious.
1: Porque el pueblo es rebelde.
0: They can't experience the presence of God.
1: No pueden experimentar la presencia de Dios.
0: Now, you may not know this.
1: Quizás no lo sepas.
0: But when we look at the kingdom of God,
1: pero cuando miramos el reino de Dios,
0: there is an inherent relationship between the kingdom of God.
1: Hay una relación estrecha entre el reino de Dios
0: and the glory of God.
1: Y la gloria de Dios.
0: This is what we should be looking towards.
1: Esto es lo que debemos estar observando.
0: We want to be instruments that manifest God's glory.
1: Debemos de ser personas que sean un instrumento que refleje la gloria de Dios.
0: And there's a close relationship.
1: Y hay una relación estrecha
0: between the will of God
1: entre la voluntad de Dios
0: and the manifestation of God's glory.
1: Y la manifestación de su gloria.
0: These people are far removed from God's plans and purposes.
1: Este pueblo estaba muy alejado de los planes y propósitos de Dios.
0: So look at verse 4.
1: Verso 4.
0: And the glory of the Lord was lifted up from the cherubim.
1: Y la gloria del Señor se elevó de encima del querubín.
0: From the threshold of the temple.
1: Al umbral del templo.
0: And what happened?
1: ¿Y qué pasó?
0: And the temple became full of the cloud.
1: Y el templo se llenó de la nube.
0: And it filled the courtyard.
1: Y llenó el atrio.
0: And notice what it says.
1: Y noten lo que dice.
0: And the noga.
1: Y el noga.
0: What's a noga?
1: ¿Qué es un noga?
0: It is an exceedingly bright light.
1: Es una luz extremadamente brillante.
0: According to the rabbis.
1: De acuerdo con los rabinos.
0: It is a light that man cannot look upon.
1: Es una luz que el ojo humano no puede mirar.
0: It is so bright and strong.
1: Es tan fuerte y brillante.
0: And it's only after we receive our new bodies.
1: Y solamente cuando recibimos nuestros cuerpos renovados.
0: Those kingdom bodies.
1: Esos cuerpos de reino.
0: Will we be prepared that we can enter into the glory of God?
1: Que estaremos preparados para poder entrar a la gloria de Dios.
0: So there was this large light that centered on the glory of the Lord.
1: Así que había esta gran luz que estaba centrada en la gloria del Señor.
0: Look at verse 5.
1: Verso 5.
0: And the sound of the wings of the cherubim.
1: Y el estruendo de las alas de los querubines.
0: They were heard unto the outer courtyard.
1: Se oía hasta el atrio de afuera.
0: Now we're talking about a loud sound.
1: Estamos hablando de un ruido muy fuerte.
0: And in the Bible, a change in sound.
1: Y en la Biblia, un cambio en el sonido
0: can foreshadow a change.
1: Puede predecir un cambio.
0: This is what chapter 10 is about.
1: De esto se trata el capítulo 10.
0: God wants to make a change with his people.
1: Dios quiere hacer un cambio en su pueblo.
0: And the thing that we have to understand.
1: Y lo que debemos entender.
0: It begins with a painful change.
1: Es que todo inicia con mucho dolor.
0: With a difficult experience.
1: Con una experiencia difícil.
0: Now, why would it begin that way?
1: ¿Por qué empieza de esta manera?
0: One of the things that God constantly does.
1: Una de las cosas que continuamente Dios hace.
0: Is that he tests us.
1: Es probarnos.
0: He wants us to demonstrate sincerity.
1: Él quiere que demostremos que somos sinceros.
0: He wants us to demonstrate that we are committed to him.
1: Que demostremos que estamos comprometidos con él.
0: Look at verse 5.
1: Verso 5.
0: And a sound of the wings of the cherubim were heard until the outer courtyard.
1: Y el estruendo de las alas de los querubines se oía hasta el atrio de afuera.
0: As the voice.
1: Como la voz.
0: What does your Bible say?
1: The Almighty God.
0: It doesn't say Almighty God.
1: No dice del Dios Todopoderoso.
0: It uses a different Hebrew expression.
1: Dice una expresión hebrea diferente.
0: Most of you know this name of God.
1: La mayoría de ustedes conoce este nombre de Dios.
0: El Shaddai.
1: El Shaddai.
0: It does not mean the Almighty God.
1: Que no significa Dios omnipotente.
0: It means the God that is enough.
1: Sino significa el Dios que es suficiente.
0: It speaks about the sufficiency of God.
1: Habla sobre la suficiencia de Dios.
0: Now, if you are a good student of the Bible,
1: si eres un buen estudiante de la Biblia,
0: you are going to pay attention,
1: prestarás atención
0: to the names of God.
1: A los nombres de Dios.
0: And why this name of God is used in a verse rather than some other name.
1: ¿Y por qué este nombre específico se usa aquí en vez de cualquier otro?
0: Now, I want to give you a verse.
1: Te voy a dar un versículo.
0: Exodus chapter 6 and verse 2.
1: Éxodo 6:2.
0: What does it say there?
1: ¿Qué dice allí?
0: It says the patriarchs.
1: Dice que los patriarcas
0: did not know that sacred name of God.
1: No conocían el nombre sagrado de Dios.
0: That word for the Lord.
1: Esa palabra que usamos para el Señor.
0: That unique four-letter name of God.
1: Ese nombre especial de cuatro letras.
0: It speaks about God who was and is and will be.
1: Que nos habla del Dios que era, que es y que será.
0: The God that transcends all things.
1: Dios que trasciende todas las cosas.
0: So they didn't know God in this way. Why?
1: Ellos no conocían a Dios por su nombre. ¿Por qué?
0: Because to know a God who transcends all things.
1: Porque conocer a un Dios que trasciende todas las cosas.
0: You have to experience redemption.
1: Amerita que primero haya sido redimido.
0: You see the patriarchs.
1: Verán, los patriarcas.
0: Abraham, Yitzhak, and Jacob.
1: Abraham, Isaac y Jacob.
0: They were men of faith.
1: Eran hombres de fe.
0: God used them greatly.
1: Dios los usó con poder.
0: But they had not experienced that redemption.
1: Pero ellos no experimentaron esa redención.
0: And therefore it's only in the book of Exodus.
1: Por lo tanto, solamente en el libro de Éxodo.
0: What's the Exodus?
1: ¿Qué fue el Éxodo?
0: Departing from Egypt.
1: Salir de Egipto.
0: Biblically, Egypt relates to the world.
1: Bíblicamente, Egipto es un símbolo del mundo.
0: What does the Exodus from Egypt tell us?
1: ¿Qué nos enseña el Éxodo de Egipto?
0: God wants to bring us out of this world.
1: Que Dios nos quiere sacar de este mundo.
0: And into a kingdom experience.
1: Para entrar a la experiencia en el reino.
0: And when we are experiencing that type of work of God.
1: Y cuando experimentamos esa clase de obra de Dios.
0: We will know God differently.
1: Conocemos a Dios diferente.
0: We will know him as he is.
1: Lo conoceremos como él es.
0: This God who transcends all things.
1: Este Dios que trasciende todas las cosas.
0: But the patriarchs.
1: Pero los patriarcas.
0: They knew God that was enough for all things.
1: Conocían al Dios que era suficiente para todas las cosas.
0: But they defined God based upon their circumstances.
1: Y definían a Dios de acuerdo a sus circunstancias.
0: So the people that he was speaking to that were in Babylon.
1: Así que la gente con la que él hablaba, que era de Babilonia,
0: they knew God.
1: Conocían a Dios
0: from what they were experiencing.
1: Por lo que estaban experimentando.
0: This is why he's spoken of as the voice of El Shaddai.
1: Por eso aquí se le dice la voz de El Shaddai.
0: Look at verse 6.
1: Verso 6.
0: And it came about when the man departed who was dressed in linen.
1: Aconteció que cuando el varón se fue vestido de lino.
0: It was said that he should take fire from the midst of the wheel.
1: Se le dijo que tomara fuego del medio de las ruedas.
0: And from the midst of the cherubim.
1: Y de los querubines.
0: And that he should go and stand at the wheel.
1: Así que él entró y se paró entre las ruedas.
0: Now, what's going on here?
1: ¿Qué está pasando aquí?
0: We see that this man is being used as a symbol.
1: Vemos que este hombre está siendo utilizado como un símbolo.
0: What's the purpose of a wheel?
1: ¿Cuál es el propósito de una rueda?
0: To move.
1: Moverse.
0: To go from one place to another.
1: Para ir de un sitio a otro.
0: And this is what God wants to do.
1: Y esto es lo que Dios quiere hacer.
0: He wants to move the people.
1: Él quiere mover a su pueblo.
0: Now, we know something.
1: Sabemos algo.
0: Their time in exile.
1: El tiempo en el exilio
0: is limited.
1: Es limitado.
0: You know how many years?
1: ¿Cuánto tiempo duró?
0: 70 years.
1: 70 años.
0: Why?
1: ¿Por qué?
0: That number 7.
1: El número 7.
0: I made mention of it earlier.
1: Como dije en la lección anterior,
0: 7 is related to purpose.
1: El 7 se relaciona con propósito.
0: God did not bring the people into Babylon.
1: Dios no está llevando al pueblo a Babilonia.
0: To destroy them.
1: Para destruirlo.
0: Because God was finished with them.
1: Porque Dios ya se cansó de ellos.
0: God wanted them to be restored to his purposes.
1: Dios quería restaurarlos a su propósito.
0: And that's what we should desire.
1: Y eso es lo que deberíamos desear.
0: God has a wonderful plan for your life.
1: Dios tiene un plan maravilloso para tu vida.
0: You will only experience that wonderful plan.
1: Pero solo experimentarás ese plan maravilloso.
0: When you are committed to his purposes for your life.
1: Cuando te comprometas con sus propósitos para tu vida.
0: If you want to know spiritual frustration.
1: Si quieres conocer la frustración espiritual.
0: Just keep praying. Just keep praying.
1: Sigue orando.
0: God, do what I want.
1: Dios, ores de esta manera. Dios, haz lo que yo quiero.
0: God, give me my plan for my life.
1: Dios, dame mi plan para mi vida.
0: That's not going to bring joy.
1: Eso no traerá gozo.
0: It is going to bring shame into your life.
1: Lo que traerá es vergüenza a tu vida.
0: And this is what the people were experiencing.
1: Y esto es lo que estaba experimentando el pueblo.
0: So this man that is being used as a symbol.
1: Así que este hombre que estaba siendo utilizado como un símbolo.
0: As an instrument of revelation.
1: Como un instrumento de revelación.
0: Notice that he goes forth.
1: Noten que él sigue adelante.
0: And he stands by the wheel.
1: Y se para con, en las ruedas.
0: Look at verse 7.
1: Verso 7.
0: And the cherubim sent forth his hand.
1: Y un querubín extendió su mano.
0: From the midst of the other cherubim.
1: De en medio de los otros querubines.
0: Into the fire.
1: Al fuego.
0: Which is in the midst of the cherubim.
1: Que estaba entre los querubines.
0: And he lifted it up.
1: Y levantó.
0: And gave it into the hand of the one that was dressed in fine linen.
1: Lo levantó y lo puso en las manos del que estaba vestido de lino fino.
0: And what happened?
1: ¿Y qué pasó?
0: He took.
1: Él tomó.
0: And he went out.
1: Y salió.
0: Now, what's being said here?
1: ¿Qué se está diciendo aquí?
0: This one who is so significant in chapter 10.
1: Este que es tan importante en el capítulo 10.
0: This man who's dressed in fine linen.
1: Este varón vestido de lino fino.
0: He is being used as an example for you and me.
1: Está siendo como un ejemplo para ti y para mí.
0: And this one is doing something different than the children of Israel.
1: Y él está actuando de manera distinta a los hijos de Israel.
0: What is he doing?
1: ¿Qué está haciendo él?
0: Obeying.
1: Obedeciendo.
0: He's being used by God.
1: Está siendo usado por Dios.
0: He is submitting to God's plans and purposes.
1: Se está sometiendo a los planes y propósitos de Dios.
0: And look at verse 8.
1: Verso 8.
0: Now, some Bibles mistranslate this.
1: Algunas Biblias lo traducen mal.
0: It says,
1: dice,
0: and he appeared to the cherubim.
1: Y él apareció a los querubines.
0: That means this man.
1: Eso significa este hombre.
0: He appeared to the cherubim.
1: Apareció a los querubines.
0: In the form of a man's hand.
1: En la forma de la mano de un hombre.
0: That was underneath the wings.
1: Estaba debajo de las alas.
0: Now, what does that mean?
1: ¿Qué significa eso?
0: What is this a vision of?
1: ¿De qué es esta visión?
0: We see that hand has to do with authority and power.
1: Bíblicamente la mano significa poder y autoridad.
0: These cherubim,
1: estos querubines,
0: they too have to submit to God's authority.
1: Ellos también tenían que someterse a la autoridad de Dios.
0: If they want to receive his power.
1: Si querían recibir su poder.
0: If they are going to be used by him.
1: Si querían ser usados por él.
0: So this man is being used by God.
1: Así que este hombre está siendo usado por Dios.
0: As a symbol of God's authority.
1: Como representación de la autoridad de Dios.
0: Let me share with you another biblical truth.
1: Les compartiré otra verdad bíblica.
0: Nothing good in your life is going to happen.
1: Nada bueno en tu vida ocurrirá.
0: Until you recognize God's absolute authority over you.
1: Hasta que reconozcas la autoridad absoluta de Dios sobre ti.
0: Now, what does that mean?
1: ¿Qué significa eso?
0: That you understand his lordship.
1: Que tú entiendas su señorío.
0: Now, we are saved by grace.
1: Somos salvos por la gracia.
0: But as we grow and mature,
1: pero a medida que crecemos y maduramos,
0: we need to understand that he is the authority of our life.
1: Debemos entender que él es la autoridad en nuestra vida.
0: What he commands,
1: lo que él ordena,
0: it is wise to do.
1: Es sabio que lo hagamos.
0: When we submit to the instructions of God,
1: cuando nos sometemos a las instrucciones de Dios,
0: when we are faithful to the word of God,
1: y somos fieles a su palabra,
0: you know what that's going to produce in our life?
1: ¿Sabes qué producirá eso?
0: It's going to move us.
1: Nos va a mover.
0: Out of our will.
1: Fuera de nuestra voluntad.
0: And into the will of God.
1: A la voluntad de Dios.
0: That's where we want to be.
1: Allí es donde queremos estar.
0: When you're in God's will.
1: Cuando estás en la voluntad de Dios.
0: And you're doing God's will.
1: Y estás cumpliéndola.
0: You are going to be a recipient of his presence.
1: Recibirás su presencia.
0: Of his blessings.
1: Sus bendiciones.
0: Of his power.
1: Su poder.
0: And you will know his presence.
1: Y conocerás su presencia.
0: In other words,
1: en otras palabras,
0: you will see things very, very differently.
1: Verás las cosas de una manera muy diferente.
0: And that's what we need to experience.
1: Eso es lo que necesitamos experimentar.
0: This is what the children of Israel needed to learn.
1: Y esto es lo que los hijos de Israel necesitaban aprender.
0: But they were not ready for that message.
1: Pero no estaban listos para ese mensaje.
0: I want us to drop down to verse 18 of this 10th chapter.
1: Vayamos al verso 18 en este capítulo 10.
0: Now, here from a rabbinical standpoint,
1: desde un punto de vista rabínico,
0: we see the most disappointing two verses in the book of Ezekiel.
1: Veremos los dos versículos más decepcionantes en todo el libro de Ezequiel.
0: Because God's doing something.
1: Porque Dios está haciendo algo.
0: This foreshadows the Exodus.
1: Esto vaticina el Éxodo.
0: It shows us that God's judgment is coming.
1: Nos muestra que el juicio de Dios viene.
0: Now, remember where we began.
1: Recuerden dónde empezamos.
0: We began this study.
1: Iniciamos este estudio.
0: Focusing in on the Ark of the Covenant.
1: Enfocados en el Arca del Pacto.
0: Where is that Ark of the Covenant?
1: ¿Dónde se encuentra el Arca del Pacto?
0: In the Holy of Holies.
1: En el lugar santísimo.
0: And let me give you a verse.
1: Y les daré un verso.
0: The book of Numbers, chapter 7.
1: El libro de Números, capítulo 7.
0: And verse 89.
1: Versículo 89.
0: This is when Moses went into the Holy of Holies.
1: Allí es cuando Moisés entró al lugar santísimo.
0: Now that's unique.
1: Eso es algo único.
0: Because the only one that was supposed to go into the Holy of Holies.
1: Porque la única persona autorizada para entrar al lugar santísimo
0: was the high priest.
1: Era el sumo sacerdote.
0: During Moses' time, Aaron.
1: Durante el tiempo de Moisés, el sumo sacerdote era Aarón.
0: But God was making a change.
1: Pero Dios estaba haciendo un cambio.
0: See, we need to praise God.
1: Debemos alabar a Dios.
0: That God makes changes.
1: Porque Él hace cambios.
0: And that He can change you.
1: Y Él te puede cambiar a ti.
0: And that He can change me.
1: Y me puede cambiar a mí.
0: And make us into His servants.
1: Y hacernos sus siervos.
0: Make us into His sons and daughters.
1: Convertirnos en sus hijos e hijas.
0: There's nothing better than being in God's family.
1: No hay nada mejor que estar en la familia de Dios.
0: So Moses went into the Holy of Holies.
1: Así que Moisés entró al lugar santísimo.
0: To do something.
1: Para hacer algo.
0: See, the tabernacle was being dedicated.
1: Verán, el tabernáculo estaba siendo dedicado.
0: It was being anointed.
1: Estaba siendo ungido.
0: For a change.
1: Para un cambio.
0: What change?
1: ¿Qué cambio?
0: Instead of worshiping as the people wanted to.
1: En lugar de adorar como cada quien quisiera.
0: Where they wanted to.
1: Donde quisieran.
0: And how they wanted to.
1: Y de la manera como quisieran.
0: There was a change.
1: Había un cambio.
0: Because of the exodus out of Egypt.
1: Debido al éxodo fuera de Egipto.
0: Remember what God says?
1: ¿Recuerdan lo que Dios dijo?
0: He told the children of Israel in Egypt.
1: Él le dijo a los hijos de Israel en Egipto.
0: I'm bringing you out of this land of bondage.
1: Los estoy sacando de esta tierra de esclavitud.
0: Where?
1: ¿A dónde?
0: Into the wilderness.
1: Al desierto.
0: Now, that's another word for a desert place.
1: Esa es una palabra que significa lugar desolado.
0: That word for desert in Hebrew.
1: La palabra desierto en hebreo.
0: Speaks about an empty place.
1: Habla de un lugar vacío.
0: Where there's no provision.
1: Donde no hay provisión.
0: Nothing to take hold of.
1: Nada que tú puedas aprovechar.
0: Now, why would God move the people out of Egypt?
1: ¿Por qué Dios sacó al pueblo de Egipto?
0: A place of prosperity.
1: Un lugar lleno de prosperidad.
0: A place of provision.
1: De provisión.
0: And take them into the desert.
1: Para llevarlos a un desierto.
0: To teach them a lesson.
1: Para enseñarles una lección.
0: A lesson that you and I need to learn as well.
1: Una lección que tú y yo también debemos aprender.
0: What's that lesson?
1: ¿Cuál lección?
0: What can you trust in the wilderness?
1: ¿En qué puedes confiar tú estando en un desierto?
0: Only God.
1: Solo en Dios.
0: There's nothing else.
1: No hay nada más.
0: God brings us into the wilderness.
1: Dios nos lleva a un desierto.
0: Into that desert.
1: En ese lugar desolado.
0: So we can experience His faithfulness.
1: Para poder experimentar su fidelidad.
0: To teach us to trust Him, depend upon Him, and rely upon Him. For all things.
1: Para enseñarnos a confiar, depender y descansar en Él para todas las cosas.
0: When you trust God,
1: cuando confías en Dios,
0: you are going to receive God's provision.
1: Recibirás la provisión de Dios.
0: You are going to know His power.
1: Conocerás su poder.
0: You will experience His presence.
1: Experimentarás su presencia.
0: God will be mighty in your life.
1: Dios será poderoso en tu vida.
0: His power,
1: su poder,
0: will be experienced by you,
1: será experimentado por ti,
0: proportionally to your trust,
1: proporcionalmente a tu confianza,
0: if you truly rely and depend upon Him.
1: Si tú de verdad confías y dependes en Él.
0: So God's doing something.
1: Así que Dios está haciendo algo.
0: He wants the people to change.
1: Él quiere que el pueblo cambie.
0: So He's going to change.
1: Así que Él va a cambiar.
0: What does it say in verse 18?
1: ¿Qué dice el verso 18?
0: And the glory of the Lord went forth from the threshold of the temple.
1: Y la gloria del Señor se elevó de encima del umbral del templo.
0: Now, that first word,
1: esa primera palabra,
0: is a word of departure.
1: Implica moverse.
0: The glory of the Lord,
1: la gloria del Señor,
0: is departing from the temple.
1: Se está moviendo del templo, se está yendo.
0: Why?
1: ¿Por qué?
0: It's not because that he is severing his relationship with the children of Israel.
1: No es porque esté anulando su relación con los hijos de Israel.
0: God's doing something.
1: Sino que Dios está haciendo algo.
0: He's going into exile.
1: Él va al exilio.
0: He's going to meet his people.
1: se va a encontrar con su pueblo
0: in Babylon.
1: En Babilonia.
0: So when God would no longer work with his people,
1: así que cuando Dios ya no está trabajando con su pueblo,
0: because of their idolatry,
1: por su idolatría,
0: because of their rebelliousness,
1: por su rebeldía,
0: God left.
1: Dios se va.
0: He didn't leave his people.
1: No deja a su pueblo.
0: He left the land.
1: Deja la tierra.
0: He left his sanctuary.
1: Deja el santuario.
0: He left his temple.
1: Deja ese templo.
0: But he went to Babylon.
1: Y se va a Babilonia.
0: Where he renewed his relationship with Israel.
1: Para renovar su relación con Israel.
0: Why?
1: ¿Por qué?
0: Even when we are faithless.
1: Porque aun si somos infieles,
0: God is faithful.
1: Dios permanece fiel.
0: Look at verse 18.
1: Verso 18.
0: And the glory of the Lord departed from the threshold of the temple.
1: La gloria del Señor se elevó de encima del umbral de del templo.
0: And it stood upon the cherubim.
1: Y se puso sobre los querubines.
0: Now, remember those cherubim?
1: ¿Recuerdan estos querubines?
0: See, when Moses went into the Holy of Holies.
1: Cuando Moisés fue al lugar santísimo.
0: What did he hear?
1: ¿Qué escuchó?
0: Doesn't say anything that he saw.
1: No dicen que vio nada.
0: He heard.
1: Sino que escuchó.
0: Why?
1: ¿Por qué?
0: Because faith comes by hearing.
1: Porque la fe viene por el oír.
0: And hearing the word of God.
1: Oír la palabra de Dios.
0: The scripture says in Numbers chapter 7 and verse 89.
1: La escritura dice en Números 7:89.
0: Moses went into the Holy of Holies.
1: Que Moisés entró al lugar santísimo.
0: And he heard God speaking to him.
1: Y escuchó a Dios hablarle.
0: Now, what's the connection?
1: ¿Cuál es la conexión?
0: What was the tabernacle getting ready for?
1: ¿Para qué se estaba preparando el tabernáculo?
0: Worship.
1: Para la adoración.
0: And when we worship God,
1: y cuando adoramos a Dios,
0: as his word commands,
1: como lo ordena su palabra,
0: we receive revelation.
1: Recibimos revelación.
0: God communicates to us.
1: Dios se comunica con nosotros.
0: And we are desperate for that revelation.
1: Y estamos desesperados por esa revelación.
0: See, here's the question.
1: Esta es la pregunta.
0: Do you really believe how dependent you are upon God's word?
1: ¿Realmente crees en la dependencia que tú tienes por la palabra de Dios?
0: Most believers are not.
1: La mayoría de los creyentes no.
0: We don't spend enough time in his word.
1: No pasamos lo suficientemente el suficiente tiempo en su palabra.
0: We don't pray enough.
1: No oramos lo suficiente.
0: You say, well, what does prayer have to do with it?
1: Y me dirás, ¿y qué tiene que ver la oración con esto?
0: See, the Hebrew word for prayer,
1: la palabra hebrea para orar,
0: is always in a reflexive tense.
1: Siempre se dice en un modo reflexivo.
0: What does that mean?
1: ¿Qué significa eso?
0: It means that something goes out,
1: significa algo que va,
0: and something comes back.
1: Y que se refleja, que regresa.
0: When we deal with prayer biblically,
1: cuando hablamos de la oración bíblicamente,
0: something goes up,
1: algo sube,
0: and something returns.
1: Y algo regresa.
0: What goes up?
1: ¿Qué sube?
0: Our supplications.
1: Nuestras súplicas.
0: Our requests.
1: Nuestras peticiones.
0: Our intercessions.
1: Nuestra intercesión.
0: What comes back?
1: ¿Qué regresa?
0: The word of God.
1: La palabra de Dios.
0: God speaks.
1: Dios habla.
0: See, most of us are not praying properly.
1: La mayoría de nosotros no oramos correctamente.
0: Most of us do this.
1: La mayoría hace esto.
0: We pray to God.
1: Oramos a Dios.
0: We tell him what we want.
1: Le decimos lo que queremos.
0: What we want him to do.
1: Lo que queremos que él haga.
0: And then we say amen.
1: Y luego decimos amén.
0: That is insulting to God.
1: Eso es un insulto para Dios.
0: That's only partial prayer.
1: Es una oración parcial.
0: After we make our request known to God,
1: luego de que le hacemos conocer nuestra petición a Dios,
0: it's now God's time to speak.
1: Ahora es el tiempo de Dios para hablar.
0: It's our time to listen.
1: Y es nuestro tiempo para oír.
0: And most of us, we don't.
1: La mayoría de nosotros no lo hacemos así.
0: We've already left.
1: Ya nos fuimos.
0: That's not God-pleasing prayer.
1: Esa no es una oración que agrade a Dios.
0: It shows our selfishness.
1: Demuestra nuestro egoísmo.
0: It shows us wanting to order God.
1: Demuestra que lo que queremos es darle órdenes a Dios.
0: Rather than submitting to God.
1: En vez de someternos a Dios.
0: And receiving God's order for our life.
1: Y recibir su orden para nuestra vida.
0: Look at verse 19.
1: Verso 19.
0: And the cherubim, they were lifted up.
1: Y los querubines se levantaron.
0: They were lifted up by their wings,
1: por sus alas,
0: and they were raised from the earth,
1: y se levantaron de la tierra,
0: before my eyes,
1: delante de mis ojos.
0: When they went forth,
1: cuando ellos salieron,
0: and the wheels that were before them,
1: las ruedas que estaban delante de ellos,
0: it says it stood at the doorway of the eastern gate.
1: Esas ruedas salieron y todos se detuvieron a la entrada de la puerta oriental.
0: Now we know something.
1: Sabemos algo.
0: We know that when Messiah returns at the end of those final 7 years.
1: Sabemos que al final de los tiempos, cuando el Mesías regrese.
0: Now, why is he coming the second time?
1: ¿Por qué vendrá él por segunda vez?
0: I'm not speaking about the rapture.
1: No hablo del arrebatamiento.
0: I'm speaking about the second coming.
1: Hablo de su segunda venida.
0: Why is he coming?
1: ¿Por qué viene él?
0: Very simple.
1: Muy sencillo.
0: He came the first time not to condemn the world.
1: La primera vez que vino no vino a condenar al mundo,
0: but to save the world.
1: Sino para salvar al mundo.
0: But when he comes the second time.
1: Mas cuando venga por segunda vez,
0: he is coming to condemn the world.
1: Vendrá a condenar al mundo.
0: Let me say that differently.
1: Lo diré con otras palabras.
0: He's coming for the purpose of judgment.
1: Vendrá con el propósito de cumplir su juicio.
0: Are you excited about that?
1: ¿Te emociona eso?
0: You should be.
1: Deberías.
0: Because God's judgment,
1: porque el juicio de Dios,
0: sets this world in order.
1: Pondrá a este mundo en orden.
0: What type of order?
1: ¿En qué clase de orden?
0: A kingdom order.
1: Un orden de reino.
0: If you know your Bible well,
1: si conoces bien tu Biblia,
0: if we're interested in the kingdom,
1: si estamos interesados en el reino,
0: and you should be,
1: y deberíamos,
0: that kingdom will only come,
1: ese reino solo vendrá,
0: after the judgment of God,
1: después del juicio de Dios.
0: Let me just give you two examples of that.
1: Solo te daré dos ejemplos de esto.
0: In Revelation 19,
1: Apocalipsis 19,
0: Messiah comes the second time.
1: Allí el Mesías viene por segunda vez.
0: Again, we're not talking about the rapture.
1: No estoy hablando del rapto o el arrebatamiento.
0: We're talking about when he returns.
1: Estoy hablando de su regreso.
0: And he's going to do three primary things.
1: Para el cual él hará tres cosas principales.
0: He's going to save Israel.
1: Va a salvar a Israel.
0: Meaning they will come to faith in that same gospel.
1: Es decir, ellos van a llegar a la fe en ese momento en el mismo evangelio.
0: They will recognize him.
1: Lo reconocerán a él.
0: And believe in him.
1: Y creerán en él.
0: So that remnant will be saved.
1: Así que ese remanente de Israel será salvo.
0: What else will he do?
1: ¿Cuál será el segundo que él hará?
0: He will destroy the enemies of Israel.
1: Destruirá a los enemigos de Israel.
0: He saves Israel.
1: Salva a Israel.
0: Destroys their enemies.
1: Destruye a sus enemigos.
0: And then the third thing he'll do,
1: y lo tercero que hará,
0: is to establish his kingdom.
1: Es establecer su reino.
0: I want you to see the relationship.
1: Quiero que veas la relación.
0: Without judgment,
1: sin juicio,
0: there will be no kingdom experience.
1: No hay experiencia de reino.
0: And that's why at the end of chapter 19.
1: Por eso al final del capítulo 19.
0: When the wrath of God is complete.
1: Cuando la ira de Dios es completa.
0: Then we go into chapter 20.
1: Pasamos al capítulo 20.
0: What's there?
1: ¿Qué hay allí?
0: A description of that millennial kingdom.
1: La descripción del reino milenial.
0: And when the millennial kingdom comes to an end,
1: y cuando el reino milenial termine,
0: after those 1,000 years,
1: tras pasar 1,000 años,
0: what's going to happen?
1: ¿Qué ocurrirá?
0: There will be rebellion.
1: Habrá una rebelión.
0: Now, to me, this is one of the most amazing things in all the Bible.
1: Para mí, esta es una de las sucesos más sorprendentes en toda la Biblia.
0: We know that Messiah is going to rule over a kingdom of righteousness.
1: Sabemos que el Mesías reinará con un reino de justicia.
0: Of his rule and order, there is going to be perfect justice.
1: Durante su dominio y su orden habrá justicia perfecta.
0: Doesn't that sound good to you?
1: ¿Eso no le suena como algo bueno?
0: Peace.
1: Paz.
0: Justice.
1: Justicia.
0: Righteousness.
1: Rectitud.
0: Everything's going to be according to the order of God.
1: Todo ocurrirá de acuerdo al orden de Dios.
0: And then what will happen?
1: ¿Y luego qué ocurrirá?
0: At the end of those 1,000 years.
1: Al finalizar esos 1,000 años.
0: It's necessary for Satan to be released.
1: Es necesario que Satanás sea liberado.
0: Now, I don't know about you.
1: Yo no sé de ti.
0: But I don't like that.
1: Pero a mí no me gusta esa idea.
0: I don't think that's a good idea.
1: No me parece que es un buen plan.
0: But God never asked me.
1: Pero Dios a mí no me consultó.
0: So Satan is going to be released.
1: Así que Satanás será liberado.
0: And what is he going to do?
1: ¿Y qué hará?
0: Well, we only have to look at the scripture.
1: Lo podemos ver en la Biblia.
0: He is going forth to deceive.
1: Él va a salir a engañar.
0: Anytime you are committed to what you want,
1: cada vez que a ti tú te comprometes con tus deseos,
0: you will be deceived by the
1: enemy. Serás engañado por el enemigo.
0: It is only when you are committed and obedient to the will of God.
1: Es solo cuando estás comprometido y eres obediente a la voluntad de Dios,
0: that you will see things correctly.
1: Que verás las cosas correctamente.
0: The enemy won't deceive you.
1: El enemigo no te engañará.
0: You will have wisdom.
1: Tendrás sabiduría.
0: You will have God's perspective.
1: Tendrás la perspectiva de Dios.
0: So those who don't want righteousness.
1: Así que aquellos que no quieren la justicia.
0: What is Satan's message to them?
1: ¿Cuál es el mensaje de Satanás para ellos?
0: You don't have to live in such a kingdom.
1: Tú no tienes que vivir en el reino de Dios.
0: You come with me.
1: Ven conmigo.
0: We'll go out.
1: Saldremos.
0: And then we'll regroup.
1: Y nos reagruparemos.
0: And we will make war with the saints.
1: Y haremos una guerra contra los santos.
0: And that's what we see towards the end of Revelation chapter 20.
1: Y eso es lo que vemos al final de Apocalipsis 20.
0: And we know how it ends.
1: Y sabemos cómo termina.
0: There's not any great battle.
1: No hay una gran batalla.
0: What does the scripture say?
1: ¿Qué dice la escritura?
0: Fire comes down from heaven.
1: Fuego desciende del cielo.
0: And destroys all of those who have been deceived.
1: Y destruye a todos aquellos que han sido engañados.
0: In a moment.
1: En un momento.
0: And there are no more.
1: Y ya no existen.
0: And then what happens?
1: ¿Y luego qué pasa?
0: Judgment.
1: Juicio.
0: That great white throne judgment.
1: El juicio del gran trono blanco.
0: And notice something.
1: Y noten algo.
0: Anyone who goes to the great white throne judgment.
1: Todo el que va a ese juicio del gran trono blanco
0: has no hope.
1: Ya no tiene esperanza.
0: Everyone who's there.
1: Todo el que esté allí
0: is going to be cast into that lake of fire and brimstone.
1: Será arrojado al lago de fuego y azufre.
0: Why?
1: ¿Por qué?
0: For one reason.
1: Por una razón.
0: Their names were not written in the Lamb's Book of Life.
1: Porque sus nombres no fueron escritos en el libro de la vida del Cordero.
0: Now, I want to share with you a story.
1: Quiero compartirles una historia.
0: My wife and I and a few others.
1: Mi esposa, yo y otras personas.
0: We were in the country known as Moldova.
1: Estuvimos en un país llamado Moldova.
0: In the capital city called Chisinau.
1: En Chisinau, que es la capital.
0: And I had finished my teaching.
1: Y al terminar mi enseñanza,
0: and my translator,
1: y mi traductor,
0: he did something.
1: Hizo algo.
0: He began to speak about that great white throne judgment.
1: Él empezó a hablar de ese juicio en el gran trono blanco.
0: And what would happen to those who went there?
1: Y de lo que le pasaría a aquellos que irían allí.
0: And he shared a biblical truth.
1: Y él compartió una verdad bíblica.
0: He says, "Everyone whose name is not written in the Lamb's Book of Life."
1: Y él dijo, todo aquel cuyo nombre no esté escrito en el libro de la vida del Cordero
0: will be cast into that lake of fire and brimstone forever.
1: Será arrojado a ese lago de fuego y azufre por siempre.
0: Now he just shared that.
1: Él simplemente compartió eso.
0: It's biblically true.
1: Bíblicamente cierto.
0: And there was about 35 people.
1: Y unas 35 personas.
0: It was only maybe 150, 200 people there.
1: De las 150 que aproximadamente estaban allí,
0: but 35 of them,
1: 35 de ellas,
0: they interrupted his presentation.
1: Interrumpieron su presentación.
0: They were so wise. They were so wise.
1: Ellos eran muy sabios.
0: They didn't want to experience that.
1: Porque ellos no querían experimentar eso.
0: And they asked a question.
1: Hicieron una pregunta.
0: How can our names be written in the Lamb's Book of Life?
1: ¿Cómo podemos hacer para que nuestros nombres estén escritos en ese libro de la vida del Cordero?
0: And he shared the gospel.
1: Y él compartió el evangelio.
0: And 35 people received the gospel that night.
1: Y esas 35 personas recibieron el evangelio esa noche. ¿Por qué?
0: Because they understood the fear of the Lord.
1: Porque ellos entendieron el temor del Señor.
0: They didn't want to experience God's eternal judgment.
1: Ellos no querían experimentar el juicio eterno de Dios.
0: Now, what happens after the great white throne judgment?
1: Ahora, ¿qué ocurre después del juicio del gran trono blanco?
0: Well, we come to Revelation 21.
1: Llegamos a Apocalipsis 21.
0: And Revelation 22.
1: Y Apocalipsis 22.
0: What are these two chapters about?
1: ¿De qué tratan estos dos capítulos?
0: The kingdom.
1: Del reino.
0: The new Jerusalem.
1: La nueva Jerusalén.
0: What we see is this.
1: Lo que vemos es lo siguiente.
0: Judgment has to come from God.
1: El juicio tiene que venir de Dios.
0: For there to be a kingdom reality.
1: Para que pueda existir y venir el reino.
0: For the kingdom to be established.
1: Para que el reino pueda establecerse.
0: And that's what we're seeing here.
1: Y eso es lo que vemos aquí.
0: We see that the glory of the Lord.
1: Vemos que la gloria del Señor
0: is being removed from the temple.
1: Está yéndose del templo.
0: It's going before the people to Babylon.
1: Para ir a donde está el pueblo en Babilonia.
0: God's not wanting to destroy Israel.
1: Porque Dios no quiere destruir a Israel.
0: He's wanting to change Israel.
1: Lo que quiere es cambiar a Israel.
0: And perhaps that's the same desire that he has for you.
1: Quizás ese es el mismo deseo que él tiene por ti.
0: That he knows that you're living a life of futility.
1: Él sabe que quizás tu vida estás viviendo una vida vacía.
0: That you, like the children of Israel, are committed to what they want.
1: Que quizás como los hijos de Israel estás comprometido con tus propios deseos.
0: They are pursuing the image that they have for themselves.
1: Persiguiendo las metas que tienen por sí mismos.
0: And what does God do?
1: ¿Y qué hace Dios?
0: He departs.
1: Él se va.
0: He leaves.
1: Él deja.
0: And notice what it says.
1: Y noten lo que dice.
0: And he stands at the eastern gate of the temple.
1: Y él se paró en la puerta oriental del templo.
0: Why?
1: ¿Por qué?
0: Well, we know something.
1: Sabemos algo.
0: When Messiah comes the second time.
1: Cuando el Mesías vuelva por segunda vez.
0: He's going to go to three specific locations prophetically.
1: Proféticamente él llegará a tres lugares específicos.
0: One of them we're going to talk about in our last message.
1: De uno de ellos hablaremos en el último mensaje mañana.
0: He is going to go to Mount Seir.
1: Irá al monte Seir.
0: Why?
1: ¿Por qué?
0: There's the enemy of God there.
1: Porque allí está un enemigo de Dios.
0: Edom.
1: Edom.
0: Now, who was the patriarch of the Edomites?
1: ¿Quién es el patriarca de los Edomitas?
0: Esau.
1: Esaú.
0: And Esau didn't want God's will.
1: Esaú no quería la voluntad de Dios.
0: He wanted His will.
1: Él quería su propia voluntad.
0: So one of the places that Messiah is going to bring judgment.
1: Así que uno de los lugares a donde el Mesías irá a traer juicio
0: is the mountain of Esau.
1: Será el monte de Esaú.
0: He is going to destroy it totally.
1: Él lo destruirá por completo.
0: And then where is he going?
1: Luego a dónde más irá?
0: Well, we all know this.
1: Todos sabemos esto.
0: He will go to Megiddo.
1: Irá a Megiddo.
0: Now, you may not know it in that term, you may know it better as Armageddon.
1: Quizá como Megiddo no te suene, pero sí te sonará como Armagedón.
0: You know, there's another name for Armageddon.
1: Hay otro nombre para Armagedón.
0: It's called the Valley of Jehoshaphat.
1: Y se llama el Valle de Josafat.
0: Why is it called that?
1: ¿Por qué se llama así?
0: Jehoshaphat is two Hebrew words.
1: Josafat se compone de dos palabras hebreas.
0: It means God will judge.
1: Significa Dios juzgará.
0: And this judgment produces vindication for the people of God.
1: Y ese juicio producirá la vindicación del pueblo de Dios.
0: And after he goes to these two places,
1: y luego de que él vaya a estos dos sitios,
0: where's his final stop?
1: ¿Cuál será su última parada?
0: We all know.
1: Todos lo sabemos.
0: It's the Mount of Olives.
1: Es el Monte de los Olivos.
0: And he will land on the top of the Mount of Olives.
1: Él llegará a la cima del Monte de los Olivos.
0: And just like he entered Jerusalem 2,000 years ago.
1: Y tal como él entró a Jerusalén hace 2,000 años atrás.
0: Going down that descent of the Mount of Olives.
1: Descenderá al Monte de los Olivos.
0: He will do it not to die.
1: Lo hará ahora, pero no para morir.
0: But to inaugurate the kingdom of God.
1: Sino para iniciar, inaugurar el reino de Dios.
0: And he will cross over that Kidron Valley.
1: Y atravesará el valle del Cedrón.
0: And he will go through the eastern gate.
1: Y llegará a la puerta oriental.
0: Now, do you see the image?
1: ¿Ven alguna relación?
0: 2,500 years ago.
1: 2,500 años atrás.
0: God departed from the eastern gate.
1: Dios se fue de la puerta oriental.
0: Why?
1: ¿Por qué?
0: For the people to experience judgment.
1: Para que el pueblo experimentara el juicio.
0: But Messiah will come back at the end of Daniel's 70th week.
1: Pero el Mesías volverá al final de la semana 70 de Daniel.
0: He represents the glory of God.
1: Representando la gloria de Dios.
0: He will come to the Mount of Olives.
1: Y vendrá al Monte de los Olivos.
0: He will descend.
1: Descenderá.
0: He will cross that same Kidron Valley.
1: Cruzará por ese mismo valle de Cedrón.
0: And he will go through the eastern gate.
1: Y llegará hasta la puerta oriental.
0: Why?
1: ¿Por qué?
0: So that the kingdom of God can be beginning.
1: Para que el reino de Dios pueda iniciar.
0: So we see in verse 19.
1: Vemos en el verso 19.
0: The departure of the glory of God.
1: La salida, la partida de la gloria de Dios.
0: But we have good news.
1: Pero tenemos buenas noticias.
0: Messiah will come.
1: El Mesías vendrá.
0: And he will restore the glory of God.
1: Y él restaurará la gloria de Dios.
0: To Jerusalem.
1: A Jerusalén.
0: That city that all the world is going to go up to make war.
1: A esa ciudad a la que todas las naciones irán a hacer guerra.
0: And every nation will be defeated.
1: Y toda nación será derrotada.
0: Notice what it says here.
1: Noten lo que dice.
0: And the glory of the God of Israel.
1: Y la gloria del Dios de Israel.
0: Now every word in the scripture is inspired.
1: Y cada palabra de la escritura es inspirada.
0: Just doesn't say the glory of the God of heaven.
1: No dice simplemente la gloria del Dios de los cielos.
0: But the glory of the God of Israel.
1: Sino la gloria del Dios de Israel.
0: That's so significant, that word Israel.
1: Esa palabra Israel es muy importante.
0: Why?
1: ¿Por qué?
0: When you hear that word Israel, what enters into your mind?
1: ¿Qué debe venir a tu mente cuando escuchas la palabra Israel?
0: Biblically, Israel is a kingdom word.
1: Bíblicamente, Israel es una palabra de reino.
0: And therefore, when we speak about the God of Israel,
1: por lo tanto, cuando hablamos del Dios de Israel,
0: we should think of the God of the kingdom.
1: Debemos pensar en el Dios del
0: reino.
1: All
0: of his promises.
1: En todas sus promesas.
0: All of his blessings.
1: Todas sus bendiciones.
0: They are going to be fulfilled.
1: Ellas serán cumplidas.
0: We're going to experience them.
1: Y las experimentaremos.
0: But not in this world.
1: Pero no en este mundo.
0: Only in the kingdom.
1: Solo
0: of God.
1: En el reino de Dios.
0: It says the glory of the God of Israel will be upon them.
1: Dice que la gloria del Dios de Israel estaba sobre ellos.
0: And notice what it says.
1: Y noten lo que dice.
0: From above.
1: Por encima.
0: In Hebrew, mi lemala.
1: Mi lemala en hebreo.
0: Why is that so important?
1: ¿Por qué eso es importante?
0: Because if you study God's word thoroughly,
1: porque si estudias la palabra de Dios a profundidad,
0: you should always ask yourself a question.
1: Siempre te debes preguntar algo.
0: Where is this action coming from?
1: ¿De dónde proviene esta acción?
0: What's the source of it?
1: ¿Cuál es la fuente de ella?
0: Is this something man's doing?
1: ¿Es esto obra del hombre?
0: If it is, it's from lemata lemala, from the bottom to the top.
1: Si es así, sería lemata lemala, de abajo hacia arriba.
0: None of those things endure.
1: Nada de eso permanece.
0: They belong to this world.
1: Pertenece a este mundo.
0: And they are temporary.
1: Y es temporal.
0: They will come to an end.
1: Llegará a su fin.
0: But those things,
1: pero aquellas cosas,
0: that begin up above,
1: que comienzan de arriba,
0: those things are eternal.
1: Esas cosas son eternas.
0: They last forever.
1: Ellas son las que duran para siempre.
0: What God does,
1: lo que Dios hace,
0: is always connected to his kingdom work.
1: Siempre se relaciona con la obra de su reino.
0: And this is going to be our focus tomorrow.
1: Y este será nuestro enfoque mañana.
0: We are going to see how God does kingdom work.
1: Vamos a ver cómo Dios hace la obra del reino.
0: For what type of people?
1: ¿Para qué clase de gente?
0: A people that had been defeated.
1: Para gente que ha sido derrotada.
0: A people that have experienced shame.
1: Un pueblo que ha experimentado la vergüenza.
0: A people that have lost everything.
1: Un pueblo que lo ha perdido todo.
0: But they haven't lost one thing.
1: Pero no han perdido una cosa.
0: Their covenantal relationship with God.
1: Su relación de pacto con Dios.
0: God is always faithful to his covenant.
1: Dios siempre es fiel a su pacto.
0: Now close with this.
1: Cerraré con esto.
0: See, we are part of a different covenant.
1: Somos parte de un pacto diferente.
0: We are part of the new covenant.
1: Nosotros somos parte del nuevo pacto.
0: Why am I part of a new covenant?
1: ¿Por qué soy parte de ese nuevo pacto?
0: Because I'm a new man.
1: Porque soy un hombre nuevo.
0: I'm a new creation.
1: Soy una nueva criatura.
0: See, biblically, that word new,
1: esa palabra nuevo, bíblicamente,
0: is a kingdom word.
1: Es una palabra de reino.
0: Remember the vision that John had in Revelation 21?
1: ¿Recuerdan la visión que Juan tuvo en Apocalipsis 21?
0: He looks at the new Jerusalem.
1: Él mira la nueva Jerusalén.
0: Did you hear that? The new Jerusalem.
1: ¿Oyeron bien? Nueva Jerusalén.
0: It's not the Jerusalem of today.
1: No es la Jerusalén actual.
0: It's not the Jerusalem of the millennial kingdom.
1: Ni la del reino milenial.
0: It is the new Jerusalem.
1: Es una nueva Jerusalén.
0: That kingdom Jerusalem.
1: Una Jerusalén del reino.
0: You see, biblically, that word new is a kingdom word.
1: Bíblicamente, la palabra nueva es una palabra de reino.
0: Why do I say that?
1: ¿Por qué lo digo?
0: When John received that vision of the new Jerusalem,
1: cuando Juan recibe esa visión de la nueva Jerusalén,
0: he says, behold,
1: dice, mirad,
0: all things are new.
1: Todas las cosas son nuevas.
0: They're not like anything that we have ever experienced.
1: No se parece a nada que hayas experimentado antes.
0: See, why is it so good to be part of a new covenant?
1: ¿Y por qué es tan bueno que seamos parte del nuevo pacto?
0: Messiah taught on the night that he was betrayed.
1: El Mesías enseñó la noche que fue traicionado.
0: That his blood puts the new covenant into force.
1: Que su sangre activaba el nuevo pacto.
0: See, you know what the best part of the new covenant is?
1: ¿Sabes cuál es la mejor parte del nuevo pacto?
0: That the first covenant,
1: que el primer pacto,
0: why didn't it last?
1: ¿Por qué no perduró?
0: Because Israel broke that covenant.
1: Porque Israel lo rompió.
0: Even though God was faithful,
1: aunque Dios fue fiel,
0: they were unfaithful.
1: Ellos fueron infieles.
0: But God makes a change.
1: Pero Dios hizo un cambio.
0: Whenever God makes a change,
1: y siempre que Dios hace un cambio,
0: it's for our benefit.
1: Es para nuestro beneficio.
0: What does he say?
1: ¿Qué dice él?
0: The days are coming.
1: Los días vendrán,
0: says the Lord.
1: Dice el Señor.
0: When I will make a new covenant with the house of Israel and the house of Judah.
1: Cuando haré un nuevo pacto con la casa de Israel y la casa de Judá.
0: Not like the first covenant I made.
1: No como el primer pacto que hice.
0: Which they broke.
1: Que ellos rompieron.
0: See, the new covenant.
1: Verán, el nuevo pacto,
0: God takes all the responsibility.
1: En ese pacto él toma toda la responsabilidad.
0: To ensure that it will be kept forever.
1: Para asegurarse de que ese pacto sea cumplido para siempre.
0: It's not dependent upon man.
1: Ya no depende del hombre.
0: It's upon God.
1: Depende de Dios.
0: And therefore we can have assurance.
1: Por tanto podemos tener seguridad.
0: We can have confidence.
1: Podemos tener confianza.
0: That new covenant
1: de que ese nuevo pacto
0: is going to endure forever.
1: Perdurará por siempre.
0: And that new covenant,
1: y ese nuevo pacto,
0: it's with the house of Israel.
1: Es con la casa de Israel.
0: Now I'll close with this.
1: Cerraré con esto.
0: I want to give you a verse.
1: Te daré un verso.
0: Romans chapter 9,
1: Romanos capítulo 9,
0: and verse 6.
1: Verso 6.
0: You all know this verse.
1: Todos lo conocen.
0: Where it says,
1: allí dice,
0: not all of Israel,
1: no todo Israel,
0: is of Israel.
1: Es de Israel.
0: What does that mean?
1: ¿Qué significa eso?
0: It means not every Jewish person.
1: Significa que no todo judío.
0: Remember, Israel is a kingdom word.
1: Recuerden que Israel es una palabra de reino.
0: Not all the Jewish people are part of the kingdom people.
1: No todas las personas judías serán parte del pueblo del reino.
0: That's good news.
1: Y esas son buenas noticias.
0: Why?
1: ¿Por qué?
0: When we speak of the kingdom people.
1: Cuando hablamos del pueblo del reino.
0: Who are the kingdom people?
1: ¿Quiénes son esos?
0: I've already told you.
1: Ya se los dije.
0: There's that remnant.
1: Hay un remanente.
0: From every nation.
1: De cada nación.
0: Every people.
1: Cada pueblo.
0: Every tribe.
1: Cada tribu.
0: And every language.
1: Y cada lengua.
0: Why?
1: ¿Por qué?
0: Because that new covenant.
1: Porque ese nuevo pacto.
0: Although there's a Israel connection.
1: Aunque tiene una conexión con Israel.
0: It's tied to that Abrahamic covenant.
1: Está vinculado a ese pacto abrahámico.
0: Why?
1: ¿Por qué?
0: Let me give you another verse.
1: Te daré otro verso.
0: Galatians 3:16.
1: Gálatas 3:16.
0: See, the foundation of that Abrahamic covenant.
1: El fundamento del pacto abrahámico
0: is called the seed of Abraham.
1: Es llamado la simiente de Abraham.
0: It's not seeds in the plural.
1: No dice simientes o semillas.
0: But it's singular.
1: Sino en singular,
0: it's
1: simiente.
0: Not speaking of the Jewish people.
1: Porque no habla del pueblo judío.
0: But that seed of Abraham is the Messiah.
1: Sino que esa simiente de Abraham es el Mesías.
0: And he's done everything necessary.
1: Y él ya ha hecho todo lo necesario.
0: For that new covenant.
1: Para ese nuevo pacto.
0: To be fulfilled.
1: Para que pueda ser cumplido.
0: He shed his blood.
1: Derramó su sangre.
0: He gave his life.
1: Dio su vida.
0: And he's returning.
1: Y ahora vuelve.
0: And he will bring God's wrath.
1: Para traer la ira de Dios.
0: And through that judgment,
1: y a través de ese juicio,
0: the new Jerusalem will be established.
1: Se puede establecer la nueva Jerusalén.
0: And what can we expect there?
1: ¿Qué podemos esperar ahí?
0: No more death.
1: No más muerte.
0: No more sickness.
1: No más enfermedad.
0: No more screaming in pain.
1: No más llanto de dolor.
0: What does he say?
1: ¿Qué dice allí?
0: Behold, all things are new.
1: He aquí todo es hecho nuevo.
0: All things are kingdom things.
1: Todas las cosas son cosas de reino.
0: We are going to see that Ezekiel.
1: Vamos a ver que Ezequiel.
0: He has a powerful message.
1: Tiene un poderoso mensaje.
0: Of restoration.
1: De restauración.
0: In order that those who will call upon the name of the Lord.
1: Para que todos aquellos que clamen el nombre del Señor.
0: They will experience those kingdom promises.
1: Experimenten esas promesas de reino.
0: That last forever and ever and ever.
1: Que duran por siempre y siempre.
0: That's the invitation that Ezekiel made to Israel.
1: Esa es la invitación que le hace Ezequiel a Israel.
0: And we offer to you tonight.
1: Y que también te ofrecemos a ti esta noche.
0: Father God, we bless your name.
1: Padre Dios, bendecimos tu nombre.
0: We thank you for who you are.
1: Te damos gracias por quien tú eres.
0: We thank you for what you have done.
1: Por lo que has hecho.
0: And we are so excited.
1: Estamos muy emocionados.
0: For what you will do.
1: Por lo que harás.
0: We know that difficult times are coming.
1: Sabemos que vienen tiempos difíciles.
0: But you are greater than all other things.
1: Pero tú eres más grande que todo lo demás.
0: We trust in you.
1: Confiamos en ti.
0: We depend upon you.
1: Dependemos de ti.
0: We rely upon you.
1: Confiamos en ti.
0: And we know we'll never be disappointed.
1: Sabemos que nunca seremos decepcionados.
0: We look forward to.
1: Estamos esperando
0: this great day of our salvation,
1: este gran día de nuestra salvación,
0: when you defeat the enemy,
1: cuando derrotes al enemigo,
0: and you establish your kingdom,
1: y establezcas tu reino.
0: To you be the glory,
1: a ti sea la gloria,
0: today, tomorrow, and forever,
1: hoy, mañana y siempre,
0: in Yeshua's name,
1: en el nombre de Yeshua.
0: Amén.
1: Amén.
2: 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Shalom desde Israel.
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0: Hay un tema por el que muchas personas preguntan y se refiere a estar muertos y lo que significa estar dormidos. En la Escritura vemos que los términos muerto y dormido se usan para designar una misma realidad. Pero eso se hace con una finalidad. Comencemos. ¿Qué sucede cuando una persona muere? Su alma abandona su cuerpo. Y si es creyente, hay una escritura muy importante que es fundamental, es una promesa. Y esa promesa es que al estar ausentes del cuerpo, ¿y qué es lo que está ausente del cuerpo? El alma. Estar ausentes del cuerpo es estar presentes con el Señor. Y esa es una realidad hoy para los creyentes. Recordemos lo que el Mesías nos dijo. Él dijo que vamos a estar con Él. Por ejemplo, en el libro de Lucas, capítulo 23, el Mesías está hablando con uno de esos criminales que estaban a su lado en la cruz. Y les dice, de cierto te digo que hoy estarás conmigo en el paraíso. Recuerda esa palabra porque necesitamos definir una cierta ubicación. Y esa ubicación es el lugar bíblico llamado Sheol. Sheol es una palabra en hebreo que se refiere al lugar de los muertos. También debemos incluir en nuestra discusión una enseñanza bíblica que nos dio el mismo Yeshua. Me refiero a lo que él dijo en Lucas, capítulo 16, versículos 19 al 31. Aquí hay algo que debemos saber, y es que muchas personas consideran que eso es una parábola, pero la Escritura no la denomina como tal, y normalmente, cuando el Mesías hablaba en parábolas, él le decía a la gente que eran parábolas. Estoy hablando de algo que ha sido escrito bíblicamente en forma de narrativa. Una narrativa es, por lo general, un texto, una forma textual para hablar de la historia, para hablar de un evento literal. No de algo que es alegórico, no de algo que debemos espiritualizar. Y este relato de Lázaro y el hombre rico se enlazará con el otro Lázaro en Juan, capítulo 11, un poco más adelante. Pero en este relato de Lázaro y el hombre rico, Yeshua nos cuenta como una narrativa, es decir, como un evento histórico o literal, lo que sucedió. No debe convertirse en una alegoría, no debe espiritualizarse. Y en segundo lugar, esto es importante. Aun si fuese una parábola, asumamos por un instante que lo es. Cuando el Mesías hablaba en parábolas, él usaba situaciones reales, es decir, que no hablaba de algo que fuese inventado, algo fantasioso, algo que no se basara en hechos reales. Muchas veces él daba ejemplos, y para efectos de esta explicación, tomemos el caso de la mujer que pierde una moneda. ¿No vemos en la Escritura que ella la buscó diligentemente? Él no está hablando necesariamente de algo histórico. Él está usando el relato para dar un ejemplo. Pero ese ejemplo se basa en algo verídico. Por eso, no tiene sentido alguno. En ningún lugar de la Escritura vemos a Yeshua relatando algo, diciendo una parábola, dando una enseñanza que no estuviera basada en hechos verídicos, en hechos reales. Nunca dijo algo que no valiera la pena creer. Siempre fue algo que valía la pena creer. Así que él habló del Sheol y habló de dos compartimientos. Recuerden, el Sheol es un lugar para los muertos. Y hablo de quienes murieron antes de la resurrección del Mesías. Les diré el porqué cuando lleguemos allí. Pero por ahora, en tanto avanzamos en nuestra comprensión, debemos entender algo, y eso influye en cómo vemos las Escrituras, sobre todo las del Antiguo Testamento, que tratan sobre la muerte y lo que la gente decía y afirmaba sobre la muerte. Sheol es una palabra en hebreo que designa el lugar de los muertos. el lugar al que iban los muertos antes de la resurrección del Mesías. Y tenía dos compartimientos. Uno, lo vemos en Lucas capítulo 16, uno se llama Hades. En hebreo, Gehinón. ¿Qué es eso? El infierno, un lugar de tormento. Por cierto, aquel hombre rico fue a ese lugar del Hades. Estaba despierto, estaba consciente, podía hablar, podía ver, tenía experiencias. ¿Quién las tenía? Su alma. Así que nunca crean que un alma está simplemente muerta o dormida. No hay evidencia bíblica de eso. El Mesías nos enseñó, por ejemplo, en Marcos capítulo 12, verso 27, donde dice que nuestro Dios no es un Dios de muertos, sino de vivos. Y habló de Abraham, Isaac y Jacob. Cuando se trata de personas de fe, esas personas están vivas. ¿Y dónde están vivas? Bueno, están vivas en lo que se llama Hek Abraham, en hebreo, un término que quiere decir paraíso. Es a lo que se refería el Mesías cuando le dijo a ese criminal que estaba crucificado en la cruz a su lado, hoy estarás conmigo en el paraíso, en hebreo, Hek Abraham, o el seno de Abraham. Y en estos lugares hay reconocimiento, hay conciencia. En ninguna parte de la Biblia vemos que un alma esté dormida. Más adelante hablaremos de ese término que aplica a quienes se durmieron. Pero volvamos al Sheol, el lugar de los muertos antes de la resurrección del Mesías. Cuando alguien moría, su alma iba al Sheol. Pero, ¿a cuál de los dos compartimientos? ¿Al Hades, Gehinom o infierno, lugar de tormento, o al paraíso? Y todo dependía en aquella época, pues no aplica para nosotros actualmente. En aquella época, eso dependía de la fe. ¿Creía esa persona en la promesa de Dios? ¿En cuál específicamente? En la promesa de un redentor basado en el pacto abrahámico. Aquellos que creyeron, que entraron por fe en el pacto abrahámico, iban al seno de Abraham, al paraíso. Los que rechazaron ese pacto, los que rechazaron la promesa de Dios de un redentor, iban al infierno, o Hades, o Gehinom, el lugar de tormento en el Sheol. Esto es lo que debemos entender. Sabemos, por ejemplo, que en la primera de Pedro, capítulo 3, al ver la primera de Pedro, capítulo 3, versos 19 y 20, se habla del descenso del Mesías al Sheol, al infierno, y les predicó a, oigan esto, él les predicó a aquellas almas que estaban encarceladas. ¿Dónde? En el Hades. Él no las despertó. ¿Por qué? Ellas no podían dormir, estaban siendo atormentadas. Y les predicó a esos individuos desobedientes que habían rechazado la promesa de redención de Dios. Él les habló a ellos, ellos estaban despiertos. ¿Y qué más dice la Escritura? Bueno, por ejemplo, si buscan alguna vez Efesios, en el capítulo 4, comenzando por el verso 7, dice que el Mesías no solo descendió al infierno para predicar, condenar y revelar por qué sufrían esos tormentos, sino que también dice que él fue a predicarles a los que estaban en el seno de Abraham. ¿Y qué dice la Escritura? En Efesios capítulo 4 dice que él llevó cautiva la cautividad. ¿Cómo entendemos eso? Bien, de nuevo, cada cosa tiene una respuesta en la Escritura. Al buscar una respuesta correcta, nos vamos a ver un ejemplo en Mateo 27. Vemos en Mateo 27, verso 51 y 50, cuando el Mesías murió, cuando entregó su espíritu, dice que el parojet, aquel velo, se rasgó en dos, desde arriba hasta abajo, Y luego vemos que aquellos que estaban en el seno de Abraham, ¿qué les pasó a ellos? Dice que volvieron a vivir y que ellos no salieron de la tumba, sino hasta después de que el Mesías resucitó. ¿Por qué? Porque dice en las Escrituras que Yeshua debe tener precedencia en todas las cosas. Así que su resurrección les dio vida, pero no se manifestaron ni fueron vistos, sino hasta después de que Él hubiera resucitado de entre los muertos. Vemos entonces que el Mesías, dice la Escritura, que Él llevó cautiva la cautividad, y cuando ascendió, ellos también ascendieron hacia el cielo. Por tanto, déjenme citar otra escritura. Isaías capítulo 5, verso 14. Isaías 5, 14. Allí dice que Dios ha ensanchado, ha ampliado el Sheol. ¿A qué se refiere? Allí hay un mensaje. Cuando Yeshua llevó cautiva la cautividad, cuando vació el seno de Abraham, hoy no hay un seno de Abraham. ¿Por qué? Cuando una persona muere, si es creyente, en el instante en el que muere, es decir, cuando su alma abandona su cuerpo, ¿qué pasa con esa alma? Esa alma pasa a estar ante la presencia del Mesías, a estar con Dios en el cielo. Eso es importante por lo que hemos dicho antes. Estar ausentes del cuerpo es estar presentes con el Señor. ¿Dónde está el Señor? En el cielo, a la diestra de Dios Padre. Así que puedes estar seguro de que cuando mueras, si eres creyente, ¿qué pasará contigo ahora? Verás, antes del ministerio del Mesías, si tenías fe en que Dios era un Dios redentor, ibas al paraíso, ibas al seno de Abraham, que se situaba en el Sheol. Pero actualmente, ese lugar está vacío. No es relevante para nosotros. Si eres creyente, si aceptaste el Evangelio, cuando mueras, en ese mismo instante, tu alma irá a la presencia del Mesías, de Jesucristo, allá en el cielo. Y nosotros tenemos eso asegurado. De manera que, los que somos creyentes vamos al cielo, es decir, nuestras almas. Y los que no son creyentes van al Sheol, al Hades, que ahora ocupa todo el Sheol, es decir, que ellos descienden al infierno. Y esos individuos estarán allí para toda la eternidad. Pero dense cuenta de algo, hay un cambio. Vemos algo que está en el libro de Apocalipsis, y no quisiera adelantarme mucho, pero hagamos una pausa por un momento y respondamos otra pregunta. Y es una muy buena pregunta. Alguien me envió una pregunta sobre Lázaro. No del Lázaro de Lucas 16, sino del Lázaro de Juan, capítulo 11. ¿Recuerdan a Lázaro, el hermano de María y de Marta de Betania, de la comunidad situada en el Monte de los Olivos, quien era amigo íntimo de Yeshua? Recuerden que una de sus hermanas le envió un mensaje a Yeshua, pues Lázaro estaba gravemente enfermo. Y que el Mesías, eventualmente, cuando Él llegó a aquella aldea, a ese lugar donde Lázaro se encontraba, Él estaba sepultado. Llevaba 4 días en el sepulcro. Ahora bien, esto es lo que debemos entender. Alguien dijo, ¿eso quiere decir que Lázaro estuvo en el cielo 4 días? No. Recuerden que eso fue antes del ministerio de Yeshua, antes de su muerte, entierro y resurrección. ¿Dónde estuvo él? Esto es lo que podemos decir. Normalmente, cuando alguien como Lázaro moría, alguien que tenía fe, cuando moría, su alma iba al seno de Abraham. Pero noten algo. Yeshua, bien sea que el alma de Lázaro estuviera allí y volvió a su cuerpo, o si esta era una situación única, hay algo que sabemos. Por 4 días, durante 4 días, él estuvo literalmente muerto. ¿Y qué pasó? El Mesías lo resucitó de entre los muertos. Él restauró esa alma, que en mi opinión estaba en el seno de Abraham, de vuelta a ese lugar, de manera que Lázaro, y todos conocemos este versículo, Lázaro salió de aquel sepulcro, lo que significa que a través del Mesías tenemos la resurrección y la vida. Y la vida de la que hablamos es la vida del reino, la vida eterna. Esa es nuestra esperanza. Antes de que pasemos al libro de Apocalipsis, quiero abordar este otro asunto que es muy confuso. Es confuso porque a veces no sabemos cómo entender las palabras en la Biblia en el marco de la cultura judía. Y esa es la palabra dormido. En la Biblia, muchas veces se refiere como dormido a personas que han muerto, y nos referimos a muerte literal. ¿Por qué? Bien, le citaré otro pasaje de las Escrituras. Es el Evangelio de Marcos, capítulo 5, verso 35. Ahora bien, en esta sección se habla de un líder de una sinagoga llamado Jair, que en español suele pronunciarse Jairo, pero en hebreo es Jair. Y vemos que Jair es un líder de una sinagoga, y cuando se acercó inicialmente a Yeshua, su hija estaba muy, muy enferma. De hecho, en la Escritura dice justamente que estaba al borde de la muerte. Muy cerca, en un estado que está entre la vida y la muerte. Pero al leer Marcos 5:35, encontramos algo. Encontramos que la gente de la comunidad fue y le dijo a Jair: ya no molestes al maestro, al rabí, a Cristo, porque tu hija ha muerto. Fíjense en algo, no hay duda de eso. Al igual que se sabía que Lázaro había muerto, esta joven, que tenía 12 años de edad, había muerto. Estaba literalmente muerta. ¿Pero qué pasó? El Mesías luego dice: ella no está muerta, solo está dormida. Ellos se rieron de él. ¿Por qué? Porque todos sabían que ella estaba definitivamente muerta, pero el Mesías les estaba recordando algo a esas personas: la fe. Verán, la gente de fe no habla de la muerte como un estado definitivo, absoluto, sino que hablamos de ella como estar dormido. Igual hablamos de una persona muerta, pero ¿por qué decimos que la persona está dormida? Bien, hay algo que sabemos. Cuando alguien se va a dormir, ellos esperan levantarse después. La gente se va a la cama de noche, ponen una alarma o le piden a alguien que los despierte, porque se tiene la expectativa de levantarse, despertarse. En el judaísmo, al ver esto en la Biblia, sobre todo en el Nuevo Testamento, y por cierto, si eres de origen judío y conoces la oración llamada Amidá, también conocida como Shemoné Esre, hablamos de que Dios es fiel con los que duermen en el polvo. Y no se refiere a aquellos que están, cuya alma está dormida en la tierra, sino que es un eufemismo, es una expresión. Y la naturaleza de esa expresión nos enseña algo. Aquellos que tuvieron fe y han muerto tienen una expectativa de volver a levantarse, de que no es el final, de que la muerte no es absoluta. Esperamos una resurrección. Con respecto a la resurrección, en las Escrituras hay distintos eventos que hablan de la resurrección o usan la resurrección para definirlos. Uno es nuestra esperanza bendita. La podemos ver o leer en 1 Corintios 15. Es vista como una resurrección. Y sabemos esto. Cuando una persona muere en la fe, se elevará en la resurrección. Su alma subirá hasta el cielo. Recuerden ese versículo. Tercera vez que lo diré. Estar ausentes del cuerpo es estar presentes con el Señor. Así que nuestra alma se elevará hasta el cielo. De hecho, citaré otro pasaje de las Escrituras, Eclesiastés, el libro de Cohelet, capítulo 3, verso 21. Salomón preguntó lo siguiente: ¿quién sabe que el alma de los hombres sube arriba y el alma de los animales desciende hacia abajo? Pero hay que tener cuidado con algo. Al tratarse de libros como el de Eclesiastés, En él, Salomón hacía muchas preguntas y luego las respondía. Pero se trataba de preguntas que se hacía la gente. Así que no hay que tomar una afirmación del libro de Eclesiastés y sacar teología de allí cuando él hacía preguntas o hablaba desde una perspectiva distinta. Lo mismo sucede con Job. En el libro de Job muchas veces hablaban sus amigos y no lo hacían desde la fe. Ellos afirmaban eso que ellos creían, que habían oído, que la sociedad promovía, pero no quiere decir que eran cosas ciertas. Por eso es muy peligroso tomar las afirmaciones de los libros de Eclesiastés y Job. A veces el mismo Job hacía una afirmación basada en una creencia errónea, basada en lo que había oído decir a sus supuestos amigos y lidiaba con eso. No era un hecho teológico. Él estaba lidiando con algo en lo que la gente creía, por lo que debemos tener mucho cuidado. Pero vemos en el libro de Marcos, capítulo 5, cuando Yeshua le habla a Jair, y todos decían que su hija había muerto. Él dijo, ella no está muerta, solo está dormida. Es decir, tengan fe en la resurrección. Sí, está muerta, pero ella se levantará. Y Yeshua les va a dar el ejemplo. Él va a hacer un milagro para confirmar esa esperanza que tenemos de la resurrección. Hay una resurrección cuando morimos siendo creyentes. Al estar ausente del cuerpo, nuestra alma asciende al cielo. Ese es un tipo de resurrección de la cual Él está hablando. Y también sabemos algo más. Hay una resurrección con la esperanza bendita para aquellos que están, ¿qué? Que ya están muertos. Hablemos un poco de esa esperanza bendita y me refiero al rapto. Cuando leemos 1 Corintios 15, y por cierto, si han estado siguiendo nuestro estudio en inglés del libro de 1 Corintios 15, vamos por el capítulo 14, así que en pocas semanas, 3 semanas, llegaremos a ese lugar crítico de 1 Corintios 15. Y ahí se nos enseña que en un abrir y cerrar de ojos, en un instante, con el sonido del shofar, el Mesías descenderá. ¿Y qué ocurrirá? Nos encontraremos con Él en el aire, es decir, en el cielo. ¿Quiénes? Los creyentes. ¿Y qué pasará? Dice allí que los que ya están muertos. Cuando Él habla de los muertos, Él aclara que no son sus almas, sino sus cuerpos. ¿Qué pasará con sus cuerpos? Al morir, el cuerpo se descompone, y no importa qué pasó con el cuerpo físico. Si una persona es incinerada al morir, y según la ley judía no se debe hacer eso, pero esa es una tradición, porque da igual lo que le pase al cuerpo. Puede que el cuerpo lo hayan cortado en pedazos y esparcido por el mundo, que lo hayan metido en ácido o en el fuego, lo que sea. Nada es un problema para Dios. Con Dios todo es posible. Así que en ese momento, sin importar dónde estén tus cenizas, Dios las reunirá en un instante. Las reintegrará y serán transformadas en un nuevo cuerpo. Ese es solo el cuerpo. Y las almas que han estado en el cielo, las de aquellos que ya habían muerto, esas almas serán reunidas con un cuerpo nuevo. Y ellos estarán con el Mesías tal como lo estaban antes y seguirán estando con Él en el cielo. Los que aún estemos vivos, si seguimos vivos en ese momento y aún no hayamos muerto, si aún estás vivo, ¿qué sucederá? Tu cuerpo será transformado en un nuevo cuerpo. Tu alma estará con ese nuevo cuerpo, obviamente, porque aún estás vivo, no has muerto, no ha ocurrido esa separación entre el cuerpo y el alma. Serás transformado y elevado y te encontrarás con el Mesías en el aire y todos seremos llevados al cielo, donde pasaremos el tiempo que quede hasta el establecimiento del reino milenial. Esto es lo que sabemos acerca de las distintas resurrecciones, pero quería enfocar nuestra atención a Apocalipsis capítulo 20, porque al final del reino milenial hay una resurrección, y esa es una resurrección que es muy similar a lo que leemos en el libro de Daniel, capítulo 12, versículos 1 y 2, donde dice que habrán muchos que despertarán, algunos para la vida eterna y otros para la muerte eterna. Bueno, ese es un hecho. Y los que irán hacia la muerte eterna, sus almas estarán en el Hades, en el infierno. Pero al final de ese reino, de 1,000 años serán resucitados para el juicio ante el gran trono blanco. Sus cuerpos no, solo sus almas. Y estarán allí y serán condenados porque todos, sin excepción, los que van al juicio del trono blanco serán condenados. ¿Por qué? Por una razón principal. Porque sus nombres no están inscritos en el libro de la vida del Cordero. ¿Cómo haces para que se inscriba tu nombre en el libro de la vida del Cordero? Lo haces al aceptar el Evangelio, al decir, sí, soy un pecador, y sí, confío en lo que el Mesías hizo en mi nombre cuando murió en la cruz, y mis pecados fueron transferidos a él. Y por eso él murió en la cruz, y su justicia fue transferida, imputada a mí. Por tanto, puedo confiar en que cuando muera, iré ante Dios, y él verá la justicia de su Hijo en mí, por su gracia, por su misericordia, por su perdón, y seré aceptable para él debido a la perfección del Mesías, no la mía, yo soy pecador. Pero mis pecados han sido procesados, han sido quitados. Y la justicia de Dios, la justicia de su Hijo, me ha sido dada. De manera que tenemos eso asegurado. Pero los que estarán en el juicio del trono blanco, al final de Apocalipsis 20, todos aquellos que han muerto serán resucitados. Ahora bien, sus almas han sido atormentadas en el infierno durante todo el tiempo que llevan muertos. Y van a ser resucitados. Todos van a dar sus muertos. Algunos dirán eso porque dice que el mar, la tierra y todo, tal vez tiene que ver con sus cuerpos, algún tipo de reunificación. Pero eso es irrelevante. Sus almas son la esencia. Así que dice que no importa cómo haya muerto alguien o dónde estén muertos, serán traídos todos ante ese juicio del gran trono blanco. Serán condenados y todas esas almas irán al infierno para su último lugar de destino, que es ese lago que arde con fuego y azufre para toda la eternidad. Así que ustedes deciden, pueden rechazar el Evangelio o pueden aceptarlo. Si lo rechazan, van a ir ante el juicio del gran trono blanco. Experimentarán una resurrección, pero es una resurrección para condenación, para enfrentar la vergüenza y la muerte perpetua. Y finalmente terminarás en ese lago que arde con fuego. Pero aquellos que reciban el Evangelio, que digan, sí, yo soy un pecador, pero sí, yo confío en el Mesías, yo creo que Él murió en la cruz por mí, y creo que resucitó al tercer día. ¿Entonces qué? Entonces nuestras almas, al morir, en ese instante, nuestras almas irán a la presencia de Dios. Y para ese momento de la esperanza bendita vamos a recibir ese nuevo cuerpo. Dios pone todo esto muy, muy claro. En ninguna parte vemos que en las Escrituras diga que un alma está dormida. Solo dice que los muertos están dormidos, pero es una forma de decir que debemos tener fe en esa resurrección. Por eso dice, no se preocupen por la muerte, pues es como irse a dormir, porque van a levantarse de nuevo. Bien, diré esto de nuevo. Cuando alguien muere en esta época, si es creyente, esa persona irá enseguida, en ese mismo instante, a la presencia de Dios. Y si alguien muere habiendo rechazado el Evangelio, en ese mismo instante su alma irá al Hades, donde permanecerá hasta el juicio del gran trono blanco. Y después del juicio del gran trono blanco, volverá a ser arrojado al Hades, y el Hades y sus almas serán arrojados a ese lago que arde con fuego para siempre. No hay cambios, esa es su condición eterna. Pero los que somos creyentes, estaremos en el instante mismo de nuestra muerte con el Mesías Yeshua, y en ese momento de la esperanza bendita vamos a recibir un nuevo cuerpo. Y para el momento de la segunda venida del Mesías, como lo dice primera a Tesalonicenses, capítulo 3, verso 13, vamos a venir con él. Los santos vendrán con él para gobernar y reinar con él durante esos 1,000 años. Y el término de esos 1,000 años, cuando finalice el juicio del gran trono blanco, entonces Dios establecerá la nueva Jerusalén. Y allí estaremos en nuestra ubicación eterna. La nueva Jerusalén. Y tendremos, nada cambiará el cuerpo glorioso que tendremos, ese cuerpo del reino que recibimos en el rapto, y experimentaremos la eternidad con Dios, con ese cordero, con el león de la tribu de Judá. Experimentaremos ese maravilloso estado de hallarnos en su presencia, conociendo sus bendiciones, viviendo sus promesas para toda la eternidad. Así que dense cuenta de que ninguna escritura dice que las almas andan dormidas. Es un eufemismo para la creencia en la resurrección de aquellos que han muerto en la fe. Y los que no, ellos también serán resucitados, pero como dijimos, para ir al juicio del gran trono blanco. Bien, mi esperanza es que, de cierta manera, este estudio, leyendo algunos pasajes de las escrituras que espero hayan anotado, para que luego los puedan revisar por ustedes mismos, hayan traído claridad sobre este tema. Shalom.
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1: Shalom, bienvenidos a Via Haftash Israel, una frase hebrea que significa amarás a Israel. Esperamos que se queden con nosotros durante los próximos 30 minutos, ya que nuestro maestro, el Dr. Baruch, nos compartirá una enseñanza expositiva de la Biblia. El Dr. Baruch es profesor titular del Instituto Zera Abraham, con sede en Israel. Aunque todos los cursos del instituto se imparten en hebreo, el Dr. Baruch se complace en compartir este video semanal en inglés con doblaje al español. 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Aquí está Baruch y la lección de hoy.
2: Mucha gente no está consciente de cuán importante es el libro de Apocalipsis, teológicamente hablando. Quiero decir que podemos aprender mucho sobre la naturaleza de Dios, cómo Él responde, qué quiere de nosotros,

0: de este libro de Apocalipsis. Necesitamos recordar siempre que la intención de este libro es el propósito de revelar al lector a Dios a través del Mesías Yeshua, Jesucristo. Una de las cosas que debemos entender sobre Dios es que Dios no cambia. Como dice el escritor de Hebreos, Dios es el mismo ayer, hoy y por siempre. Y eso conlleva serias implicaciones porque muchas veces la gente piensa, bueno, un Dios de venganza, un Dios de ira, un Dios de juicio, ese es el Dios del Antiguo Testamento. Pero ahora tenemos un nuevo pacto, somos gente del Nuevo Testamento. Bien, lo que encontraremos es que el Dios del Nuevo Pacto también es un Dios de ira, juicio y venganza. Con eso dicho, toma tu Biblia y ve conmigo a Apocalipsis, capítulo 8. El libro del Apocalipsis, capítulo 8. Hemos visto hasta ahora que el libro de Apocalipsis va por etapas, o sea que hay partes distintas, y en estas partes encontramos una revelación total de lo que Dios quiere que sepamos sobre los últimos días. ¿Y para qué? Para que podamos ser hallados fieles, que no nos atrapen desprevenidos y que entendamos lo que Dios quiere hacer y cuáles son sus expectativas para nosotros en estos últimos días. Cuando leemos Apocalipsis 8, debemos entender que hay una transición. Hemos visto en el capítulo anterior, el capítulo 7, que el rapto ya ocurrió. Así que Dios ahora está trabajando de una manera muy singular con los hijos de Israel. Además, está trabajando para traer entre las naciones un tiempo de transición. Es decir, quiere ver a las naciones arrepentirse de su odio, su persecución, su falta de entendimiento con respecto al pueblo del pacto de Dios. Entonces empecemos Apocalipsis capítulo 8, versículo 1. Recuerden que ya completamos los primeros 6 sellos y el 6to sello anuncia la venida de la ira de Dios, pero no había sucedido hasta ahora. Capítulo 8. Leemos. Y cuando abrió el séptimo sello, hubo silencio en los cielos por alrededor de media hora. Debemos preguntarnos, ¿cuál es el propósito de este silencio? La respuesta es para atraer la atención. Dios había causado que todo sucediera muy rápidamente en el primer, segundo, tercer, cuarto, quinto, 6to sello, y ahora hay un silencio. Hay una pausa. Y esa pausa es para captar la atención de los hombres en torno al juicio de Dios. Una vez más, vemos que el Mesías está a cargo. Él está abriendo estos sellos, y cuando abre el 7to sello, después de un silencio como de media hora, dice en el verso 2, y vi a los 7 ángeles que estaban parados delante de Dios, y les fueron dados 7 trompetas. De nuevo recordemos que, bíblicamente hablando, hay 2 tipos de trompetas. Está la trompeta conocida como el shofar, y el shofar tiene la función de que entendamos los propósitos de Dios y cómo Él ha hecho y provisto todo para nosotros. El shofar se relaciona con la provisión de Dios. Pero aquí no estamos hablando probablemente del shofar, sino de las trompetas que tienen el propósito de anunciar algo. Recuerden que acabamos de ver media hora de silencio con el propósito de capturar la atención. Así que ahora Dios va a hacer un anuncio, y ese anuncio está relacionado con su juicio, su condenación contra aquellos que lo han rechazado. Así que mira si quieres el verso 3. Y otro ángel vino y se acercó al altar, y este no es el altar donde se hacían sacrificios, sino veremos que es el altar del incienso. Y hay una conexión, lo veremos en unos minutos, una conexión entre las ofrendas de incienso y las oraciones de los santos. Una vez más, verso 3. Y otro ángel vino y se acercó al altar, y había un tazón de oro en su mano, y le fue dado a él mucho incienso, y también con él las oraciones de todos los santos. De nuevo, debemos preguntarnos, ¿cuál es el propósito, cuál es la conexión entre la ofrenda de incienso y las oraciones de los santos? Bueno, muchas veces, si eres un buen estudiante de la Torá, recordarás que las ofrendas de incienso son presentadas ante Dios como un aroma agradable. Entonces, ¿qué nos dice esto? Nos enseña que debemos asegurarnos que nuestras oraciones son agradables ante Dios, que no oramos en la carne, sino que oramos en el Espíritu, que nos aseguremos que nuestras oraciones estén sujetas a las leyes, los mandamientos, los estatutos de Dios, que nuestras oraciones reflejen un carácter recto y de Dios. Hay otro aspecto importante. ¿Qué pasa cuando alguien mezcla fuego extraño en la ofrenda de incienso? Eso trae el juicio de muerte de Dios. Lo vemos en el libro de Levítico. Así que necesitamos ser muy cuidadosos con nuestras oraciones, que no mezclemos nada que Dios considere inapropiado, nada impuro o sucio para Él. Nuestras oraciones necesitan ser tamizadas por el carácter de Dios que encontramos en su ley. Entonces, una vez más, vemos que dice aquí que le fue dado mucho incienso con las oraciones de todos los santos sobre el altar de oro que estaba delante, y ni siquiera deberíamos necesitar ver la siguiente palabra, deberíamos saberla. Recuerden, en Apocalipsis hay un énfasis sobre el trono de Dios. Y una vez más quiero compartir contigo que el propósito final del libro de Apocalipsis es enseñar lo que debe suceder con el fin de que el trono de Dios, y el trono está relacionado con el gobierno de Dios, que su gobierno, su juicio, su autoridad llenará este mundo. Esa es la transición que estamos observando. Y recuerden que hay una conexión y hay una ley. De acuerdo a los profetas, primero viene el juicio y después viene el reino de Dios. Entonces, una vez más, vemos aquí que están de pie delante del trono de Dios, verso 4, y el humo ascendía del incienso con las oraciones de los santos por medio de la mano del ángel que estaba delante de Dios. Otra vez, vemos, todo está delante de Dios. ¿Qué intención tiene esto? ¿Por qué hay tanta redundancia delante de Dios, delante de Dios, delante de Dios? Para enseñarle al lector que todo lo que está sucediendo aquí en el capítulo 8 y 9, cuando veamos los juicios de las trompetas, todo esto está pasando con la aprobación de Dios. De hecho, Él es aquel que está produciendo estas cosas. Él está gobernando y trayendo su venganza, su juicio, con el fin de producir la respuesta deseada que Él quiere ver en la humanidad. Y veremos cuál es esa respuesta en unos minutos. Verso 5. Y el ángel tomó el tazón y lo llenó con fuego del altar y lo arrojó sobre la tierra y se produjeron, mucha atención, se produjeron voces o sonidos y truenos, y relámpagos, y un terremoto. Estas cosas que son mencionadas aquí son un recordatorio muy claro del libro de Éxodo. Específicamente hablamos de los capítulos 19 y 20. ¿Qué sucedió en esos dos capítulos de Éxodo? Bueno, estamos hablando sobre el pueblo de Dios, los hijos de Israel en el monte Sinaí, cuando Dios quería producir un gran cambio en el monte Sinaí, cuando Él manifestó su carácter a través de Aser Hadibrok, los 10 mandamientos, y mostró su carácter, su gobierno, su propósito, sus expectativas para su pueblo y las leyes para esta creación. Y la razón por la que vemos, mira una vez más él en el verso 5, la razón por la que vemos estas voces o sonidos y truenos y relámpagos y un terremoto es para traer nuestra atención a esa misma verdad que fue dicha en el libro de Éxodo, que Dios quería traer un cambio en este mundo, un cambio con su gente, un cambio de carácter, que el carácter que gobernaba el cielo también gobernara la tierra. Simplemente nos lleva de vuelta a lo que ya habíamos mencionado con anterioridad en el libro de Apocalipsis, sobre el deseo de Dios, y no es nada nuevo. Lo vemos, por ejemplo, en Ezequiel o en Isaías, que Dios busca llenar este mundo con su santidad, es decir, que Él quiere que este mundo refleje su carácter. Bueno, avancemos al verso 6. Y los siete ángeles, que tenían las siete trompetas en sus manos, estaban listos para hacerla sonar. Verso 7. Y el primer ángel tocó su trompeta, y se produjo granizo con fuego, mezclado con sangre, y fue arrojado al suelo. Ahora, antes de avanzar, necesitamos hacer una breve pausa para observar lo que está pasando en estos juicios de las trompetas. Lo que sucede es esto. Dios está trayendo todos estos juicios y la fuente de ellos es el cielo. Estas no son cosas que podamos explicar a través de la ciencia. Cuando estas cosas horribles pasen, ninguno de los que son inteligentes, la gente más brillante, los científicos y demás, no podrán brindar una explicación. ¿Y por qué lo digo? Porque una tendencia frecuente entre muchos de quienes traducen y enseñan el libro de Apocalipsis es decir, bueno, esto es como una guerra, quizás una guerra nuclear, conflictos que ocurrirán entre individuos y cosas así. Y ellos quieren darle una explicación natural, científica y humana a lo que está pasando. Bueno, no hay explicación humana. Ninguna de estas cosas ha sucedido antes. ¿Por qué quiero enfatizar esto? Porque, una vez más, hay gente, no solo en la actualidad, sino a través de los siglos, que han interpretado mucho de lo que estamos hablando como algo pasado, como si ya sucedió. Entonces te pregunto, ¿cuándo en la historia hemos visto cosas así? Un granizo que viene del cielo, mezclado con fuego y sangre, arrojado al suelo. Y noten lo que dice el verso 7. Y un tercio de los árboles y toda la hierba verde fue quemado. Eso nunca ha sucedido. Es algo que está en el futuro, y te sugiero algo, no muy lejos de nuestro futuro. Antes de proseguir, debemos comprender una característica importante de este juicio de las trompetas. Una de las cosas que será repetida una y otra vez en el juicio de las trompetas que vamos a estudiar en esta lección, la próxima semana y la semana siguiente, es que veremos el número un tercio. ¿Por qué razón? Bueno, un tercio implica que no es una totalidad. Lo que veremos es algo parcial. No es toda la ira consumidora de Dios. Eso pasará en aproximadamente mes y medio, cuando estudiemos los juicios más fuertes en Apocalipsis 16 y 17. Pero ahora estamos viendo los juicios de las trompetas, y los juicios de las trompetas representan el juicio parcial de Dios, no su venganza plena, no su ira consumidora que traerá otra destrucción. No, es parcial. Y lo que veremos es esto, que este juicio parcial tiene el objetivo de producir arrepentimiento. Déjame compartirte algo. Si existiera una forma distinta de que Dios pudiera actuar o conducirse, que produjera un mayor número de personas volviéndose a Él, aceptándolo a Él, creyendo en Él, Él lo haría, pero no la hay. Hay un juicio, y lo vemos a través de la historia de Israel. Fue cuando Dios juzgó a Israel que Israel fue movido al arrepentimiento y que hubo un cambio espiritual que agradó a Dios entre su pueblo. Y la Escritura dice que Dios no hace acepción de personas, así que Él no tratará a las naciones de formas distintas. De hecho, Israel ha sido apartada como un ejemplo para las naciones. Bien, avancemos. Vemos aquí que un tercio de los árboles y toda la hierba verde fue quemado. Sigamos hacia el verso 8. Aquí vemos el segundo ángel está listo para tocar su trompeta. Y noten lo que dice. Y he aquí, esto es para captar nuestra atención, para decir que algo único está tomando lugar. Dice, y he aquí, Algo que parecía como una gran montaña ardiendo en fuego fue arrojada al medio del mar. Aquí de nuevo. ¿Ya sucedió esto? ¿Ha pasado algo así? Y noten el resultado de esto. Es único. Dice, y un tercio del mar se convirtió en sangre. Imaginen eso. Un tercio de todos los océanos se convirtieron en sangre. Verso 9. Y un tercio de todas las criaturas vivientes que habían en el mar murieron. ¿Y qué dice al final? Y un tercio de todos los barcos fue destruido. Ahora solo pensemos cuál sería el resultado de todo esto. Ahora no hay árboles, o mejor dicho, un tercio de los árboles fue destruido. No hay hierba o césped por un tiempo, y encontraremos que un tercio de todos los mares es sangre. Un tercio de todas las criaturas acuáticas están muertas. Y por cierto, ¿te das cuenta de qué porcentaje? Hay un alto porcentaje de personas que obtienen su alimento del mar. Entonces ahora, no solo eso, sino que un tercio de todos los barcos del mundo han sido destruidos. De nuevo, ¿qué hay de los barcos de carga y de los transportes que cargan diversos materiales de un lugar a otro? Como saben, yo vivo en Israel. De hecho, vivo junto al puerto más activo de Israel y vemos cada día cómo vienen barcos y más barcos vienen y se van. Y en el Shabbat, cuando el puerto está cerrado, vemos cómo los barcos se amontonan. 15, 16, 18, 20 barcos esperando que pase el Shabbat para ellos poder entrar. Y en Israel, si no vinieran barcos, bueno, en un día o dos, las tiendas, los establecimientos estarían vacíos. Entonces, un tercio de los barcos destruidos en un momento, eso traería una catástrofe incalculable en todas las naciones de la tierra. Esto captará la atención de toda la gente. Avancemos al verso 10. Estamos listos para el tercer juicio de la tercera trompeta. Verso 10. Y el tercer ángel tocó su trompeta y cayeron de los cielos un Kohav. Esta es una palabra que generalmente se traduce como estrella, pero también puede ser usada en el lenguaje bíblico para un planeta, un meteoro, un cometa, para muchas cosas diferentes. Así que estamos hablando simplemente de un cuerpo celeste. Puede ser pequeño, puede ser grande, como sea. Pero, ¿qué sabemos al respecto? Bueno, este será muy grande y está ardiendo como una antorcha. Y cayó sobre, y voy de nuevo. ¿Cómo podemos explicar esto? Cuando lo tomamos literalmente, no hay explicación humana para esto. Y está bien. Dios está al mando. Todas estas cosas que están sucediendo son para que entendamos que hay un Dios. Dios está manifestándose a sí mismo a la gente. No hay más explicación. Así que, una vez más, cayó sobre un tercio de los ríos y sobre un tercio de todos los manantiales de agua. Y noten que había un nombre para esa estrella. Y un nombre es sinónimo de carácter. Así que lo que veremos es una característica. El nombre de esa estrella es Lahná, que traducido al español es ajenjo. ¿Qué es eso? Bueno, los eruditos dicen que el ajenjo es comparado, que está asociado con la muerte, y por supuesto es muy, muy amargo. ¿Por qué? Porque la muerte es amarga de tragar. Entonces vemos en este pasaje a esta estrella llamada ajenjo, y un tercio del agua se volvió ajenjo. Y dice aquí que muchos de los hijos del hombre, es decir, muchos seres humanos, murieron por esta agua porque se volvió amarga. Entonces solo piensa, una escasez de vegetación, un tercio de los árboles destruido con toda la hierba, la vegetación. Vemos que un tercio de los seres del mar ha muerto. Un tercio de todos los barcos destruidos. Y ahora encontramos que un tercio del agua dulce ha sido destruido. Y una y otra vez esto nos quiere decir muerte. ¿Por qué? Muchas personas se preguntan, ¿es este Dios? ¿Es este el mismo Dios santo y amoroso? Sí, porque Dios ama la justicia. Dios es un Dios santo y Él no tolera el pecado. Él nos expía del pecado, nos redime de él. Pero el problema es que el mundo no responde a esta expiación. Ellos ignoran y rechazan la provisión de Dios. Y Dios está enojado. El resultado de su juicio está ocurriendo. Bueno, avancemos ahora al verso 12. Y el cuarto ángel tocó su trompeta, y un tercio de los cielos fue golpeado, y un tercio de la luna fue golpeado, y un tercio de las estrellas. Y por esta razón, un tercio se volvió oscuro. Y el día, dice que un tercio del sol no se iluminó, y también de noche, un tercio de la luna y las estrellas no brilló. Entonces, de nuevo, ¿cómo podemos entender esto? ¿Acaso tiene sentido? ¿Existe alguna explicación humana? ¿Serán capaces los científicos de explicarnos por qué sucede esto? La respuesta es no, no lo harán. Por causa de Dios. Y necesitamos entender que Dios, uno de los nombres de Dios, el nombre de Dios que trasciende todas las cosas, es ese nombre sagrado de Dios, que significa que Él no tiene límites y que no puede ser colocado en una caja. Ninguna definición humana puede describir con precisión y exactitud quién Él es y qué puede hacer. Y eso es lo que Dios intenta comunicar a la gente. Él está por encima de todo. Él es digno de adoración. Bueno, recuerden algo. El mundo, la comunidad de creyentes que vemos en Apocalipsis capítulo 7, vimos que el juicio de Dios empezó a caer en el capítulo 8 y se nos había prometido que no experimentaríamos el juicio de Dios, su ira. Ya nos habremos ido. Pero vamos a ver que Israel, y recuerden lo que le ha pasado a Israel, ellos han sido sellados para este periodo de tiempo. Es un recordatorio de lo que vimos en Egipto. Cuando esas plagas, esos juicios que cayeron sobre Egipto, no afectaron al pueblo judío. Veamos de nuevo. Un tercio del sol, la luna y las estrellas se oscureció. Versículo 13. Y miré y escuché a otro ángel distinto, y este ángel estaba volando en lo más alto de los cielos y clamó a gran voz. Y noten lo que dice. Dice, hoy, hoy, hoy. Bien, este es un término hebreo, en griego es muy parecido, y es una palabra que en español es ay, pero en inglés es traducida como wow o alas. ¿Cuál es la implicación de estos términos? Bueno, la palabra wow en inglés demanda un cambio. Ahora, déjame darte un ejemplo para entender mejor esta palabra wow. Obviamente es una palabra diferente, pero hay un juego de palabras. ¿Por qué lo digo? Bueno, imagina que vas en un caballo y ese caballo va corriendo aceleradamente, sin parar, y se acerca rápidamente hacia un precipicio. Va en camino a un borde donde solo queda una caída. Si hablas inglés, ¿qué le dices a ese caballo? Le dices, wow. Y si ese caballo no se detiene, ¡qué horrible! Eso es alas. O en español, ¡ay de mí! Es decir, ¡qué terrible será esto! Así que esta palabra bíblica, hoy, lo que significa es, ¡qué terrible será esto! A menos de que haya un cambio, a menos de que en lo que vamos andando se detenga. Y eso es a lo que Dios llama a la gente. Entonces dice aquí, hoy, hoy, hoy, algo tiene que cambiar. Necesitamos un cambio mayúsculo, porque si no, el resultado será desastroso. Y noten quién es, miremos de nuevo, este ángel que está volando en lo más alto del cielo, clama a una gran voz, wow, wow, wow, ay, ay, ay, y recuerden, en el libro de Apocalipsis hay dos grupos de personas. Y no tiene nada que ver con su ubicación física. Están aquellos que habitan en los cielos, es decir, los que se someten a las leyes de Dios, aquellos que responden a la verdad de Dios, y también están aquellos que habitan en la tierra. Y estos ayes, estos tres ayes, están dirigidos a aquellos que habitan la tierra. Y dice, porque el resto de los sonidos de las trompetas, es decir, la proclamación de las trompetas, dice, van a resonar con estos tres últimos ángeles que las van a tocar. Entonces, no hay manera de evitar esto. El tiempo para eludirlo estaba en Apocalipsis capítulo 7, versículo 9. Esa bendita esperanza del rapto. Pero quienes se la perdieron, tendrán que atravesar otro periodo de tiempo. Con estos juicios de las trompetas, con los juicios más fuertes que vienen después, con el juicio de Dios y en última instancia, su ira consumidora que se derramará sobre el mundo. ¿Por qué? Como lo veremos la próxima semana, todas estas cosas suceden debido a que Dios busca enseñar a la gente que Él es santo, que Él no aprueba su manera de vivir y que quiere cambios. ¿Qué tipo de cambios? El verdadero cambio empieza con el arrepentimiento. Y la pregunta que debemos hacernos es, cuando Dios se revele a sí mismo de una manera perfecta, que no habrá otra forma de explicarlo sino que es Dios obrando, ¿la gente se volverá a Dios, se arrepentirá o continuarán en la dureza de su corazón? Esa es una pregunta que cada uno de nosotros debemos respondernos a nosotros mismos, y mientras más pronto tomemos esa decisión, mejor. Bueno, se me acabó el tiempo. Hasta la próxima semana. Que Dios los bendiga.
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0: Quiero hablar un poco sobre la masonería, porque me he topado con muchos creyentes que están involucrados con logias masónicas, que están pensando en formar parte de logias masónicas, y por tratarse de una cosa tan demoníaca, engañosa y peligrosa, vamos a mostrar unas diapositivas al respecto. El general Albert Pike, gran comendador, soberano pontífice de la masonería universal, ese era el título que él mismo se puso, daba instrucciones a los 23 consejos supremos del mundo. Ahora leeré una cita de Albert Pike. Lo que debemos decirle a la multitud es que adoramos a un Dios, pero es el Dios que adoramos sin la superstición. A usted, gran inspector general soberano, decimos esto y puede repetirlo a los hermanos de los grados 32, 31 y 30. La religión masónica debe ser por todos nosotros iniciados en los altos grados mantenida en la pureza de la doctrina luciferina. Si Lucifer no fuera un dios, Adonai, el dios de los cristianos, cuyas obras demuestran crueldad, perfidia y odio al hombre, barbarie y repulsión por la ciencia, ¿Adonai y sus sacerdotes lo calumniarían? Sí, dijo él, Lucifer es Dios, y desafortunadamente Adonai también es Dios, porque la ley eterna es que no hay luz sin sombra, no hay belleza sin fealdad, no hay blanco sin negro, porque lo absoluto solo puede existir como dos dioses. La oscuridad es necesaria para que la luz sirva como su lámina, ya que el pedestal es necesario para la estatua y el freno para la locomotora. Esto es una cita, hagan sus propias investigaciones. Ellos están diciendo que Lucifer es su Dios. Lucifer es Satanás. Esto es algo muy, pero muy demoníaco. Antes de pasar a otras diapositivas sobre la masonería, Baruch, dinos tus comentarios. Sí, incluso en algunos segmentos del judaísmo, Satanás es visto como un sirviente de Dios. La mejor manera de entenderlo es que a veces alguien necesita a otra persona que haga el trabajo sucio, por así decirlo. Y es así como algunos segmentos del judaísmo entienden a Satanás. En la masonería, afirman que Dios no puede existir sin una contraparte. Por tanto, eso es necesario para que exista Dios, y nada de eso es bíblico. Dios es Dios sin nada más. Él no necesita nada. El Dios bíblico existe independientemente. Es eterno, no necesita nada y no hace nada para Él mismo porque es perfecto eternamente. Así que todo esto es solo una práctica ocultista, son doctrinas de demonios, como lo estudiamos antes, no está basado en la Escritura. La masonería no es un grupo de creyentes que han formado una fraternidad. Como tú lo has dicho, es otro ejemplo de ocultismo. Y cuando vas a la raíz del asunto, como lo indica esta cita, ellos incluso reconocen que sirven a Lucifer. El término Lucifer, que aparece en muchas Biblias, es el término para Halel ben Shahar. Halel significa alabanza. Luego dice hijo de la aurora, es decir, de la luz. Y de allí viene el término Lucifer porque viene de luz o iluminación en latín. Todo esto viene de las profundidades del infierno y no hay manera en que alguien temeroso de Dios vaya a involucrarse en una logia masónica o en cualquiera de las otras organizaciones que forman parte de este movimiento, como Shriners y otras. Algunos de ellos hacen buenas obras, como dijimos. Algunos estarán involucrados en obras como en hospitales y orfanatos. Sí, así es. Y esas cosas por sí mismas, es bueno hacerse cargo de orfanatos, pero ¿qué les enseñan a los niños de esos orfanatos? ¿Qué están haciendo? Todo esto es lo que dijiste antes. Satanás se disfraza de ángel de luz. Él hace cosas aparentemente buenas con un objetivo malvado para hacerse de credibilidad y lo que es realmente es un lobo rapaz vestido de oveja. Amén. Vamos a ver otras citas que pueden investigar ustedes también para que no piensen que hemos inventado estas cosas. Ahora estamos leyendo un poco más profundo. Albert Mackey, masón de grado 33, secretario general del Consejo Supremo de Rito Escocés. Allí hay una referencia a la Enciclopedia de Masonería, página 618. La religión de la masonería no es cristiana. Fin de la cita. Otro masón de alto rango dijo, la masonería es considerada como descendiente directa o como sobreviviente de los misterios de Isis y Osiris en Egipto. Otra cita de Albert Mackey, el masón de grado 33. La interpretación de los símbolos de la masonería desde un punto de vista cristiano es una teoría que algunos han adoptado, pero yo creo que eso no se alinea con el sistema antiguo. Los principios de la masonería precedieron la llegada del cristianismo. Si la masonería fuera simplemente una institución cristiana, el judío, el musulmán, el brahmán y el budista no podrían participar consistentemente en su iluminación. En cambio, su universalidad es innegable. Cada uno en su idioma, los ciudadanos de cada nación, pueden conversar. En su altar, hombres de todas las religiones pueden arrodillarse. A su credo, los discípulos de distintas formas de fe pueden suscribirse. Esto es algo interreligioso. Todo el que crea en cualquier religión es bienvenido a ingresar a una logia masónica. Vamos a continuar. Mucha gente aún tiene dudas y dicen, yo no veo nada malo en eso. Bien, hay muchas iniciaciones que son secretas y queremos exponerlas ahora para mostrar la influencia demoníaca que ellos tienen. Solo miraremos una de las iniciaciones. Hay un video, pero no quiero mostrarlo porque es un poco perturbador, pero espero que logremos demostrar el aspecto demoníaco de las iniciaciones de la masonería y si alguien está siquiera considerando unirse a ellos, que antes reflexionen y busquen la guía divina para que no hagan eso. El candidato a aprendiz de un masón se para en la puerta esperando a ser llamado con una soga en el cuello y los ojos vendados. El guarda de la puerta toca tres veces y anuncia que el candidato desea entrar y obtener los privilegios de la masonería. Una vez que entra, el guarda que está adentro coloca la punta de una daga en el pecho del candidato y le pregunta si siente algo. El candidato luego es llevado ante el jefe de la logia y se arrodilla. Y se hacen una serie de preguntas y respuestas. El candidato se arrodilla y pone una mano en una Biblia o en cualquier otro libro religioso, al tiempo que aprieta el filo de un compás contra su pecho, y esto es muy importante, debe jurar que nunca revelará ningún secreto, artes, partes o puntos de la masonería oculta. Si rompe esa promesa, se obliga a que le corten la garganta, le arranquen la lengua, y su cuerpo sea enterrado bajo las arenas del mar. El jefe de la logia luego le pregunta al candidato qué está buscando él en cuanto a respuestas. Y el candidato debe decir la luz. Después, el jefe repite las amenazas en caso de que revele alguno de los secretos y luego le dan la bienvenida. Siempre hago esta pregunta. ¿De qué manera glorifica esto a Dios? ¿Qué luz están buscando realmente? ¿Y por qué impondrías este tipo de maldiciones sobre ti mismo? ¿Por qué harías algo así? Danos tus comentarios, Baruch. Es obvio que nada de esto tiene relación con la fe de Abraham, Isaac y Jacob. Nada de esto tiene relación con las enseñanzas de los apóstoles. Por eso, uno no puede servir al Dios viviente, el Dios de Israel, a través de su Hijo, el Mesías Yeshua, Jesucristo, y ser parte de eso. Y si la gente tiene dudas o le cuesta verlo, eso solo muestra lo alejados que están de una comprensión básica de la revelación de Dios dada en la Escritura. Esto no es adecuado para ningún hijo del Dios bíblico verdadero. Amén. No me detendré mucho más en esto, solo leeré los encabezados, pero invito a la gente a que pongan la pausa y lea esto en detalle. Pero en resumen, estas son las razones por las que la masonería es demoníaca. El juramento del aprendiz es enteramente demoníaco, como ya vimos. El secretismo de la masonería es demoníaco. La masonería es una federación de religiones. La masonería menciona al Creador como un Dios compuesto. Este es importante y voy a leerlo. La búsqueda del santo nombre de Dios es alcanzada en el grado 13 del Real Arco, con la revelación del nombre Yabulón. Esa palabra solo puede ser mencionada por los tres compañeros Real Arco y cada uno pronuncia una de las sílabas, Ya, como una abreviatura de Jehová, Bul, que procede de Baal, el dios pagano con quien Elías tuvo una contienda, On, es un término empleado en la antigua religión misteriosa egipcia en referencia a la deidad de Osiris. Eso de por sí, hermanos y hermanas, es enteramente demoníaco. La masonería es finalmente un culto a Satanás. La masonería es un engaño de principio a fin, porque su dios es Lucifer. Y también la masonería prohíbe el nombre de nuestro Salvador. Eso es muy importante. La masonería no solo ignora a Yeshua o Jesús como Salvador, sino que hasta prohíbe su nombre en la logia. Debemos preguntarnos, si alguien está pensando en entrar en eso, ¿por qué hacen eso? Porque Yeshua es el único camino al Padre. Él es el camino, la verdad y la vida, y nadie va al Padre si no es por Yeshua. Y por eso ellos prohíben que se mencione su nombre. ¿Qué opinas de esto, Baruch? De nuevo, esto me impresiona por ver cuán alejados están. Y sé de mucha gente, en tantas visitas que he hecho a congregaciones, en las que uno o dos de los diáconos son masones, asisten a logias masónicas. Me resulta increíble la falta de discernimiento para saber que esas cosas no pueden agradarle a Dios. Amén. Quisiera terminar con un pasaje muy importante, Mateo 7, versos del 13 al 14. Entrad por la puerta estrecha, porque ancha es la puerta y espacioso el camino que lleva a la perdición, y muchos son los que entran por ella, porque estrecha es la puerta y angosto el camino que lleva a la vida, y pocos son los que la hallan. Dinos tus comentarios sobre este pasaje, Baruch, según lo que hemos visto, con tanta falsificación en el cristianismo, con tanto engaño en el mundo, falsos cultos, falsos maestros, falsos profetas. ¿Cuáles son tus comentarios sobre este último pasaje? La verdad de Dios tiene, en verdad, el efecto de un estrechamiento. La Escritura nos dice en el libro de Proverbios que no hay que tener una mente amplia, sino estrecha. Queremos limitar nuestros pensamientos y nuestras acciones en base al texto bíblico, y al hacer eso, verán que no estaremos entre la mayoría. No admitiremos las cosas de este mundo, el mundo no querrá admitirnos a nosotros, nos verán como problemáticos, y eso está pasando cada vez más y más. Nos van a etiquetar de intolerantes, de estrechos de mente. Nos llamarán hasta racistas. No hace mucho leí un artículo en el que justamente hacían eso, porque alguien habló de cuán única es la Escritura, y el autor del artículo dijo que todo el que se enfocara en esa calidad de exclusividad, de que solo hay un camino, es alguien exclusivo y al ser exclusivo, y de esto hablaste hace unos minutos cuando mencionaste Hechos 4:12. Ellos ven ese término de exclusividad de un solo camino como racismo, por la razón que sea. Y a las personas les aterra que les digan cosas negativas. Pero quisiera decirles algo a nuestros espectadores. No se preocupen por cómo los llamen. Sean fieles al texto bíblico. No se preocupen por lo que digan de ustedes, por los términos que otros usen, por esa negatividad de ellos. ¿Qué dice Pablo? Ténganlo como gozo. Santiago lo dice también. Ténganlo como gozo cuando sufran persecuciones. Hablé de Pablo porque él dice, quiero participar de los padecimientos del Mesías. Así que cuando seamos perseguidos, no se preocupen por eso, no se inquieten por eso. El ser perseguidos por la verdad es una fuente de gozo. Amén. Gracias, hermanos y hermanas. Si alguno de ustedes tiene pensado unirse a la masonería o han estado metidos en eso, escríbanos, por favor, al correo australasia@loveisrael.org. Nos complacerá poder orar con ustedes. Habrá arrepentimiento y todas las cosas que eso trae. Pero no es demasiado tarde. El Señor nos rescata de todo en lo que estemos involucrados. Pero debemos reconocer esas cosas y los invito a que nos escriban.
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1: Shalom y bienvenidos a Vía Haftah Israel, una frase hebrea que significa amarás a Israel. Esperamos que se queden con nosotros durante los próximos 30 minutos, ya que nuestro maestro, el Dr. Baruch, nos compartirá una enseñanza expositiva de la Biblia. El Dr. Baruch es profesor titular del Instituto Sera Abraham, con sede en Israel. Aunque todos los cursos en el instituto se imparten en hebreo, el Dr. Baruch se complace en compartir esta enseñanza en inglés con doblaje al español. 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Aquí está Baruch y la lección de hoy.
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0: Existen muchos nombres para Dios. Uno de ellos en hebreo es Hakodesh Baruch Hu, que significa el santo, bendito es Él. Me gusta ese nombre porque en toda circunstancia nuestro Dios es santo, justo y perfecto. La segunda parte de este nombre, Baruch Hu, nos dice que Él se deleita en bendecir. La pregunta que debemos hacernos es, ¿estamos viviendo de una manera, estamos posicionándonos en el lugar donde Dios nos bendecirá? Toma tu Biblia y ve conmigo al libro de Zacarías, capítulo 10. Libro de Zacarías, capítulo 10. Una de las primeras cosas que nos dice el profeta en este pasaje es una bendición, pero lo hace de un modo algo diferente de lo que tú y yo podríamos esperar. Ve conmigo, por favor, a este primer verso. Zacarías capítulo 10, verso 1. ¿Iniciamos? Pidan al Señor. Este es un término en este contexto que quiere decir rueguen. Nos dice, como veremos en un momento, que si queremos ser bendecidos por Dios, debemos acercarnos a Él, porque Él es la única fuente de verdadera bendición. Pidan al Señor lluvia en la estación tardía. Vemos el término hebreo aquí para estación tardía. Existen dos estaciones para la lluvia. Primero viene la lluvia que cae en la estación más temprana, la cual es en el otoño, y luego la temporada termina con las lluvias tardías. Pero las lluvias tardías son vistas como las mejores lluvias. Las lluvias tardías benefician ambas cosechas, la primera cosecha y la segunda. Es una doble bendición. Cuando Dios dice, pídanme lluvia, la lluvia es sinónimo de agua. Agua y lluvia en la Biblia ilustran la bendición. Son vistas como la buena provisión de Dios. Así que el hecho de ver aquí la palabra makosh, esas lluvias tardías, nos dice que Dios quiere bendecirnos abundantemente. Quiere bendecirnos con una doble porción. Eso es lo que representa la lluvia tardía. También nos dice que Dios es capaz de producir relámpagos y que Él le da la lluvia a ellos. Luego dice, a los hombres hierba verde en sus campos. Presten atención a esa última expresión en el verso 1. Hierba verde en sus campos. ¿Por qué está allí? Sencillo. Porque si Dios está obrando en tu vida, si Él te está bendiciendo,
4: eso debe ser evidente. La gente debe verte y ser capaz de apreciar que Dios está obrando, te está bendiciendo, que está íntimamente involucrado y está trabajando en tu vida. Del mismo modo que después de que venga la lluvia, brota hierba en los campos. En el verso 2 vemos que mucha gente, de hecho, desafortunadamente la mayoría de la gente, en vez de rogar a Dios, volverse a Él en fe, en obediencia, y buscar su bondad, su provisión, ¿qué hacen? Se vuelven hacia las fuentes equivocadas. Verso 2. Porque los terafines, y esta palabra se refiere a un objeto que la gente pensaba que podía usar para predecir el futuro, para encontrar revelación, por tanto dice, los terafines predicen injusticias o maldad. Es decir, que si sigues sus instrucciones, terminarás haciendo aquello que está en conflicto con los propósitos y planes de Dios, con lo que es maligno, con lo que engendra injusticia. También dice, y los hechiceros, que sería la palabra hebrea moderna para un mago. Los hechiceros sueñan, tienen falsas visiones y tienen sueños vacíos. La palabra es shaf, que significa básicamente en vano. No importa qué visión, qué sueño puedan recibir, todo es en vano porque no viene de Dios. Y ellos hablan vanidad y dice, y no encontrarán consuelo. Estos son aquellos que los siguen. Y esto es exactamente lo que estos falsos líderes quieren de la gente, que les sigan. Y noten lo que el profeta dice al final del verso 2. Por lo tanto, aquellos que los siguen son como ovejas que serán afligidas. Y usa una palabra aquí para tortura, para sufrir. Muchas veces en nuestras vidas, cuando estamos sufriendo aflicción, noten que hay una gran diferencia en la palabra de Dios entre

especialmente la semana siguiente en el capítulo 11, cuando enfatizaremos la importancia de un liderazgo dirigido por Dios y las consecuencias de tener pastores impíos. Verso 3. Contra los pastores, dice, tengo una ira grande o ardiente. Dice contra las cabras. Aquí utiliza el término cabras para referirse al liderazgo. No es un término de halago, es una palabra de desprecio que infiere que son líderes rechazados. Dice, yo visitaré. Él visitará al liderazgo para juzgarlo. Pero también dice, y el Señor de los ejércitos visitará a su rebaño. Y aquí básicamente usa un término que es un tanto diferente a hijo, y conduciré su manada. Esto simplemente nos habla de otra manera, de una manera poética, utilizando un rico vocabulario para comunicar una verdad espiritual. Voy a visitar a mi manada o mi rebaño. ¿Y cuál es esta? La casa de Judá. Después de la cautividad babilónica, solo había una nación judía, Judá. ¿Qué pasó con el reino del norte, Israel? Bien, salió al exilio y jamás regresó. Pero Dios es fiel. Sabemos proféticamente que en los últimos días, Hashem, el Señor Dios de Israel, traerá de vuelta a aquellos del primer exilio, es decir, a los del exilio de Israel del norte, a esas 10 tribus. Él las traerá de vuelta y las reunirá con las 2 tribus del sur y se constituirán en una gran nación. Esto es importante porque inicialmente solo nos habla aquí de Judá y dice que él será fiel a Judá, los colocará como un caballo que tiene gloria y esplendor, como uno que es montado para la batalla. En esos días, un caballo que salía a la batalla tenía todo lo que necesitaría para su desempeño y también los implementos para quienes lo montan. Así que estaba totalmente preparado para lo que iba a encontrar. Esto es lo que Dios le está prometiendo a su pueblo, que Él nos preparará para el futuro, de modo que podamos pelear y obtener la victoria. Verso 4. Continuamos en este mismo sentido. ¿Con qué Dios nos proveerá? ¿Qué hay disponible a través de él? Y noten cómo inicia, dice, de él es el Pinam. ¿Por qué eso es importante? Aquí se usa este término en hebreo que habla sobre la piedra angular, el fundamento. Él proveerá el fundamento. Y luego dice que también él proveerá la estaca para la tienda. Lo que estamos viendo es la descripción de una estructura que se construye. ¿Qué estructura es esta? Algunos eruditos dicen que se trata del templo. ¿Y cuál es el propósito principal del templo? La adoración. Otros dicen que esto se refiere al reino. Bien sea que estemos hablando del templo o que estemos hablando del reino, el objetivo principal es la adoración. Si queremos vivir una vida victoriosa, debemos entender que la victoria nos conduce a adorar. Él proveerá el fundamento, la estaca de la tienda, y también proveerá el arco para la guerra. ¿Por qué esto es importante? Bien, cuando nos disponemos a vivir de tal forma que nuestras vidas reflejan al Dios viviente, que queremos glorificarlo, que queremos adorarlo, podemos esperar persecución. Habrá oposición del enemigo. Por esto, Dios nos provee del arco para la guerra, de modo que seamos victoriosos. Y finalmente dice, de él saldrá todo aquel que traiga aflicción. Dios se deshará de nuestros enemigos. Él proveerá todo lo que necesitemos para que seamos su pueblo de reino, y al final no quedará memoria alguna de ningún enemigo alrededor nuestro. Versículo 5. ¿Cuál será el resultado? Bueno, ahora nos habla sobre una transición. Mejor aún, podríamos decir una transformación de su pueblo. ¿Por qué lo digo? Verso 5. Y ellos serán como Giborim. Probablemente la mejor forma de traducir la palabra Gibor en hebreo es héroe. Pero la raíz de ella tiene que ver con poder. Así que él empoderará a su pueblo. Y dice que ellos van a pisar o pisotear
como cuando una persona

0: persona anda sobre un camino pavimentado. Así, pondrán a su enemigo debajo de sus pies. Y dice que vamos a ser capaces de estar listos para la guerra y pelear. ¿Por qué? Porque el Señor está con ellos. Ese ellos somos tú y yo. Así que el Señor está con nosotros y pondrá vergüenza sobre los jinetes de los caballos. ¿De qué nos habla? Él hará que se avergüencen todos los que confían en caballos. Si eres un buen estudiante de la Biblia, sabrás que en los Salmos y también en algunos otros lugares, nos habla y en realidad advierte al lector sobre confiar en caballos. Los caballos son una ilustración del poder físico, la fuerza. Dios está diciendo, aquellos que confían en sí mismos, aquellos que confían en lo físico, en este dominio, en este mundo, encontrarán al final la vergüenza que será colocada sobre ellos. Pasemos ahora al verso 6. Recordarán que en el verso 3 hablábamos sobre Bet-Yudá, la casa de Judá. Ahora hablaremos de un punto adicional. Y siempre que veamos el punto adicional que hablaremos en un momento, es visto como algo que toma su contexto de un pasaje pasado hacia el futuro. ¿Por qué lo digo? Leamos el verso 6. Otra vez, formaré héroes o empoderaré la casa de Judá y salvaré la casa de José. La casa de José tiene que ver con las tribus del norte. Así que tenemos una ilustración aquí de Dios uniendo tanto al norte como al sur y convirtiéndolos en un solo pueblo. ¿Por qué esto es importante? Les animo a que busquen luego en Ezequiel capítulo 37, porque allí dice que Dios regresará a su pueblo de la tierra. Dice que tomará a las dos naciones, Israel y Judá, que por muchísimos años, regresando 150 años antes de la destrucción del primer templo, Israel, el reino del norte, la casa de José, salió al exilio para no regresar jamás. Entonces estamos hablando sobre un periodo de tiempo de aproximadamente 2.800 años. Pero Dios es fiel. En los últimos días, Él reunificará por completo a la casa de Israel con la casa de Judá, y los hará un solo pueblo. Y Ezequiel lo dice en el capítulo 37. Esta es exactamente la misma verdad que estamos leyendo aquí. Mira de nuevo en el verso 6. Yo fortaleceré a la casa de Judá y salvaré a la casa de José. Si estamos hablando de salvación, la imagen que debería venir a tu mente es la de la redención. Y la redención comienza, bien, quiero recalcar que la redención tiene dos aspectos. Está la obra espiritual, la que hizo el Mesías sobre el madero, cuando el Mesías Yeshua entregó su vida hace unos 2000 años atrás, con el fin de que podamos hallar el perdón. Esa es la primera parte de la redención. Pero con Israel, cuya mayor parte ha rechazado ese mensaje, Dios empezará una obra redentora, trayéndoles a esta misma verdad del Evangelio, pero en primer lugar, trayéndoles de regreso a su tierra. Y es lo que dice en este pasaje. Los regresaré, y luego dice la razón. ¿Por qué lo merecen? No. ¿Porque se ganaron el derecho de volver a su tierra? No. Dice, porque tendré misericordia de ellos. Siempre que hablemos sobre la redención, cualquiera de los aspectos de la redención, fundamentalmente debemos pensar en la misericordia de Dios, su gracia. Por esto dice, tendré misericordia de ellos y ellos serán, ¿qué? Ellos no serán desechados o abandonados. Dios simplemente está declarando aquí lo que el Mesías declaró al final del libro de Mateo, cuando dijo, y me encanta el énfasis, dice, con ustedes estaré hasta el fin de los tiempos. Me gusta ese con ustedes, allí está el énfasis. Él estará hasta el final de los tiempos, y es lo que nos promete aquí. No los dejaré, porque yo soy diferente a todos los falsos dioses, porque yo soy el Señor su Dios y responderé a ellos. Es una promesa que Dios está haciendo. Si nosotros despreciamos esta promesa y decimos que Dios no será fiel con el pueblo judío, entonces, ¿por qué razón creeríamos lo que dice el Evangelio del Mesías, que Él será fiel y nos salvará? Lo que veremos es esto. En la medida que el mundo vea la fidelidad perfecta de Dios para con Israel, podremos estar seguros de que cumplirá también todas sus promesas. Es un elemento de ánimo para el mundo, para quienes en este mundo tienen fe, cuando vean a Dios cumplir sus promesas para con el pueblo de Israel. Verso 7. Y ellos serán fuertes o héroes. ¿De quiénes habla? De Efraín. Todo esto se está describiendo para ayudarnos a entender que esta profecía en el capítulo 10 tiene un contexto para los últimos días. ¿Por qué lo digo? Leamos. ¿Haré fuerte a quién? A Efraín. Efraín es importante en la Escritura. Sabemos que Josué, mientras estuvo en Egipto, todos esos años, ungiendo como una suerte de primer ministro egipcio, bajo el faraón, sabemos que él tuvo al menos dos hijos. Hay una tradición que dice que en total tuvo siete hijos, pero concentrémonos en lo que vemos en la Torá, que él tuvo dos hijos, Manasés el mayor y Efraín. Pero cuando Jacob, y leemos esto en el libro de Génesis capítulo 48, leemos que cuando Jacob estaba próximo a morir, José vino a él. Y Jacob quiso bendecir a José y lo hizo bendiciendo a sus dos hijos. Puedes leer en Génesis 48, a partir del verso 13, que José intencionalmente acomodó a sus dos hijos para que la mano derecha de José quedara sobre Manasés, el mayor, el primogénito, y la mano izquierda quedara sobre Efraín, el más joven. Pero ¿saben lo que ocurrió? Jacob cruzó sus manos, importante, formó una cruz. ¿Por qué? Esta bendición con la que bendeciría a Efraín es entendida como la bendición del Mesías. En hebreo la llamamos Birkot HaMashiach. ¿Por qué? Porque si sigues leyendo, dice que la bendición tiene que ver con la promesa de pacto que Dios hizo con Abraham e Isaac. ¿De qué era esa promesa de pacto? De redención, de bendición eterna. Y por eso es que dice que aquel a quien enviaré, el Redentor, quien me redime de todo mal sin limitación alguna, ¿quién es ese? El Mesías. Efraín siempre está relacionado. Los eruditos y rabinos nos enseñan que siempre que él asuma una posición protagónica en un pasaje, debemos pensar en la obra del Mesías, es decir, en la redención. Volvamos al verso 7. Y ellos serán como héroes, hablando de Efraín, y se regocijarán o alegrarán sus corazones como el vino, con gran gozo. Y sus hijos verán y se alegrarán, y su corazón se gozará. ¿Cómo? Hablamos de redención, y con la redención vemos un prefijo especial, una partícula. En español diríamos una preposición, y se trata de la palabra en. Con mucha frecuencia, cuando hablamos de la obra del Mesías, decimos que ella causa que podamos estar en Dios, en una relación de pacto. Pablo habla en el Nuevo Testamento una y otra vez sobre estar en el Mesías. Esta preposición en está referida a la redención. Solo podemos estar en el Señor como resultado de la redención. Así que leemos nuevamente. Sus hijos, siempre que hablemos sobre la siguiente generación, con la siguiente generación debemos pensar en el reino. Y de eso nos habla aquí, de los medios para el establecimiento del reino. ¿Cuáles son? Verso 8. Dios hará algo. Él hará algo que en hebreo leemos con la palabra esreka, que significa yo silbaré. Él les silbará, los reunirá. ¿A quiénes? A Judá y a Efraín, o José, o Israel. Él unirá a ambas naciones, Israel y Judá. Él silbará, las reunirá. ¿Por qué? ¿Qué más dice? Él podrá hacer eso porque Él los ha redimido. Aquí utiliza una palabra diferente para redención. No utiliza la palabra hebrea geulá o likao, sino que aquí utiliza el término paditi o padut, la cual tiene que ver con la obra o los medios para el resultado de la redención, el cual es el reino. Así que cambia las palabras para enfatizar la obra que Él ha hecho, hablando del Mesías, cuando entregó su vida y derramó su sangre. Dice, los he redimido y ellos serán grandes, como fueron grandes en el pasado. Los eruditos dicen que con la grandeza del pasado se hace referencia al liderazgo de David, cuando Israel extendió sus fronteras tan lejos como lo que hoy conocemos como Irak. Por un tiempo, bajo el liderazgo de David, David conquistó a toda la tierra prometida por un tiempo. De esta grandeza es de la que se habla aquí. Verso 9. Porque los he plantado en las naciones, en lugares muy distantes, pero allí ellos me recordarán y sus hijos vivirán. Esa generación siguiente que nos debe siempre recordar al reino, ese es el contexto. Y sus hijos vivirán, ¿y qué? Regresarán. Es esa generación que regresará a la tierra, la que será la generación del reino. Verso 10 dice, y les traeré de vuelta. Utiliza una palabra que también es relacionada con arrepentimiento. Entonces la hará regresar y también la conducirá al arrepentimiento. Pero quiero que vean que una y otra vez en la Escritura queda claro que el regreso del pueblo judío a su tierra es fundamental para la redención final, para que el reino sea establecido. Verso 10. Los haré regresar de la tierra de Egipto y de la tierra de Asiria. Egipto está en el sur, Asiria en el norte. Cuando se habla de norte y sur, se habla del mundo entero. Como dijimos la semana pasada cuando vimos al oriente y al occidente, lo cual también se refiere al mundo entero. Él será fiel para reunir a todos los judíos en el exilio, desde tierras remotas, y traerlos de nuevo a la tierra. Y dice, los reuniré, que por cierto es la tercera vez que usa esta expresión, los reuniré, y lo haré desde la tierra de Galaad, esto es en Jordania, y en el Líbano, y los traeré, y utiliza este interesante modismo hebreo, Velo yimatzei lechem. De acuerdo con los eruditos, esto significa, no se hallará para ellos territorio suficiente, espacio suficiente. Ellos tendrán que ampliar la tienda, y esto es una pista que nos habla sobre la expansión de Israel hacia la totalidad de la tierra que Dios le prometió cuando estableció su pacto con Abraham, desde el río Egipto hasta el río Éufrates en Babilonia. Verso 11. Porque pasará, dice aquí, que pasará la turbulencia, pero yo golpearé a ese mar, a sus olas, y secaré todas las profundidades de los ríos. Así que Dios removerá todo obstáculo para que su pueblo pueda regresar a la tierra. Él derribará toda oposición. ¿Y cuál es la mayor oposición al retorno del pueblo judío a su tierra? Quiero decir, el primer ministro al momento de hacer este programa es Benjamín Netanyahu, quien quiere construir una nueva comunidad judía en Judea. Noten cómo se llama, Judea, tierra de los judíos. Pero el mundo tiene un problema con esto. La Casa Blanca dice no. Las Naciones Unidas fomenta todo tipo de críticas en contra de esto. Las naciones árabes hacen amenazas llenas de ira, pero Dios lo hará de cualquier modo. Él es soberano. Él derribará toda oposición. ¿Y qué dice aquí? Él acabará con el gobierno de Asiria. Asiria es vista en los últimos días como este gran imperio que gobernará al mundo. Y el término aquí, Gehón, tiene que ver con su liderazgo, su gobierno. Y Dios está prometiendo que lo destruirá. Él destruirá al gobierno asirio y también removerá el cetro de Egipto. Dios se encargará de los enemigos de Israel. Los destruirá. ¿Con qué propósito? Concluyamos. Veamos el verso 12. Por tercera vez dice esto. Y los fortaleceré. Haré que se conviertan en héroes. Los convertiré en líderes. Ellos manifestarán mi gloria. ¿Por qué lo digo? Leamos el verso 12. Yo los fortaleceré. ¿Cómo? En el Señor. Y recuerden, el término en el Señor solo se relaciona a una relación de redención con Dios. Así que Él los traerá hacia una relación de redención, una relación en la que espero que tú ya te encuentres por medio de Jesús, el Mesías. Y si es así, mira la parte final del verso 12, el resultado. Y en su nombre, es decir, en su carácter, con su mismo carácter, ellos caminarán. Es un modismo en hebreo que significa vivirán. Con su mismo carácter vivirán, caminarán, se comportarán, y luego dice, Neum Hashem, que significa, el Señor lo ha dicho. Esta expresión, de acuerdo con los eruditos de la antigüedad, usualmente se relaciona con una promesa. Dios ha prometido guardar su pacto. Él hará de Israel lo que llamó a ser Israel hacer. Ellos vivirán conforme a su carácter. ¿Y qué ocurrirá después? El reino. Se terminó el tiempo. Hasta la próxima semana, cuando continuaremos en el libro de Zacarías, capítulo 11.
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1: Shalom y bienvenidos a Vía Haftah Israel, una frase hebrea que significa amarás a Israel. Esperamos que se queden con nosotros durante los próximos 30 minutos, ya que nuestro maestro, el Dr. Baruch, nos compartirá una enseñanza expositiva de la Biblia. 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
0: Empezaremos hoy con un examen espiritual, para evaluar dónde te encuentras delante de Dios. ¿Te estás acercando a Él o te estás moviendo en la dirección equivocada? Y esta es la única pregunta para el examen. ¿En qué estás más interesado? ¿En milagros y señales o en la verdad de Dios? Si tú eres una persona que persigue lo sobrenatural, los milagros, las señales y maravillas, entiende algo. Tú estás en una posición muy peligrosa porque cuando tú persigues las señales y maravillas, entiende que el enemigo te va a engañar. Te desviarás fácilmente de donde Dios quiere que estés, con el fin de caer en cosas que están en conflicto con lo que es mejor para ti, espiritualmente, y en contra del llamado que Dios te hizo. Es decir, de lo que deberías estar haciendo. Así que te pregunto de nuevo, ¿qué te interesa más? Verás, hoy día cuando veo gran parte de la televisión cristiana, y cuando veo los libros más populares, veo con demasiada frecuencia un énfasis en lo sobrenatural, cuando bíblicamente es la verdad la que debería dirigirnos y guiarnos. Por supuesto que cuando estamos caminando en la verdad, Dios se moverá, y nuestro Dios es un Dios de milagros, lo sabemos. Él en efecto hace señales y maravillas, pero nuestra meta debe ser perseguir la verdad. La revelación celestial. Toma tu Biblia y ve conmigo al libro de Mateo, capítulo 16. Evangelio según Mateo, capítulo 16. En este pasaje veremos que nuestro Mesías el Señor Yeshua, Jesucristo, tendrá otro encuentro con líderes de Jerusalén, los fariseos y saduceos. Y entendamos algo. Estos dos grupos diferentes eran justamente eso, grupos muy diferentes. Tenían teologías que se oponían ampliamente, diametralmente, la una de la otra. ¿Cómo lograban entonces funcionar juntas dentro del Sanedrín, en ese consejo de gobierno? Porque tenían una cosa en común. Ambos querían poder, querían riquezas. Eligieron darle prioridad a las cosas de este mundo en vez de a las cosas de Dios. Lean conmigo el verso 1. Y los fariseos y saduceos, luego de venir, y esta palabra significa venir adelante o venir ante alguien. Y también encontramos que mientras ellos venían, el contexto era el siguiente. Venían delante de Yeshua. ¿Por qué? Simplemente dice, para probarle. Ellos lo estaban probando no con el fin de aprender. Ellos querían colocar una piedra de tropiezo delante de él. Querían probarle con el fin de causar que fallara en algo. Ellos no estaban interesados en la verdad. Solo querían ver otro milagro. Él ha venido haciéndolo, y ya lo hemos estudiado, milagro tras milagro. Así que ellos vienen queriendo probarle y le piden una señal del cielo. Y de nuevo, lo hemos visto repetidamente. Él ha estado haciendo señales y maravillas. Él ha realizado milagro tras milagro. Y con el fin de entender esto correctamente, debemos poner atención al contexto, a lo que se expresa con el fin de ayudarnos a entender apropiadamente el mensaje de este texto. Vamos a ver en el siguiente pasaje, que es una continuación. Veremos un énfasis en dos milagros específicos que hizo Yeshua, que fueron diferentes, pero similares en su resultado sobrenatural. ¿Y de qué milagros hablo? De la alimentación de los 5,000 y la alimentación de los 4,000. En otras palabras, la gente recibió pan, comida, libremente. La recibieron sobrenaturalmente, y esto capta la atención de los fariseos y los escribas. A ellos les gusta recibir sin tener que hacer nada. Y por lo tanto vinieron buscando, como dice la Escritura, de Yeshua una señal del cielo, que él manifestara. Y esto significa que la mostrara, pero el contexto indica que ellos querían que se la mostrara a ellos personalmente. Ellos querían ser receptores de tal señal. Verso 2. Pero, y de nuevo vemos esta palabra, esta conjunción que demuestra un contraste. Un contraste con lo que ellos querían, estos fariseos y saduceos. Leemos. Pero él, respondiendo, les dijo, cuando se acerca el atardecer, ustedes dicen, buen clima, porque el cielo, y aquí hace referencia al firmamento, porque el firmamento se ve rojo, pero también en la mañana, ¿qué dicen ellos? Ellos dicen, hoy habrá una tormenta. ¿Por qué? Porque el cielo luce rojo y tenebroso. Entonces, ellos eran capaces de mirar a los cielos y entender las implicaciones de lo que habían visto. Y noten la siguiente palabra. Todavía en el verso 3. Los mejores manuscritos griegos incluyen la palabra hipócritas. Pero si estás leyendo tu Biblia en una traducción en tu idioma y no la incluye, es porque tu traducción sigue lo que se conoce como el texto griego de Nestle Allen. Y ya sabemos algo. Normalmente, los falsos argumentos se caen con el tiempo. Sabemos que, originalmente, basado en otras ocasiones en las que Yeshua dijo la palabra hipócritas, frecuentemente, y quiero enfatizar eso, frecuentemente cuando él le habló a los fariseos y saduceos o a los escribas, él los calificó, como veremos reiteradamente, de hipócritas. ¿Por qué? El contexto es muy claro. Él les está diciendo, cuando ustedes ven las cosas terrenales como el clima, cosas de este mundo, ustedes saben cómo discernirlas. Tienen entendimiento basado en el pasado. Pero cuando se trata de asuntos espirituales, sigue leyendo la segunda parte del verso 3, dice, hipócritas, el rostro o la apariencia de los cielos, ustedes saben juzgar. Pero, en contraste con eso, las señales de las temporadas, y aquí estamos hablando sobre las temporadas proféticas, poder discernir los hechos con base en el calendario profético de Dios. De eso, ustedes no son capaces. ¿Por qué será? ¿Por qué ellos tienen esa incapacidad a pesar de ser listos, inteligentes, pese a que sí pueden discernir las cosas de este mundo, pero no los indicadores proféticos? ¿Por qué pasa esto? Noten lo que dice en el verso 4. Generación malvada y adúltera. Entonces, cuando él mira su tiempo, él ve una generación, eso quiere decir a la gente, que es mala y adúltera. Mala significa que no está interesada en las cosas de Dios, y adúltera quiere decir que está involucrada con una espiritualidad de origen incorrecto. Y cuando yo veo este mundo hoy, puedo decir lo mismo. Estamos viviendo en un tiempo en el que la cultura se ha llenado totalmente de todo lo malo. Y por cierto, la palabra malo es pornea, de la que obtenemos la palabra pornografía, y se refiere a la inmoralidad sexual. Más y más en este mundo vemos un crecimiento, una propagación de todo aquello que es sexualmente inmoral, que se encuentra fuera de los parámetros que fija la palabra de Dios. Y es interesante porque hoy, si te levantas para fijar una posición en defensa de la moral en lo sexual y hablas en contra de aquello que está en contra de la palabra de Dios, por ejemplo, el adulterio, como se menciona aquí, la fornicación y qué más, la homosexualidad. Si tú hablas hoy en día en contra de la homosexualidad, tú serás etiquetado si eres parte del grupo que fija esta posición. Serás parte desde una perspectiva mundana de un grupo de odio. Pero ¿qué importa? No dejes que las etiquetas del mundo te influencien. Defiende la verdad. No te preocupes por cómo te pueden ver los demás. Recuerda algo. Uno de mis nombres favoritos es el nombre de Daniel. El nombre de Daniel significa Dios es mi juez. Recuerda eso siempre. Tú no tendrás que rendirle cuentas a nadie porque en última instancia la gente no es quien te juzgará. Tu juez es uno, Dios, el Mesías Yeshua. Y por lo tanto, preocúpate por sus normas y no por las normas, como el Mesías dijo, de una generación mala y adúltera, una generación que busca una señal. Voy a desviar su atención hacia algo que creo que es muy importante. Desafortunadamente hoy, vemos a muchos hombres de Dios caer espiritualmente en la inmoralidad sexual. Y he notado algo. Con frecuencia, existe un consistente énfasis entre ellos en ver señales y milagros. Un énfasis en lo sobrenatural. Pero no existe o no veo un énfasis entre ellos por la verdad de Dios. Cuando hacemos énfasis en lo sobrenatural, que dije al inicio, vas a ser engañado, vas a ser movido hacia cosas que están en contra de Dios. Y eso es lo que está pasando. Por eso es tan importante comprometerse con la verdad. Entonces, una mala y adúltera generación busca una señal. Pero el Mesías dice, ninguna señal le será dada excepto la señal de Jonás, el profeta. ¿De qué se trata? Hablamos de esto anteriormente. La señal de Jonás es la resurrección. Verán, la Biblia dice en el libro de Jonás, capítulo 2, en el mismo inicio se nos dice que Jonás descendió más y más hasta, y aquí está la clave, la palabra que se usa aquí en el texto hebreo es la palabra Sheol. El Sheol es la morada de los muertos. Cuando Jonás muere dentro del vientre del pez 3 días y 3 noches, él muere, pero resucita de entre los muertos. Y por esto es que el Mesías le dice a estos fariseos y saduceos, ninguna señal les será dada a ustedes excepto la señal de Jonás. Se refería a su resurrección. Y tras enseñar esto, noten el final del verso 4. Si lo vemos literalmente, y eso es lo que estoy haciendo, dice algo que es extraño. Tan extraño que la mayoría de las traducciones simplemente ignoran lo que dice. Déjame traducirlo literalmente y verás que es confuso. Pero cuando la escritura es confusa, hay propósitos en ello. Hay sabiduría, hay revelación. El final del verso 4 dice, y luego viene un participio que está en tiempo pasado, un participio pasado, y lo que significa es que después de dejarlos a ellos, se fue. Esto no tiene mucho sentido. Pero cuando algo no tiene sentido, hay una razón. Esto busca enfatizar su separación absoluta de ellos. Él no quería tener nada que ver con ellos porque ellos no eran sinceros. Ellos buscaban señales en vez de la revelación. Ellos no estaban interesados en la verdad. Y cuando tú no estás interesado en la verdad de Dios, ¿y dónde encontramos la verdad de Dios? Justo aquí, en la palabra de Dios, en la Biblia. Muchas veces escucho a gente levantarse y empezar a enseñar. ¿Y a qué hacen referencia? A lo que alguien más ha dicho, lo que está escrito en algún libro, alguna experiencia que han presenciado o algún testimonio. Debemos ser personas que anclan todo, que todo lo establecen y fundamentan sobre la palabra de Dios, si no queremos descarriarnos, si no queremos ser débiles espiritualmente. ¿Y qué pasa cuando somos débiles espiritualmente? El enemigo viene, nos tienta, y bueno, luego temblamos y caemos, teniendo un testimonio impropio y vergonzoso, en vez de un testimonio que agrada a Dios. Entonces, él se separa. Habiéndolos dejado, se fue, para enfatizar que no quería tener nada que ver con ellos. Mira ahora el verso 5. Y sus discípulos, habiendo ido hacia el otro lado, ellos viajaron y noten lo que dice. Ellos olvidaron llevar el pan. Ellos, en otras palabras, no tenían nada para comer. Ellos estaban pensando en la comida, y la palabra aquí es, en efecto, la palabra para pan, referida a estas piezas de pan. Recuerden el contexto, la alimentación de los 5,000 y la alimentación de los 4,000. Y aquí ellos estaban pensando en el hecho de que no tenían comida. Pero, leamos ahora el versículo 6. Yeshua les dijo, cuídense y guárdense de la levadura de los fariseos y los saduceos. Bien, él menciona la levadura y vamos a ver que sus discípulos no entendieron lo que él les estaba diciendo. Lo que él hacía al usar el término levadura, y es la misma palabra para fermento. Y habrán oído que un poco de levadura fermenta toda la masa. Y aunque no la ves inicialmente operando, más adelante lo afecta todo. Y esto es lo que pasa cuando tienes una enseñanza incorrecta, cuando no estás persiguiendo la verdad de Dios. El enemigo, y me refiero al anticristo, uno de mis libros favoritos en toda la Biblia, es el libro del Apocalipsis. Cuando leemos el Apocalipsis, encontramos que el falso profeta, descubrimos que es el anticristo. ¿Qué hace? Señales, grandes señales. Es decir, él puede incluso hacer que caiga fuego del cielo. ¿Y qué pasa? Aquellos que pertenecen a este mundo, los que están comprometidos con este mundo, quienes su motivación son las señales y milagros, se dejarán descarriar por él. El Mesías advierte a sus discípulos y les dice, «Estén alerta, tengan cuidado de la levadura de los fariseos y saduceos». Ellos oyeron que estaban hablando de levadura, de fermento, y una vez más pensaron que se trataba de pan, de lo terrenal. Y ellos pensaban dentro de sí diciendo, «Esto dice, porque no tomamos pan». No trajimos pan. Por eso es que está hablando de levadura. ¡Qué equivocados están! Él los está alertando, y aquí está el problema, debido a que están pensando en lo sobrenatural, en las cosas de este mundo, por no estar centrados en su corazón, sino en su estómago, estaban preocupados por no haber llevado pan con ellos. ¿Acaso no entendieron que el Mesías no depende de lo natural? Él es capaz de tomar y crear. Esa es su naturaleza. Él es capaz de satisfacer necesidades, toda clase de necesidades físicas. No tenemos que preocuparnos por eso. Pero los discípulos no tenían el enfoque adecuado y tú necesitas preguntarte. Y yo también necesito continuamente preguntarme, ¿tengo el enfoque correcto? ¿Estoy enfatizando las cosas que son importantes para él? Entonces, ellos estaban razonando dentro de sí. Esto dice, porque no tomamos pan. Pasemos ahora al verso 8. Pero, y de nuevo en contraste a sus pensamientos, pero Yeshua, este es Jesús, conociendo, y la implicación es conociendo por completo, sabiéndolo todo, no hay nada que lo sorprenda a él. Yeshua, sabiéndolo, les dijo, ¿por qué piensan dentro de ustedes? Y noten lo que les dice. Usa dos palabras. Una para pequeña o poca. Y la segunda palabra es para la fe. Están en plural. Así que dice, ustedes, aquellos de ustedes que son de poca fe. ¿Creen ustedes que no haber traído pan es el problema? ¿No están entendiendo? Literalmente, ¿todavía no lo están entendiendo? ¿Y ya no se acuerdan? ¿Qué quiere él que recuerden? Los milagros. Yeshua ha hecho. Consideren el libro de Juan. El Evangelio de Juan dice que si todos los milagros, esas señales que hizo Yeshua durante esos 3 años y medio, si todas hubiesen sido escritas en un libro, habría tantos libros que el mundo entero no los podrían contener. Él hizo muchos milagros. ¿Qué debemos hacer? Entender estos milagros, recordar lo que Él ha hecho y aplicar la verdad de esos milagros, a nuestras vidas. Entonces dice, ¿todavía no están entendiendo? ¿Ni tampoco se acuerdan? Y noten lo que dice luego. De los 5 panes entre 5,000. Y luego les pregunta, ¿cuántas cestas o fragmentos recogieron? Y les dice, ¿ni recuerdan los 7 panes entre los 4,000? ¿Y cuántas canastas grandes recogieron? Hablemos sobre esto por un momento, porque aquí aprendemos algo. Cuando él alimentó 5,000, ¿cuántas cestas de fragmentos y sobras quedaron? La respuesta es 12. Luego, de los 7 panes, él alimentó a 4,000 personas. ¿Y cuántas canastas grandes se recogieron de las sobras? La respuesta es 7. Entonces vemos que cuando miramos las canastas, vemos los números 12 y 7. El 12 representa al pueblo de Dios, a Israel. Pero el 7 tiene que ver con santidad o el propósito de Dios. Lo que les está diciendo a ellos es esto. Dejen de estar tan preocupados por las cosas de este mundo, por lo que comerán, por lo que vestirán, en dónde vivirán. Todas estas cosas terrenales Él dice, los gentiles, y cuando dice gentiles, ¿saben lo que quiere decir? Aquellos que no tienen pacto alguno con Dios. Una de las definiciones en el Nuevo Testamento para gentil es un individuo que no tiene una relación de pacto con Dios. Y cuando sabes que tienes una relación de pacto con Dios, ¿sabes en qué no estarás interesado? Déjame preguntarte, ¿qué es un pacto? Es un acuerdo, pero dentro de ese pacto hay promesas, las promesas de Dios. Entonces, cuando tú eres un individuo de pacto con Dios, estarás pensando en las promesas de Dios, y las promesas de Dios están conectadas con la voluntad de Dios. Entonces, tú vas a estar comprometido con la palabra de Dios y estarás persiguiendo las promesas de Dios. Y lo que él dice aquí es esto, el número 12 y 7, Israel necesita preocuparse por su propósito. La santidad está relacionada con propósito, con el propósito de Dios. Israel, el pueblo de Dios, necesita preocuparse por los propósitos de Dios. Así que te pregunto, como seguidor del Mesías, bien seas judío o gentil, tú has sido atraído a lo que Pablo denomina la mancomunidad de Israel. Tú le perteneces al pueblo de pacto de Dios. Dios, en su providencia, Dios en su amor y misericordia, Él tomó este mensaje de salvación y lo envió a todas las naciones, todos los pueblos, toda tribu y toda lengua. Así que todo el mundo, la Escritura dice que Dios no hace acepción de personas. Él los ama a todos, no tiene favoritos. Él envió ese mensaje del Evangelio para todas las personas, de modo que podamos ser individuos que integren la familia de Dios y estén comprometidos con los propósitos de Dios. Y déjame asegurarte algo. Si tu vida no está comprometida con los propósitos de Dios, si no estás persiguiendo las cosas que son importantes para Dios con tu vida, puede que tengas riqueza, fama y fortuna. Puede que tengas un grado de satisfacción mundana. Pero te aseguro esto. Cuando llegue el día del juicio, te tomará total y absolutamente por sorpresa. Y esta es la verdad. Tu vida es corta. La Escritura dice que tu vida es, o nuestra vida es, como un vapor. Aun cuando vivamos 80, 90, 100 años, o hasta 120 años, ¿qué es eso comparado con la eternidad? Así que no pongas el énfasis de tu vida en 30 o 40 años de existencia, o 50 años, lo que sea, sino que ponlos en la eternidad. Y tú demuestras tu compromiso con la eternidad cuando estás comprometido con los propósitos de Dios. Mira de nuevo. Él les dice a ellos, ¿cuántas canastas se levantaron? Ahora, el verso 11. ¿Cómo es que no entienden? No se trata de pan de lo que les estoy hablando al decirles, cuídense de la levadura de los fariseos y saduceos. Él dice, cuando les dije esto, no estaba refiriéndome a pan físico, a algo para comer. Estaba advirtiéndoles con respecto a una manera incorrecta de pensar. Los fariseos y saduceos, debido a que están comprometidos con las cosas de este mundo, las pretenden disfrazar de manera espiritual y religiosa, pero a pesar de ello, su corazón, su motivación, en vez de venir para bendecir a Yeshua, ¿qué hicieron? Se acercaron para probarlo. Y recuerden que esta palabra implica una prueba con el fin de colocar una piedra de tropiezo, causar que alguien caiga. Muchos lo han interpretado como utilizar erradamente el poder de Dios para complacer al hombre. No, nosotros utilizaremos el poder y la provisión de Dios para complacerlo a Él. Con frecuencia esto significa bendecir a otras personas. Concluyamos. Verso 12. Entonces, ellos comprendieron que no les había dicho a ellos que se cuidasen de la levadura del pan, sino, y aquí está la clave, de las enseñanzas de la doctrina de los fariseos y saduceos. Y permíteme cerrar esta sesión haciéndote una última pregunta, y es esta. ¿En qué doctrina estás fundamentando tu vida? Muchas personas hace 2000 años en Israel siguieron a los fariseos y saduceos en vez de aquel que hablaba la verdad de Dios. Construye tu vida sobre la doctrina correcta. Shalom desde Israel.
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1: Shalom y bienvenidos a Vía Haftag Israel, una frase hebrea que significa amarás a Israel. Esperamos que se queden con nosotros, ya que nuestro maestro, el Dr. Baruch, nos compartirá una enseñanza expositiva de la Biblia. 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
2: ¿Estás viviendo de una manera que insulta a Dios? Alguien podría preguntarse, ¿y cómo podría hacer eso? Es muy simple, dudando de su palabra. Dios hace promesas maravillosas a sus creyentes, a los que han aceptado el mensaje del Evangelio. Y cuando recibimos el mensaje del Evangelio, recibimos la unción y la presencia del Espíritu Santo. Y a través del Espíritu Santo pueden ocurrir grandes cosas en nuestra vida. Dios hace esas promesas maravillosas y Él las cumplirá. Por tanto, a través de la fe en la palabra de Dios, podemos tener la seguridad de que Dios no nos dejará. Él no va a rechazarnos porque su nuevo pacto es un pacto eterno. Como dije, nosotros podemos confiar en la palabra de Dios. No hay por qué dudar. Bien, toma tu Biblia y busca conmigo el libro de Romanos, capítulo 8. Libro de Romanos, capítulo 8. Comenzaremos por el verso 15. La semana pasada llegamos hasta donde él hablaba de que nosotros estábamos muertos en la carne, pero vivos en el Espíritu. Y tener el Espíritu nos da testimonio, nos garantiza nuestra salvación. Y ese Espíritu, el Espíritu Santo, nunca nos dejará ni nos abandonará. Esa es la seguridad, la garantía a la que Pablo se refiere en cuanto a nuestra salvación, ya que nosotros le pertenecemos a Dios. Leamos este verso, Romanos capítulo 8, verso 15, que dice, porque ustedes no han recibido un espíritu de esclavitud, otra vez, para temor. No tenemos por qué temer, hemos recibido un espíritu que nos da seguridad. Un espíritu que nos dice que nosotros, como lo veremos en un momento, somos hijos de Dios. ¿Cómo nos convertimos en hijos de Dios? Dios nos adoptó. Cuando uno recibe el mensaje del Evangelio, pasamos a ser adoptados por Dios para formar parte de su familia eterna. Noten lo que Él dice acerca de esta seguridad que podemos tener. Leamos de nuevo. Ustedes no han recibido un espíritu de esclavitud otra vez para temor, sino han recibido un espíritu de adopción. Y noten lo que dice de ese espíritu de adopción. Por el cual clamamos, a través del Espíritu de Dios somos guiados a clamar algo. ¿Qué será? La Escritura dice, Abba, Padre. Entendamos bien algo. Muchas veces oigo a personas que dicen, ¿sabes? Aprendí una palabra hebrea, la palabra Abba. Primero que todo, la palabra Abba no es del idioma hebreo, es del arameo. ¿Y qué significa? La gente suele decir que significa papito, que es un término que se refiere al padre, pero más íntimo. Eso es falso. Lo que veremos es que la palabra hebrea para padre es Av. Si queremos decir el padre, decimos Ha-Av. Pero en arameo, el artículo definido, la palabra el, no se ubica al comienzo de la frase, sino al final de esta. Y no es la letra hebrea Hei, sino la letra aramea Aleph. Por tanto, si uno quiere decir Ha-Av, el padre, en arameo es Abba. Y por eso leemos esto aquí. No se guíen por lo que yo digo, guíense por el apóstol Pablo. Él dice que el Espíritu de Dios nos hace clamar. ¿Qué cosa clamamos? Abba. Y luego nos dice lo que esto significa. el Padre. Si leemos el lenguaje original aquí, dice el Padre. No dice papito, no dice nada parecido a eso. Esta es la clave. Se trata de un término que muestra respeto, que reconoce a Dios como el Padre, honrándolo y respetándolo. Así que esta interpretación que hace la gente diciendo que Abba significa papito es algo insultante para Dios, no es bíblico. Siempre debemos, obviamente, mostrar el mayor respeto a Dios, nuestro Padre Celestial. Pasemos al verso 16. Dice aquí, el mismo Espíritu, hablando del Espíritu Santo, el Espíritu de Dios que nos adoptó para que entremos en su

dudar. Debemos aceptar las maravillosas palabras de Dios y recibirlas con confianza y seguridad. El Espíritu de Dios da testimonio. Si eres creyente, el Espíritu de Dios va a decirte, tú eres un hijo de Dios. Y en tu interior sabrás que eso es verdad. Así que hazte esta pregunta. ¿Te has convertido en un hijo del Dios viviente por la fe al aceptar el mensaje del Evangelio? Si eres creyente, entonces no tienes por qué dudar nunca. Has sido adoptado eternamente en la familia de Dios. Y va a ocurrir un cambio maravilloso. Y hacia allí es que se dirige este pasaje, un cambio maravilloso para nosotros. Verso 17. Algunos lo traducen como, ¿y si somos hijos? Pero yo lo traduciría con la frase, ya que somos hijos. Es una palabra que reafirma. Leemos, y ya que somos hijos, ¿qué más? También, ¿somos qué? Somos herederos, herederos de Dios, y también coherederos del Mesías. Si de hecho sufrimos juntamente, es decir, si sufrimos juntamente con Él para que también seamos glorificados con, es decir, glorificados juntamente con Él. Aquí vemos algo. Tenemos una prueba de fuego para los hijos de Dios. Los hijos de Dios están unidos en la fe con el Hijo de Dios, Yeshua. Y del mismo modo que Él, por obediencia al plan de su Padre, estaba dispuesto a sufrir, porque Él sabía lo que ese sufrimiento produciría eternamente. Del mismo modo, cuando le servimos al Dios viviente, cuando seguimos la guía del Espíritu Santo, hay momentos en que vamos a sufrir, pero no sufrimos solos. Esa es la belleza de este pasaje. No sufrimos solos, sino que sufrimos juntamente con Él. Estamos dispuestos a soportar la persecución. Sucederán cosas, y créanme, las cosas se pondrán mucho peor para los creyentes en este mundo. Se burlarán de nosotros. Seremos marginados, seremos sometidos, primero de palabra y después habrá un verdadero sufrimiento, porque nosotros pertenecemos al Dios del reino. Tenemos esa esperanza de reino y ahí es a donde pertenecemos. Por tanto, sufriremos con Él y por Él. Pero, ¿qué dice al final del verso? Que también vamos a ser glorificados juntamente y la implicación es con Él. Y vamos a ver que el énfasis de este pasaje se torna hacia esa gloria. Hay un cambio. Él va a desarrollar más este tema. Pasemos ahora al verso 18. Es un pasaje que muchos creyentes conocen. Es una promesa maravillosa de Dios. Dice, ¿por qué? Pablo está enseñando. Porque no considero. Él dice, no considero que deberían compararse los sufrimientos de este tiempo presente con qué. Él dice que no vale la pena, no es siquiera comparable al ponerlo lado a lado al futuro. Él dice primero que todo, los sufrimientos actuales de este tiempo, con la gloria venidera que será manifestada para nosotros, a nosotros, en nosotros, pero para nosotros. Ahora bien, ¿qué tenemos? Tenemos promesas. Pablo nos está animando una y otra vez, pues Dios tiene maravillosas promesas para nosotros. Y vamos a ser glorificados. Sí, en este momento presente sufrimos. Pero Él dice que eso no es comparable, que no vale la pena siquiera considerar o comparar el sufrimiento que está pasando en este momento con lo que vendrá, con esa maravillosa glorificación, ¿de quién? De los hijos de Dios. Y cuando digo hijos es un término inclusivo, hijos e hijas, los hijos e hijas de Dios. Y la razón por la que me gusta este término de hijos es por algo que ya hemos explicado. Hijo tiene que ver con heredero. Esa maravillosa promesa de Dios de la que nos apropiaremos en su reino. Ahora leamos el verso 19. Porque el ardiente anhelo de la creación,
La redención de Dios a

0: través de su Hijo, el Mesías Yeshua, veremos que sí afecta a ese remanente de la humanidad, a los creyentes. Pero esa obra de redención también producirá una transformación de la creación de Dios. ¿Qué quiero decir con eso? Este mundo va a cambiar. Este mundo se convertirá, se transformará y será conocido como el reino de Dios. Y a eso se refiere esto. Leamos de nuevo el texto donde dice en el verso 19, porque el ardiente anhelo de la creación, ¿qué está esperando la creación? Aquí nos lo dice. La manifestación de los hijos de Dios. Esto es lo que la creación está esperando. Tiene ese ardiente anhelo. Y como está esperando, como tiene esa esperanza, está esperando que eso se haga realidad. Debemos entender que existe una relación entre esa transformación, esa herencia de los hijos de Dios, y el establecimiento del reino de Dios. Y por eso, toda la creación, pues sabemos que las rocas pueden gritar. En la profecía de Isaías dice que los árboles del campo aplaudirán. Un día, la creación de Dios se alegrará. El Mesías dijo, si ellos callan, las piedras gritarán en alabanza. Y Él sabe que la creación está esperando en ese anhelo por la manifestación de ¿quiénes? Dice aquí, la manifestación de los hijos de Dios. Verso 20. Porque a la vanidad de la creación fue sometida, pero no por su propia voluntad. ¿Qué pasa entonces? Ahora Él está hablando de que la creación está sometida. ¿A qué? Bueno, la creación no quería esto. No hizo esto, fue Adán. Fueron Adán y Eva, Adán y Eva, los que trajeron el pecado a este mundo. Y no solo los afectó a ellos, sino a toda la humanidad. Y también a toda la creación. Así que la creación fue sometida al pecado. Y ahora, la creación está esperando algo. Está esperando esa transformación. Está esperando con un ardiente anhelo que venga el reino de Dios. Eso es lo que está esperando. Veamos de nuevo el verso 20. Porque a la vanidad la creación fue sometida, pero no por su propia voluntad, sino por causa del que la sometió a la esperanza. Es decir, la esperanza es algo muy importante. La creación fue sometida, es decir, que fue impactada por el pecado. Y ahora, toda la creación está sometida a esta situación. ¿Por qué? Por la esperanza. La esperanza es poderosa. Veremos que la esperanza te dará persistencia. La esperanza hará que perseveres, que sufras por tu fe, porque sabes que vendrá una gran recompensa. Así que hay perseverancia. La creación persevera, sabiendo que ha sido sometida a algo, pero no es por la eternidad. Vendrá un cambio maravilloso. Veamos ahora el siguiente verso, el verso 21. Porque también esa misma creación, ¿qué le pasará? Será liberada. Es una palabra que significa liberación. Será libertada. Podemos traducirlo también así. Será libertada de la esclavitud. ¿De qué? De la esclavitud de la corrupción. La palabra corrupción representa o se relaciona con los efectos del pecado. Cuando hay pecado, se produce corrupción. Por este motivo, Dios dijo eso cuando comieron aquel fruto en el jardín del Edén. Ellos empezaron el proceso de la muerte. Empezaron a envejecer, empezaron a deteriorarse, a morir. Nosotros lo estamos haciendo también, pero interiormente estamos siendo renovados. ¿Por quién? Por el Espíritu de Dios. Por tanto, este cuerpo dejará de ser. No hay problema. ¿Por qué? Porque la redención de nuestro propio ser también impactará a nuestros cuerpos. Eso lo veremos en un momento. Sigamos ahora con el final del verso 21. Dice aquí, la misma creación va a ser libertada de la esclavitud de la corrupción. ¿Con qué finalidad? Para la libertad de gloria, es decir, la libertad gloriosa. ¿De qué? De los hijos, es decir, hijos e hijas de Dios. Se refiere a la familia de Dios. ¿De qué está hablando él aquí? De esa libertad gloriosa que tendrá lugar entre los hijos e hijas de Dios. ¿Y quiénes son esos? Los creyentes en el Mesías Yeshua. Ese cambio va a venir, y dense cuenta de que es un cambio de reino. Espérenlo con ansias, estén anhelándolo, siéntanse animados por eso, no lo duden, eso será. Pasemos ahora al verso 22. Porque sabemos que toda la creación, esta es su condición actual, toda la creación, ¿qué está haciendo ahora? Está gimiendo. ¿Por qué? Por los efectos del pecado en este mundo, en todo lo que nos rodea. Así como hemos dicho que nosotros sufrimos en este mundo, la creación también está gimiendo. La creación también recibe los efectos del pecado sobre ella. Por tanto, ¿qué sucede? Sigamos leyendo el verso 22. Porque sabemos que toda la creación gime y está de parto juntamente. Gime juntamente y está de parto juntamente. Hasta ahora, hasta este mismo momento. Pero él dice algo, prepárense porque viene un cambio maravilloso, un cambio de reino. Él dice en el verso 23, pero no solo, es decir, no solo eso, la creación no estará así eternamente. Viene un cambio. Él dice, pero no solo, sino también aquellos, que espero que seamos tú y yo, aquellos que tienen las primicias del Espíritu. Presten atención al término primicias del Espíritu. Significa que el Espíritu de Dios está obrando. Y hemos recibido el Espíritu de Dios, el Espíritu Santo, el Espíritu del Mesías Yeshua, Jesucristo. Y está obrando en nuestra vida, produciendo esas primicias. Pero viene otro derramamiento de ese mismo Espíritu Santo en la vida de los creyentes. ¿Y qué producirá eso? Esta maravillosa promesa. Y no tardaremos en leerla en el texto. Sigamos adelante. Dice, pero no solo, es decir, esto no es la suma total de nuestra situación, sino también aquellos, tú y yo, los creyentes, aquellos que tienen las primicias del Espíritu, nosotros también en nuestro interior actualmente gemimos. ¿Y por qué gemimos? Porque estamos esperando, tenemos ese mismo anhelo ¿de qué? De la adopción. ¿Cuál adopción? Creí que ya habíamos sido adoptados. Sí, somos adoptados, pero vean lo que dice aquí. Hemos sido adoptados, pero estamos esperando el resultado de eso. ¿Y cuál es? Leamos al final del verso 23. La redención de nuestros cuerpos. ¿Qué es eso? La redención de los cuerpos es lo que ocurrirá por ser nosotros, ¿qué? Las primicias. Y sabemos cuándo pasará esto. Cuando vuelva el Mesías para ese glorioso evento. Cuando el arcángel haga sonar esa trompeta. El shofar de Dios, y en un abrir y cerrar de ojos, los creyentes sean transformados. Si tú eres creyente y mueres, en ese momento, tu espíritu irá hasta la presencia misma de Dios en el cielo, con Dios Padre, Dios Hijo y Dios Espíritu Santo. Estarás en la presencia de tu Salvador. Pero tu cuerpo estará en la tierra, corrompiéndose. Y tenemos una promesa. ¿Cuál es? Leamos de nuevo el texto. Son buenas noticias, dice aquí. Estamos esperando la adopción, el resultado pleno de la adopción, de ser parte de la familia de Dios. ¿Y cuál es? La redención de nuestros cuerpos. Cuando vuelva el Mesías, a los que aún están vivos en este mundo, ¿qué les pasará? Ellos serán tomados y elevados, y sus cuerpos serán transformados en un cuerpo de reino, un cuerpo nuevo, un cuerpo redimido. ¿Y qué sucederá? Los que habían muerto antes de nosotros, sus almas estarán en el cielo, pero sus cuerpos, que están corrompiéndose, pudriéndose, y quizás sean solo cenizas, no importa cómo estén, Dios los transformará de manera sobrenatural y ellos también experimentarán esa redención de sus cuerpos. Todos los creyentes lo experimentarán en ese mismo momento. Y tendremos un cuerpo de reino. Esa es la esperanza de lo que viene. Y al decir esto, me refiero a que cuando hablamos de primicias, eso es solo lo primero. Luego vendrá algo más grande que eso. No solo recibiremos un cuerpo nuevo, sino que toda la creación entrará en una nueva realidad. ¿Y cuál es esa nueva realidad? El reino de Dios. Pasemos a los versos 24 y 25. El énfasis de estos dos últimos versos que estudiaremos hoy está en el concepto de esperanza. La esperanza no se origina en tu mente ni en la mía. La esperanza se origina de la palabra de Dios. Seré más específico. En las promesas de Dios que encontramos en su palabra. Ahora bien, recuerden que comencé esta lección diciendo que no debemos vivir de manera que insultemos a Dios. No duden de sus promesas, sino crean en ellas íntegramente, es decir, tengan esa esperanza. Y noten lo que dice aquí sobre la esperanza, verso 24. Porque a la esperanza fuimos salvos. En algunas Biblias dice por la esperanza, pero es mejor decir a la esperanza o para la esperanza fuimos salvos. Dios nos salvó para que tuviéramos esa esperanza. ¿Por qué? Cuando vivimos en esa esperanza, en ese anhelo, y esa palabra ha aparecido varias veces aquí en esta sección, cuando tenemos ese anhelo de que Dios cumplirá sus promesas, cuando tenemos ese tipo de esperanza, eso impactará el modo en que vivimos. La esperanza cambiará nuestro modo de pensar, cambiará nuestra visión de las cosas. La esperanza nos dará la capacidad de persistir, de perseverar, de seguir adelante, porque sabemos algo. ¿Qué vimos en el verso 18? Que no vale la pena comparar el sufrimiento que tenemos actualmente con la gloria que se manifestará en nosotros y para nosotros como hijos de Dios. Tendremos un cuerpo de reino, un cuerpo que no se deteriora, un cuerpo que no está sometido a la enfermedad ni a lesiones, un cuerpo de perfección. Todo lo que soportamos aquí nos va a parecer muy trivial delante de las cosas maravillosas que Dios tiene para nosotros en su reino. Por tanto, debemos perseverar con esperanza. Noten lo que dice en el verso 24. Porque a la esperanza hemos sido salvos. Pero una esperanza que se ve no es esperanza. Si ya pudiésemos ver esas cosas y conocer esas cosas plenamente y experimentarlas, no tendríamos esperanza. Él dice, una esperanza que se ve no es esperanza. No la vemos, pero sí la oímos. ¿Y por qué eso es importante? Porque la Escritura dice que la fe viene por el oír. Oímos las promesas de Dios y creemos. Eso es fe. Nosotros creemos en su palabra, no dudamos. ¿Y cuál es el resultado? Leamos el siguiente verso que dice, porque cualquiera que espera, ¿qué dice al final del verso 24? Él dice, pero una esperanza que se ve no es esperanza. Pues, ¿para qué alguien espera lo que ya ve? Si ya lo ve, no estará esperando por eso. ¿Por qué? porque ya lo conoce, ya lo tiene. Ahora leamos lo que dice el verso 25. Pero ya que no lo vemos, esa es nuestra condición actual. No vemos estas cosas. Las oímos, las leemos, las creemos, pero aún no las vemos, no las poseemos. Por eso dice, pero ya que no lo vemos, ¿qué hacemos? Esperamos. Y aquí está el detalle. Cuando tenemos esa esperanza, eso nos mueve a hacer algo. Con la perseverancia, con la paciencia, con la persistencia, ¿qué hacemos? Estamos esperando, estamos en ese ardiente anhelo compartido del cumplimiento de Dios. Así que aquí lo que dice es que la esperanza es algo poderoso. Cuando vivimos en un anhelo con esperanza, creyendo plenamente en lo que Dios ha dicho, sin dudar, vamos a perseverar, vamos a persistir. Sabremos que el lugar al que nos dirigimos y lo que recibiremos no se puede siquiera comparar con las cosas de este mundo. La persecución, las dificultades, el sufrimiento, todas esas cosas son pequeñas en comparación. Por eso no se desanimen, no duden, sean creyentes en esa maravillosa esperanza arraigada en las promesas de Dios. Cierro con esto. Shalom desde Israel.
1: Shalom from Israel.
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5: ¿Estás confiando en Dios? ¿Crees en Él como tu libertador? ¿O buscas que otros individuos o que otras cosas te brinden seguridad? Debemos entender algo, y esto está en la médula de lo que estamos estudiando en Daniel 11. Es solo cuando ponemos nuestro fundamento, nada más, en Dios mismo, cuando nos arraigamos en Él, en su verdad, en su voluntad, cuando lo hacemos a Él el centro de nuestras vidas, solo así vamos a alcanzar la victoria, es decir, que vamos a experimentar la plenitud de la salvación. Espero que esto sea un mensaje, un principio, que llegues a conocer muy bien. Desafortunadamente, vemos que Israel ha tenido dificultades en cuanto a la fe, en cuanto a creer en la fidelidad de Dios, que lo que Dios ha prometido, sus verdades proféticas, lo que Él ha prometido para Israel, desafortunadamente, ha sido difícil para los hijos de Israel creer en la fidelidad de Dios. En un sentido, todos luchamos con las dudas de vez en cuando. Pero lo que Dios hará en los últimos días será poner a Israel en una situación en la que aprenderán que no pueden confiar en nadie más, que no tienen a nadie más a quien acudir, a quien buscar, de quien recibir ayuda, sino Dios. En ese momento será que Dios abrirá los cielos y el Mesías regresará. Israel alzará su mirada hacia Él y entenderá que aquel a quien la mayoría de los israelitas rechazaron es ciertamente su Salvador, su Libertador, su Rey de Reyes y Señor de Señores. Dicho esto, tomen sus Biblias y vayan conmigo al libro de Daniel, capítulo 11. Quedamos la semana pasada, una vez más, con un conflicto entre estos dos imperios, dos reinos conocidos como el Reino del Norte y el Reino del Sur. Les mencioné que continuamente Israel se encontraba atrapada en el medio. Lo que el lector debe entender de esto es lo siguiente, que Israel tiene una gran inestabilidad. Las cosas no están yendo bien, han sido arrastradas a este conflicto, están sufriendo en gran manera, y el único que puede cambiar eso es el Mesías Yeshua, el verdadero Mesías que hará que Israel se vuelva a Dios por medio del arrepentimiento y por el mensaje del Evangelio. Como dije, lean conmigo, donde quedamos la semana pasada en el libro de Daniel, capítulo 11, y empecemos desde el versículo 13. Leímos la semana pasada que el rey del norte regresará y causará que se levante una gran multitud, mayor que la primera vez que hizo esto. ¿Y esto sucederá cuándo? Al final de los tiempos de los años, es decir, en los últimos días. Y el rey del norte vendrá con este gran ejército y con grandes recursos, es decir, él está listo para la victoria. Verso 14. Y en aquellos tiempos muchos se levantarán junto al rey del sur. Es decir, Melech Negev, o sea, el reino del sur, descubriremos que muchos, muchos se levantarán junto a él. Me doy cuenta de que muchas Biblias traducen esta frase como contra él, pero esto no encaja con el contexto de lo que se dice después. Muchos se levantarán junto al rey del sur, debido al conflicto contra el reino del norte que se aproxima. Y comentamos que vendrán algunos de los transgresores de los hijos de tu pueblo, es decir, que habrá una porción del pueblo judío en este periodo de tiempo que se aliarán con el rey del sur. Y esto es, como lo dijimos al final de nuestro estudio la semana pasada, una conducta recurrente para Israel. Acudir a Egipto en busca de ayuda. Y esto es justo lo que harán. ¿Por qué? Bien, aquí fue donde quedamos la semana pasada. Con el fin de que puedan establecer Jazón, la visión. ¿Qué visión? Que Israel se convierta en ese reino. Ellos creen, y este es el problema, que la voluntad de Dios será establecida trayendo a Israel a una posición de reino. ¿Pero de qué manera? A través de la alianza con Egipto. Pero lo cierto del caso es que nada puede estar más lejos de la verdad. Es una decisión equivocada. ¿Y cuál es la última frase del versículo 14? Y ellos caerán. ¿Por qué? Porque esa visión del establecimiento de Israel no será cumplida por confiar ni por ayudar al rey del sur. Miren ahora el versículo 15. Y el rey del norte vendrá e instalará un solelá, que es como una rampa. La implicación es esta. Van a sitiar el territorio. Él constituirá este dispositivo militar con el fin de poder pasarle por encima a este muro una rampa de asedio con el fin de entrar y tomar las ciudades. Y dice que él hará esto y que tomará, en la mitad del verso 15, él tomará la ciudad fortificada, la ciudad fuerte. Y encontramos aquí que las fuerzas, es decir, las fuerzas militares del sur, no podrán sostenerse ni sus tropas escogidas, o sea, los más poderosos, los que el sur escogió para que les acompañaran esa confederación, no podrán mantenerse en pie tampoco. Y dice al final del verso 15, y ya no quedarán fuerzas para resistir. Entonces, lo que encontramos aquí es que el rey del norte sale triunfante, pero noten que nunca estas victorias duran mucho. Y esta es una especie de característica particular de este capítulo 11. Justo cuando el rey piensa, he salido victorioso, he derrotado a mis enemigos, ya tengo el poder. ¿Qué pasa? Lo pierde. ¿Y cuál es el mensaje aquí? Bien, esto puede ser frustrante. Esto le puede parecer algo extraordinario. ¿Cómo puedo tener la victoria, pero luego no logro establecerme por completo? He derrotado a todas estas naciones, al Reino del Sur y a los otros países que se aliaron con este imperio. Él es victorioso, pero vamos a descubrir que su victoria no produce los resultados deseados, el resultado que él esperaba. ¿Por qué? Tú puedes tener todo el éxito terrenal, pero eso no te llevará a donde tú crees que eso te llevaría, a tener esa sensación que pensabas que tendrías. No, sin importar lo que logres en este mundo, nada te satisfará ni cumplirá lo que realmente necesitas. Porque todo lo que este mundo ofrece es falsedad y engaño. Solamente las promesas de Dios, las bendiciones de Dios, son las que verdaderamente te satisfarán y producirán que te sientas de la manera como te quieres sentir. Y esa sensación te conducirá a alabar a Dios y adorarle de una manera poderosa. Leamos de nuevo. Encontramos aquí que nadie se le puede oponer y que no hay poder que se le pueda enfrentar. Pero mira el verso 16. Y el que vendrá hará con él como le plazca. Es decir, va a venir uno y éste le hará a él, me explico, el rey del norte hará con él como le plazca y noten algo más. No habrá quien se le pueda enfrentar. Él tendrá poder absoluto y hará algo. En ese tiempo se establecerá en la tierra hermosa. ¿Qué significa eso? Bien, esto es lo que la Escritura busca comunicarnos, que este que viene, el rey del norte, él tendrá una gran victoria. ¿Y qué le producirá esta victoria? ¿A qué lo motivará? ¿Qué lo incentivará a hacer? Lo que dice la Escritura es que él vendrá a la Eretz Zevi. ¿Qué es eso? La tierra hermosa. Todos los eruditos concuerdan en que esta es una referencia a Israel. Y esto nos da una visión muy clara. ¿Por qué? Porque su objetivo es destruir a Israel. Puesto que hemos aprendido que este reino del norte será el reino del cual el anticristo emergerá. En última instancia, lo que él procurará hacer es destruir los propósitos y planes de Dios. Él no quiere que el reino de Israel sea establecido, él quiere su propio reino. Lo que leemos aquí, miremos de nuevo el texto. Al final del verso 16, él se establecerá en la tierra hermosa. ¿Con qué propósito? Él cree que la destrucción está en su mano. Entonces, él quiere traerle fin a lo que Dios ha estado construyendo. Verso 17. Y él afirmará luego su rostro con gran agresión o gran fuerza, con todo su reino, y noten lo que dice, habrán quienes querrán hacer acuerdos con él. Es decir, él vendrá haciendo un acuerdo. Es lo que trata de decir. Es muy similar, es la misma palabra, si la ves bien, pero en una forma distinta. Si vas al verso 6, recuerden que en el verso 6 vimos algo. Vimos que el reino del sur, a causa del poder que tenía el reino del norte, buscó hacer un tratado, una confederación. Y encontramos que envió a su hija con el fin de concretar el acuerdo. Lo mismo ocurre aquí. ¿Qué nos enseña la Escritura? Muy simple. Está enseñándonos que el anticristo, y lo veremos más adelante en nuestro estudio, él no tiene que derrotar a Israel en el sentido de destruirla completamente. Querrá hacer eso al final, pero ¿por qué razón? Porque ellos no querrán hacer acuerdos con él. Déjenme compartirles algo, una pregunta que me hacen con mucha frecuencia. La pregunta es, ¿creo yo que el anticristo es judío? Bien, ¿cuál es la base para tal idea? Bien, la gente dirá, ¿no crees que el anticristo es judío? Porque, ¿de qué otra manera el pueblo judío lo recibiría? Pero aquí está el problema, se está asumiendo algo erradamente. No hay nada en la Escritura que nos diga que Israel recibirá al anticristo. Ahora, en las próximas semanas, vamos a entrar en una parte crucial de Daniel, capítulo 11, donde la Shikuts Ha-Meshalmen, o sea, la abominación desoladora, se menciona. No puedo sobreestimar, no alcanzo a enfatizar lo suficiente cuán importante es este evento, la abominación desoladora. Hablaremos más sobre esto y lo que ello significa dentro de unas semanas. Es uno de los sucesos más cruciales y debes comprenderlo, entender qué es, cuándo tomará lugar y qué pasará después. Y una de las cosas que ocurrirán después es la siguiente. Después de la abominación desoladora, cuando, y aquí está la clave, cuando Israel rechace al anticristo. Entonces Israel no recibirá al anticristo. ¿Por qué la gente dice eso? No lo sé. Ellos lo rechazan y eso fomenta su rechazo, fomenta lo que es conocido como Ezra Hile Yaakov, el tiempo de la tribulación, el problema o la aflicción de Jacob. Israel atravesará por su peor tiempo y lo veremos en el capítulo 12 de este libro. Israel experimentará el mayor sufrimiento en su historia al final de esta era. ¿Por qué? Por rechazar al anticristo. Noten el contexto de lo que se dice aquí. Debemos prestar atención a todas las claves. Miren el verso 17. Él querrá establecerse en la tierra buena, la tierra de Israel. ¿Con qué fin? Dice, en su mano está la aniquilación o la destrucción. Él vendrá básicamente para amenazar al pueblo judío. Y lo siguiente que vemos, leamos el verso 17. Y afirmará luego su rostro con agresión, con todo su reino, y, dice aquí básicamente, con un convenio con él. Y él hará, es decir, intentará poner en acción este convenio. ¿Con quién? Dice aquí, con la hija de la mujer. Bien, Rashi, este famoso comentarista rabínico de hace unos 1,000 años, él te dirá, Bat Haneshin, es una expresión que aparece en otra parte también y tiene que ver con los hijos de Israel. Entonces, lo que acontece es esto. El mundo entregará a Israel bajo su control. Pero dice aquí que la razón es debido a su corrupción o contaminación. Es el término moderno, shchitut, que habla sobre corrupción en el gobierno. El mundo tendrá al anticristo, y esto es lo que este pasaje nos está diciendo. El anticristo, en mi opinión, aún no habrá alcanzado la plenitud de su poder. Lo veremos más adelante. Pero este es el reino del cual él surgirá. Este reino del norte se establecerá en Israel con el anticristo allí, y el mundo estará de acuerdo con esto debido a la corrupción de Israel. Y aquí está la respuesta. Si Israel se aparta de la verdad de Dios, si Israel no obedece la palabra de Dios, el reino de Dios no se establecerá. Y este es el mensaje. El mundo no quiere que venga el reino de Dios. Y lo que debemos ver es esto. Fundamental. Para que el reino de Dios sea establecido, Israel debe arrepentirse. Israel debe regresar a Dios con todo su corazón, en la fe. En última instancia, esto ocurrirá, ¿cuándo? En la segunda venida. Pero esto acontecerá antes, en los últimos días, y vemos que representa la decadencia espiritual de Israel. Es lo que dice, pero, del mismo modo que ese pacto mencionado en el versículo 6 no perduró, este tampoco lo hará. Noten lo que dice. Pero no permanecerá y ella no le pertenecerá. Esta es una frase importante que dice, Veilou, Lou, Tihiei, Lou. El primer Lou es Lamet Aleph, es decir, no. El segundo lo es Lamed Va, que significa a él, y luego la palabra Tihiyei, que significa ella será. Entonces, ella no será, es decir, Israel no será de él. Israel no entrará en acuerdo con el anticristo. Por lo tanto, este plan no será exitoso. ¿Qué ocurrirá? Miren, por favor, el verso 18. Y él volverá su rostro hacia... La mayoría de las Biblias traducen hacia las islas, es decir, lugares lejanos, y capturará a muchas de ellas. Lo que nos dice es esto. Él está enojado y está destruyendo otros lugares, lugares muy lejanos, demostrando su poder, cómo su reino se ha expandido, cómo él es capaz de invadir lugares muy lejanos y traerlos bajo su dominio. Es lo que nos dice aquí. Pero noten, y un oficial o un comandante dice, él pondrá final a su desgracia. Hay dos maneras de interpretar esto. Una es la siguiente, que un oficial, uno de sus oficiales, pondrá fin a la desgracia del rey del norte. Es decir, que quizás no fue capaz de cumplir con su objetivo, por lo que habrá un comandante que se levantará y pondrá fin al problema. Pondrá un final a la desgracia del rey del norte, que significaba el no lograr el éxito absoluto. Y sin esta afrenta, él volverá. Este es un punto de vista. El otro punto de vista es simple, que él detendrá, este oficial, este comandante, él detendrá esta desgracia que el rey del norte está causando en todos estos lugares. Él no cree que es lo correcto, y por esto hará que el rey del norte, con su consejo, con su recomendación, hará que desista y retorne a la capital. Verso 19. Y él volverá su rostro hacia las fortalezas de su tierra, pero noten algo. Miren el final del verso 19. Él fallará, caerá y no será hallado. ¿Qué nos dice esto? Particularmente este rey del norte no durará mucho. Él no será aquel que lleve a cabo y complete los propósitos del anticristo. Él es una especie de precursor antes del anticristo. Vemos aquí que él intentará hacer que Israel se ponga de su lado, pero no tendrá éxito y en última instancia se desvanecerá y desaparecerá del panorama. Miren ahora el verso 20. En el verso 20 vemos un nuevo líder sobre el reino del norte. Y él se levantará sobre su base, sobre su fundamento, es decir, es una expresión. Él arrebatará el control de este gobierno y hará que pase, y vemos el término noges. Noges es una palabra importante. La encontramos en el libro de Éxodo, y es lo que hizo el faraón cuando designó capataces y los puso sobre los hijos de Israel. Básicamente es un sinónimo de recaudadores de impuestos. Él impondrá un impuesto, un tributo, sobre toda esta gente. ¿Para qué? Con el fin de hacer que su reino sea glorioso. Pero en pocos días, él será quebrantado y será entregado, y no será por ira ni por guerra. Es decir, él hará esto, pero no tendrá éxito y será derrocado. Ahora pasemos al versículo 21. En el verso 21, vemos un cambio mayúsculo. Vemos un nuevo líder emerger sobre este reino del norte, y este líder es muy importante. Este líder es aquel a quien debemos prestar atención. ¿Por qué? Noten lo que dice. Verso 21. Y se levantará sobre su base, es decir, en su lugar, en este gobierno, verso 21. Y se levantará sobre su base uno que es miserable, uno que es despreciable, uno que no es como ninguno de sus antecesores. Este es un individuo muy, pero muy malo. Y dice, pero no le será entregada la gloria del reino. O sea, él no establecerá lo que quiere. Pero él vendrá, ¿cómo? Dice, Bei Shava. Esto es importante porque él vendrá en un tiempo de calma. Este rey anterior, bien, él cayó a un lado, no tuvo éxito, pero hubo un tiempo de relativa paz cuando esta nueva transición ocurre hacia este líder despreciable. Entonces, él vendrá en un tiempo de paz y tranquilidad y hará fortalecer el reino, es decir, su reino, ¿con qué? Bien, es una palabra que muchas Biblias traducen como halagos. Es una palabra para resbaloso, un discurso resbaloso. Es lo que literalmente significa. Es una palabra para halagos, pero también podríamos decir engaños. Entonces su reino se hará poderoso, pero no por la verdad, no por la realidad de la situación, sino por el engaño. Y esto será importante porque va a ser enfatizado en unos minutos. Miren el siguiente texto, versículo 22. Encontramos que sus ejércitos o fuerzas militares barrerán, es la misma palabra de la que obtenemos el término hebreo shitafón, una inundación que llega y destruye. Leemos, y sus fuerzas, ellas vendrán barriendo delante de él y serán quebrantadas. Bien, es la palabra Veyi Shaver. Está en plural. Veyi Shevru. Ellas se van a quebrar, pero hay un debate. Y el debate está en si van a ser quebradas o si van a quebrar algo más. Pero esta es la clave. Miren la última parte y este será nuestro último versículo el día de hoy. Miren el último segmento del verso 23. Dice, Vegam Negit Bret. Que significa, y también el príncipe de un pacto. Bien, muchos, de hecho la mayoría de las traducciones, lo que dicen es esto. Este vasto ejército viene, van a destruir muchas cosas, y también al hijo o al príncipe de este pacto. El problema es que encontramos que los versículos han sido divididos así por el hombre, es decir, el final del verso 22 y el inicio del verso 23, esos números no son parte del texto original, sino que el hombre los agregó. Y si tú traduces esta frase diciendo, bueno, el príncipe del pacto también será destruido o quebrado, esto no encaja con el contexto de lo que será dicho más adelante. Entonces, lo que descubrimos es que este rey se hará muy, pero muy fuerte. Él amasará un gran poderío militar y este poderío, sus ejércitos barrerán con fuerza y lograrán quebrar muchas cosas, es decir, hacer que mucha gente se someta a su dominio. Todo esto producirá el nacimiento ¿de qué? Producirá el nacimiento de Negid Habret. A partir de aquí, vemos incluso verán, la palabra gam en hebreo puede ser entendida como también o incluso. Y en este caso, yo argumentaría con mucho énfasis y te sugeriría que lo que dice aquí es que cuando estos ejércitos llegan barriendo de manera exitosa, aquí es cuando el príncipe del pacto, veremos que aquí él es manifestado. ¿Por qué esto es importante? Porque será debido a su gran fuerza que otros querrán unirse a él. Es solo cuando entendemos esta última frase del verso 22 y lo que dice en el verso 23, cuando ponemos todo esto junto, entonces y solo entonces comprenderemos lo que en realidad está sucediendo. Verán, donde estamos ahora, en Daniel capítulo 11, sienta un fundamento importante y nos da la perspectiva correcta para entender lo que efectivamente ocurrirá al final de los últimos días. Bueno, se terminó el tiempo. Hasta la próxima semana, cuando continuaremos con este importantísimo capítulo 11 del libro de Daniel.
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1: Shalom y bienvenidos a Vía Haftah Israel, una frase hebrea que significa amarás a Israel. Esperamos que se queden con nosotros, ya que nuestro maestro, el Dr. Baruch, nos compartirá una enseñanza expositiva de la Biblia. El Dr. Baruch es profesor titular del Instituto Sera Abraham, con sede en Israel. Aunque todos los cursos en el Instituto

ilustraciones, hay una que está basada en las fiestas del Señor. Las fiestas de las que leemos principalmente en el capítulo 23 de Levítico. Si no estudias el Antiguo Testamento y no estás consciente de estas fiestas y de cómo se observaban, cuando te topes con la ilustración que Pablo brinda y que se basa en estas fiestas, no la podrás entender, y lo que eso causará es que te encamines en la dirección equivocada, donde no podrás comprender lo que Pablo quiere decir. Dicho esto, toma tu Biblia y ve conmigo al libro de Romanos, capítulo 11. Aquí Pablo empezará hablando de lo que se denomina las primicias. Es un asunto con el que deberías estar muy familiarizado, porque en Primera a los Corintios capítulo 15, ¿y de qué se trata ese capítulo Primera a los Corintios capítulo 15? Es un gran capítulo sobre la resurrección. Y en dos ocasiones, Pablo se refiere a Yeshua, es decir, a Jesús de Nazaret, llamándolo el Salvador resucitado, y también le dice la primicia. ¿Por qué razón? Bien, a esto es a lo que se refiere. Existen dos momentos para la cosecha en Israel, la primavera y el otoño, y en ambas cosechas se celebran festividades. Sabemos que en la fiesta de la primavera, durante la festividad de los panes sin levadura, se realiza algo. El primer día de la semana, después del Shabbat, es decir, del Shabbat normal del séptimo día, el cual sucede luego de observar el día de Pascua, y el primer día de los panes sin levadura, para ese primer día de la semana existía un mandamiento. Todos los que poseían sembradíos de trigo y de cebada debían salir para cosechar lo que nosotros llamamos las primicias o primeros frutos. Este era el primer día de la cosecha que daba inicio a un periodo de 7 semanas, y además sabemos algo. El día 50, al día siguiente, se celebraba una fiesta llamada en hebreo Yom Bikurim, la fiesta de las primicias, pero en referencia a la primera cosecha. Y había algo llamado con un nombre diferente, Rashid, que significa el primero, no en referencia simplemente al primero de la cosecha, sino al inicio del período de la cosecha. Lo que se extraía primero de entre los campos, y si lees, había un mandamiento que nos instruye a tomar parte de esas primicias, convertirlas en masa y hornearla, y llevar ese pan al sacerdote de tu pueblo. Él lo recibiría y lo mecería como una ofrenda mecida sobre su cabeza, como un símbolo de victoria. Y dice que esto se hacía como Leratzón, que significa como aceptación. Entonces la victoria, el gozo y la salvación consisten en ser aceptados por Dios. Y la persona que lleva esa ofrenda, que la entrega al sacerdote de su pueblo, también oraría. ¿Y qué diría en su oración? Que todo el resto de la cosecha fuese igual que las primicias. Esta persona había salido al campo en busca de lo mejor, para presentarlo como las primicias, y la oración sería que todo el resto de la cosecha fuese igual a esas primicias. ¿Cuál es el mensaje que Pablo nos está diciendo en 1 Corintios 15? Un mensaje glorioso, que nosotros vamos a ser como el Mesías. ¿Y qué significa eso? ¿Que vamos a convertirnos en dioses? Por supuesto que no, eso sería herejía. Simplemente significa que seremos transformados para convertirnos en santos, justos, buenos y perfectos siervos de Dios. ¿Cuándo? Cuando recibamos el nuevo cuerpo de reino, en el rapto. Entonces la primicia es el Mesías y nosotros somos el resto de la cosecha. Recuerden eso. Leamos por favor el verso 16. Romanos capítulo 11, verso 16. Dice, pero ya que la primicia es santa, entiendo que muchas Biblias inician el verso con un sí condicional, pero estamos hablando del Mesías. Él es la primicia, no debería decir si Él es santo, sino que ya que Él es santo, y vemos la relación, mira de nuevo. Pero ya que la primicia es santa,
también

0: y en el lote, el bulto, la masa que se hornea y que se convierte en pan, ya que existe una relación directa entre la primicia y la masa que se produjo con esa primicia, obviamente, si la primicia es santa, y lo es, así también debido a la condición de la primicia, así también será el lote, el bulto, que fue convertido luego en pan. Él utiliza la misma ilustración para conducirnos hacia otra verdad. Continuemos leyendo la segunda parte del verso 16. Y ya que la raíz es santa, y aquí tenemos un paralelismo. La raíz es un paralelo a la primicia. El Mesías es santo, por tanto, la primicia es santa, y también la raíz es santa. Y de igual manera, las ramas. ¿Por qué son santas las ramas? Porque la raíz las sustenta, la raíz nutre a las ramas. Entonces, si la raíz es santa, las ramas también serán santas. Entonces, del mismo modo, con esa misma base de la oración que les comentaba, nosotros vamos a ser como el Mesías, vamos a ser como la primicia. La primicia es santa, la raíz es santa, el Mesías es santo, por lo tanto, el pueblo del reino también será santo. ¿Por qué menciono el reino? Porque estamos llegando a un pasaje de las Escrituras para el cual este verso 16 sirve como introducción, pero estaremos hablando del olivo. ¿Quién es el olivo? Bien, el olivo representa al reino de Dios. La primicia, esa raíz del reino, es el Mesías. ¿Por qué? Porque Él fue el primero en ser resucitado. Él es la base, el fundamento, la raíz. Él es santo, por tanto, así serán las ramas. ¿Así será quién? Noten que el olivo es el reino. La raíz es el Mesías. Las ramas son sus habitantes, el pueblo del reino de Dios. Lo que Pablo quiere decir es que Dios espera que los habitantes del reino sean santos y también justos. ¿Por qué? Porque seremos como el Mesías. Por tanto, noten lo que dice el verso 17. Pero ya que algunas de las ramas, ciertas ramas fueron cortadas, bien, aquí las ramas a las que se refiere son una parte y no todas. Lo veremos en breve. Pero habla de algunos judíos. ¿Por su qué? Por su rechazo al Evangelio. El fundamento de este pasaje es el Evangelio, que es el mensaje del reino. Solo mediante el Evangelio puedes formar parte del reino de Dios. Solo por él puedes convertirte en una rama del olivo. Entonces dice, ciertas ramas fueron cortadas. ¿Qué significa? ¿Que perdieron su salvación? Ese no es el contexto. El contexto es que el Evangelio les fue dado, ellos son el pueblo de pacto, pero son el pueblo del antiguo pacto, y por medio de ese antiguo pacto, ellos fueron preparados para el Evangelio. Si entiendes el mensaje del Antiguo Testamento, entenderás el Evangelio. Pero un gran número de personas lo rechazó, y debido a ese rechazo, fueron cortados. Eso significa que no son pueblo del reino. Esto se remonta a lo que Pablo dijo antes en Romanos 9, donde dice que no todo Israel, que no toda persona que sea judía, forma parte de Israel, no forma parte del reino. Entonces, no todo judío entrará al reino. Ya lo hemos estudiado antes y lo vemos aquí de nuevo. No hay diferencia. Entonces, si algunas de las ramas fueron cortadas, pero ustedes, hablándole a los gentiles, ustedes siendo de un olivo silvestre. En este pasaje se mencionan dos olivos diferentes. El olivo bueno, o el olivo cultivado, que representa al reino, el reino de Dios, mientras que el olivo silvestre representa a los reinos de este mundo. Tú solo puedes pertenecer a un reino. ¿Pertenecerás al reino de Dios o al reino de este mundo? Seguimos leyendo. Pero tú, siendo del olivo silvestre, has sido injertado entre ellos. ¿Entre quiénes? Entre un remanente del pueblo judío. Siempre han habido y siempre habrán judíos dentro del pueblo del reino. Entonces dice, pero ustedes, siendo de un olivo silvestre, fueron injertados entre ellos y, sin mostrar favoritismo alguno, dice, y también han sido hechos partícipes de la raíz, de esos nutrientes, y de la savia del olivo, te has hecho parte. Es una maravillosa conclusión. Lo mismo que han recibido los creyentes judíos, también lo reciben los creyentes no judíos. Tienen la misma experiencia del reino, la misma esperanza del reino. Verso 18. Dice, no te jactes contra de las ramas. Y si te jactas, recuerda que tú no eres quien sustenta a la raíz. Él dice, si te jactas en su contra, entiende que tú no eres quien sustentas a la raíz. Lo que quiere decir es que tal jactancia es una ofensa contra el Mesías. Tú estás criticando su obra. La estás criticando. Entonces, no te jactes en contra de las ramas. Dice, porque tú no sustentas a la raíz, sino la raíz a ti. Y la raíz, insisto, es el Mesías. Verso 19. Por tanto, tú dices, las ramas fueron cortadas para que yo fuese injertado. Ahora, ¿qué creen que responderá Pablo a eso? Él responderá, mira el verso 20, utiliza la palabra griega kalos, que significa bueno, correcto o bien, en un sentido positivo. Este es el orden de Dios. Pablo está de acuerdo y dice, bien, queriendo decir cierto, está bien. Y luego explica la razón por la cual esas ramas fueron cortadas, diciendo, por su incredulidad fueron cortadas, pero ustedes por fe están de pie. Ahora les hago una pregunta. Esa frase, están de pie, ¿cuál es el tiempo griego que Pablo fue inspirado a usar para escribirlo? Verán, este pasaje no se trata de cómo uno llega a ser salvo. Aunque sí vemos aquí ese aspecto, pero el mensaje central de este pasaje no es cómo llegamos a ser salvos. Sabemos que somos salvos por la fe. Somos cortados debido a la incredulidad, pero no es que la salvación se pierda, pues nadie es salvo si no ha creído. El tema central es el siguiente. El Evangelio fue compartido con el pueblo del antiguo pacto. Ellos fueron llamados a creer. Ellos son el pueblo de pacto de Dios. Pero, debido a que no creyeron, pese a haber sido preparados para creer, para eso es que el Antiguo Testamento, la ley y los profetas se suponía que preparasen a la gente para creer y aceptar el mensaje del Evangelio, y no solo aceptarlo, sino también compartirlo con otros. Pero ellos, debido a la dureza de su corazón, debido a sus pecados, debido a sus tropiezos, ¿fueron qué? Cortados. No está hablando de perder la salvación, pues nunca la tuvieron. Simplemente está diciendo que el Evangelio, y vimos esto en el estudio de la semana pasada, ¿qué dice Pablo? Él dice que su rechazo al Evangelio, ¿qué significó? Significó la riqueza, el enriquecimiento del mundo, riqueza para las naciones. ¿Qué quiere decir con eso? Que el mensaje del Evangelio, la invitación al reino, llegó a las naciones. Ahora, ¿cesó totalmente para Israel? No, él está hablando en términos generales. Y lo que hemos visto desde ese tiempo del rechazo de Israel es que el Evangelio ha brillado mucho más entre los gentiles que entre el pueblo judío. Pero deberíamos también anticipar, como lo anticipa Pablo, que en los últimos días, cuando la plenitud de los gentiles llegue a su fin, cuando el tiempo de la plenitud de los gentiles se acabe, ¿qué veremos? Veremos de manera innegable en el próximo estudio que Dios volverá su atención de vuelta a Israel. Habrá un remanente de Israel que será salvo. ¿Y luego qué pasará? No crean en lo que algunos que enseñan falsedades andan diciendo. Verás, hay quienes dicen, debes financiar mi ministerio porque yo trabajo en Israel, y si Israel llega a la fe, eso desencadenará el mayor avivamiento en la historia del mundo. La Biblia no dice eso. Eso no es bíblicamente correcto. Lo que la Biblia dice, y concluimos con esto nuestro estudio anterior, es que cuando Israel llegue a la fe, lo que debemos esperar, lo que significará su aceptación, ¿qué dice Pablo al final del verso 15? Dice, vida de entre los muertos, es decir, resurrección. Y de lo que la resurrección habla es del reino. Y apenas menciona este tema, empieza a hablar del reino con la ilustración del olivo. Entonces, de vuelta al punto, mira lo que dice. Fue por su incredulidad que fueron cortados. Pero dice, pero tú estás en pie, ¿cómo? Por la fe. Retomando la pregunta, este término estar en pie, debemos preguntarnos qué nos enseña su gramática. Y aquí el término para estar en pie se encuentra en tiempo perfecto, que significa que has estado, sigues estando y continuarás estando en pie. Es un verbo que habla de la seguridad de nuestra salvación. Y una vez has sido salvo, para siempre serás salvo. Por esto está en tiempo perfecto. Y luego dice, a mitad del verso 20, no te ensoberbezcas, sino que en cambio teme. Dale a Dios la prioridad. Responde a su palabra, no operes en el orgullo, sino sé una persona que tiene temor al Señor en un sentido real. Verso 21. Porque, ya que Dios no perdonó a las ramas naturales, entonces, Dios no hizo eso, ellas fueron cortadas. Entonces, ya que Dios no perdonó a las ramas naturales, tampoco a ti te perdonará. Dios no hace acepción de personas. Así como Él trata a unos, tratará a otros. Si se conducen del mismo modo, obtendrán el mismo resultado. Entonces dice, cuidado, teman a Dios, porque si Dios no perdonó a las ramas naturales, al pueblo judío, tampoco te perdonará a ti. Eso es lo que dice. Verso 21. Por tanto, he aquí, mirad la amabilidad o la bondad de Dios y la severidad de Dios. Así es como Dios opera, extremadamente bondadoso o gran severidad, en referencia a la ira, a su ira. Por tanto, mirad la amabilidad o la bondad y la severidad de Dios. La severidad sobre aquellos que han caído. ¿Por qué cayeron? Ya lo hemos dicho, debido a su incredulidad. Y dice, pero sobre ustedes, hablando a los creyentes gentiles, sobre ustedes, lo bueno, la bondad de Dios, puesto que permanecieron en su bondad. Verso 22, segunda parte. Pues de otra manera también ustedes habrían sido cortados. Y de nuevo, este hecho de ser cortado, lo que implica es lo siguiente. No se trata de salvación, es sobre el mensaje de salvación y el Evangelio siendo difundido y obrando. El Evangelio salió con gran poder al inicio para la nación de Israel, pero debido a la incredulidad que pasó, el Evangelio fue a las naciones y dice que vendrá un tiempo en el que Dios hará que la plenitud de los gentiles, que ese periodo de tiempo finalice. Y en ese momento Él volverá su atención a Israel para completar su obra. Esto es lo que dice aquí, verso 23. Pero también ellos, si no continúan en la incredulidad, ¿cuál es la esperanza de Pablo? Él dice que también ellos, si no permanecen en incredulidad, serán injertados, porque Dios tiene el poder de nuevo para injertarlos. Entonces, no es que ellos estén eternamente perdidos o rechazados. Este mensaje del Evangelio cesó en gran medida en Israel para moverse poderosamente entre las naciones. Pero en los últimos días, y lo veremos, las cosas cambiarán. Estamos viendo incluso en el momento actual que más y más naciones se están volviendo hostiles en contra del Evangelio. ¿Por qué? Ese tiempo de la plenitud de los gentiles está llegando a su fin. Y luego, como veremos en la próxima lección, sin la menor de las dudas, veremos que habrá un vuelco de atención hacia el pueblo judío, en los últimos días. De nuevo. Y aún ellos, si no permanecen en la incredulidad, serán injertados, porque Dios tiene el poder de nuevo para injertarlos. Verso 24. Este es nuestro último verso hoy, y noten lo que dice. Porque ustedes, que provienen del olivo natural y silvestre, y de él fueron cortados, entonces dice, en lo natural, ustedes pertenecen a ese olivo silvestre, que es la condición natural de ustedes. Ustedes provienen de ese olivo silvestre. Pero, ¿qué hizo Dios? Él los cortó de ese olivo silvestre y contra la naturaleza, Él les injertó, ¿en qué? En un olivo bueno y cultivado. Entonces, Dios fue capaz de hacer eso. ¿A quién le hizo esto Dios? A gente que era parte del olivo silvestre, que pertenecían al mundo, que eran idólatras, y Dios dice esto. Si yo hice esto por ustedes, dice, ¿cuánto más por ellos? ¿Y quiénes son ellos? Aquellos que de acuerdo a la naturaleza, ¿qué naturaleza? Ellos tenían esta conexión con el reino de Dios. ¿Por qué? Pablo explica esto. ¿Qué ventaja tiene el ser judío? Todas las ventajas. ¿Por qué? Por los oráculos de Dios. Es por medio de la palabra de Dios que existe esa conexión natural. Ustedes tienen la palabra, ustedes estarán más cerca del reino, porque es la palabra de Dios la que nos conduce al reino de Dios. Y el mensaje aquí es el siguiente. Dos cosas. Dice, presten atención, no se jacten en contra de las ramas naturales, las del buen olivo. Porque sí, ellas fueron cortadas por su incredulidad. Pero entiendan que vendrá un tiempo en el que Dios volverá su atención a ellos, y Él tiene el poder, así lo dice el texto, mira de nuevo el verso 24, dice, ¿cuánto más estos, que de acuerdo con la naturaleza, son parte de ese buen olivo, serán injertados en su propio olivo? Pablo está diciendo una y otra vez en este pasaje de la Escritura que el lector de Romanos 11 debe anticipar que habrá un movimiento poderoso de Dios en los últimos días, con el fin de traer de vuelta a su pueblo del antiguo pacto a una nueva relación de pacto con el Dios viviente. ¿Y cómo lo hará? Del mismo modo que lo hace para todo ser humano, por el Evangelio. No existe otro camino de salvación. No hay otro mensaje, ni otro mecanismo. El Salvador hizo algo, y de nuevo, Pablo enfatizará esto la próxima semana, cuando él elegirá un versículo de la profecía de Isaías que habla sobre el Redentor que viene. ¿A quién? A Jacob, es decir, al pueblo judío, en los últimos días. ¿Y qué hará él? Él alejará el pecado de Jacob. ¿De qué manera lo hará? Solo hay una manera, y es por medio de la obra del Mesías Yeshua, por lo que él hizo en la cruz. La razón por la que él es llamado el Redentor es porque la redención se relaciona de manera única con la Pascua. Él concretó su obra de redención durante la fiesta de la redención, la Pascua. Por esto Pablo lo llama nuestro Cordero de Pascua. Y él ya hizo la obra. ¿De qué manera? De manera perfecta. Cuando él dijo consumado es, quedó consumado de manera perfecta. Y por lo tanto, quienes estudian la palabra de Dios, particularmente la profecía, y también esta porción del libro de Romanos, notarán de forma firme, clara y altisonante en el estudio de la semana que viene, que Dios se moverá de manera poderosa en los últimos días para traer a un remanente del pueblo judío, y conocemos la cantidad, un tercio de ellos, a la salvación. Y el medio para su salvación en los últimos días es el mismo medio de salvación para todos aquellos de las naciones. el mensaje del Evangelio. ¿Y cómo accedes al mensaje del Evangelio? Muy sencillo, por la fe. Solo debes creer. Permítanme concluir diciendo esto. Tú bien eres un creyente o un no creyente. Si eres un no creyente, entonces serás cortado de toda esperanza y toda conexión con el reino de Dios. Y serás arrojado, dice la Escritura, a las afueras, donde habrá llanto, que significa gran tristeza, y crujir de dientes, que significa agonía y tormento, por la eternidad, donde hay tinieblas, en un lago de fuego y azufre. Pero si eres un creyente, entonces serás traído hacia adentro, del mismo modo que hablábamos sobre ser injertados. Tú serás traído a su reino eterno y experimentarás el cumplimiento de la palabra de Dios. En otras palabras, tú recibirás las promesas de Dios. Y las promesas del reino son las mejores promesas. ¿Por qué? Porque son para la eternidad. El reino de Dios nunca termina. En el reino de Dios es donde habitarás, en la presencia de Dios, por los siglos de los siglos, conociendo que los que se queden fuera conocerán su severidad, su ira, pero los que estén adentro conocerán la bondad, la amabilidad de Dios. El reino de Dios será un reino en el que el amor de Dios se derramará poderosa y abundantemente sobre su pueblo de reino. Un claro mensaje del apóstol Pablo sobre ese olivo, sobre los planes y propósitos de Dios para un futuro de reino para todo aquel que cree.
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0: There is a very important chapter.
1: Hay un capítulo de gran importancia en el libro de Apocalipsis, y me refiero a Apocalipsis capítulo 12. Muchas personas nos escribieron pidiéndonos grabar un episodio de cortos del Apocalipsis con respecto a este duodécimo capítulo, y eso es exactamente lo que haremos en el estudio de hoy. Apocalipsis capítulo 12 es fundamental porque nos brinda un panorama, una visión general del libro de Apocalipsis. Y en este sentido, podemos apreciar el mensaje central del libro de Apocalipsis revelado con claridad en el capítulo 12. Te invito a que tomes ahora tu Biblia y la abras en Apocalipsis capítulo 12. Pero antes de leerlo, debes orar. Pedirle a Dios que te dé sabiduría y entendimiento para comprender este capítulo tan importante. Ora antes de leerlo y también tras completar sus 18 versículos. Y no lo leas solo una vez, sino muchas veces. ¿Sabes? Volver a las Escrituras una y otra vez te dará un mejor entendimiento de lo que significa la verdad. La verdad de Dios revelada en cualquier porción de la Biblia que estudies. Ahora, existe otro problema porque, si confías ciegamente en los comentaristas, muchos de los comentaristas cristianos más famosos, cuando analizan este capítulo 12, tienen problemas, y la razón es la siguiente. Todo parte de que tienen problemas de base en su teología, y por lo tanto, cuando llegan al capítulo 12, llegan con todo un bagaje teológico a cuestas, que les genera dificultades y por lo tanto lo que muchos interpretan sobre este capítulo es incorrecto. Esta realidad nos enseña un mensaje importante. No debemos permitir que nuestra teología defina nuestra comprensión de las Escrituras, sino que al contrario, comprender las Escrituras es lo que debe dictar y darle forma a nuestras creencias teológicas. Iniciemos. Para empezar, analizaremos el verso 1. En este verso, vemos una señal. Y las señales tienen como objetivo brindarnos información. Muchas veces se trata de un símbolo muy familiar, con el fin de ayudar al lector. Y aquí la señal que aparece es la de una mujer. Hemos aprendido en otros estudios que cuando una mujer es el tema principal, cuando el objetivo central de un pasaje se centra en una mujer, ese hecho cambia el contexto de cualquiera que haya sido hacia uno nuevo. ¿Y cuál es ese nuevo contexto? La redención. Cuando leas Apocalipsis 12, apreciarás claramente que el tema central es la redención. Tanto la obra de redención como también el resultado de la redención. Comencemos. Vemos aquí a una mujer, y se nos dice que esta mujer está vestida, y las vestiduras representan obras, acciones, conducta y carácter. Ella está vestida con el sol, y para la mayoría de los eruditos, el sol, esta luz radiante, se refiere a la gloria. Y sabemos algo, sabemos que la redención es poderosa. Ella toma a un individuo que caminaba hacia el juicio, hacia la ira de Dios, y lo conduce a un cambio glorioso, gracias al cual esta persona que ahora es redimida, tiene una esperanza de reino. Estará con seguridad en el reino, donde habitará por siempre en la presencia de Dios. ¡Qué glorioso! Así que no solo se nos dice que esta mujer está vestida con el sol, sino que también sus pies se posan sobre la luna. Esto nos habla de autoridad. Entonces tenemos gloria y autoridad producto de una experiencia de redención. A quienes hemos sido redimidos por la fe en el Evangelio, Dios nos otorga autoridad, poder, unción, para servirle y cumplir sus propósitos en este mundo. Así que, la gloria y la autoridad emanan de la redención. Y finalmente, en este primer verso, vemos que esta mujer tiene una corona con 12 estrellas. El número 12 se refiere a las 12 tribus de Israel. Sabemos que tanto el número 12 como el término Israel, esos dos conceptos, van de la mano y nos hablan sobre elementos relacionados con el reino. Israel es una palabra de reino. Vemos entonces una relación entre la obra de Dios y la nación de Israel. Luego, avanzando al verso 2, aún hablando de esta mujer, descubrimos que ella concibió y está lista para dar a luz. De hecho, está sintiendo dolores de parto debido a que va a dar a luz pronto. Ella está lista para dar a luz y luego vemos en el verso 3 que hay otra señal que aparece, pero esta no es una que refleja gloria o algún aspecto de la redención. Por el contrario, esta señal que aparece ahora es la de un dragón rojo. El rojo simboliza guerra, derramamiento de sangre y muerte. Ese es el carácter de este dragón de quien luego se nos revela que se trata de la serpiente antigua o Satanás, el acusador. Y sobre este dragón se nos dice que tiene 7 cabezas. Se brindan otros detalles, pero por causa del tiempo resumiremos que estas 7 cabezas tienen 7 coronas, por lo que estas cabezas representan algo que no debería sorprendernos. Recordarán que en un episodio anterior de Cortos del Apocalipsis, estudiamos la bestia de Apocalipsis 17, que tiene 7 cabezas, las cuales representan a 7 reinos o 7 imperios. Y todos estos imperios tienen algo en común, y se trata de que todos se oponen a Dios y al pueblo de Israel. Israel es fundamental en el plan de Dios. Así que el verso 3 nos habla sobre este dragón. El verso 4 dice que habrá una rebelión perpetrada por este dragón en el cielo. Él tomará un tercio de las estrellas, lo cual interpretan los eruditos como un tercio de los ángeles con él, que son expulsados junto a él del cielo. Y luego en el verso 5, se nos brinda más información sobre la mujer que está a punto de dar a luz. Ella dará a luz un niño varón. Y este niño varón es el Mesías, quien gobernará a todas las naciones. Él es el Rey de Reyes y Señor de Señores. Y dice que él ejercerá con autoridad su reino, con vara de hierro. Se nos dice también que este dragón se encuentra allí al acecho con el objetivo de devorar a este niño varón. Pero mira ahora el verso 5. Descubrimos que este niño, quien está por nacer, y sabemos que la Escritura dice que se trata del mismísimo Yeshua, pues la salvación proviene de los judíos. El Mesías procede de Israel. El Mesías nace de la tribu de Judá. Y sabemos que el Mesías completará su obra y será recibido, como nos indica el verso 5, será recibido en el cielo y se sentará en el trono de Dios. Esto le dice al lector que el Mesías entraría a este mundo, nacería mediante la encarnación para experimentar la muerte, sepultura y resurrección, y cumpliendo todo esto con éxito, como lo manifiesta su ascensión, cuando el Padre lo recibe en el trono celestial, desde el cual gobernará sobre el reino de Dios. Pasemos ahora al verso 6. Obviamente, el dragón estará disgustado. El Mesías ha vuelto al cielo, el eterno Hijo de Dios, al lugar que le corresponde, con Dios el Padre en el trono celestial. Y encontramos que el enemigo, el dragón, hará lo que siempre ha querido hacer, entorpecer el plan de Dios. Y él conoce la importancia de Israel, por lo que hará guerra contra la mujer, esta que ha dado a luz, y que fue el instrumento mediante el cual el Mesías entró a este mundo. Recuerden que la salvación procede de los judíos. Él hará guerra contra la mujer, pero Dios siempre es fiel. Él proveerá y preparará un lugar para la mujer, para Israel. Y esto apunta a un hecho en el futuro. Al estudiar Apocalipsis capítulo 12, allí se relata la historia, pero no siempre lo hace de manera cronológica. Se nos brinda información con el fin de que entendamos lo que Dios hará. Y cuando dice que este lugar ha sido preparado para ella por 1260 días, esos 1260 días equivalen a 42 meses o 3 años y medio. Y estamos hablando específicamente, recuerden, Daniel profetizó sobre 70 semanas. Y esa semana final, la número 70, nos habla de los 7 años finales de esta era. Y en el medio de esa semana, exactamente al cumplir 3 años y medio, que divide en 2 la semana 70 de Daniel, esos últimos 7 años en 2 periodos iguales, sabemos que a mitad de semana se ejecutará la abominación desoladora, el momento en el que el anticristo se autoproclamará a Dios, afirmará ser el Mesías y exigirá la adoración de todos. Pero Israel rechazará esa acción, y por esto Israel será perseguido durante 1260 días, esos últimos 3 años y medio, y se preparará un lugar para Israel, para quienes huyan en el desierto. Es decir, esta persecución provocará que Israel confíe, dependa y crea en Dios y sus promesas. Bien, avancemos ahora al verso 7. Este verso nos habla de esa guerra entre Satanás y aquellos que le pertenecen a Dios en los cielos. Y Satanás será arrojado, verso 8, él es arrojado de la dimensión celestial, ya no se hallará lugar allí para él. Y el verso 9 dice que él estará en este mundo y hará lo que siempre ha hecho, y me refiero a engañar. Pero hay buenas noticias. Pasemos ahora al verso 10. En el verso 10 se nos habla sobre el regocijo en los cielos. El cielo se regocijará, y el cielo es también un término de reino. Mientras el cielo se regocija, Dios dice, ¡ay de la tierra! ¿Por qué? Porque el cielo se goza debido a que Dios causará la derrota de este mundo. Su ira destruirá todo lo que se opone a los propósitos de Dios para establecer su reino. Y luego vemos la razón de todo este regocijo. El gozo se debe a la salvación, a esta victoria. Y el verso 11 dice que esta victoria se hace realidad por medio del Cordero, de la sangre del Cordero. Y de nuevo, el libro de Apocalipsis trae la verdad del Antiguo Testamento al Nuevo Testamento y nos brinda esa misma perspectiva. ¿Qué quiero decir? La sangre del Cordero produce la redención. La sangre del Cordero en Egipto nos habla de la Pascua, y la Pascua es la fiesta de la redención. Así que esa victoria, esa salvación, proviene de la obra de redención. ¿Y quién es el Redentor? El Mesías, este niño varón, quien completó su obra con éxito y fue recibido de vuelta a los cielos en el mismo trono de Dios. El verso 11 nos habla sobre la victoria por la sangre del Cordero, de aquellos que no amaron sus vidas, es decir, sus vidas terrenales y las cosas de este mundo, de esta vida hasta que recibieron la muerte. Si nos enfocamos en nuestras vidas terrenales, no vamos a serle fieles a Dios. Pasemos al verso 12. Este verso nos habla una vez más sobre este gozo en los cielos. Y Satanás está derrotado y sabe que su tiempo es corto. Así que, ¿qué procura hacer? Él desciende a la tierra sabiendo que su tiempo es corto. Y miremos lo que dice el verso 13. En el verso 13 vemos una vez más que él perseguirá a Israel. Él estará en oposición a los propósitos y planes de Dios. Dios proféticamente, en efecto, usará a Israel en los últimos días. Y debido a que Satanás ha sido expulsado y está haciendo guerra contra Israel, sabemos algo. Como dije antes, Dios es fiel y Él obrará y le dará a Israel alas de águila para que sea librada durante ese periodo de tiempo. Y vemos, con palabras diferentes, el mismo periodo de tiempo que Daniel profetizó. En vez de 1260 días, dice el verso 14 que Israel recibirá estas alas de águila para un tiempo y tiempos y medio tiempo. Un tiempo es un año. Tiempos en plural son dos años. Y medio tiempo es medio año. Así que de nuevo, un tiempo, tiempos y medio tiempo, es un total de 3 años y medio. Dios ministrará y proveerá para Israel durante ese tiempo de persecución. Y habrá un remanente que será salvo. Ahora pasemos al verso 15. Vemos que Satanás echará de sí un río y que éste tiene como fin tragarse al pueblo judío, destruirlo, ahogarlo. La ilustración aquí es muy similar a lo que vemos en el Éxodo de Egipto. Israel llegó frente al mar y pensó que este mar sería su sentencia de muerte. Pero Dios no tenía en sus planes que el mar fuese su destino final. En cambio, algo milagroso ocurrió y Dios dividió el Mar Rojo. Sí, era un lugar de muerte, pero no para su pueblo redimido, sino para el enemigo. Y Dios se moverá poderosamente. Pasemos por favor al verso 16. Aquí vemos que Dios producirá que la tierra se abra y que se trague a ese río. Y por cierto, los términos agua y río en el Apocalipsis pueden referirse a un gran grupo de personas. Y simplemente nos dice que el enemigo utilizará a la humanidad, es decir, a un gran porcentaje de la población mundial, para hacer guerra contra Israel. Sabemos que cada nación del mundo se levantará para luchar contra Israel en los últimos días, pero Dios, sobrenaturalmente, los defenderá y librará, como lo expresa el verso 16. Y entonces llega el verso 17, donde de nuevo se manifiesta con más fuerza la victoria. Vemos que el enemigo, y me refiero a Satanás, y todos los que le pertenecen, querrán una vez más destruir a aquellos que pertenecen a la simiente de la mujer. Eso es importante porque se menciona a Israel y a su simiente, aquellos que tienen conexión con el pueblo del reino de Dios. Y lo que vemos aquí, examina bien el verso 17. E insisto, no está hablando de manera cronológica. Esto simplemente nos dice que aquellos que se relacionan con el reino, en este mundo, serán perseguidos. Y aquí nos habla de aquellos que van a salir victoriosos y vencedores sobre la persecución del enemigo. ¿Cómo? Pues allí dice que ellos guardaron los mandamientos de Dios. Estos son los mandamientos que hallamos en las Escrituras. Podríamos resumirlos en la ley de Moisés. Y si lees con detenimiento el verso 17, notarás que habla de aquellos que guardan los mandamientos de Dios y tienen el testimonio de Yeshua. Es decir, que cuando obedecemos los mandamientos de Dios, eso manifiesta en nuestras vidas el carácter del Mesías. Daremos testimonio y seremos testigos de Él. Seremos perseguidos, pero será nuestra fe en el Mesías y nuestro compromiso con la obediencia. No somos salvos por la obediencia, pero la obediencia expresa la victoria y expresa a quién le pertenecemos. Y en el verso 18, en griego, que aparece como inicio del verso 1 del capítulo 13 en muchas traducciones, dice que este personaje, de quien el contexto nos informa por lo que veremos en el capítulo 13, que este que se pone en pie sobre la arena es el anticristo. Él se parará encima de quienes se conduzcan de acuerdo a los mandamientos de Dios y que tengan el testimonio del Mesías. Esto le dice al creyente, prepárate para la persecución. Quienes caminamos en obediencia a las palabras de Dios, los que guardamos el testimonio del Mesías Yeshua, vamos a ser perseguidos. Esto nos dice que la persecución viene. El enemigo está en contra de los propósitos de Dios, de la obra redentora de Dios y de la gente que experimenta la redención. Y la victoria viene por medio de la sangre del Cordero. No ames tu vida hasta la muerte, sino que ama al Redentor, a aquel que derramó su sangre. Y por lo tanto, la evidencia de tu amor por él, tal como lo dijo el Mesías, si me aman, guardarán mis mandamientos. La evidencia de que le pertenecemos al reino de Dios, no los medios por los cuales somos salvos, sino la evidencia de que pertenecemos al reino de Dios, es que guardamos su palabra, caminamos en sus mandamientos y manifestamos el testimonio del Mesías, de Yeshua, en nuestras vidas. Bien, un breve sobrevuelo sobre este importantísimo capítulo, el capítulo 12 de Apocalipsis. Hasta la próxima. Shalom desde Israel.
2: 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Que el Señor te bendiga en Yeshua HaMashiach, Jesús el Mesías, mientras caminas con Él. Shalom desde Israel.
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1: Supongo que tú como hijo o hija de Dios, oras a Dios. Pero si alguien te preguntara, ¿qué es exactamente orar a Dios? ¿Qué contestarías? Hola hermano, hermana, Dios te bendiga. Este es el primer capítulo de una nueva serie sobre la oración. ¿Sabes? En nuestra relación con Dios, nada importa más. Obviamente, después de haber venido a los pies de Jesucristo, nada importa más que la oración. De hecho, si no oras, si no te acostumbras a pedir en oración, entendimiento para la palabra de Dios, tu lectura de la Biblia no va a ser muy fructífera. Es por eso que inicio esta serie de videos sobre la oración, porque quiero que el pueblo de Dios tenga poder, descubra el poder detrás de la oración. Así que en este primer capítulo, primero vamos a entender qué es la oración. Y pues bien, dicho lo dicho, vamos al asunto. ¿Qué es orar a Dios? Yo creo que todos vamos a estar de acuerdo en lo elemental. Orar a Dios es entablar una comunicación con nuestro Creador, con el Todopoderoso.

fue sano y tuvo hijos. Entonces, objetivamente, ahí tenemos una evidencia de que orar a Dios, según la Biblia, es comunicarse con Él. En esta ocasión, fue un hombre intercediendo a favor de otro hombre. Yo sé que tú entiendes que la oración es comunicación con Dios, pero necesitas tener una manera bíblica de tener los fundamentos para afirmar lo que dices. Tu fe en Dios debe de estar basada no en una fe ciega, no debe de ser una fe ciega, sino una fe objetiva, basada en las promesas de Dios en su palabra, que puedan ser demostradas con la misma palabra de Dios. A mí me encanta lo que dice el teólogo Hodge en su Teología Práctica con respecto a la oración. Observa lo que dice. La oración es la conversación del alma con Dios. Maravilloso. Con ella le manifestamos o expresamos nuestra reverencia y amor por su perfección divina, nuestra gratitud por todas sus misericordias, nuestra penitencia por nuestros pecados, nuestra esperanza en su amor perdonador, nuestro sometimiento a su autoridad, nuestra confianza en su cuidado, nuestros deseos por su favor y peticiones por su cuidado providencial y bendiciones espirituales que nosotros y otros necesitamos. A mí me parece una definición hermosa. No sé qué opinas tú. Entonces, cuando lees toda la Biblia, desde Génesis hasta Apocalipsis, bíblicamente la oración es toda comunicación con Dios en forma de alabanza, de acción de gracias o de petición. Ahora bien, bíblicamente, ¿qué tipos de oración existen? ¿Sabes? Una de las razones por las que no sabemos orar, porque dice la palabra de Dios que los discípulos de Jesucristo le dicen, Señor, enséñanos a orar. Una de las razones es porque no entendemos las distintas clases de oración. Es por eso que Santiago dice que no tenemos porque no pedimos, y cuando pedimos, pedimos mal para gastar en nuestros deleites. ¿Eso quiere decir que todo en lo que querramos deleitarnos no se lo debemos pedir a Dios? No, no es lo que está diciendo. Lo que está diciendo es que estamos pidiendo mal y terminamos buscando el deleite en cosas equivocadas. Observa, te voy a presentar una lista de los tipos o clases de oración que existen, pero no es exhaustiva. Así que está en la oración para intercesión, para invocar la bendición de Dios, para confesión de pecados, para imprecación y para peticiones y también en casos de emergencia. La oración para intercesión es la que vimos al principio de este video. Es ese tipo cuando uno intercede por el favor de Dios para con otra persona o grupo de personas. Y es uno de los tipos de oración más importantes, en el sentido de que el Señor no quiere que vivamos ensimismados pidiendo para nosotros nada más. De hecho, es una de las razones por la que el Señor Jesucristo nos enseña a orar, Padre nuestro, que estás en los cielos. No es Padre mío, es Padre nuestro. El segundo tipo de oración, para invocar la bendición de Dios. ¿Sabes? Cuando tú le dices a una persona que Dios te bendiga, en realidad lo que estás haciendo es elevando una oración, invocando la bendición para esa persona. Por eso no utilices esa expresión como un simple saludo. No debemos de tomar el nombre de Dios a la ligera. Eso es muy, muy grave. Ahora, ¿qué significa bendición? Bendición es básicamente decir bien sobre algo o alguien. Que Dios muestre su favor para con esas personas. Por ejemplo, cuando la familia de Rebeca, la mujer de Isaac, se despidió de ella cuando ella ya se iba con el sirviente de Abraham para irse a casar con Isaac. La familia de Rebeca la despidió con esto. Le dijo, hermana nuestra, sé madre de millares, y posean tus descendientes la puerta de sus enemigos. Eso es una bendición. Jehová Dios le dijo a Moisés que le dijera a Aarón y a sus hijos, los sacerdotes, ustedes así bendecirán a los hijos de Israel, diciéndoles, Jehová te bendiga y te guarde. Jehová haga resplandecer su rostro sobre ti y tenga misericordia de ti. Jehová alce su rostro sobre ti y ponga paz en ti. Y luego dice la Biblia que Dios dijo, y pondrán mi nombre sobre todo Israel y yo los bendeciré. Ese es Dios diciéndole a su pueblo cómo invocar bendición sobre su pueblo. Así es que recuerda eso muy bien cada vez que vayas a decirle a una persona, Dios te bendiga. El siguiente tipo de oración, para confesión de pecado. Es otra de los tipos de oración. Todas las oraciones son importantes, pero este tipo de oración es muy, muy importante y debemos practicarla todos los días. Con Dios debemos llevar cuentas muy, muy cortas. Recuerda lo que dice Primera de Juan 1:9, que si confesamos nuestros pecados, Él es fiel y justo para perdonar nuestros pecados y limpiarnos de toda maldad. Esa es la oración de confesión de pecados. El siguiente tipo de oración es para imprecación. Una imprecación es una petición de juicio sobre algún enemigo. En realidad, ese tipo de oraciones no es de uso común en la actualidad. Sin embargo, incluso hay salmos imprecatorios. El salmo

Salmo de los Ríos de Babilonia, puedes leerlo y verás que es un salmo imprecatorio. Pero ese tipo de oraciones en realidad básicamente están en desuso. ¿Por qué? Porque el Señor Jesucristo, en su radical sermón del monte, ¿qué es lo que nos dijo? Amad a vuestros enemigos, bendecid a los que os maldicen, haced bien a los que os aborrecen, y orad por los que os ultrajan y os persiguen. ¿Para qué? Para que seáis hijos de vuestro Padre que está en los cielos, que hace salir su sol sobre malos y buenos. Una característica del Hijo de Dios es que es como su Padre. ¿Quién es el ser que recibe más ofensas a diario? Dios. Básicamente todo el planeta blasfema su nombre constantemente a cada segundo. Y aún así, Él hace salir su sol sobre buenos y malos. Y hace llover sobre justos e injustos. Si te dices Hijo de Dios, ya sabes lo que debes de hacer con tus enemigos. El siguiente tipo de oración es para petición. Y este es el que más practicamos. Pedimos y pedimos y pedimos y pedimos. Así es que no creo que necesite mucha explicación. Sin embargo, en esta serie de videos es un tipo de oración de los que más va a ser estudiado. Necesitamos aprender cómo pedir. Otro tipo de oración que aparece en la Biblia es en casos de emergencia. Mira, si tú vas a ser una persona de oración, como espera Dios que lo seas, tienes que escoger un lugar en tu casa o en algún lugar donde puedas tener oraciones privadas todos los días. Tienes que tener una disciplina de oración privada con Dios todos los días. Practicarle y practicarle y cada vez vas a orar más tiempo hasta que el Señor te diga, vaya, cuando menos ya oraste una hora. Pero eso lo veremos en otro video. Sin embargo, tienes que tener un lugar donde vayas a orar. ¿Por qué? Porque eso hace una disciplina. No es que ese lugar se convierta en una especie de amuleto o algo así. No, es un lugar nada más donde puedas tener privacidad con Dios. Pero bueno, si bien es cierto que eso es necesario, la verdad es que no siempre te vas a dirigir a ese lugar para orar. A veces vas a tener que tomar decisiones inmediatas y vas a tener que orar al vuelo. Me refiero a decisiones importantes, ¿no? Vas a tener que arrodillarte en tu mente delante del Señor y decirle, Señor, encomiendo esto en tus manos, dime qué quieres que haga. Por ejemplo, en el libro de Nehemías, puedes ver que Nehemías estaba delante del rey Artajerjes. Y entonces en un momento el rey Artajerjes le dice a Nehemías, ¿por qué está triste tu rostro? Nehemías le dice a Artajerjes que Jerusalén está muy mal, está destruida. Y entonces el rey le dice a Nehemías, ¿qué pides? Y en ese momento dice la palabra de Dios. Dice Nehemías, cuenta Nehemías, que dice, entonces oré al Dios de los cielos. Nehemías no se puso de rodillas delante de Dios físicamente, estaba delante del rey Artajerjes, pero sí lo hizo en su mente, en su corazón. Esas son las oraciones de emergencia. Ahora, una pregunta muy importante que siempre surge. ¿A quién debemos orar? ¿A Dios? ¿Al Padre, al Hijo, al Espíritu Santo podemos orar? Pues bien, esa pregunta la vamos a contestar en el siguiente capítulo de esta serie de videos. ¿A quién debemos orar? 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Y bueno, puedes seguirme en Facebook, dale like a mi página de Facebook que se llama Hermano Daniel T. Hermano Daniel T. Y pues bien, que Jehová te bendiga y te guarde. Amén.

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1: Hola. 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Así que debemos de prestar más atención a lo que Él tiene.

0: Shalom, blessings.
1: Shalom, bendiciones, y sean todos bienvenidos a nuestra discusión de hoy desde todas partes del mundo. Y como siempre, una cálida bienvenida para ti, Baruch. ¿Cómo estás? Bien, gracias a Dios, Cristian. Shalom desde Israel para ti y tu familia. Gracias, muchas gracias, Baruch. Hermanos y hermanas, estamos discutiendo nuevamente un tema que podría ser considerado como uno que ha sido bastante debatido ya, pero sobre el cual muchas personas nos siguen escribiendo y preguntando específicamente por la Iglesia Adventista del Séptimo Día. ¿Son salvos los adventistas? Incluso nos preguntan si nosotros somos adventistas, quizás porque hablamos sobre el Shabbat, pero por supuesto ese punto lo tocaremos hoy, ya que hay una diferencia significativa allí también, que Baruch explicará más adelante. Básicamente, los adventistas del séptimo día tienen un compendio de 28 creencias fundamentales que constituyen la posición doctrinal oficial de la Iglesia. Examinaremos algunas de ellas a la luz de lo que dice la Biblia. Siempre el punto de control será la Escritura. Así que, si estás listo, Baruch, iniciemos. Creencias adventistas del séptimo día versus las enseñanzas bíblicas. Comencemos con esto. A manera de introducción, hemos colocado estos textos tanto en inglés como en español para nuestra audiencia en ambos idiomas, y lo hicimos tanto con los versículos como con los comentarios. Iniciemos con este párrafo introductorio. El adventismo del séptimo día tiene sus raíces en el adventismo, un movimiento del siglo XIX que anticipó la inminente aparición o advenimiento de Jesucristo. Los adventistas también fueron llamados mileritas porque su grupo fue fundado por William Miller, un falso profeta que predijo que Jesús regresaría en 1843 o 1844. Una de las videntes que encubrió a Miller fue Ellen o Elena Harmon, de 17 años de edad. Luego de casarse fue conocida como Elena de White. Elena pronto se convirtió en un faro de esperanza para los mileritas desilusionados. Unió fracciones adventistas y se convirtió en la guía espiritual de un nuevo grupo religioso. Elena de White también tenía numerosas enseñanzas y profecías falsas. Pensamos en poner esto aquí de inmediato a manera de introducción porque se trata de profecías claramente falsas que datan de la época en la que este movimiento se estableció. Veremos otros detalles a la luz de las Escrituras más adelante. Tus comentarios iniciales, Baruch. Siempre que el énfasis se encuentra en la figura de alguien como profeta, la tendencia es a observar luego el establecimiento de una falsedad. El énfasis debe estar en la palabra de Dios y en su revelación. Pero cuando la autoridad y la fuente de la verdad es un ser humano, puedes garantizar que poco tiempo después surgirán problemas con ese movimiento. Y en vez de ser algo que simplemente se basa en el movimiento del Espíritu Santo, se convierte en algo centrado en un individuo, o en un grupo de personas, o en una familia. Y esta es una de las tendencias de los movimientos que realmente son una secta, y no un grupo guiado por el Espíritu de Dios. Amén, gracias. Les animamos, hermanos y hermanas, a que por favor tengan sus Biblias a la mano. Estaremos leyendo un buen número de Escrituras. Desafortunadamente, no podremos colocar todos los pasajes completos en pantalla como hacemos normalmente, porque vamos a utilizar una buena cantidad de texto. También les animamos a realizar su propia investigación. No queremos que simplemente crean a ciegas en nuestras palabras. Lo que buscamos es compartir algo de luz basados en las preguntas que nos han hecho llegar. Creo que aquí es donde muchas de las confusiones se concentran y hace que algunos nos pregunten si nosotros somos adventistas del séptimo día, motivado a diferentes costumbres y distintas razones. Pero analicemos lo que son sus creencias en comparación a lo que enseña la Biblia. Shabbat o el sábado. Baruch, ¿podrías darnos un sobrevuelo por las diferencias que existen entre la verdadera observancia del sábado y la manera como los adventistas del séptimo día practican la observancia del Shabbat? Yo no soy realmente un experto en la doctrina de los adventistas del séptimo día, pero te diré algo. Uno de los problemas más comunes que no solo presenta la Iglesia Adventista es que muchos asocian el Shabbat con el día para adorar, cuando en ningún lado de la Biblia encontramos que exista un día para adorar. Vemos adoración todos los días. Por ejemplo, tenemos a Daniel, quien adoraba 3 veces al día todos los días. Y cuando hablas del Shabbat, simplemente diré que cuando existía el Templo de Jerusalén, habían sacrificios especiales que se ofrecían durante el Shabbat. Pero hoy en día no tenemos el altar, pues no existe el templo. En consecuencia, el Shabbat no puede ser guardado y observado de acuerdo con la ley de Moisés. Pero eso no significa que el Shabbat no tenga relevancia o importancia. Por lo tanto, podemos en el espíritu, como dice Pablo en Romanos 7:6, no en la letra de la ley, sino en la renovación del espíritu, aplicar la verdad del sábado a nuestra vida. Y la palabra que realmente se vincula al Shabbat es menujá, que significa descanso. Y no es un término que simplemente signifique no hacer nada, relajarse, tomar una siesta, sino que la palabra menujá tiene que ver con ubicarse, posicionarse en el lugar correcto, espiritualmente hablando. Con mucha frecuencia, lo que oímos es que el Shabbat es un día de restricciones, cuando bíblicamente el Shabbat es un día de restauración, en el que echamos fuera las cosas del mundo, buscando enfocarnos en Dios, porque las cosas del mundo, nuestros deberes diarios, el trabajo y todo eso, las responsabilidades de la vida, con frecuencia nos alejan de donde Dios quiere que estemos. El Shabbat es un tiempo que apartamos para reconectar con Dios de una manera muy específica, con su palabra, en adoración, en un entorno donde no tengas que lidiar con que los afanes de este mundo sean impuestos sobre ti durante ese día. No se trata de algo en lo que seamos legalistas, sino que por el contrario, lo que creemos es que se trata de un día que debemos celebrar con alegría y acción de gracias. Con frecuencia la gente enfatiza lo que no debemos hacer en Shabbat, pero cuando vemos las Escrituras, encontramos la expresión «lasot echa Shabbat», que significa «hacer el sábado». Es algo que hacemos para enfocarnos en Dios, para quitar la mirada de las cosas del mundo, para reconectar por medio de la Escritura y no hacer nada que interfiera con nuestro enfoque en Dios. Esa es la expresión bíblica del Shabbat.
0: Amén. Ahora, algunas personas se nos han acercado y nos han dicho, bueno, realmente no encuentro mucha diferencia entre el Shabbat para los adventistas y para los cristianos. Y también con otro tipo de denominaciones que sabemos que son nacidas de nuevo y personas que creen en la Biblia. Veamos ahora algunos puntos que deben ser examinados muy seriamente y que debemos mirar de cerca porque existen significativas diferencias y elementos que deben ser expuestos. En esta siguiente lámina, a la izquierda de sus pantallas verán las creencias del adventismo y a la derecha, en la columna amarilla, tenemos las enseñanzas bíblicas. Lo que la Biblia nos dice en cada uno de esos temas. Vamos a señalar únicamente 5 diferencias aquí, pero hay muchas más. Ellos creen que el infierno no es eterno. Esa es una de sus doctrinas y enseñanzas. Sin embargo, veamos un par de escrituras. Mateo 25:46 dice claramente, y espero que tengan sus Biblias a la mano para poder seguir la lectura, e irán estos al castigo eterno, y los justos a la vida eterna. Quiero agregar una escritura más, Apocalipsis 21:8. Pero los cobardes e incrédulos, los abominables y homicidas, los fornicarios y hechiceros, los idólatras y todos los mentirosos, tendrán su parte en el lago que arde con fuego y azufre, que es la muerte segunda. Tus comentarios, Baruch, sobre esta enseñanza que dice que el infierno no es eterno. Más y más me topo con personas que tienen una especie de lo que ellos llaman una teología de la aniquilación, según la cual Dios destruirá el alma de los pecadores. Es decir, que habrá un castigo, pero ese castigo tendrá un fin, y tal como lo pusiste en pantalla, ellos creen que el infierno es temporal, que no es algo para siempre. Pero cuando vemos las Escrituras, encontramos, por ejemplo, en el Antiguo Testamento, en Daniel 12, que se habla sobre la condenación eterna. También en el Nuevo Testamento lo ha señalado, este tormento eterno. Cuando dejamos este cuerpo, pasamos a la eternidad de una manera única. Bien sea que vayamos a la vida eterna en el reino, o en última instancia, cuando hablamos del infierno, lo usamos en un sentido más general para referirnos también al lago de fuego y azufre. Porque el infierno como tal terminará, pero el castigo no acabará, sino que después del juicio del gran trono blanco, los que estaban en el infierno serán echados al lago que arde con fuego y azufre por siempre y siempre. Entonces, en un sentido, ese tipo de tormento en el infierno con fuego y llamas continuará, pero así como igualmente el reino milenial también pasará, y de la misma forma que el cielo pasará y descenderá la nueva Jerusalén, descubrimos que el infierno, o sea, el castigo, es eterno. El tormento es eterno. Y las almas que están siendo atormentadas, en última instancia, después del juicio del gran trono blanco, serán echadas al lago que arde con fuego y azufre por siempre y siempre. El castigo del infierno es efectivamente eterno. Correcto. Otra enseñanza es que los pecados de los creyentes serán colocados sobre Satanás. Allí tenemos la referencia de un verso en 1 de Pedro 2:24, que dice claramente lo contrario. Quien en sí mismo, hablando sobre Yeshua, llevó nuestros pecados en su cuerpo sobre el madero, para que nosotros, estando muertos a los pecados, vivamos a la justicia, y por cuya herida fuisteis sanados. Y otro pasaje es 1 de Juan 2:2, y el mismo es el sacrificio expiatorio por nuestros pecados, y no solamente por los nuestros, sino también por los de todo el mundo. Tus comentarios, Baruch. Yo no conozco escritura alguna en la Biblia que diga que nuestros pecados fueron colocados sobre Satanás. Eso es simplemente el invento de alguien y no tiene base bíblica. Que nuestros pecados sean puestos sobre Satanás lo convertiría a él en el Redentor. ¡Qué herejía tan grande y qué terrible deshonra al Mesías creer en algo así! Es algo muy problemático, sin fundamento alguno, ofensivo e insultante para con el verdadero Señor y Salvador, que es el Mesías Yeshua, Jesucristo. Amén, gracias. Otra de las doctrinas que enseñan es que Jesús es también el ángel Miguel. La referencia que tenemos es Mateo 16, 15 al 16, donde leemos: Él les dijo, ¿y vosotros, quién decís que soy yo? Respondiendo Simón Pedro dijo, tú eres el Cristo, el Hijo del Dios viviente. Otro pasaje que tenemos es Mateo 3, del 16 al 17. Y Jesús, después que fue bautizado, subió luego del agua. Y he aquí los cielos fueron abiertos y vio al Espíritu de Dios que descendía como paloma y venía sobre él. Y hubo una voz de los cielos que decía, este es mi Hijo amado, en quien tengo complacencia. Te doy la palabra, Baruch, para tus comentarios sobre esta clase de doctrina. No existe base alguna en la Escritura para vincular a Mijael, el arcángel, con Yeshua. Simplemente no existe. No hay conexión en las Escrituras que indiquen que estos dos son la misma persona. Insisto, todo se basa en enseñanzas de hombres. Y no solo enseñanzas de hombres, sino enseñanzas de hombres influenciados por el enemigo, porque él es el padre de toda mentira. Yeshua es el eterno y único Hijo de Dios, el unigénito de Dios. No tiene principio ni tiene fin, mientras que Mijael, siendo un ángel, es un ser creado, no es eterno. Entonces, de nuevo, es algo muy ofensivo contra la singularidad y el carácter y la verdadera identidad bíblica de Yeshua. Amén. Y para todo el que quiera más referencias bíblicas de que Miguel no es más que un ángel, pueden anotar Judas 9 y Daniel 10, 13, que son un par de versos que claramente definen a Miguel como un ángel. El sueño del alma. Esta doctrina es una que se enseña muy ampliamente dentro del adventismo del séptimo día. Para aquellos que nos ven y que no son adventistas y sienten curiosidad, el sueño del alma es una creencia de que luego de que una persona muere, su alma se duerme hasta la resurrección y el juicio final. El concepto del sueño del alma no es bíblico. Cuando la Biblia describe que una persona duerme en relación con la muerte, como en Lucas 8:52, repito, Lucas capítulo 8, verso 52, o en 1 Corintios 15, 16, no se habla de un sueño literal. El dormir es solo una manera de referirse a la muerte, ya que cuando una persona muere da la impresión de que está dormida. Leamos la escritura que colocamos allí, 2 Corintios 5, 8, que dice, pues estamos confiados, y sí, consideramos mejor estar ausentes del cuerpo y estar presentes con el Señor, o en casa con el Señor. Tus comentarios, Baruch. No hay evidencia bíblica de que cuando alguien muere, pase a un estado de inconsciencia y de sueño. Por ejemplo, cuando vemos el relato que muchos consideran una parábola, pero no hay nada en ese texto, y me refiero a la historia de Lázaro y el rico, no hay nada allí que indique que se trata de una parábola. En mi opinión, es un relato histórico que habla sobre la divinidad del Mesías. ¿Quién más podría saber lo que está ocurriendo en el Seol? Entonces, vemos que antes de ocurrir la obra redentora del Mesías, su muerte, sepultura y resurrección, cuando alguien moría, si había creído en la promesa de un redentor, si tenía la misma fe de Abraham, él descendía a lo que llamamos el Hek Abraham, o el seno de Abraham. El seno es esta parte del cuerpo aquí, es la caja torácica, donde está el corazón. Y el corazón es sinónimo de la mente. Entonces, el seno de Abraham tiene que ver con el lugar donde iba la gente que tenía la misma fe de Abraham, creyendo que la promesa de un redentor vendría. Y todo el que rechazaba esto y no tenía la misma fe de Abraham, descendía a lo que llamamos el Gehinom o el infierno. Lo que sabemos es que, hoy día, dice Pablo en Efesios que el Mesías llevó cautiva la cautividad, es decir, que él vació el seno de Abraham, y ahora, tal como lo dice el pasaje que citaste de 2 a los Corintios 5, cuando un creyente muere, en ese momento su alma va a la presencia del Mesías en el cielo. El término que tú señalaste, dormir, relacionado con la muerte, se usa así por la creencia de que cuando alguien se acuesta a dormir, normalmente tiene la expectativa de levantarse a la mañana siguiente. Y por lo tanto, en el judaísmo, al igual que en la Biblia, para la muerte se utiliza el término de dormir simplemente porque, repito, nos acostamos a dormir con la expectativa de levantarnos. Y de la misma manera, cuando muere un creyente, debemos tener la expectativa de que será resucitado. El sueño del alma no tiene asidero alguno en la Escritura. Pensemos, por ejemplo, en el relato del rico y Lázaro. Él estaba consciente, estaba con Abraham mismo en ese lugar. El rico hablaba, reconoció a Abraham y a Lázaro. Nadie sale durmiendo allí. Es un gran error malinterpretar los términos que utiliza la Biblia y la forma como se utilizan dichos términos. El sueño del alma es una falsa doctrina.
1: Gracias, Baruch. Ahora veremos el último punto, del cual tocamos un poco al respecto cuando explicábamos que, según sus creencias, el infierno no es eterno. Se llama la doctrina del alma mortal. En cuanto a la muerte, los adventistas, tal como hemos venido conversando, creen que la muerte es un sueño inconsciente conocido como el sueño del alma y rechazan la idea de un alma inmortal. Básicamente creen en una inmortalidad condicional, según la cual los malvados no sufrirán un tormento eterno en el infierno, sino que serán permanentemente destruidos luego de un tiempo específico. Tenemos muchísimas escrituras más que podríamos citar, además que Juan 3:16. Porque de tal manera amó Dios al mundo que ha dado a su Hijo unigénito para que todo aquel que en él cree no se pierda, mas tenga vida eterna. Juan 11, 25-26, Jesús dijo, yo soy la resurrección y la vida, el que cree en mí, aunque esté muerto, vivirá. Y todo aquel que vive y cree en mí no morirá eternamente. ¿Crees esto? Una vez más podríamos pasar horas compartiendo múltiples escrituras, pero ¿qué puedes comentar, Baruch, sobre la doctrina del alma mortal?
0: Todo esto se remonta a la primera doctrina que mencionamos, y que consiste en que ellos no quieren que el alma sea castigada para siempre. Esto es muy atractivo para muchas personas que dirán, «Ok, sufriré, pero eso tendrá fin. No será un sufrimiento por siempre y para siempre». En mi opinión, cuando realmente entiendes cómo ellos lo ven y cómo usan esta doctrina, es una forma de hacer que las personas se sientan atraídas a participar en las reuniones de su denominación, porque a la gente le gusta eso. Bien, la vida eterna para siempre suena muy bien, mientras que el castigo está limitado a un periodo de tiempo. A la gente le gusta eso. Pero la simple verdad es que el castigo es eterno, totalmente eterno, donde habrá llanto y crujir de dientes por siempre y para siempre. Es un gran ejemplo del uso de nuestro deseo, de lo que yo quiero que sea la verdad, y convertirlo en doctrina en vez de alinearnos con lo que dice la Escritura. Y siempre que digas, la Biblia dice esto, pero yo creo aquello, sabrás que vas en dirección incorrecta y que te estás asociando con un grupo que no se sujeta a la autoridad de la palabra de Dios.
1: Amén. Antes de darte la palabra para tus comentarios finales, queremos enfatizar que hacemos esto en amor, exponiendo la verdad, porque resulta de máxima importancia poder sacar la verdad a la superficie y con amor por las almas. A pesar de esto, algunas personas discuten con nosotros y nos dicen que, bueno, tú sabes, realmente no hay tanta diferencia, o nos preguntan por qué nos enfocamos en las fallas de otras religiones o denominaciones. Sentimos que es de suprema importancia compartir la verdad. Te daré la palabra, Baruch, para tus comentarios finales.
0: Estamos comprometidos con lo que dice la Biblia y queremos someternos a esa revelación de Dios. La razón por la que consideramos necesario grabar este corto video con respecto a los adventistas del séptimo día es porque gran parte de su doctrina está en conflicto con la Escritura. Y la motivación de sus falsas doctrinas es complacer a las personas y decir cosas para atraerlos a su fe. Nuestro objetivo jamás debe ser atraer a la gente bajo el disfraz de la falsedad. Debemos compartir la verdad y creer que el Espíritu Santo dará testimonio a cada persona que con sinceridad se acerca al Señor, reconociendo que Dios es eterno, que Dios es la autoridad, que Él es el juez, y por lo tanto querrán participar en sumisión y obediencia a la revelación de Dios. Por esto siempre enfatizamos la Biblia, porque cuando estudiamos las Escrituras, podemos aprender lo que Dios nos está ordenando hacer. Y, de nuevo, a mucha gente no le gusta el hecho de que Dios dicte mandamientos, pero Él es la autoridad. Cuando la gente se aparta de la voluntad de Dios, la causa es que buscan hacer su voluntad en vez de presentar sus deseos ante Dios para que Él nos cambie y nos dé sus deseos y que podamos ser un instrumento de obediencia. Ese es un deseo importante que cada creyente debería tener, ser un instrumento de obediencia. Es decir, que sirvamos a Dios, seamos su instrumento y obedezcamos cada mandato que nos da, entendiendo que sus propósitos, sus instrucciones y su voluntad son lo mejor para nosotros desde un punto de vista eterno y también lo mejor para los demás. Cuando nos sometemos, podemos ser de bendición y de ayuda a otros. Eso es lo que realmente queremos ser, una bendición para ustedes y también una ayuda a su caminar con el Salvador viviente, aquel que nos redimió al morir en la cruz. Y por supuesto, hablo del Mesías Yeshua, Jesucristo, el único Hijo eterno de Dios.
1: Gracias, Baruch. Alabado sea Dios. Gracias por compartir algo de luz en este tema tan importante. Si tienen alguna pregunta o comentario, les invitamos a escribirnos a australasia@loveisrael.org o a comentar como muchos de ustedes hacen en YouTube. Agradecemos muchísimo a los cientos o miles de personas que han apoyado al ministerio mediante sus comentarios y correos electrónicos. Siempre hay una minoría de guerreros del teclado que no están de acuerdo con algunas cosas que decimos y se expresan de un modo algo irrespetuoso, pero no toleramos esos mensajes y simplemente los borramos de inmediato. Baruch, gracias por compartir luz en este tema tan importante. ¿Algún comentario final?
0: Que seamos personas que se basan en la palabra de Dios, con el deseo de oír y obedecer lo que Dios revela. No hay nada mejor que estar en una relación de sujeción con el Dios viviente.
1: Amén. Gracias, Baruch. Hermanos y hermanas, gracias por acompañarnos. Esperamos que esto les haya bendecido y Dios mediante nos veremos muy pronto. Shalom y que Dios les bendiga.
2: Shalom. God bless you.
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1: Shalom y bienvenidos a Vía Haftah Israel, una frase hebrea que significa amarás a Israel. Esperamos que se queden con nosotros, ya que nuestro maestro, el Dr. Baruch, nos compartirá una enseñanza expositiva de la Biblia.

Dios se moverá de manera poderosa para llevar a cabo el cumplimiento de sus promesas. La pregunta que debemos hacernos es muy clara y es la siguiente. ¿Estoy interesado en las promesas de Dios? ¿Son ellas la pasión de mi vida? ¿Y estoy dispuesto a actuar en fe? Pues en el pasaje de esta noche veremos que existe una relación muy estrecha entre la fe y la obediencia. Ahora, solamente la fe nos salva, pero ahora siendo salvos, esa fe se manifiesta exteriormente a través de nuestros actos de obediencia. Y Abraham demostrará ser un hombre de fe y también un hombre obediente. Vamos a leer un pasaje muy conocido, la atadura de Isaac, Ahidad Yitzhak en hebreo, en el libro de Génesis capítulo 22. Dicho esto, toma tu Biblia y ve a ese lugar conmigo, libro de Génesis capítulo 22. Como dije, este es un pasaje muy conocido de la Biblia, y a veces el hecho de que un relato se nos haga tan familiar causa que descuidemos el texto. Es decir, lo conocemos tan bien, hemos oído muchísimas predicaciones al respecto. Este pasaje, por supuesto, es fundamental en el servicio de Rosh Hashanah. Nos topamos con él en la sinagoga diariamente porque el servicio de la mañana se inicia con esta escritura. Así que lo conocemos bien. Y eso con frecuencia puede producir que no le prestemos atención, que no profundicemos en él porque nos resulta demasiado familiar. Bien, en el estudio de hoy prestaremos mucha atención a las palabras con la esperanza de obtener una verdad nueva y refrescante de esta escritura. Génesis 22, iniciando en el verso 1. Leemos. Y aconteció, después de estas cosas, ¿de qué cosas hablamos? Estamos hablando de cuando Abraham manifestó su compromiso con Dios. Ahora ha alcanzado un pináculo espiritual muy elevado en su vida, en el que Abraham encontrará una prueba más, y esta prueba será la más difícil. Lo que podemos aprender de esta historia que hemos visto en los capítulos anteriores es que Abraham ha obedecido a Dios, le ha escuchado, ha respondido en fe, y ahora está listo para esta prueba final de su fe. El pináculo de uno que ama a Dios y que está comprometido con las promesas de Dios. Así que después de estas cosas, de todo lo que ha tenido que atravesar, dice que Dios probó a Abraham. Y esta prueba no es realmente porque Dios necesite comprobar algo. Dios sabe todas las cosas, sino que busca enseñarle a Abraham el resultado de la obediencia, lo que la verdadera fe produce en la vida de la gente. Esta prueba era para que Abraham creciera aún más, para que se elevara a una posición más alta, de modo que tuviera mayor revelación, que pudiera ver las cosas mejor, desde la perspectiva de Dios, y así fuese más productivo para los propósitos de Dios. Leemos aquí en este primer verso que Dios probó a Abraham y le dijo, Abraham, y noten cómo él respondió. Leemos, y él le dijo, Hineini. Una vez más, esta expresión es bien conocida en el judaísmo. Muchas organizaciones toman su nombre de esta palabra, Hineini, y significa, he aquí, yo. Es decir, heme aquí, estoy disponible y estoy listo para servir. Abraham está respondiendo de un modo que le demuestra su disponibilidad a Dios. Te pregunto, ¿estás disponible para lo que sea que Dios pida de ti? Sin restricciones, sin condiciones. ¿Estás listo para responderle a Dios y para ofrecerle a Él aquello que representa lo más valioso para ti? En otras palabras, ¿estás dispuesto a demostrar que Dios ocupa el primer lugar en tu vida y que su palabra, su revelación,
es el fundamento.

0: aumento de todas las acciones que quieres realizar? Entonces Abraham dijo, Hineini, verso 2. Dios respondió y le dijo, toma, por favor. Ahora, esta palabra, na, en hebreo, con frecuencia es un término de cortesía en hebreo moderno. Por esto lo traduje como por favor. Pero también es un término para suplicar. Los rabinos se preguntan, ¿por qué Dios suplicaría? Y la respuesta es, porque Dios conoce el maravilloso resultado que Abraham obtendrá al hacer esto. Esto le confirma a Abraham que Dios quiere lo mejor para él. Así que esta petición que Dios está haciendo, aunque literalmente es una orden, busca el beneficio de Abraham. Dios quiere hacer esto porque el resultado será bueno para Abraham y para el propósito para el que Abraham ha sido llamado. Y se trata de mediar bendiciones para otros. Entonces Dios dice, toma, por favor, a tu hijo. Abraham, en este punto de su vida, tenía dos hijos. Primero tuvo al hijo de Agar, de quien hablábamos la semana pasada, Ismael, y también el hijo de la promesa, que no era el hijo de la carne, sino el hijo de la promesa, Isaac, de Sara. Entonces Dios le dice, toma a tu hijo. Pues, ¿a cuál? Noten la siguiente frase, Yehidha, que significa tu único. Esto es muy importante porque nos habla de que Dios está reconociendo para sus propósitos, para lo que tiene que ver con el llamado de Abraham, solo a un hijo, y este es Isaac. Por supuesto, el Corán voltea esta historia y coloca el énfasis sobre Ismael, el hijo de la carne. Por esta razón, sabemos que el Islam es una religión carnal y descubrimos que la fe en la Escritura, la fe de Abraham, de Isaac y de Jacob, la fe del Mesías Yeshua, la fe en el Dios de Israel, es una fe basada en el propósito del Espíritu y no en el propósito de la carne. Entonces Dios dice, toma a tu hijo, a tu único hijo, a quien tú has amado. Ahora, lo dice en tiempo perfecto, y lo hace así para enfatizar que él lo ha amado por completo. Abraham ha amado a su hijo completamente, y él ha demostrado ese amor. Luego tenemos la palabra Isaac, el nombre de su hijo. Y hay algo que solo se puede notar en hebreo. Tenemos la frase Lech Lecha. ¿Por qué esto es importante? Bien, si vienes de un trasfondo judío, y si estás familiarizado con la Parashá, que es la porción semanal de la Torá, sabrás que cuando Abraham es presentado en la Escritura, él es presentado en la porción de la Torá llamada Lech Lecha. Y la idea principal en esa porción de la Torá llamada Lech Lecha es el pacto que Dios hizo con Abraham. Entonces, esta expresión Lech Lecha se repite aquí en este pasaje con el fin de confirmarle al lector que lo que Dios está ordenándole hacer a Abraham está relacionado con esos propósitos de pacto. Lo diré de otro modo. Está relacionado con las promesas de pacto de Dios. También podemos ver que hay una relación entre los mandamientos y las promesas de Dios. A muchas personas no les gusta oír eso, pero esto es bíblicamente cierto. Dios dice, ve o vete a la tierra de Moriah. La palabra Moriah viene de un par de términos hebreos que significan el Señor es mi maestro. Mori viene de la palabra morá. El sonido I significa mío, así que sería mi maestro. Y la última parte, Yah, Moriah, tiene que ver con Dios, el Señor Dios. El término Yah es una versión corta del nombre sagrado de Dios. Quiere decir que Dios está por enseñarle algo a Abraham. Ese es el objetivo de esta prueba, que Abraham aprenda una verdad espiritual mayor. Entonces, vete a la tierra de Moriah y ofrécelo allí. como ofrenda quemada, como holocausto, sobre una de las montañas. Aquí no vemos que diga, oye Abraham, allí hay muchas montañas, elige una de ellas y ofrécelo como sacrificio allí. Esa es una traducción incorrecta, pues falla en resaltar el artículo definido. Ese artículo definido nos revela que se trata de una montaña específica. Dios le dijo, ve a la tierra de Moriah y ofrécelo allí. Eso es enfático. Ofrécelo allí en holocausto sobre una de las montañas que yo te diré. Entonces, lo primero que quiero decir sobre este texto es que Abraham depende de la revelación con el fin de cumplir el propósito de Dios. Y adivina qué, tú y yo dependemos de la misma manera. Si no andamos en búsqueda constante de la revelación de Dios, lo que necesitamos que Él nos comunique, ¿y cuál es la forma más común en la que Él se comunica con nosotros? En su palabra. Si no estamos enfatizando la palabra de Dios, si no entendemos nuestra necesidad absoluta y total de la palabra de Dios, no seremos capaces de cumplir los propósitos de Dios. En otras palabras, no estaremos demostrando fe. Dios dijo, sobre una de las montañas que yo te diré. Verso 3. Abraham sabe que Isaac tiene que morir. Un holocausto, una ofrenda quemada, implica que él morirá. Este hijo único, desde el punto de vista de Dios, a quien Abraham ama. Ahora, cuando a mí me emociona la idea de hacer algo, al siguiente día me levanto temprano. Me voy a mi cama por la noche, pero me levanto bien temprano para cumplir ese propósito. Pero cuando hay algo al día siguiente que yo no quiero hacer, bueno, no pondré ninguna alarma y me acostaré tarde. Ese no es el carácter de Abraham. Abraham, a pesar de que esto sería doloroso, que no es un asunto agradable desde el punto de vista humano, Abraham se regocijaba en obedecer a Dios, porque para Abraham esa era la prioridad de su vida. Así que te pregunto, ¿es la obediencia a Dios una prioridad en tu vida? Si no es así, descubrirás que las cosas no saldrán muy bien para ti. Vas a vivir experimentando frustraciones. Dirás, estoy pasando el peor momento de mi vida. No tengo ni un respiro. Nada me sale bien. Y la razón de todo esto es que estás viviendo de acuerdo a tu camino. Pero ese es un camino necio. No es un camino eficiente ni un camino próspero en las cosas de Dios. No tendrás prosperidad de gozo y contentamiento. No tendrás prosperidad de buenas obras. No podrás recibir la revelación de la prosperidad de Dios. Todas estas cosas que te hacen falta se deben a que no tienes una conducta de obediencia fiel que caracterice tu corazón. Pero Abraham sí lo tenía, como lo sabemos. Verso 3. Y Abraham se levantó muy temprano en la mañana, ensilló su burro y tomó a dos jóvenes con él. ¿Por qué dos? Bueno, existen dos interpretaciones para el significado del número dos en este contexto. El dos puede referirse a dos personas que hacen el papel de testigos para confirmar algo, y esa es una de las interpretaciones válidas aquí. Pero también, con más frecuencia, si siguen nuestros estudios con regularidad, sabrán que el dos puede significar dos opiniones distintas, dos ideas en conflicto. Esa perspectiva también funciona aquí, porque Isaac y su padre, Abraham, no verán las cosas de la misma forma inicialmente. Sabemos que tendremos la opinión de Dios, pero también tendremos una opinión terrenal. ¿Qué quiero decir con esto? Bueno, esto se hará más obvio en unos minutos. Entonces él toma a estos dos jóvenes con él, y también a Isaac, su hijo, y cortó la leña para el holocausto, y se levantó, y se fue a Ha-Makón. Este término significa el lugar. Pero este término, ha-makom, también puede ser usado para referirse al Dios omnipresente, al Dios que está en todo lugar. Y lo que se revela aquí es lo siguiente, que en la medida que Abraham, Isaac y estos dos jóvenes se aproximan a este lugar, ellos experimentarán a Dios. Dios de una manera única, de una manera reveladora, será visto en ese lugar. Dios será experimentado en ese lugar. Y esa es la misma verdad para nosotros. Cuando estamos emocionados, cuando estamos comprometidos y entusiasmados en servir a Dios, incluso el hacer esas cosas que en lo natural van en contra de nosotros, nuestras inclinaciones naturales, de los deseos de nuestro ego, de lo que está arraigado en nuestra personalidad, en nuestra carne, cuando nos levantamos en contra de todo eso y en obediencia a Dios, y nos emocionamos por hacerlo, Dios se manifestará en nuestra situación. Cuando caminamos en la carne, Dios estará distante. Él no será omnipresente en nuestra situación. Entonces, leemos en este pasaje que Él cortó la leña y se levantó para ir a el lugar que Él había dicho que Dios le había señalado. Entonces, en la medida que Él avanza, Dios va dándole revelación. Y ese también es un principio muy importante. Cada vez que obedezco a Dios, cada vez que avanzo en obediencia, cuando pongo su verdad en acción, esa actividad producirá una revelación mayor. Dios me hablará, Dios me dirigirá, Él arreglará las cosas en mi vida. Entonces, la obediencia produce eficiencia para el creyente. Eficiencia para llevar a cabo los propósitos de Dios. Bien, pasemos ahora al verso 4. Aconteció, dice aquí, Beyom Hashlishi, al tercer día. El número 3 tiene el propósito de revelar algo, pero el número 3 también está relacionado de manera especial con la victoria. ¿Por qué? El Mesías se levantó al tercer día manifestando su victoria. Y este día también será registrado como un día de victoria, porque el resultado de lo que veremos en unos minutos es vida. Una vida de victoria. Una vida que conquista la muerte. Una vida que cumple la voluntad de Dios. Y eso es lo que significa verdaderamente la victoria. Todo esto sucede, como dice la Escritura, verso 4, al tercer día. Él llega a este lugar y leemos. Y Abraham levantó sus ojos. Espero que sepan que este es un modismo hebreo para orar. Entonces quiere decir que oró, y al hacerlo, Dios le mostró el lugar a la distancia. Entonces, él no había llegado, pero debido a que oró, es decir, buscó la guía de Dios, la revelación de Dios, y mediante la oración, Dios le mostró el lugar. Pero todavía estaba lejos. Dios provee la revelación necesaria con el fin de que podamos llegar a donde debemos llegar. Y descubriremos que uno de los énfasis de este texto está en este lugar y en lo que Dios hace con precisión en este lugar. Descubriremos también que este sitio es un lugar de adoración. ¿Por qué lo digo? Mira por favor el verso 5. Y Abraham le dijo a los jóvenes, a sus dos jóvenes, siéntense ustedes aquí con el burro, y yo y el muchacho, es decir, Isaac, nosotros iremos hasta allí. Nosotros iremos a ese lugar, adoraremos, y luego regresaremos a ustedes. Esta es una declaración de fe. ¿Por qué es una declaración de fe? Bueno, Dios le ordenó que lo ofreciera como holocausto. Eso significaba que Isaac, ya lo dijimos, iba a morir. Pero, Dios es un Dios de vida. La muerte no es el final. Cuando lees el libro de Hebreos, cuyo estudio completo ya está disponible en español, en nuestro canal de YouTube o en cualquiera de nuestras plataformas digitales, verás al estudiar el capítulo de Hebreos 11 que se habla de cómo Abraham tuvo fe y ofreció a Isaac debido a esa fe, creyendo en que Dios lo levantaría de la muerte. Sí, él pensaba que Isaac moriría, pero que no sería su final, pues el propósito de Dios siempre se completa mediante la resurrección. ¿Qué quiero decir con que el propósito de Dios siempre se completa mediante la resurrección? Que a fin de cuentas, el propósito de Dios, todo lo que Él nos ha ordenado hacer, está relacionado con el reino, y para entrar al reino necesitamos resucitar. Abraham tuvo fe en la resurrección, así que dijo, adoraremos y luego volveremos a ustedes. Verso 6. Y Abraham tomó la leña para el holocausto y la colocó sobre Isaac, su hijo. Una y otra vez se repite su hijo, y tomó en su mano el fuego y el cuchillo, y se fueron los dos juntos. Se fueron los dos juntos. Y esto demuestra algo. Esto demuestra cómo Dios lleva a cabo, cómo Él lleva a cabo sus propósitos. Ellos van juntos, lo cual implica unidad. Y cuando nosotros caminamos juntos en pos de los propósitos de Dios, en obediencia a su voluntad, el resultado será la unidad. Cuando tú haces tu voluntad y yo hago la mía, eso producirá conflicto. ¿Qué dice Santiago? ¿De dónde provienen las guerras, batallas y conflictos? Sencillo, cuando la gente hace su voluntad. El resultado de que siempre la gente haga lo que quiere, lo que considera correcto, será el conflicto. Pero aquí vemos unidad. Verso 7. E Isaac le dijo a Abraham, su padre, le dijo, Padre mío, y noten cómo le respondió Abraham. Él dijo, por segunda vez, Hineini, heme aquí, hijo mío. Él está disponible, él está con su hijo, y del mismo modo en que Dios le trajo revelación a él, ahora traerá revelación a su hijo. Isaac dijo, he aquí el fuego y la leña, pero ¿dónde está el cordero para el holocausto? Isaac tiene suficiente edad para entender que harán un sacrificio. Él ve el fuego, la leña, el cuchillo para el sacrificio, por lo que dice, yo no veo, y lo importante aquí es el término hebreo, sei. Este término sei significa cordero, pero no cualquier cordero, pues ese término sería keves. Pero se utiliza sei porque este término usualmente se relaciona con el cordero de la Pascua. Entonces, en este verso, vemos que tal como la Pascua está relacionada con la redención, aquí se nos enseñan principios sobre redención, y el plan de Dios para su reino es un plan de redención. Aquí en este pasaje aprenderemos sobre redención. Entonces Isaac dice, veo todo lo que necesitamos excepto el cordero. ¿Dónde está el cordero para el holocausto? Verso 8. Y Abraham respondió, Dios, y literalmente tu Biblia quizás diga, proveerá. Es el término yirei lo. Dios verá por sí mismo. Si lo traduces como Dios proveerá, eso sería más como una paráfrasis. La idea aquí es que como Dios mira, Dios ve, Él proveerá lo que haga falta. Pero el énfasis aquí está sobre la palabra lo, que significa por sí mismo o de sí mismo. Entonces Dios mirará, observará la situación y proveerá de sí mismo lo que haga falta. ¿Para qué? Pues la respuesta es para la vida. ¿Para la vida de quién? De Isaac, para que no muera. Isaac está simbolizando a la simiente de Abraham, la cual es Israel. Entonces, esto nos revelará un principio por medio del cual Israel, es decir, el pueblo de Dios, podrá encontrar vida. Ahora también notaremos una relación entre lo que Dios provee y el Mesías, pero hablaremos sobre eso en un momento. Abraham dijo, Dios verá por sí mismo el cordero. Aunque tu Biblia traduzca Él proveerá, aquí dice que Dios mirará de sí el cordero para el holocausto, hijo mío. Y una vez más, habiendo dicho esto, los dos iban juntos, unidad. Isaac oyó la respuesta de su padre y se sometió a ello, unidad. Verso 9. Y fueron hacia Esta es la tercera vez que lo dice, Hamacón, el lugar. ¿Qué nos anticipa? Que Dios se manifestará en ese lugar. Leemos que fueron al lugar el cual Dios le había dicho, por supuesto a Abraham. ¿Y qué hizo Abraham? A mitad del verso 9, Abraham construyó allí el altar, preparó la leña y ató a Isaac, su hijo, y lo colocó sobre el altar, sobre la leña. Todo está listo ahora para el sacrificio. Algo que encuentro muy interesante es que Isaac no habla. Él va en silencio. Él se está sometiendo por completo a su padre. Y este es un mensaje para nosotros. Debemos igualmente entender cuán importante es la sumisión. Isaac confió en su padre y en lo que su padre le dijo, y le obedeció. Te pregunto algo. ¿Tú confías en lo que tu Padre Celestial te dice? ¿Y estás dispuesto a obedecerle a pesar de que, ante tus ojos físicos, parezca que todo está llegando a su fin? Bien, verso 10. Abraham extendió sus manos y tomó el mahelet, la espada o el cuchillo, con el fin, aquí está la palabra, de sacrificar a su hijo. Y esta palabra que traduje como sacrificar es un término que no se refiere a asesinar como cuando un ejército masacra personas, sino que tiene que ver con una muerte ritual, una que usualmente se relaciona con un shohet, y por cierto es la misma palabra en una forma diferente. Un shohet es un carnicero, pero uno que ha sido ordenado por Dios para sacrificar animales con un propósito sagrado. Y ese propósito sagrado tiene que ver con adoración. Por esto es que al comer, lavamos nuestras manos ceremonialmente para demostrar que comemos no por una necesidad física, sino que comemos por una necesidad espiritual, para poder bendecir a Dios, servirle y adorarle. Todas estas cosas se nos revelan aquí. Verso 11. Todo está listo. La mano de Abraham está en lo alto con el cuchillo a punto de degollar a su hijo. Verso 11. Y el ángel del Señor, no es cualquier ángel, sino el ángel del Señor. Y usualmente cuando este término, Malach Hashem, aparece, tiene que ver con un contexto de salvación. Si hacen un buen estudio de la frase Malach Hashem, notarán que se usa en tiempos de victoria, en pasajes que hablan de una victoria de reino. Por lo que esto que viene no debe sorprendernos. El ángel del Señor dio voces desde los cielos y le dijo, Abraham, Abraham. Y él respondió, heme aquí. La misma frase, ya por tercera vez, Hineini. Abraham siempre, sin importar el caso, está disponible para Dios. La pregunta que muchos de los rabinos se preguntan es, ¿por qué el ángel dice, Abraham, Abraham? Y muchas veces cuando las cosas se repiten de este modo, por supuesto que el énfasis es una de las razones, que en el pasaje se busca darle énfasis a ese punto en particular. Pero con frecuencia, cuando las cosas se repiten, como el término meod, meod, mucho, mucho, frecuentemente lo traducimos como en abundancia. Pero ese término meod, meod, mucho, mucho, tiene que ver con esta era y la era venidera. Del mismo modo, lo que se nos revela aquí al llamar dos veces el nombre de Abraham, es que esto tiene implicaciones terrenales, pero también implicaciones de reino. Entonces, el ángel dijo, Abraham, Abraham, y Abraham le respondió, heme aquí, estoy disponible. Y le dijo, no extiendas tu mano sobre este muchacho, ni le hagas nada, porque ahora, y esto le hablará a Dios. Y Dios emitirá una declaración. Ahora yo sé. ¿Piensas que esto quiere decir que Dios no sabía esto? ¿El Dios omnipresente y omnisciente? Por supuesto que lo sabía, pero hay ciertas cosas que Dios quiere que sucedan físicamente, es decir, literalmente. No solo una declaración de obediencia, sino que Dios quiere que se experimente el hecho concreto de la obediencia. Porque lo que esto nos dice es que no basta con decir, yo amo a Dios, sino que debemos demostrarlo. Dios quiere que experimentemos esa obediencia y lo vemos en la vida de Abraham. ¿Qué sucede? Dice, ahora yo he conocido, está en tiempo perfecto. Ahora yo he conocido que tú temes a Dios, pues no has retenido, no me has rehusado a tu hijo, a tu único hijo. Y vemos aquí que la fe se manifiesta dando, no reteniendo. ¿Qué sabemos sobre Abraham e Isaac? Sabemos una cosa, que Abraham lo ha amado siempre. Es decir, ellos han tenido una relación estrecha de padre e hijo todo el tiempo. Los comentaristas te dirán que a este es a quien Abraham ha amado más que a nadie, pero no más que a Dios. Él esperó y anheló toda su vida a este hijo, pero ahora, a este hijo de la promesa, en quien recaían todas las profecías, Dios le dice, mátalo. Pero debido a que Abraham amaba a Dios por encima de todas las cosas, él estaba dispuesto a hacerlo. Y fue esta demostración la que Dios quería experimentar. Dios sabía que él lo haría, pero esto demuestra que saber algo y experimentar algo son dos cosas muy diferentes. Dios quiere experimentar tu obediencia, no solo que tengas un corazón dispuesto a obedecer, sino que él quiere experimentar tu obediencia. Entonces dice, ahora sé que tú temes a Dios por cuanto no me rehusaste a tu hijo, a tu único hijo. Bien, todo ha cambiado. Abraham fue llamado a este lugar para que sacrificara a su hijo, pero ahora un ángel le dice que no lo haga. Entonces, ¿qué pasa? Verso 13. Entonces Abraham alzó sus ojos. ¿Qué es eso? Un modismo para orar. Y entonces dice, vayar, es decir, y él vio. ¿Qué sabemos sobre esto? Que es por medio de la oración que Abraham vio, es decir, que recibió una mayor y más fresca revelación. Y dice, he aquí, un término siempre importante, he aquí un carnero detrás, atrapado en un matorral por sus cuernos. Entonces vemos la provisión de un carnero que estaba atrapado en un matorral. El término matorral es el mismo del cual obtenemos la palabra para definir algo que es confuso, algo que es difícil de entender, muy complicado. Y allí quedó atrapado por los cuernos. ¿Y en qué se convirtieron esos cuernos? Esos cuernos, y la razón por la que leemos este pasaje en Rosh Hashanah, cuando tocamos la trompeta en la fiesta de las trompetas, es porque este es el origen del shofar, del cuerno de carnero. Estos cuernos que quedaron atrapados y que hablan de la provisión de Dios. Y aprendimos que Dios provee cuando Él mira, cuando Él observa que hay fidelidad. Él ve la necesidad de sus fieles y obra para que su voluntad se cumpla. Entonces, en este pasaje de la Escritura, regresemos, dice que los cuernos de este carnero se enredaron en el matorral. Y Abraham fue, tomó el carnero y lo ofreció en holocausto. Aquí está la clave. Tahat Benou, que significa en lugar de su hijo. Lo que tenemos aquí es un acto de sacrificio sustitutivo. Vemos que el cordero murió en lugar de Isaac. Debido a que el cordero fue provisto, ¿provisto por quién? Por Dios, de sí mismo, como ya vimos. Abraham profetizó esto. Entonces, debido al cordero que fue provisto por Dios, de Dios mismo, y esta expresión es muy importante, descubrimos que Isaac halló vida. Podríamos decir, el hijo de la promesa, de las promesas de Dios, halló vida gracias a lo que Dios proveyó. Y todo esto apunta hacia la obra del Mesías, quien fue el sustituto para ti y para mí. Él murió para que podamos vivir, para que hallemos la vida. Entonces tomó el carnero y lo ofreció como holocausto en lugar de su hijo. Verso 14. Y Abraham llamó el nombre de el lugar, y de nuevo, este término se repite una y otra vez, ¿no es así? Jamacón, el lugar. Y nos habla de una manifestación de la presencia de Dios con una persona. Es en este lugar de obediencia, en este lugar de provisión, en este lugar donde Dios se ha manifestado, que Abraham está experimentando a Dios de una manera nueva. Abraham llamó el nombre de este lugar Hashem Yireh, que significa Dios verá, por lo que se dice de ese lugar, en el monte del Señor, Yireh, es un término en modo pasivo, en el hebreo Nifal, que significa que Dios será visto, o aquello será visto, que será visto, la provisión. Es en el monte de Dios, ¿y qué sabemos sobre este monte? ¿Cómo es llamado? El Señor enseña. El Señor es mi maestro. Es cuando obedecemos que Dios nos enseña. Y es por medio de la enseñanza de Dios que podemos estar en una condición espiritual que nos permite recibir de Dios. A Dios le encanta proveer. Su naturaleza es bendecir. Pero hay leyes espirituales que deben cumplirse y guardarse por ti y por mí, si queremos que esta sea la realidad de nuestras vidas. Entonces, este lugar, el Señor será visto, podríamos traducirlo así, el Señor, en el monte del Señor, Él proveerá. Y continuando, verso 15. Y el ángel del Señor llamó a Abraham por segunda vez desde los cielos, verso 16, y dijo, he jurado por mí mismo, declara el Señor. Entonces el ángel del Señor habla, pero Dios es quien envía el mensaje. He jurado por mí mismo, declara el Señor, que por cuanto has hecho esto, no porque solo prometiste hacerlo, no porque dijiste que lo harías, ni porque tenías la intención de hacerlo, sino debido a que has hecho esto y no me has rehusado a tu hijo, esta es la tercera vez que lo dice, tu único hijo. Esto busca comunicarnos que cuando estamos dispuestos a entregar lo más valioso que tenemos para los propósitos de Dios, eso demuestra nuestro temor al Señor. Es decir, que el Señor es la prioridad de nuestras vidas. Y esto nos posiciona donde debemos estar para hacer mayores cosas y movernos más cerca de las promesas de Dios. Te pregunto, ¿a qué te estás aferrando? ¿Qué estás dispuesto a ofrecer ante Dios con el fin de que Él se mueva en tu vida? Resulta un acto de falta de fe cuando nos aferramos a cosas. Dios da, ¿qué dice el libro de Romanos? Que Dios no se rehusó a dar a su Hijo unigénito, sino que por el contrario lo entregó a nosotros, o por nosotros. Y si Él hizo eso, ¿cuánto más no nos dará también con Él todas las cosas? Dios no retuvo nada. Abraham no retuvo nada. No retengas nada tú tampoco. Vive una vida sacrificial. Sé un dador. Sé generoso. ¿Y sabes qué? Te diré algo. Cuando eres generoso, y compartiré contigo que una de las cosas que ocurrirá cuando buscas lugares o personas a quienes puedas bendecir con generosidad, y no me refiero solamente a dar dinero a ministerios y organizaciones, sino que te estoy hablando de individualmente buscar personas que tienen una necesidad. Y te cuento algo, no fue sacrificio alguno de mi parte, pero literalmente hoy fui enviado por mi esposa a cumplir una tarea. Traer pizza a la casa. Llegué al restaurante, ordené la pizza, conozco al dueño del lugar porque soy un cliente frecuente de su negocio. Estaba conversando con él en ese sitio cuando una mujer entró y era obvio que era una mujer que tenía una gran escasez financiera. Era fácil de notar por su condición, por su ropa. Toda su apariencia hacía notar su gran pobreza. Y ella dijo, realmente me gustaría algo para comer. ¿Y cuánto cuesta? Y ella estaba preguntando el costo de uno de los platos del restaurante. Y el caballero le dijo, 30 shekels. Eso es aproximadamente unos $8. Y ella miró y dijo, gracias, y se volteó para irse del lugar. Yo le pregunté, ¿te falta algo de dinero? Y me dijo, sí. Y abriendo su mano mostró algunas pocas monedas. Ella sabía que no tenía suficiente dinero, pero tenía hambre. Así que me dije, ¿qué son $8? Yo los pago. Hice eso. Entregué el dinero al momento de pagar mi cuenta y el dueño me devolvió, en vez de dejarme pagar los 30 shekels, él solo me dejó pagar 15 y sacó de su bolsillo 15 shekels más. ¿Por qué hizo eso? Yo seguía esperando mi orden mientras ella recibió su comida y se fue. Pero le dije al dueño, solo pagué la mitad. Y él dijo, no quería perderme esta oportunidad para dar. Entonces, dividimos la cuenta. Esto es lo que siempre deberías estar buscando. Oportunidades. ¿Para qué? Oportunidades para bendecir a otros. Algunas veces de la manera más sencilla. Quiero decir, para la mayoría de la gente, no para todos los que me escuchan, pero para la mayoría, dar $2, $3 o $4 a una persona en la calle que tiene hambre, que tiene una clara necesidad, ¿realmente será eso algo que te dañará? ¿Será algo que, quiero decir, si tú no comes, si eres como la mayoría de la gente, saltarte una comida no te dañará en lo absoluto? Entonces, hacer esto no fue un sacrificio en lo más mínimo de mi parte, ni de su parte, pero lo hicimos porque sabemos que Dios ve con favor cuando nosotros nos preocupamos por suplir la necesidad de nuestros semejantes. Y hacer eso representa la mejor manera de tener un seguro espiritual. Porque, ¿sabes qué? Un día, quizás mañana, más tarde hoy, quizás en una semana o en un año, yo tendré una necesidad. Puede que no sea financiera, pero cuando actúas en obediencia, cuando Dios le habla a tu corazón y te dice, ayuda a esa persona, haz algo, y tú lo haces, Dios, ¿qué dice la Escritura? Que Dios no es injusto para olvidar las buenas obras que hacemos en su nombre. Cuando obramos así, y luego nos vemos en necesidad, Dios levantará a alguien más, lo moverá, y si no hay nadie, Dios mismo lo hará de manera sobrenatural. Él se encargará de su pueblo. ¿Qué dijo David? Fui joven y ahora soy viejo y nunca he visto al justo desamparado por Dios. Hacer estas obras de bondad, estas cosas que, como en mi ejemplo, son tan sencillas, no son un sacrificio ni perjudican tu economía, ni la mía ni la de mi amigo. Solo se trató de una persona hambrienta y regalarle unos cuantos shekels. Y cuando nosotros actuamos en obediencia, los beneficiados somos nosotros. Lo hacemos para la gloria de Dios, pero eso pagará grandes dividendos a su pueblo que actúa en obediencia. Entonces, seamos sensibles a las personas que nos rodean. Leamos, por favor, el verso 15 una vez más. Y el ángel del Señor llamó a Abraham por segunda vez desde el cielo y le dijo, «He jurado por mí mismo, declara el Señor», que por cuanto has hecho esto y no me has rehusado a tu hijo, tu único hijo, dice, de cierto te bendeciré. ¿Ves lo que dice? Te bendeciré y multiplicaré tu descendencia. Él solo hizo una cosa, pero noten que su descendencia será como las estrellas de los cielos y como la arena que está a la orilla del mar. Y aquí viene un término muy importante. Mira al final del verso 17. Vayerash zar eja et sha'ar aoi vav, que significa, tu descendencia poseerá las puertas de sus enemigos. Lo que eso significa es lo siguiente, es un término de victoria. Bíblicamente hablando, cuando tú posees las puertas de tus enemigos, quiere decir que los derrotaste. Entonces, cuando actuamos de manera generosa, cuando no retenemos nada sino que extendemos y vivimos de manera generosa, eso nos posiciona para poder tener la victoria sobre nuestros enemigos. Y enemigos aquí está en plural. Pasemos ahora al verso 18. En tu simiente, todas las naciones de la tierra serán bendecidas. Esta idea de ser bendecido o bendito está en tiempo reflexivo, hippalel, que significa que como yo hago esto, seré bendecido. Es la respuesta a una acción. Es muy importante notarlo. En nuestro idioma no se puede notar sino solamente en hebreo. Entonces, en tu simiente, todas las naciones de la tierra serán benditas por cuanto has oído mi voz. Bien. Lo importante en cuanto a este término, oír, es que implica una respuesta, ya que oíste y respondiste, literalmente dice, con mi voz. Debido a que has actuado, has oído con mi voz, eso demuestra intimidad. Esa partícula demuestra intimidad con Dios. De nuevo, en español no se puede concluir. Es imposible verlo así en la traducción. Pero en el hebreo original sí se puede, y revela que la obediencia nos acerca a una mayor intimidad con Dios. Verso 19. Y Abraham regresó con sus jóvenes, y se levantaron y se fueron juntos a Beer-Seba. Y habitó, Abraham habitó en Beer-Seba. Todo esto nos enseña la fidelidad de Dios. Me voy a detener para continuar la semana que viene, concluyendo este capítulo 22 y avanzando a la primera parte del capítulo 23, otro importante pasaje de la Escritura que revela la fidelidad de Dios, su llamado a su pueblo y las grandes recompensas que se producirán porque le oímos y le obedecemos para glorificarle a Él. Si ese es tu deseo, obedecer porque quieres glorificar a Dios, entonces puedes esperar que serás acercado más y más hasta convertirte en receptor de las promesas de Dios. Bien, que Dios les bendiga. Hasta la próxima semana, cuando nos encontraremos nuevamente para concluir este capítulo 22 del libro de Génesis. Shalom, desde Israel. Shalom,
1: 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Que el Señor te bendiga en Yeshua HaMashiach, Jesús el Mesías, mientras caminas con Él. Shalom desde Israel.
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2: Cuando alguien habla de ti con otra persona, ¿qué clase de cosas dirá? ¿Qué tipo de testimonio tienes delante de otros? Y cuando las personas hablan entre sí, ¿qué dicen ellos? Bueno, vamos a observar un individuo muy brevemente hoy, quien tenía un testimonio piadoso. Saquen sus Biblias y vayan conmigo al libro de Colosenses, capítulo 4. Pablo está concluyendo esta epístola y no hay duda de que Pablo ama a esta congregación. Es un fuerte admirador de los miembros de esta iglesia. Y al escribir desde la prisión, su mayor deseo es ministrarles y consolarles, establecerles un orden para que puedan vivir una vida obediente, buscando la voluntad de Dios y llevando a cabo los propósitos del Señor. Él habla aquí sobre algunos individuos, lo viene haciendo por varios versículos, individuos que son importantes para él, personas que él ve como las únicas que son siervos fieles junto a él. Ahora hay otros siervos, pero estos son siervos fieles con él, siguiendo el propósito del reino de Dios. La pasión de Pablo no es solo este reino, sino como dijimos la semana pasada, su pasión es también la voluntad de Dios. Vimos algo más, no lo mencionamos, pero vimos algo más. Y se trata de la relación entre la voluntad de Dios siendo manifestada y la oración. Volvamos a donde lo dejamos la semana pasada, Colosenses capítulo 4, con Pablo hablando en el verso 12, y él habla sobre un hombre, Epáfras, quien es uno de ustedes, uno de esta congregación, es un siervo del Mesías, y noten lo que está haciendo, siempre esforzándose por ustedes en oración, para que ustedes puedan permanecer perfectos y completos en todas las cosas. Y la idea aquí es en todas las cosas relacionadas con la voluntad de Dios. Verso 13. Porque testifico de él que él tiene gran celo. Ahora, hagamos una pausa. Me pregunto qué dicen las personas sobre ti con respecto a cosas espirituales, a servir a Dios, la revelación de la Escritura. ¿Dirán sobre ti que tienes un gran celo por las cosas de Dios, por su voluntad, porque las bendiciones espirituales, el testimonio espiritual que agrada a Dios, sea manifestado a otras personas? Este hombre, quizás no conozcas su nombre, yo ni siquiera lo pronuncio bien, pero a pesar de todo, cuando Pablo habla, resulta obvio que él se fijó en este individuo. Él le dio una orden. Dice, este hombre de esta congregación, de su propio grupo, está luchando en oración. ¿Y qué tiene? Me encanta esto. Él tiene un gran celo. ¿Y un gran celo por qué causa? Un gran celo porque las cosas de Dios sean manifestadas en esta congregación. Él no está orando por sí mismo, está orando porque la verdad espiritual y porque la obediencia a la palabra de Dios sean manifestadas en esta congregación. Así que Pablo dice, mire de nuevo el verso 13, porque yo testifico a él o de él que él tiene gran celo por ustedes y también por los que están en Laodicea. Mencioné que esta congregación queda cerca, y también hay una tercera, y también Hierápolis. Entonces, a tres congregaciones este hombre está ministrando. Y Pablo escribe esta epístola a los colosenses, pero vemos que Pablo quiere abarcar más allá que nada más esta congregación. Vemos que hay un énfasis por la gente de la Odisea, para que ellos lean esta epístola también. Avancemos al verso 14. Y también dice Lucas, el médico amado. Ahora, no cabe duda de que estamos hablando sobre Lucas, el escritor del tercer evangelio, el escritor del libro de Hechos, y Lucas es también un precioso y fiel siervo junto al apóstol Pablo, dedicado a servir, llevando a cabo con humildad la misión de Dios. Entonces, ¿qué dice Pablo? Habla sobre Lucas y dice, Lucas los saluda, este médico amado. Y también otro hombre, Dimas. No sabemos nada sobre él, pero Dios lo conoce. Y Dios conoce su fiel servicio. Y Pablo, él también conocía a este fiel siervo. Creo que es grandioso que cuando Pablo escribe, no solo está pendiente de sí mismo, sino que lo vemos testificar sobre otros individuos. Ahora, ¿qué aprendemos de esto? Una verdad muy importante. Y es que cuando pensamos en Pablo, es decir, la mayoría de nosotros, vemos a Pablo como debemos hacerlo, como un super apóstol, uno que viajó tan lejos, ministrando a tanta gente y sufriendo de manera tan fuerte, como lo testifica esta epístola, que él aún se encuentra encadenado en prisión. Pero a pesar de ello, Pablo continúa su trabajo y se da cuenta de algo. Al acercarse al final de esta epístola, él menciona a varias personas porque Pablo entiende que así como él es un siervo de Dios, así lo son estos hombres también. Y quizás nunca escuchaste sobre Dimas, pero de todos modos, Dios está viendo, Dios lo conoce, Dios ha visto el servicio fiel de este hombre desde hace tantos años. Y cuando llegue el tiempo para la gran recompensa, pueden estar seguros de que estas personas estarán con Pablo y van a recibir esta recompensa de la herencia, lo que mencionábamos anteriormente. Entonces escribe aquí, Lucas, nuestro médico amado, él le saluda y también Dimas, verso 15. Y ustedes den, el término aquí es saludos. En hebreo probablemente digamos tershat shalom, es decir, buenos deseos por la voluntad de Dios. Entonces, saluden ustedes también a estos hermanos en Laodicea y también a otra persona. Esta otra persona se llama Ninfas. Ahora, hay un desacuerdo con la versión Nestle Allen del Nuevo Testamento griego, según la cual se trata de una mujer, pero en el Textus Receptus dice que se trata de un hombre. No estamos seguros, pero en mi versión del Nuevo Testamento griego dice, este, quien tiene una congregación en su casa. Vemos cosas que ustedes pueden hacer. Esta persona, sea hombre o mujer, tiene una congregación, una iglesia, reuniéndose en su casa. Y no subestimes lo que los grupos pequeños pueden hacer, porque pueden impactar vidas, reuniendo personas para adorar a Dios. Como decía el profeta Zacarías, no menosprecies los comienzos pequeños. Y a veces estos comienzos pequeños no manifiestan cambios aquí en este mundo, pero tendrán gran impacto en el reino de Dios. Entonces Pablo escribe, saluden a los hermanos en Laodicea y también a Ninfas, quien tiene una congregación, una iglesia, en su casa. Verso 16. Y cuando esta epístola se lea ante ustedes, hagan eso, léanla, y que también en la Odisea, en esta congregación, también sea leída. Y del mismo modo, lean la que escribí para los laodiceos.

Miremos con cuidado este verso. Dice, díganle, y está en plural, entonces amonesten, exhorten, ¿a quién? A este hombre, Arquipo. Y díganle que mire, es decir, que preste atención, que cuide, que sea serio con respecto al ministerio que ha recibido del Señor, con el fin de que lo cumpla. Yo creo que esta es una declaración muy importante. Pablo dicta un mandamiento diciéndole a estos individuos, quizás Pablo ha escuchado algo. Él sabe algo sobre esta persona, quien ha recibido, fíjense bien, un ministerio del Señor. Si estamos escuchando, si leemos la Escritura, cada creyente ha recibido un llamado en su vida de alguna manera, para servir de algún modo, para ministrar en el propósito de nuestro Salvador, el Señor, el Mesías Yeshua. Y lo que dice aquí, mire de nuevo, verso 17, dice, díganle ustedes a este hombre, cuida tu ministerio que has recibido en el Señor para que lo cumplas. Debemos hacernos una pregunta y esta es, ¿estamos cumpliendo el ministerio que Dios nos ha entregado? Quizás seas alguien que diga, yo ni siquiera sé cuál es mi ministerio. Pues qué vergüenza. Porque si tú eres fiel en la oración, si eres fiel para poner en práctica los mandamientos que vemos en este libro, cumpliendo la voluntad de Dios, te puedo asegurar algo. Cuando tú empiezas a obedecer su palabra, Dios va a poner su mano sobre ti y te dirigirá y guiará hacia su llamado específico para tu vida, tu ministerio, lo que Él quiere que hagas. Dios no te dejará simplemente solo allá afuera, varado, confundido, sin certeza. No. Dios te hablará, te guiará, desarrollará un ministerio en tu vida para sus propósitos. Entonces, ¿qué sucede con este individuo cuando dice, el ministerio que ha recibido en el Señor, noten la frase, no es del Señor, sino la manera correcta de traducirlo es, miremoslo con mucho cuidado, él dice, que cuide el ministerio que ha recibido en el Señor. Yo marcaría esta frase, en el Señor. Allí está la clave. Es cuando estamos en el Señor, en su voluntad, haciendo su obra, que vamos a recibir esa guía en nuestra vida, con el fin de saber cómo servirle a Él, con el fin de hacer algo, que cumplamos ese ministerio y no dejemos las cosas a medias. Recuerden a este otro individuo. Él estaba en guerra, eso es lo que significa. Dice esforzándose, pero es una palabra de guerra. Él estaba en guerra espiritualmente sobre sus rodillas orando por esta congregación, para que ellos puedan mostrar un testimonio piadoso. Vez tras vez, al mirar este libro, trata sobre un solo tema. Y del mismo modo, cuando miramos la verdad referida a la congregación de los redimidos, el tema es que tengamos un testimonio justo delante de Dios, y que la gente pueda ver el poder de Dios, la verdad de Dios, el conocimiento de Dios, la sabiduría de Dios en nuestras vidas, y todo eso debe ser demostrado a través del ministerio. En hebreo usamos la palabra shurut, pero es la misma idea, que somos llamados a ministrar, a ser hacedores de su obra, no con el propósito de ser salvos, sino debido a que hemos sido salvos. ¿A quiénes se les habla aquí? A creyentes. Bueno, vamos concluyendo, leamos el último versículo, el 18. Pablo lo hace personal, y creo que esto es muy importante porque Pablo es un individuo que estaba personalmente involucrado en la vida de muchas, muchas personas. Él viajaba de un sitio a otro e iba haciendo amigos en el Señor, compañeros creyentes. Pablo no era un ermitaño. No era una persona inaccesible. Noten lo que dice aquí, las palabras son muy reveladoras. Dice, el saludo de mi propia mano, la mano de Pablo. Lo diré de nuevo. Pablo escribe y le da un toque personal a esta epístola.

0: dice, aquí está el saludo de la mano de Pablo, mi propia mano. ¿Qué otra cosa dice? Recuerden mis cadenas. ¿Por qué dice esto? Bueno, la mayoría de los eruditos creen que existen dos razones principales para esto. En primer lugar, Pablo está sufriendo. Está sufriendo por su fe. Está en cadenas. Ahora, esto es interesante. No dice simplemente que está en prisión. No es lo que normalmente pensaríamos. Pablo escribe estas cartas desde prisión, está en la cárcel y puede que tengamos una impresión incorrecta. Puede que pensemos, pues sabemos que por un tiempo estuvo bajo arresto domiciliario, pero es interesante aquí que Pablo, si lees esta epístola, dice muchísimas veces, estoy en cadenas, he sido encadenado. Y eso enfatiza esta idea de estar en cadenas. Si entiendes la cultura y la situación, las cadenas implican sufrimiento. No solo está en prisión, restringido, sino que además está sufriendo porque hay cadenas sujetando su cuerpo. Esto es lo importante, puesto que muchas veces estas cadenas traen algo adicional. Ya mencioné el sufrimiento. Ellos ponían a la gente en una posición incómoda. Las cadenas además venían con palizas, y luego ellos levantarían tus tobillos para que te vieras forzado a apoyarte sobre tu espalda y sintieras el dolor de los azotes, apoyándote sobre rocas, superficies desiguales y quizás frías también. Pablo estaba sufriendo. Entonces quizás estaba diciendo, recuerden mis cadenas como una manera de decir, oren por mí, recuérdenme. No olviden que Pablo decía, espero que Dios abra una puerta para su palabra, que yo pueda hablar del ministerio del Mesías, que yo pueda expresar palabras que sean adecuadas y necesarias. Pablo quiere salir de allí para poder servir. Pero hay otra razón por la que él pudo haber dicho, como leímos aquí, recuerden mis cadenas. ¿Cuál será? Para animar a la gente que el sufrimiento es parte de nuestra fe. Que habrá oposición, habrán quienes rechacen esta verdad y no solo dirán, esto no es para mí, sino que además serán hostiles contra ti. Permíteme dar fe de algo. Yo no soy un profeta, pero puedo leer profecía. Y lo que puedo decirte es esto, que cuando leo las escrituras proféticas, y estoy hablando sobre escrituras bíblicas, por supuesto, no hay duda alguna de que a medida que nos aproximamos a los últimos días, y en eso nos encontramos ahora, hay indicaciones proféticas que lo señalan así. Más y más creyentes sufrirán por su fe. Es una realidad, está documentado por muchos grupos misioneros y denominaciones y organizaciones cristianas. La cantidad de personas que están sufriendo en este mundo por su fe es altísima y está sucediendo en más y más lugares, lugares diferentes. Donde antes podías practicar tu fe, podías compartirla sin problemas, pero esto está cambiando y cambiará mucho más, se extenderá y se incrementará esta persecución. Prepárate para eso. De muchas maneras, Pablo, cuando dice, recuerden mis cadenas, lo que pudiera estar diciendo es, prepárate para tus cadenas también. Recuerden lo que estoy atravesando porque ustedes también lo atravesarán. No olviden lo que hablamos hace un par de semanas, que todos los que acepten el Evangelio estarán aceptando un llamado a sufrir con paciencia. Pero déjenme concluir con una solución. Dios siempre provee una solución para cualquier oposición, persecución, sufrimiento o problemas que podamos encontrar. ¿No es interesante cómo Pablo termina esta epístola? Dice, la gracia. Tu Biblia quizás no tenga el artículo definitivo, la, pero está allí. La gracia sea con ustedes. Amén. Ahora, es tan importante que él diga esto, que lo que ha estado escribiendo, lo que hemos estado estudiando, especialmente por las últimas 3 o 4 semanas, esta información, estas instrucciones que Pablo le da a esta iglesia, para que puedan ser una iglesia fiel, para que puedan ser testigos fieles de Dios, con un testimonio adecuado, para poder lograr esto, tienen que ser personas que caminan en gracia. Como he dicho en muchas ocasiones, la gracia no solo tiene el propósito de salvarnos. ¿Nos salva la gracia? Claro que sí. Pero la gracia es poder. La gracia es mediadora, y no te pierdas esto. La gracia es mediadora por la sangre del Mesías. Si haces un buen estudio de la Escritura, verás una conexión entre la gracia de Dios y la sangre del Mesías. Porque la gracia produce redención. Y no hay redención si no hay derramamiento de sangre. Pablo finaliza esta epístola y le dice a estas personas que las está instruyendo, ordenándolas, exhortándolas sobre lo que deben y no deben hacer. Y finaliza diciendo esto. La gracia. Esta es una gracia específica. Es la gracia del Mesías. La gracia del Mesías esté con ustedes. Amén. Bien, lo que me gusta de esto es que Pablo, al concluir esto, escribe amén. ¿Saben lo que significa? Significa créanlo. Se deriva de la palabra, la misma palabra para verdad. Crean esto porque es la verdad de Dios. Entonces te pregunto, cuando miramos esta epístola o cualquier parte de la palabra de Dios, ¿crees que es realmente la divina verdad celestial? ¿Reverencias tú este libro? ¿Crees que si lo aplicas a tu vida, Dios en realidad se involucrará y se moverá? Me pregunto cuán sinceramente responderías tú a estas preguntas. Y la razón por la que lo traigo es muy simple. Porque veo una creciente ligereza en torno a la palabra de Dios. Te daré un ejemplo antes de cerrar esta sesión. Y se trata de la educación teológica. Cuando miramos los seminarios teológicos, bien sea en América, Europa, en Asia o en África, donde quiera que sea, hay un cambio que está ocurriendo y es un cambio que no es bueno. ¿De qué se trata? Se están alejando de la palabra de Dios como la verdad. Les daré un ejemplo de lo que está sucediendo. En vez de acercarse a la palabra de Dios diciendo, esta es la revelación de Dios para mí, y por tanto necesito encontrar el significado desde adentro del texto y usar metodologías apropiadas, metodologías exegéticas con el fin de extraer la verdad, de ver lo que Dios está comunicándonos a nosotros, y para hacer eso necesitas conocer el idioma o utilizar herramientas que te ayuden con el idioma. Prestar atención a la gramática, prestar atención a las palabras, cómo se usan a lo largo de la escritura. Pero esto es lo que está sucediendo hoy. Les daré un ejemplo de algo que justifica lo que les digo. Yo fui al seminario hace unos 30 años atrás, y mientras buscaba un lugar donde estudiar la palabra de Dios, encontré que en muchos de ellos, en la mayoría de ellos, se requería al menos algún conocimiento de hebreo y griego. Pero cuando te fijas hoy, cada vez resulta mucho menor la cantidad de institutos teológicos, universidades bíblicas, que ofrecen o requieren que tú estudies eso. E incluso si lo haces, la verdad normalmente aceptada con respecto al idioma y a la gramática y al significado de las palabras y las metodologías apropiadas para interpretar la Biblia, están perdiendo relevancia. Y lo que están haciendo, lo que están enseñando, son lo que yo llamaría valores. Ahora, solo por el hecho de que yo utilice la palabra valores, no significa que sean elementos valiosos para el estudio teológico. La verdad es valiosa para Dios. Su verdad es la única verdad. Pero lo que está pasando es esto. Grupos, denominaciones, organizaciones religiosas, universidades bíblicas, seminarios, institutos teológicos, están tomando lo que ven como declaraciones de valor y están enseñando, adoctrinando a la gente en lo que ellos consideran apropiado, lo que ellos ven como la base de su fe, lo que ellos piensan que es valioso y lo que consideran que debe ser enseñado. Entonces entrenan a la gente para utilizar las Escrituras, o sea, para tomar y buscar en la palabra de Dios elementos que soporten sus ideas. Están torciendo las Escrituras, sacándolas fuera de contexto, apropiándose indebidamente de la palabra de Dios, no interpretándola, sino manipulándola para apoyar sus ideas preconcebidas. Y lo que pasa es esto. En vez de enseñar la palabra de Dios, ¿saben lo que enseñan? Los pensamientos del hombre, las preferencias de las personas, los cálculos, las confesiones de lo que ellos consideran correcto. Y por tanto manipulan el texto. Instruyen a las personas basado en el uso de la palabra de Dios, pero no en un estudio preciso sobre la palabra de Dios para que podamos conocer su revelación. Por eso estamos viendo tantas tendencias teológicas horribles que están manifestándose en todo el mundo. Esto simplemente va de la mano con lo que ya debimos haber estado esperando, porque el apóstol Pablo nos dice que en los últimos días habrá una gran caída, una apostasía, y esa palabra significa desviarse de aquello que es bueno, para abrazar aquello que está fuera de la ley, que no está a la luz, ni se adapta a la verdad de la palabra de Dios. ¿Y qué sucederá? Pues esta apostasía da pie ¿a qué? A la manifestación del anticristo, y su falsedad, sus mentiras y sus engaños. Entonces debemos ser personas que ven esto como algo precioso, y que entendemos que es la verdad de Dios la que debe ser el fundamento de nuestro caminar con el Mesías Yeshua, para que podamos caminar en su poder, manifestando la gloria de Dios. Bueno, terminamos con esto hasta la próxima semana, cuando empezaremos a estudiar un nuevo libro de la Biblia.
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0: Oh, shalom and blessings, brothers and sisters.
1: Shalom y bendiciones, hermanos y hermanas, y gracias por acompañarnos en esta nueva discusión. Antes de iniciar, te damos la bienvenida, Baruch. Qué bueno verte. Gracias, Cristian. Qué bueno verte también, amigo mío. Gracias, Baruch. El tema de hoy es uno muy importante. Lo hemos venido discutiendo hace un tiempo porque hemos visto un alarmante incremento de personas que niegan que la creación se haya cumplido en 6 días o dicen que el diluvio jamás ocurrió, que no tuvo lugar o que solo fue una inundación local. Creo que se está buscando menospreciar este evento, afirmando que nunca ocurrió o que nada más fue una inundación local, pero debemos entender que desde una perspectiva global, el diluvio ha sido la mayor y más devastadora muestra de la ira de Dios que se ha registrado hasta la fecha. E insisto, lo digo desde una perspectiva global, porque por supuesto hay casos como Sodoma y Gomorra y sucesos similares, pero si alguien enseña algo contrario a estos dos temas, yo les diría, aléjense corriendo de estos maestros de la Biblia o predicadores que minimizan o tuercen las Escrituras, o que le restan valor a la creación en 6 días o al diluvio. Tus comentarios, Baruch. Bueno, cuando las personas niegan estos hechos, están negando a un Dios todopoderoso. Mi opinión es que es un hecho que servimos a un Dios sin límites. La Escritura dice, con Dios todas las cosas son posibles. Cuando vemos la Escritura per se, me preguntaron hace poco aquí en Asia, donde me encuentro ahora mismo, una que quizás es la pregunta más común que me han hecho en los 3 lugares que hemos visitado y dictado conferencias bíblicas aquí. Y es la siguiente. ¿Tú de verdad crees que Dios creó los cielos, la tierra y todo lo que hay en ellos en 6 días? Por supuesto que mi respuesta es que sí, lo creo. Y me replican, ¿y por qué crees eso? ¿Eso no va en contra de todo lo que la ciencia claramente ha revelado? Y les digo, no, yo no creo que esto vaya contra la ciencia. La Biblia dice que fue la tarde y la mañana un día. Entonces la Escritura misma dice que cada día que pasó se trataba de una tarde y una mañana. Entendamos que quedó muy claro que fueron 6 días, 6 días literales para la creación. En segundo lugar, al hablar del diluvio, existe evidencia geológica para el diluvio. De hecho, la mayoría de los geólogos que no son precisamente pilares de la fe, algunos lo son y gracias a Dios por ellos, pero los geólogos ven evidencia no de una inundación local, sino de una inundación de magnitud global que se produjo en todo el planeta entero y trajo destrucción. Los únicos que se salvaron fueron estos 8 individuos, y el 8 es un número importante. Ellos obedecieron la palabra de Dios, respondieron al llamado y siguieron las instrucciones de Dios, por lo que lograron contar con el instrumento necesario para superar la ira de Dios. Y es solo la provisión de Dios, a quien llamamos Cristo, y las buenas nuevas del Evangelio, el instrumento para que podamos superar su ira y su juicio. Entonces, efectivamente, Dios creó los cielos y la tierra, y todo lo que hay en ellos, en 6 días, y del mismo modo se produjo un diluvio literal, que cubrió el mundo entero. La ciencia confirma esa inundación absoluta que llenó de agua la superficie del planeta entero. La palabra de Dios es fiel. No estoy en contra de la ciencia, porque la ciencia muy frecuentemente lo que hace es confirmar la Biblia. No necesitamos que la ciencia confirme la Biblia para creerla, pero con el paso del tiempo y a medida que la ciencia mejora y crece, va confirmando lo que la palabra de Dios ya había revelado. Así es, y Baruch, creo que algo muy decepcionante que estaremos viendo hoy sobre este tema es que, una vez más, es esta gente que se autoproclama como pastores o maestros de la Biblia, pero niegan la creación o dicen que la tierra tiene millones de años porque la ciencia dice esto y aquello. Pero con eso contradicen frontalmente la Biblia o te dirán que la evolución y la creación van de la mano. Andy Stanley se ha vuelto famoso por decir esto recientemente, que la evolución complementa la Biblia. Yo no veo la menor evidencia de eso, pero empecemos a detallar estos puntos. Algunos dirán, por favor, Cristian, quiero decir, ¿de verdad hay supuestos líderes cristianos que promueven lo contrario a lo que dice la Biblia? Miremos un par de ejemplos aquí y volveremos con tus comentarios, Baruch. Este primer video es de un hombre perverso, o que yo considero perverso, llamado Kenneth Copeland. Los registros fósiles lo indican. Transcurrió una enorme cantidad de tiempo entre Génesis 1 y Génesis 2. ¿Sabías? Él no creó este mundo en 6 días. Sé que muchos buscarán lincharme cuando diga esto. Él simplemente no lo hizo. Puedes aplicar las pruebas de carbono 14 y todo eso para analizar los cadáveres de los dinosaurios congelados en el tiempo. La evidencia está allí. Hubo una época en la que estos reptiles gigantes andaban sobre la Tierra, y eso fue antes del tiempo de la Biblia. Así que no pretendan taparlo todo diciendo que la Tierra tiene solo 6.000 años, porque eso no es verdad. Interesante. Aquí solo vimos 2 de muchos más, pero ¿qué puedes decir, Baruch? Desafortunadamente tienes razón, Christian. Estos son solo 2 de muchos más. Y lo que vemos es que mencionan un elemento como sacando una carta bajo la manga para convencer a la gente, y es el carbono 14. Pero no sabemos, cuando Dios creó el mundo, cuánto carbono había en los elementos. Sabemos, por ejemplo, que cuando Dios creó al primer ser humano, me refiero a Adán y Eva, Adán y Eva, ellos fueron creados adultos ya. Dios creó este mundo, no como un bebé que creció, sino en un estado, podríamos decir, en un estado maduro. Hemos llegado a un punto, al mirar las Escrituras, en el que le permitimos a la ciencia dictarnos lo que creemos, en vez de creer lo que dice la palabra de Dios. Todo esto es una artimaña del enemigo. Cuando vemos las historias de la Biblia, vemos que existe un acuerdo. Entonces la pregunta es, ¿creo que fueron 6 días literales? Sí. ¿Creo que el planeta fue creado recientemente, hace no más de 6.000 años? Así lo creo. El problema surge cuando las personas comienzan a hablar de periodos de tiempo extremadamente largos, como miles de millones de años. Algunos argumentan que el universo tiene alrededor de 13.000 millones de años. El tema es que no hay un punto de inicio definido. Entonces, están haciendo suposiciones sobre lo que vemos en el mundo hoy a la velocidad de la luz. Esto se refiere a cómo observamos el universo desde una fuente individual con un punto de inicio. Pero en realidad, Dios creó el mundo con sus palabras. Cuando Dios habló, no fue un proceso que llevó tiempo, sino que simplemente habló y sucedió. Esto es lo que ellos están ignorando. Dios creó el mundo instantáneamente con su palabra, mientras que algunos podrían pensar que tomaría mucho tiempo que estas cosas llegaran a existir naturalmente. En segundo lugar, hablaron sobre los registros fósiles. Creo que Kenneth Copeland fue el que dijo que los registros fósiles no mienten. Bueno, lo que la gente debe saber es esto. Y hay muchos libros y muchos expertos creyentes que saben esto mejor que yo. Pero muchos de los supuestos registros fósiles realmente se trata de un solo hueso descubierto. Y todo lo demás se construyó alrededor. Mucho de lo que vemos en los museos no son huesos reales, sino esqueletos reconstruidos por el hombre con el fin de completar lo que ellos piensan que era ese animal. Debemos recordar eso. Dios ha creado cosas maravillosas. ¿Por qué pensar que la humanidad no estuvo desde el principio? No desde el primer día, pero sí desde el 6º día. ¿Por qué la humanidad no pudo cohabitar con los dinosaurios? No veo ninguna razón para esto. La Biblia utiliza términos de animales que son muy diferentes, en el sentido que son palabras cuyo significado desconocemos. No sabemos con exactitud lo que describen, y habla de animales enormes. Algunos de mar y otros de tierra. La palabra de Dios es confiable. Debemos recibirla, debemos oírla y debemos implementarla en nuestra vida. Amén. Y antes de continuar, para ver el relato del Génesis, de la creación y luego el del diluvio en Génesis 7, algo que me molesta mucho, Baruch, es que muchos pastores dirán, de nuevo, bueno, eso realmente no ocurrió así. No tenemos que tomarlo literalmente. Quiero decir, eso me ofende, porque Dios no miente y todo lo que ellos hacen es jugar juegos, dejándole al diablo engañar a la gente, porque si el diablo puede desacreditar cualquier porción de la palabra de Dios, luego querrá hacer lo mismo con el resto de la Biblia. Bien, continuemos. Génesis 1 del 1 al 3 y luego el 31. En el principio Dios creó los cielos y la tierra. La tierra estaba desordenada y vacía, y las tinieblas estaban sobre la faz del abismo, y el Espíritu de Dios se movía sobre la faz de las aguas. Entonces Dios dijo, hágase la luz, y había luz. Verso 31. Entonces vio Dios todo lo que había hecho, y en verdad era muy bueno. Creo que esto es muy importante, Baruch, porque algunos de estos sujetos, como Pat Robertson, a quien vimos decir que los dinosaurios existían antes del relato de la Biblia. Bueno, si Dios destruyó a los dinosaurios, quiere decir que no eran buenos. Pero aquí está diciendo específicamente que Dios vio que todo lo que había creado era muy, pero muy bueno. Tus comentarios, Baruch. Sí, vemos dos cosas aquí que son una lección importante. En primer lugar, el Espíritu de Dios estaba presente. Y en segundo lugar, Dios habló, es decir, su palabra. Y aquí vemos que los cambios de Dios para hacer cosas que Él cataloga como muy buenas, comienzan con el mover de su Espíritu en nuestras vidas, y Él se mueve de acuerdo con su palabra, con el fin de cumplir sus propósitos y su voluntad. Esto es lo que Dios está diciendo aquí. No hay razón alguna para creer que hay una discontinuidad entre el relato bíblico y algo como lo que Kenneth Copeland dijo, y que creo que Pat Robertson también lo afirmó, es que hay un gran espacio, supuestamente, entre Génesis 1:1 y los otros seis días de la creación, que para mí son literales, pero ellos dirán que son seis supuestos días de la creación. Ellos indican que fueron periodos mucho más largos de tiempo para que todas las cosas fueran creadas. Cuando vemos la geología, los registros geológicos, descubrimos que la creación de Dios fue violenta, es decir, que todo sucedió de una manera muy poderosa y de una manera muy rápida. Cuando vemos estas cosas, notamos que Dios habló y produjo cambios masivos y poderosos en un instante. Y si queremos decir que Dios no fue capaz de hacer eso, entonces, ¿para qué te haces llamar cristiano o seguidor del Mesías? O Dios es capaz de hacer todas las cosas como dice su palabra, como Él quiera y cuando Él quiera, y por el periodo de tiempo que Él elija, o no lo es. Así que, estas dos cosas, el diluvio y los seis días literales de la creación, son puestos en duda para socavar la autoridad de la palabra de Dios. Estos dos individuos, así como muchos otros que han dicho lo mismo, todas las personas que han declarado cosas así, no son personas que creen en la autoridad absoluta de la palabra de Dios. Así es. En todas partes del Antiguo Testamento, cuando la palabra hebrea para día, yom, aparece con tarde o mañana, o se modifica con un número, por ejemplo, sexto día o cinco días, siempre significa un día de 24 horas. Ya comentaste sobre eso anteriormente, pero si quieres puedes añadir algo más. Simplemente estoy de acuerdo con lo que has dicho porque es un hecho. Ahora, el término día, como bien dices, si se utiliza junto a los términos tarde y mañana, nos habla de 24 horas, igual que si hay un número que lo modifica, 5 días, 6 días, lo que sea. Pero tenemos el día del Señor, que nos habla de un periodo de tiempo que será más prolongado que un solo día. Pero esos dos criterios, la tarde y la mañana, un día, o un número que lo modifique, no aparecen allí. De hecho, cuando hablamos del día del Señor, vemos que un periodo adicional de tiempo es dado al lector para que sepamos claramente por el contexto que no estamos hablando de 24 horas. A menos que el contexto diga lo contrario, un día siempre será 24 horas.
2: Muy bien, gracias. En Éxodo 20, del 8 al 11, Dios mandó a los israelitas a trabajar seis días literales y descansar el séptimo, porque Él creó el mundo en seis días. Y este término para día que vemos aquí está usando la misma palabra hebrea para día. ¿Es correcto, Baruch? Así es correcto, Cristian. Pasemos al diluvio, algo de máxima importancia. Creo que, de alguna manera, tenemos que desarrollar un poco este tema. Y solo quiero decir algo para que me des tu opinión, Baruch, pero si no comprendemos el significado del diluvio, estamos en riesgo de no comprender la ira de Dios y al mismo tiempo no apreciar la gracia y la misericordia de Dios. ¿Estás de acuerdo?
1: Lo que pude oír, porque lamento que el internet me hizo oírte un poco entrecortado, es que si alguien no cree
2: en el diluvio, no veo cómo pueda considerarse un verdadero creyente, porque lo que están haciendo, tal como lo has señalado, es llamar a Dios mentiroso, llamarlo un engañador, alguien que dice una cosa pero quiere decir otra, confundiendo a la gente, pero Dios no hace eso. He dicho reiteradas veces que cuando la palabra de Dios revela algo, pero nosotros pensamos que podemos simplemente descartarlo, rechazarlo y creer algo más, eso no habla de una persona que ha nacido de nuevo, que es una nueva criatura regenerada por el Espíritu Santo. En mi opinión, es una manifestación de orgullo y absoluta arrogancia pensar que nosotros sabemos más que Dios, diciendo cosas que están en conflicto con la Biblia, como lo han hecho estos dos hombres. Si fuera yo, sentiría mucho miedo de estar en sus zapatos. Así que, en conclusión, para responder tu pregunta, yo creo firmemente que si alguien rechaza la literalidad del diluvio, no entiendo cómo puede entonces aceptar la literalidad del Evangelio de Dios. Correcto. Y es muy importante, hermanos y hermanas, porque algunos les dirán, si el pastor está enseñando esto en la iglesia, o él quizá te diga que no es un asunto de salvación, no aceptes ese comentario ni esa posición, porque, como dijo Baruch, están negando la palabra de Dios. Y eso es algo sumamente peligroso. Cristian, quiero hacer un pequeño comentario. Mira, en Primera de Pedro, capítulo 3, se habla del diluvio a la luz de la revelación de la obra de Cristo. Así que si el diluvio es solo una leyenda, si es una gran farsa, entonces, ¿por qué creeríamos que el Evangelio sí es la verdad? Estas dos cosas son equiparadas en Primera de Pedro, capítulo 3. Muy bien. Este texto es para quienes dicen que el diluvio no fue universal, sino local nada más. Génesis 6, 7. El Señor dijo, «Destruiré de la faz de la tierra a los hombres que he creado, tanto al hombre como a las bestias, los reptiles y las aves del cielo, porque me arrepiento de haberlos creado». Tus comentarios. No hay manera que alguien pueda tomar las palabras que están en la Biblia y salir con la idea de una inundación local. Eso no es lo que testifica la palabra de Dios. Y de nuevo, estos individuos lo que hacen es minar poco a poco la Escritura. Para mí, eso demuestra un rechazo interno hacia la palabra de Dios. Y esa es la misma esencia de Satanás. Satanás conoce la palabra, solo que la rechaza. No la quiso aceptar ni someterse a ella. Por lo tanto, esa misma mentalidad que tiene Satanás la tienen quienes rechazan la realidad del diluvio y de la creación en seis días. Ellos tienen el mismo respeto que tiene Satanás por la autoridad de la palabra de Dios. Génesis 7:11. En el año 600 de la vida de Noé, en el mes segundo, a los 17 días del mes, en aquel día fueron rotas todas las fuentes del gran abismo y fueron abiertas las ventanas de los cielos. Muy detallado. Vemos que este versículo es muy específico en cuanto a los años de su vida, los meses y los días. Tus comentarios. Absolutamente. Eso nos habla de que esto no es una parábola ni una fábula. Es una narrativa. Y la narrativa es la manera como Dios expresa la historia. Dios está escribiéndonos la historia, lo que ocurrió realmente en el pasado. Por eso es tan importante que aceptemos esto. La palabra de Dios es clara y todo se resume a si voy a aceptar o rechazar la palabra de Dios. Y en la medida que nos acercamos a los últimos días y ya vamos en rumbo a los tiempos finales, vemos que se incrementará el espíritu del engaño. Serán más los líderes y más los seguidores que caerán en el engaño de estos falsos maestros. Génesis 7, 19 al 23. Y las aguas prevalecieron mucho sobre la tierra, y todos los montes altos que hay debajo de todo el cielo fueron cubiertos. Esto es muy importante. Claramente niega que haya sido una inundación local. Seguimos. Las aguas subieron 15 codos hacia arriba, y los montes fueron cubiertos, y murió toda carne que se mueve sobre la tierra. Entonces, no leeré todo el pasaje, pero quiero resaltar lo que tenemos aquí en negro. Y murió toda carne que se mueve sobre la tierra. Baruch, creo que es contundente la evidencia bíblica que desarticula totalmente esa falsa doctrina de una inundación local. Ciertamente. Y hay otro punto importante. Me he topado con muchas personas, y me refiero a personas dentro de las instituciones bíblicas y seminarios, que se burlan de esto. Y les digo, déjame preguntarte algo. Cuando lees la palabra de Dios, descubrimos que hay dos palabras en el idioma hebreo para inundación, mabul y shitafón. Ellos no tienen idea de la diferencia entre ellas, si es que alguna vez lo han investigado. Pero si tienes una posición teológica en cuanto al diluvio y no estás de acuerdo con la Biblia, ¿no tendría sentido que investigaras la palabra diluvio y vieras lo que dice aquí? Lo interesante es que la palabra shitafón habla de aguas de una inundación, como cuando se revienta una represa, dando paso a violentas corrientes que acaban con todo a su paso, de una manera muy rápida y abrupta, arrasándolo todo. Pero el término mabul es muy diferente. Representa un flujo de agua que sube. Las palabras del verso que mostraste antes en pantalla describe cómo todos los lugares y arroyos del mundo fueron abiertos a la vez, además del agua que cayó del cielo y el nivel del agua ascendió. Eso es un mabul. Es muy interesante que Dios haya elegido exactamente el término que describe justamente lo que ocurre durante el diluvio en los días de Noé. Él no empleó esa otra palabra que representa una especie diferente de inundación. La palabra de Dios es precisa, y eso es lo que quiero enfatizar. De eso se trata nuestra labor, Cristian. Tú eres parte de eso. Nuestro ministerio se esfuerza en lograrlo. No somos perfectos, pero lo intentamos. Intentamos ser personas que comparten la palabra de Dios con precisión, con certeza, basados en lo que la Biblia nos revela.
1: Así es. Génesis 9, 18 al 19. Los hijos de Noé que salieron del arca fueron Sem, Cam y Jafet. Y Cam fue el padre de Canaán. Estos tres fueron los hijos de Noé, y de ellos se pobló toda la tierra. Tus comentarios.
2: Yo creo eso. Eso fue lo que ocurrió. Tenemos que entender que sin el diluvio, muchísimo, oigan con atención, muchísimos pasajes de la Escritura quedarían sin sustento. Y esto está en el núcleo de lo que venimos hablando. Ellos lo saben, y ellos buscan crear una situación en la que se autoperciben como los iluminados, como los que saben más que Dios, y que pueden descifrar lo que realmente significan las Escrituras, que realmente no es más que sus propias ideas preconcebidas. Este es su objetivo, y es algo satánico por naturaleza. Ese es el carácter satánico que busca exaltar su trono, como quiso Satanás, por sobre el trono de Dios. Esta es la verdad de los hechos. Se lo repito a todos con claridad. Si niegas el diluvio, estás socavando la palabra de Dios. Y no es que alguien tenga la capacidad de socavar la palabra de Dios. Pero en tu mente, estás socavando la palabra, y es el efecto que buscas transmitir a otros. Pero los hijos de Dios, los que son salvos, que son nuevas criaturas en Cristo, no socavan la palabra de Dios. La compartimos tal como ella misma se nos ha revelado.
1: Amén. Segundo de Pedro 2:5. Y no perdonó al mundo antiguo, sino que salvó a Noé, uno de ocho personas, un predicador de justicia, que trajo el diluvio sobre el mundo de los impíos. De nuevo vemos el 8, un número significativo, y Pedro declara aquí una vez más que el diluvio impactó al mundo entero. Tus comentarios.
2: Cuando vemos el relato de las Escrituras, vemos una total literalidad en cuanto a una inundación global que destruyó a toda la humanidad, excepto a 8 individuos. Dijimos que el 8 es un número importante, se relaciona con la novedad y con la redención. Es un número de reino, y por esto la iglesia primitiva, que por supuesto era una iglesia formada por judíos, gracias a Dios por el ingreso de los gentiles. Estamos agradecidos por eso. Desde siempre ha sido la intención de Dios. Pero si vas a Israel, encontrarás que una de las maneras que ellos pueden distinguir una iglesia de cualquier otro tipo de edificios es que las iglesias en el primer siglo tenían 8 muros que representan la novedad del mensaje de Cristo, la nueva vida que Él nos da, que estamos bajo un nuevo pacto y que estaremos en la nueva Jerusalén, el estado final del reino de Dios. El 8 refleja eso, y por esto vemos al 8 repetirse con el diluvio, porque el juicio y la ira de Dios con el diluvio no buscaba realmente destruir a la humanidad, sino que ¿Cómo se llama a Noé aquí? Un predicador de justicia, alguien que buscaba producir un cambio de arrepentimiento en el mundo, en la humanidad.
1: Correcto. Hebreos 11:7. Por la fe, Noé, siendo advertido divinamente de cosas que aún no se veían, movido por temor piadoso, preparó el arca para la salvación de su casa, por la cual condenó al mundo y fue hecho heredero de la justicia que es según la fe. Tus comentarios.
2: Noten que él preparó un arca. ¿Y sabes qué me encanta del lenguaje bíblico? La palabra arca es la misma palabra, aunque las Biblias la traducen diferente, cuando Moisés fue colocado en esa pequeña canasta en el río Nilo. Es la misma palabra, arca. ¿Y por qué razón la madre de Moisés envió a Miriam, su hermana, a que hiciera eso? Porque ella vio que había algo bueno en Moisés. Ese término bueno se relaciona con la voluntad de Dios. Ella vio que Dios quería usar a Moisés según su voluntad, así que ella lo colocó en la canasta. Pero es esta misma palabra, arca. Y vemos de nuevo que estas personas entraron, estos cuatro hombres y cuatro mujeres, estos ocho individuos entraron al arca, confiando en la instrucción de Dios, sometiéndose a la palabra de Dios, porque Él tenía un futuro para ellos, tal como tenía un futuro para la vida de Moisés. Cuando el mundo dice, «Lancen a sus bebés para que mueran en el Nilo», encontramos que Moisés fue colocado en un arca. Estas cosas son maravillosas. Tanta sabiduría. Y la Biblia está repleta de la sabiduría de Dios.
1: Segundo de Pedro 3:3 y luego del 5 al 6. Sabiendo primero esto, que en los últimos días vendrán burladores, andando según sus propias concupiscencias, porque voluntariamente olvidan esto, que por la palabra de Dios los cielos fueron creados desde la antigüedad, y la tierra surgió del agua y en el agua, por la cual pereció el mundo que entonces existía, siendo anegado en agua. Tus comentarios, Baruch.
2: Creo que es un grandioso versículo el que has elegido, que realmente resume mi mensaje y tu mensaje también. En cuanto a que quienes duden del diluvio, también dudarán de la promesa del Mesías y del reino. Están sembrando semillas de duda con respecto a la palabra de Dios en el pasado, porque realmente no creen las promesas de la palabra de Dios para el futuro. Por esto es que yo digo que cuando la gente dice, oh, yo no creo en el diluvio, no se lo tomen literal, tampoco la creación tomó 6 días. Todas estas cosas me dicen que ese individuo no tiene la mente de Cristo, no tiene la mente renovada por el Espíritu Santo, no ha sido regenerado ni es una nueva criatura, sino que pertenece al mundo porque piensa como el mundo piensa. Utiliza los métodos del mundo para enseñar lo que él cree, en vez de enseñar exhaustivamente, basado en la revelación de las Escrituras. Así que, o bien seguirás lo que el mundo dice, o lo que la Biblia dice.
1: Hecho comprobado, y les invito a verificar esto por ustedes mismos. Hay muchas evidencias extrabíblicas que apuntan a que ocurrió una catástrofe mundial como un diluvio global. Hay vastos cementerios de fósiles encontrados en todos los continentes y grandes cantidades de depósitos de carbón que requerirían la rápida cobertura de grandes cantidades de vegetación. Y se han encontrado fósiles oceánicos en las cimas de las montañas en todo el mundo.
2: Sí, esto último que has dicho, creo que lo comentamos en otra ocasión. Tengo un buen amigo en Minnesota que es piloto. Durante sus vuelos ha tenido conversaciones interesantes con geólogos, y la mayoría de ellos no cree en una creación literal de 6 días ni en la existencia de Dios. Sin embargo, mi amigo les plantea una pregunta simple pero poderosa. Les pregunta, ¿cuánto tiempo le tomaría a las montañas como estas alcanzar su altura actual? Los geólogos responden, no, eso toma millones y millones de años. Entonces mi amigo les señala un fósil en Alaska y les pregunta, ¿cuánto tiempo más durará este fósil? Oh, este fósil no durará tanto si está expuesto. Si no se expone, podría durar más tiempo, pero si se queda así a la intemperie, no durará mucho más que un par de miles de años. Luego, al sobrevolar la cima de una montaña, le señala los restos fósiles de animales incrustados en las rocas y les hace otra pregunta. Si a esa montaña le tomó millones y millones de años en formarse, y esos fósiles están en la cima de esa montaña, pero Según usted, los fósiles expuestos en sus cimas solo pueden durar unos pocos miles de años. ¿Cómo llegaron allí y aún se conservan? No ha habido un solo geólogo que le haya podido responder. Lucen estupefactos y quedan al descubierto, y así es como quedará el enemigo, al descubierto por las mentiras que ha querido sembrar.
1: Muy bien dicho. Muy importante, Génesis 9:13. Y es un pacto. Mi arco he puesto en las nubes, el cual será por señal del pacto entre mí y la tierra. Solo quiero reiterar, hermanos y hermanas, que el arco iris no le pertenece a la comunidad homosexual o la comunidad LGBT. El arco iris es bíblico y representa un pacto que Dios ha hecho con la humanidad. Baruch, me gustaría hacer una pausa unos instantes. Creo que es interesante que le tomó a Noé 100 años construir el arca. Y durante décadas, la gente fue testigo de la construcción de esa impresionante embarcación. Y aún así, seguían en su rebeldía y en su maldad sin arrepentirse. Ellos vieron el desfile de animales abordando el arca, lo cual creo que tomó otros 7 días. Y eso obviamente no es el comportamiento normal de los animales. Luego Noé... Quiero decir, nadie pensó que Noé quizás estaba diciendo la verdad y nadie se arrepintió. Entonces, Baruch, mi pregunta es, ¿hacia allá es hacia donde vamos en el mundo? ¿Hacia un incremento de la maldad, iniquidad y falta de arrepentimiento? Exactamente para allá vamos. Estos individuos de la época de Noé no buscaban la verdad porque no les interesaba la verdad. Y por lo tanto, cuando la verdad se manifestó a sí misma ante ellos, algo inusual, con elementos visibles, la ignoraron. Y este mismo será el estado del mundo en el futuro. La gente verá las señales. Nosotros también las veremos y sentiremos ánimo, porque la Biblia dice que cuando veamos que estas cosas empiezan a suceder, debemos cobrar ánimo. Pero los demás van a ignorar las señales y descartarlas. Y cuando no estás atento, por esto el Mesías dice, velad, una y otra vez con 3 palabras diferentes, vigilen en cuanto a estos últimos días, estén alerta a las señales que confirman la verdad de la palabra de Dios. Pero si realmente no crees en su palabra, no estarás buscando la verdad ni estarás atento a esas señales, sino que formarás parte del grupo de burladores que se ríen y hacen chistes, que eligen la gratificación de la carne en vez de tener un testimonio que agrada a Dios. Habrá una gran dicotomía en el mundo, y eso es lo que él promete hacer. Separar las ovejas de las cabras. Antes de darte la palabra para tus comentarios finales, mi conclusión es que tristemente la mayoría de la gente, incluyendo los cristianos, ven la historia de Noé y el diluvio como una tierna historia para niños, con una bonita arca y animalitos de juguete. Y no hay nada de malo en enseñarle a los niños esa historia. Es algo que yo hago con mi nieta, pero... La gente pierde el enfoque y no entienden que así es como Dios lidia y se encarga del pecado, lo cual debería poner en alerta a todo el mundo, pero... Sin más preámbulos, danos tu conclusión, Baruch. Entre los comentarios de Christian, se habló del concepto del arco iris. Es interesante que el arco iris es una señal de la promesa de Dios. Pero quizás no sepas que el término hebreo para arco iris es keshet, y esa palabra también puede referirse a un arco con flechas, a esa arma. Muchas veces esa misma palabra keshet no se refiere en la Biblia a la promesa de Dios, sino a un arma que da la idea del castigo de Dios, su juicio, su ira. Esto realmente nos lleva a donde quiero terminar el video de hoy, y es que o bien tú serás heredero de las promesas de Dios, o serás receptor de la ira de Dios, de la cual nos habla este arco y flecha de Dios. Es tu decisión, pero al decidir, comprende algo. Si eliges la verdad de Dios que se encuentra en su palabra, estarás invitando a Dios a tu vida. Cuando dudas, cuestionas y rechazas la autoridad de la Biblia, estás demostrando quién es tu Padre. Y no es precisamente Dios, el Padre Celestial, sino que tu Padre es el Padre de la mentira. Tú has creído una mentira y has comunicado esa mentira tal como Kenneth Copeland y Pat Robertson en los videos que vimos. Eso no significa que todo lo que ellos han dicho esté mal y sea un engaño. Yo no he dicho eso. Pero esas declaraciones que oímos sobre este mismo tema,
2: que estos sujetos dijeron son horriblemente falsas. Estas no son palabras de un verdadero creyente. Son sujetos que han sido engañados, individuos de quienes yo personalmente cuestiono su salvación. Entiendo que muchos tendrán problemas con esto, pero la palabra de Dios, como Cristian ha demostrado bíblicamente, uniendo la realidad del diluvio con el ministerio de Cristo, con la palabra de Dios, y todas estas falsas doctrinas sobre una inundación local y cosas por el estilo que siembran dudas sobre la palabra de Dios, no es la obra de un creyente verdadero, regenerado y nacido de nuevo bajo el nuevo pacto. Debemos oír esto y tomar estas palabras de una manera muy, pero muy seria, porque servimos a un Dios justo, y cuando rechazamos su verdad, las consecuencias son eternas.
1: Amén. Bien dicho, Baruch. No tengo nada que agregar. Oro que todo el que haya visto este video haya sido bendecido por la verdad de las Escrituras, que es lo más importante. Como advertencia también, si los líderes que sigues creen o enseñan esta clase de doctrinas terribles y perversas, negando la palabra de Dios, aléjate de ellos cuanto antes. Baruch, gracias por tu tiempo para compartir tus opiniones sobre este tema tan importante. Hermanos y hermanas, esperamos que nos acompañen en una próxima discusión. Así que, Baruch en Israel y un servidor aquí en Sydney, Australia, les decimos shalom y bendiciones.
0: Shalom and blessings.
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Shalom y saludos hermanos y hermanas de todo el mundo. Estamos muy felices de que nos acompañen para la discusión de hoy. Y como siempre te damos la bienvenida, Baruch. Qué bueno verte. Bueno verte también, Christian. Shalom.

0: Jesús desde la perspectiva bíblica. Si estás listo, Baruch, iniciemos.
1: Estoy listo.
0: Muy bien. Iniciemos con Colosenses 2, versos 14 y 15. Habiendo borrado el acta de los requisitos que había contra nosotros, que nos era contraria, y lo ha quitado de en medio, clavándolo en la cruz, habiendo desarmado a los principados y potestades, hizo de ellos un espectáculo público, triunfando sobre ellos en la cruz. Este quizás es uno de los textos más poderosos en el Nuevo Testamento, que nos muestra la absoluta victoria que Yeshua tuvo en la cruz, y además nos habla en la primera parte del verso que ha anulado la pena de muerte que pesaba sobre nosotros. ¿Qué puedes comentar con respecto a esto, Baruch? Aquí claramente vemos cuán poderoso es Él por lo que ha conquistado. Ahora, como mencionaste antes, existe una visión incorrecta quizás porque con frecuencia pensamos en el Mesías como el Cordero, y lo es. Pero eso habla de dos cosas. Habla sobre su sacrificio, y también, como dice Isaías 53, que Él fue en silencio hacia la muerte. Él no gritó, no se alteró, no rogó, sino que como cordero al matadero, avanzó en silencio. Pero no debemos confundir este silencio con debilidad. Con esto, Él simplemente demostraba su disposición a obedecer los propósitos de su Padre. Y como bien sabes, Él es el cordero, pero también es el león de la tribu de Judá. Y ciertamente creo que uno de los propósitos de los que ahondaremos más adelante, uno de los propósitos del libro de Apocalipsis, es que ese libro es una revelación escrita por Juan, pero es la revelación del Mesías Yeshua para que tengamos la visión correcta y la expectativa correcta sobre Él y sobre su regreso. Entender esta escritura es vital cuando dice al final, habiendo desarmado a los principados, esto se refiere a autoridades, a fortalezas espirituales. Él las desarmó. Y en cuanto a las potestades, hizo de ellas un espectáculo público, obteniendo la victoria, derrotándolas. Aquí no vemos a un sujeto débil, aquí vemos a alguien que derrotó toda maldad. Y por lo tanto, creo que este es el punto importante. En mi opinión, lo has dejado muy en claro en tus palabras de apertura hoy, y yo lo diría de esta manera. Lo que vemos hoy en día es casi una falta de respeto por el Hijo de Dios. Y nunca deberíamos actuar así. Deberíamos siempre honrarlo, expresar el temor del Señor, darle toda la gloria y honor porque Él es todopoderoso. ¿Qué puede hacer Él? Puede hacerlo todo. Y como dice este gran pasaje, ¿qué logró Yeshua? Él tomó todos los decretos que estaban en nuestra contra, los anuló y los clavó en la cruz.
2: Amén, gracias. Mencionaste al león de la tribu de Judá, y leeremos eso justo ahora en Apocalipsis 5:5. Pero uno de los ancianos me dijo, no llores, he aquí el león de la tribu de Judá, la raíz de David, ha vencido para abrir el libro y desatar sus siete sellos. Quizás podrías darnos un poco de contexto sobre esta visión celestial de Juan, y de ahí nos expliques la importancia de este texto, especialmente sobre lo que significa el león de la tribu de Judá.
1: Bueno, dos cosas. Primero se habla de este libro que nadie, en ningún lugar, ni en el cielo, ni en la tierra, ni debajo de la tierra, nadie era digno de abrirlo. Nadie tenía el poder para romper sus sellos, con el fin de que los propósitos de Dios pudiesen cumplirse. Y por tal razón, se nos dice, no llores, pues sentimos desesperanza hasta que de repente el león de la tribu de Judá entra en escena. Y noten lo que dice, la raíz de David. David, cuando estudia su vida, él era alguien que en hebreo llamaríamos cabeza de jengibre, alguien sencillo y de cabellos rojizos. Quizás no era un hombre enorme, sino bastante diferente a esa idea. Pero no te confundas por su apariencia atípica, pues él era un poderoso hombre, un hombre valiente, un poderoso guerrero. Creo que esta es una de las razones por las que al Mesías se le llama la raíz de David. Quizás, en apariencia, ante el ojo humano, no lucía como alguien tan poderoso y fuerte, pero ciertamente lo era. E insisto, vemos de nuevo aquí este mismo concepto. victoria. Aquí dice que Él ha vencido.

0: para abrir el libro y desatar sus siete sellos. El siete se relaciona con el propósito de Dios. Él y solo Él puede producir el cumplimiento de los propósitos de Dios. Así que, cuando escucho esto, tal como lo seguimos viendo en este capítulo, vemos una aclamación de Él como alguien que es digno y merecedor de toda alabanza y honor y adoración. Nadie más, solo Él como el Hijo de Dios, merece todo esto. Amén. Gracias. Segunda a los Tesalonicenses 2:8. Y entonces se manifestará el inicuo, a quien el Señor matará con el aliento de su boca y destruirá con el resplandor de su venida. Obviamente, este inicuo del que habla el verso es el anticristo. Pero, ¿podrías explicarnos esta escritura, especialmente cuán poderosa es, indicando que el Señor lo consumirá apenas con el aliento de su boca? Mayor poder que ese no hay, ¿no es así? Buen punto. Estoy de acuerdo contigo y creo que la enseñanza, la esencia que podemos extraer aquí es cuando pensamos en Dios Padre. Él hizo que la creación se formara simplemente hablando. Él quería la luz y dijo, sea la luz, y fue la luz. Así que Él produjo un cambio de acuerdo con sus palabras. Y lo que estamos viendo aquí es lo mismo. El Señor lo consumirá con el aliento de su boca. Y eso es un modismo que quiere decir hablar. Él solamente pronunciará la palabra y el enemigo será derrotado. Literalmente, destruido. Esto demuestra, es una escritura poderosa. Muchas personas ignoran el hecho de que a lo que esto hace referencia es a la divinidad del Mesías. Porque Él habla y las cosas suceden, demostrando su divinidad tal como la del Padre Celestial. Y noten algo más, el resplandor de su venida. Esto es poderoso. Sabemos que Él volverá en medio de tinieblas, pero Él es la luz del mundo, y se impondrá el resplandor de su venida. Es una imagen muy vívida. Pero resulta tan triste que muchos creyentes estén actuando con tanta falta de respeto y tengan esta visión sobre el Mesías, pensando en Él como mi amiguito, mi compinche, y cosas así. Bueno, Él es nuestro amigo, como dice, por ejemplo, Zacarías 13. Pero es un amigo a quien debemos honrar y respetar de una manera muy significativa. Su presencia, su nombre, debería producir que nos humillemos ante Él. Amén, así es, gracias. El siguiente pasaje verán que llena toda la pantalla, porque está en inglés y en español. Pero es importante que invirtamos el tiempo necesario aquí. Hace poco tuvimos una reunión de oración por Zoom con un grupo de creyentes, una reunión que celebramos regularmente. Y le compartía esto mismo al grupo. Realmente conmovió a muchos, porque para mí, esta es la máxima expresión de lo que Yeshua es, de quién es y de lo que ocurrirá. La voy a leer y luego te daré la palabra, Baruch, para tus comentarios sobre cada uno de estos versos, porque son muy importantes para entender quién es Yeshua. Apocalipsis 19:11 al 21. Ahora vi el cielo abierto, y he aquí un caballo blanco, y el que lo montaba se llamaba Fiel y Verdadero, y con justicia juzga y hace la guerra. Sus ojos eran como llama de fuego, y sobre su cabeza había muchas diademas. Tenía un nombre escrito que nadie conocía, excepto él mismo. Estaba vestido con una túnica teñida en sangre, y su nombre es la Palabra de Dios. Y los ejércitos en el cielo, vestidos de lino fino, blanco y limpio, lo seguían en caballos blancos. Ahora de su boca sale una espada afilada para herir con ella a las naciones, y él mismo las regirá con vara de hierro. Él mismo pisa el lagar del vino del furor y de la ira del Dios Todopoderoso. Y en su manto, y en su muslo, tiene escrito un nombre: Rey de Reyes y Señor de Señores. Ciertamente lo que vemos aquí no es lo que muchas iglesias proyectan, la imagen de Yeshua que estas iglesias proyectan. Este es el Yeshua que yo sirvo. Pero te doy la palabra, Baruch, para tus comentarios en cada uno de estos versos. Un pasaje de la Escritura como este, en muchas congregaciones es raramente visto. El libro del Apocalipsis es frecuentemente ignorado por muchas iglesias y Esta perspectiva del Mesías es obviamente una perspectiva bíblica, adecuada, y es lo que el mundo debería esperar cuando el Mesías venga por segunda vez. No me refiero a la esperanza bendita, al rapto, sino a cuando Él venga por segunda vez. Este es el escenario que el mundo verá. Esta es su identidad. Cuando vino por primera vez, su objetivo era salvarnos. No vino a condenarnos. Pero cuando venga por segunda vez, Él vendrá a condenar a todos los que lo rechazaron a Él y a su obra la primera vez. ¿Y qué escritura tan poderosa? Él es fiel y verdadero. Y aquí hay algo muy importante. Con justicia. Cuando pensamos en el reino de Dios, su adjetivo principal es justo ese. Justicia. Bíblicamente y poéticamente, vemos en poesía hebrea, la cual está presente en gran parte de la profecía, una relación, un paralelo que existe entre la salvación y la justicia. Por ejemplo, en Isaías 61, se habla sobre las vestiduras de salvación y el manto de justicia. Obviamente, vestiduras y manto son simplemente una manera de establecer el paralelismo entre salvación y justicia. Por lo tanto, lo que esto nos dice es que la salvación producirá justicia. Para esto, Él vendrá. Él vendrá a ejecutar su justicia, y esto significa establecer su reino. Aquí vemos esta gran descripción. Ojos como llamas de fuego, y todas estas coronas que nos hablan de su autoridad absoluta. Y luego algo más. Esta escritura siempre me cautiva cuando dice que Él tenía un nombre escrito que nadie conocía excepto Él mismo. Creo que esto aparece aquí porque cuando Él regrese, será para nosotros, aunque ya le conocemos, Él habita en nosotros por su Espíritu Santo. Pero desde otro punto de vista, Él vendrá como algo nuevo para nosotros. Su santidad, su justicia, su poder y autoridad son cosas difíciles de anticipar e incluso de comprender. Pero experimentaremos todo eso en ese momento. Y noten cómo ese otro nombre está tan conectado. La palabra de Dios. Por este motivo, en Amarás a Israel, estamos comprometidos con la palabra de Dios. Yo no tengo nada, Cristian. Tú no tienes nada. Nadie tiene nada que realmente sea de utilidad fuera de la palabra de Dios. Las Escrituras nos brindan la verdad del cielo que puede cambiar y transformar vidas hacia la propia justicia de Dios. Vemos aquí que, de su boca, una vez más, sale esa misma espada afilada de la que hablábamos en el verso anterior, con la que Él derrota al enemigo y con la que golpeará a las naciones. Y el término naciones aquí tiene que ver con personas que no tienen una relación de pacto con Dios. Él gobernará con un gobierno absoluto y con vara de hierro. Y te insisto, muchas de estas cosas simplemente no tienen sentido para tanta gente que dice ser creyente. No coinciden con su comprensión y perspectiva de Dios. Por tanto, será un despertar muy brusco para muchas personas cuando vean que la santidad y la justicia también están vinculadas con el Mesías, a quien le fue dado todo lo relacionado con el juicio. Un texto maravilloso que nos brinda una expectativa bíblica precisa sobre el Mesías. Y quisiera además recomendarles a todos ustedes, hermanos y hermanas, a que no anden por la vida cabizbajos. No les estoy instando a caminar en orgullo o arrogancia bajo ninguna circunstancia, pero debemos caminar con la confianza de que somos hijos de Dios. Y este es nuestro Mesías. Él es victorioso, Rey de Reyes. Es el Alfa y la Omega, el principio y el final. Él es el juez. Él es nuestro Rey que vuelve pronto. Ese es el Jesús que servimos y adoramos. Pero ya para terminar, Baruch, danos tus comentarios de cierre, por favor. Bien, de nuevo, necesitamos todos estar muy bien preparados con el fin de recibir al Mesías de la Biblia. No estoy hablando de recibirle como espero que la mayoría de nosotros hayamos hecho ya al aceptar el Evangelio. Estoy hablando de estar listos para recibirle como lo que realmente es, Señor de señores, Rey de reyes, nuestra autoridad. Y realmente sabremos si le conocemos por nuestra conducta. Nuestra conducta no nos salva, pero nuestra conducta dice mucho sobre nuestro conocimiento del Salvador y sobre nuestro conocimiento de Dios. Sabemos que vendrá un tiempo de persecución, y creo que esa persecución dará como resultado que la perspectiva de muchos cambie. Concluiré compartiendo un testimonio. Anoche me encontraba en nuestro centro de estudios aquí en Israel, y una pareja que trabaja para traer Olim Hadeshim, nuevos inmigrantes a Israel, son originarios de Ucrania. Y lo interesante es que ellos no tenían interés alguno en venir. Decían que esto no era para ellos, que a pesar de ser judíos, no sentían verdaderamente ese llamado de venir a Israel, ni nada parecido. Y a pesar de que tenían sangre judía, no se veían a sí mismos como parte de la comunidad judía. Pero ¿sabes qué cambió todo eso? El conflicto, la guerra en Ucrania, la persecución y la situación cambió totalmente su perspectiva. Y creo que Dios hará muchas cosas así. Y esto le pasará a la iglesia también. Las cosas se pondrán difíciles y por tal razón, la gente cambiará su perspectiva. Tendrán un cambio en su visión y ojalá también tendrán una comprensión más bíblica en cuanto al Mesías. Amén. Bueno, gracias por tu tiempo enseñándonos sobre estas escrituras, Baruch. Fue de gran bendición para mí. Hermanos y hermanas, recordemos a quién servimos. Caminemos en la victoria que Yeshua ya ha ganado para nosotros. Una victoria total e indiscutible. Caminemos en ella entendiendo, por supuesto, que muchas veces pasaremos por pruebas e incluso ataques espirituales. Ciertamente no es fácil, pero allí es cuando necesitamos levantar nuestras cabezas porque servimos al Rey de Reyes y Señor de Señores, que prometió nunca dejarnos ni abandonarnos. Así que Baruch en Israel y un servidor aquí en Sydney, Australia, les damos las gracias por acompañarnos. Si no se han suscrito al canal de YouTube, por favor háganlo, compartan este video y denle me gusta. Y si desean escribirnos, háganlo a australasia@lobbyisrael.org. Una vez más, Baruch, gracias por tu tiempo. Esperamos la siguiente discusión y deseo que todos hayan sido edificados hoy. Shalom y bendiciones.
1: 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Shalom desde Israel.
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0: Shalom desde Israel. Hoy estaremos estudiando uno de mis capítulos favoritos en toda la Biblia, y me refiero a Génesis 24, porque en este capítulo del libro de Génesis aprenderemos sobre el matrimonio. Y les diré que es imposible sobreestimar la importancia del matrimonio, su importancia delante de Dios y de qué manera debemos casarnos. La Biblia se refiere al matrimonio como una relación de pacto entre un hombre y una mujer y Dios. No podemos perder de vista el hecho de que Dios es fundamental. Él es el fundamento, pero también es el objetivo. Es decir, que yo cumplo mis responsabilidades matrimoniales a la luz del hecho de que le pertenezco a Dios, fui creado por Él, fui redimido por Él y debo conducir mi vida con el fin de honrarle y glorificarle a Él. Por tal razón, el matrimonio es una herramienta muy poderosa para cumplir y lograr estas cosas. Cuando veamos Génesis 24, aprenderemos principios importantes con respecto al matrimonio. Ahora, muchos de estos principios los encontraremos la semana que viene, cuando estudiemos la segunda mitad de este capítulo. Pero esta primera parte sentará las bases. El matrimonio es fundamental para el creyente, para su caminar con Dios, para que pueda demostrar el llamado de Dios en su vida, reflejando la presencia de Dios en su vida, es decir, manifestando su gloria. Resulta muy significativo que veamos en el libro de Génesis, regresando a los capítulos 1 y 2, que Dios creó al hombre, lo creó a imagen de Dios, y esto no significa que nos parezcamos físicamente a Dios, sino que ese término implica que nosotros debemos reflejar la naturaleza de Dios y su carácter. Se supone que nos comportemos tal como Dios se comportaría en cada situación. No importa cuál sea la situación, en toda situación. Y el matrimonio es mencionado poco después, lo cual se debe a que esta relación matrimonial, este instrumento que es el matrimonio, es una poderosa herramienta que nos ayuda y nos asiste, que nos da la capacidad de cumplir estas cosas, reflejar la gloria de Dios, su presencia y su voluntad en este mundo. Bien, sin más demoras, entremos en este capítulo, Génesis capítulo 24, y por supuesto estaremos hablando de esta relación especial entre Yitzhak ve Rivka, es decir, entre Isaac y Rebeca. Iniciemos con el verso 1. Leemos, y Abraham zaken. Lo dije en hebreo porque este término zaken significa un anciano. Es una posición de autoridad, es una posición de poder, y se refiere a alguien que ha madurado, crecido y se ha ganado el respeto. Aquí la imagen muestra que Abraham ha pasado por este proceso de madurez delante de Dios. Dios está diciendo algo positivo sobre Abraham, cuando la Escritura habla sobre él como un zaken, como un anciano. Luego dice, va bayemim, que significa que él ha llegado a los días. Verán, la primera vez que encontramos a Abraham aquí, en el verso 1, vemos la palabra zaken, que significa que él es un hombre respetado, un anciano, que ha ascendido a una posición muy importante. Lo segundo que se dice sobre él es que además es una persona de avanzada edad, que es un hombre viejo en este punto. Pero no confundan esa primera palabra, que también puede significar anciano en el sentido de alguien viejo, como si se nos estuviera repitiendo lo mismo, pues dos cosas distintas se están revelando al lector en el texto hebreo, que Abraham ha madurado espiritualmente, que es un hombre con autoridad de parte de Dios, y que en segundo lugar es también de avanzada edad. Continuando, y el Señor bendijo a Abraham con todo o en todas las cosas. Entonces ahora, debido a que él ha madurado y crecido, a que ha alcanzado esta posición de importancia, a que tiene poder de parte de Dios, para demostrarlo como un testimonio, el resultado, ya que ha sido exitoso en todo eso, ha sido fiel, el resultado es que Dios lo ha bendecido en todas las cosas. ¿Y qué nos dice eso? Nos dice que cada aspecto de la vida de Abraham refleja el propósito de Dios, la voluntad de Dios. Él es un hombre fiel espiritualmente, y esto es importante porque nos brinda una ayuda hermenéutica clave para entender este capítulo. Porque, ¿qué está por suceder? Un matrimonio. Y uno debería ser, si uno está listo para casarse, debería ser espiritualmente maduro. Abraham no es quien se va a casar. Ya sabemos que se trata de su hijo Isaac. Pero el contexto está siendo descrito para que podamos entender que Abraham, ya espiritualmente maduro, es alguien que ha crecido espiritualmente, ha sido usado por Dios, tiene un testimonio justo, Dios lo ha bendecido. ¿Y qué pasa? Ya es tiempo para el matrimonio. Todas estas cosas están siendo vinculadas al matrimonio. ¿Cómo es esto? Sigamos leyendo. Pasemos al verso 2. Y Abraham le dijo a su siervo, y encontramos el término zakán. Es muy similar, pero no es zakén, sino que es zakán. Y aquí, esto busca distinguir entre Abraham y este siervo. En el primer verso, algunas Biblias simplemente dicen que él es viejo y avanzado en años, perdiéndose del significado correcto. Entonces, para ayudarnos a no cometer ese error común que muchas traducciones cometen, vemos que a este siervo se le describe con la misma palabra que para Abraham, pero el punto sobre la vocal es diferente. Así podemos entender que es su siervo, Eliezer, cuyo nombre, por cierto, se revelará después. Su siervo es simplemente viejo, y dice que es el siervo más viejo en su casa, y él gobernaba sobre todo lo que poseía, es decir, lo que era de Abraham. Y Abraham le habla, y noten lo que le dice. Leemos. Pon, por favor, tu mano debajo de mi muslo. Esta era una manera de realizar un juramento. En ocasiones vemos que personas juran levantando la mano, pero con mayor frecuencia en las Escrituras, vemos que los juramentos se realizan colocando una mano debajo del muslo de otra persona. Esta era la postura habitual al momento de jurar por algo. Entonces Abraham aquí está haciendo que su siervo tome un juramento. Para decir esto, nosotros tenemos que usar varias palabras, pero en hebreo podemos cambiar el punto de la vocal, la raíz de este verbo, o la viñán, podríamos decir. La palabra viñán en hebreo significa construir. Habla de cómo construimos ese verbo. Entonces, podemos utilizar cambios en la construcción del verbo con el fin de comunicar toda la idea con una sola palabra. Lo que vemos aquí, si seguimos leyendo, pasemos ahora al verso 3, dice, Abraham todavía hablando, y así lo traduciríamos. Estoy haciendo que tú tomes un juramento en el Señor. Pero en hebreo tenemos la palabra ashbiaja, una palabra, y significa, estoy haciendo que tú tomes un juramento. Y luego tenemos en el Señor, esa es una frase separada, el Dios de los cielos y el Dios de la tierra, que tú, y esto es lo que dice, que tú no tomarás esposa para mi hijo de las hijas de los cananeos. Tenemos aquí una proclamación que será repetida en unos minutos. Y me refiero a que Abraham está haciendo que su siervo jure que él no permitirá que Isaac tome por esposa a una de las hijas de los cananeos. Por el contrario, existe un propósito distinto, y ese propósito es que él tome por esposa a una mujer de la familia de Abraham. Aprenderemos más tarde sobre el porqué de esto, pero les daré un adelanto. Su familia, debido a la influencia de Abraham, y estudiaremos esto la semana que viene, ellos conocían a Dios y por tanto no practicaban la idolatría. Y el hecho de que creían en el único Dios verdadero, el Dios de Israel, fue la razón por la cual Isaac debía tomar una esposa de entre su propia familia. ¿Qué podemos aprender de esto? Aprendemos que las hijas de los cananeos eran idólatras. Y, por lo tanto, como Isaac era un hombre que creía en el único Dios verdadero, no podía estar en un plano espiritual diferente que el de su esposa. Su esposa y él debían estar de acuerdo con los fundamentos de su fe, tener el mismo compromiso religioso, creer en el mismo Dios. Por esta razón, y lo diré en voz alta y clara, está prohibido siempre, siempre, siempre que una persona creyente se case con una no creyente. Les diré también que, aunque puedan algunos venir con ejemplos de que Dios ha bendecido uniones así, lo que eso significa es lo siguiente, que Dios es un Dios de gracia, y algunas veces, aunque no es muy común, algunas veces vemos que ambas personas llegan a la misma fe. Uno quizás la tuvo primero, y la otra persona se le unió. Eso es maravilloso, pero sigue siendo un acto de desobediencia que un creyente se case con alguien no creyente. Una de las cosas que nos comunica este pasaje en este capítulo, en una manera muy clara y firme, es que Isaac quiere una esposa que pertenezca a su misma familia, debido a que es imperativo que tenga su misma creencia espiritual. Esto será demostrado más adelante. Entonces dice, «No tomes una mujer para mi hijo de entre las hijas de Canaán, del pueblo cananeo, entre los cuales habito, en Hismitz, es decir, en la tierra de Canaán». Podemos regresar en el libro de Génesis y revisar la genealogía de este individuo, Canaán. Es su tierra. En este punto, él había muerto hace mucho tiempo, pero lo que sabemos es que él habita en este lugar. Él mora en la tierra de este hombre. Abraham mora allí. Pero noten algo más. Verso 4. Sino que a mi tierra, hablando del lugar donde creció Abraham, a mi heredad, literalmente es el término la tierra donde nací. Tú irás y tomarás una mujer para mi hijo, para Isaac. Ahora se vuelve todo muy claro. No solo está prohibido tomar una esposa de entre las hijas de los cananeos, sino específicamente a este siervo se le está ordenando, mediante juramento, que solo tome una hija de la familia de Abraham. Y la razón, una vez más, es que tendría el mismo fundamento espiritual sobre el que toda la familia de Abraham estaba asentada. Esa es la motivación. Entonces, continuando, pasamos al verso 5. Y el siervo le respondió. Entonces, este siervo llamado Eliezer, le respondió a Abraham diciendo, Ulai. Ese término, Ulai, significa en hebreo puede ser o quizás. Lo que veremos es que este siervo no era un creyente en el Dios de Israel. Él no tenía ese mismo tipo de fe. Pero vamos a ver que él crecerá en su fe en la medida en que él se somete al mandato de Abraham. Esa sumisión le traerá revelación, por medio de la cual él experimentará a Dios. Hay otro principio que vemos aquí, y que también puede utilizarse en el matrimonio, y es el siguiente. Sabes, quizás yo no esté de acuerdo con algo. Quizás cuando Dios me dice, haz esto, yo no esté de acuerdo con eso, y no lo quiera hacer. Mi condición natural, mi naturaleza pecaminosa, producirá que yo rechace esa orden. Pero cuando de cualquier manera obedecemos, cuando de cualquier forma nos sometemos, ¿qué ocurre? Esa obediencia, esa sumisión, producirá que se genere revelación. Al final, una de las cosas que veremos en este capítulo es que Eliezer creció en la fe, porque él obedeció a Abraham, un hombre de fe. Y eso es un asunto muy, pero muy vital. A pesar de que no estemos de acuerdo con Dios, no nos guste de pronto una escritura, si la aplicamos a nuestra vida y nos sometemos, veremos que en esa sumisión, en esa obediencia, Dios te traerá revelación. Y al final, estarás de acuerdo con Dios. reconocerás que sus caminos no solo son buenos, sino que son los mejores. Son exactamente los que debes estar siguiendo. Lo que tú verdaderamente necesitas en tu interior lo experimentarás solo a través de la obediencia a la instrucción de Dios. Entonces, en este pasaje de la Escritura dice, quizás la mujer no deseará o no querrá venir conmigo a esta tierra. Entonces dice, yo pienso en mi inteligencia natural, esta inteligencia que tengo, él dice, ¿sabes qué? Lo que me estás pidiendo es probablemente muy difícil que ocurra en lo natural. Pero te diré algo, la mayoría de las cosas que Dios nos dice y nos ordena hacer, en lo natural, no tienen sentido. Entonces, Eliezer le está diciendo, ¿sabes, Abraham? Existe un gran riesgo de que esta mujer que yo elija no quiera venir conmigo. Y si eso llega a pasar, creo que podríamos resolverlo. ¿Cómo? Dice, bien, ¿será que entonces traigo de vuelta a tu hijo a la tierra de la cual tú saliste? Y vamos a ver que Abraham le responde con un contundente no a tal sugerencia. Aquí estamos hablando principalmente del matrimonio, pero hay otros principios también que se están revelando. Y me refiero a que no es la voluntad de Dios que uno abandone la tierra prometida. Ahora Jacob lo hará, y veremos a otros que fueron enviados a cumplir misiones. Pero en su mayoría, Dios quiere que su pueblo habite en su tierra. Y todo esto está arraigado en el pacto que Dios inició con Abraham, que luego pasó a Isaac, y luego a Jacob y a sus hijos. Está enfatizando esta relación entre el pueblo judío y la tierra de Israel. Ahora, en este pasaje, el matrimonio representa un instrumento de reino. ¿Por qué lo digo? Bien, sabemos que en el nuevo pacto, en el libro de Apocalipsis, cuando el Mesías regrese, una de las primeras cosas que hará tras derrotar al enemigo e iniciar su reino es que se celebrará un banquete de bodas. Entonces, una boda y la alegría de una boda es un recordatorio del gozo del reino debido a esa unidad, a esa reunión, a esa experiencia. Un pacto fue hecho y ahora vemos el resultado de ese pacto en la experiencia del reino. Entonces, el matrimonio se utiliza de esta manera, pero noten lo que dice Abraham. Pasemos ahora al verso 6. Y Abraham le dijo, cuídate que no lleves a mi hijo allá. Es un término de ruda advertencia. Es decir, más te vale que te cuides, más te vale que te guardes a ti mismo si te atreves a hacer tal cosa. Lo que está haciendo es usar una especie de modismo hebreo para decir, ni se te ocurra hacer eso, eso no es lo que debes hacer. Ahora el siervo está en un dilema porque él piensa, en mi propia opinión, basado en mi conocimiento, es demasiado improbable que una mujer quiera irse con un extraño, de vuelta a un país que ella no conoce, ni le es familiar, para casarse con un hombre que jamás en su vida ha visto. La probabilidad de que esa mujer esté de acuerdo y de que su familia lo permita, es prácticamente nula. Es algo que en lo natural no sucedería. Y te diré algo. Cuando sigues los planes de Dios, espera lo sobrenatural. Espera que las cosas que nadie más creerá, tú sí las creerás. Y tu vida reflejará que tienes fe en que esas cosas pasarán. Allí es cuando Dios empieza a moverse poderosamente. Y es cuando tu vida empieza a tornarse más interesante, llevándote por una aventura espiritual en la que empiezas a crecer en la fe y a esperar que las cosas que Dios ha prometido se hagan realidad. ¿Y sabes qué? se harán realidad. Comenzarás a experimentar su provisión de una multitud de formas, tanto de maneras naturales como de maneras sobrenaturales. Y Eliezer, este siervo, aprenderá todo esto. Pasemos ahora al verso 7. Abraham, todavía hablando, dice: Hashem es el nombre sagrado de Dios, Yud-Hei-Vav-Hei, el Señor, el Dios de los cielos. Ahora, anteriormente, habló sobre Dios como el Dios de los cielos y de la tierra, pero ahora solo dice el Dios de los cielos. Y de nuevo, este es un recurso hermenéutico. Cuando hablamos de los cielos, hablamos del dominio de Dios. ¿No estarás de acuerdo con que lo que ocurre en el cielo es muy diferente a lo que ocurre aquí, a lo que sucede aquí abajo, en la tierra? Quiero decir, es muy diferente. Pero cuando caminamos en obediencia, cuando ejercitamos la fe, cuando nos sometemos y obedecemos las instrucciones de Dios, cuando estamos dentro de su plan, ¿sabes lo que pasará? Tendremos una experiencia celestial. Entonces, aquí vemos mencionarse al Dios de los cielos. Y avanzando, dice, hablando de este Dios de los cielos, quien me ha tomado de la casa de mis padres, de la tierra donde nací, y me ha hablado a mí, y que jurándome me dijo, a tu descendencia le daré esta tierra. Quisiera compartir con ustedes lo siguiente. El matrimonio es una imagen del reino. Lo diré de nuevo. El matrimonio es una imagen del reino. Si quieres tener un matrimonio exitoso, debes vivir de acuerdo a los principios del reino. En segundo lugar, sobre lo que vemos aquí en cuanto al matrimonio, ¿qué está reafirmando Dios? Él está reafirmando que le ha dado esta tierra, como aprendimos anteriormente, es la tierra que le pertenecía a Canaán, es su tierra. Abraham viene de otro lugar, pero Dios soberanamente le ha dado esta tierra, y eso tiene implicaciones de reino. Si estás oyendo a alguien o te estás reuniendo en una iglesia, debes preguntarle a tu líder, ¿tú ves que haya importancia en el futuro, dentro de los planes de Dios y sus propósitos? ¿Tú ves importancia en la tierra de Israel? ¿Tiene ella relevancia alguna dentro de los planes de Dios? Y si tu líder te dice que no tiene importancia, debes abandonar ese lugar. Porque si él ha venido enseñando por años, y él se hace llamar maestro de la Biblia, pero no lo ve así, quiero decir, esto es algo básico y elemental. Debemos ubicarnos bajo el liderazgo de personas que afirmen y estudien verdaderamente este libro. No que estudien libros y panfletos que han sido escritos sobre temas bíblicos, sino que se tomen el tiempo para aprender a cómo estudiar este libro, con el fin de que la verdad sea impartida a otros. Me encontraba conversando con un individuo hace algún tiempo atrás sobre un predicador muy conocido, pero ese predicador no tiene seguridad en cuanto a la Biblia. Él dijo, ¿sabes? Si alguien te dice, la Biblia dice esto, y el fundamento de su fe, en lo que su fe se basa, es este libro, debes saber que hay errores en este libro. Hay detalles que están en conflicto con la ciencia y la arqueología. Por lo que todo lo que esa persona diga estará tambaleándose como un castillo de naipes. Pero eso es falso. Podemos descansar en la verdad de la palabra de Dios. Si tú has seguido nuestros videos regularmente, sabrás que cuando hablo de que la palabra de Dios no tiene errores, me refiero a los manuscritos originales, es decir, a lo que escribieron sus autores originales, pero no a las traducciones. Tenemos que estudiar para podernos asegurar que las traducciones que tengamos en inglés o en el idioma que sea estén bien, pues lo que la Escritura nos revela es la verdad. Podemos creer en ella y, de hecho, debemos creer en ella. Si consideramos que algo es la verdad, es porque la Biblia lo dice así. Aléjate de las personas que no creen en la autoridad absoluta de este libro. Y agregaré algo más. muchas cosas de la Biblia que según la ciencia están equivocadas, que los científicos más famosos rechazan, ¿sabes qué? Un buen número de científicos habían rechazado cosas que están en la Biblia, pero con el pasar del tiempo, terminaron aceptándolas. Este libro es confiable. Debemos avanzar. Dice aquí que Dios me ha jurado diciendo, a tu descendencia daré esta tierra, y él enviará su ángel delante de ti, y tú tomarás esposa, literalmente una mujer, de allá para mi hijo. Cuando Abraham habla, ¿sabes lo que yo escucho? Escucho confianza. ¿No lo crees? Él está seguro. ¿Por qué? Porque él conoce a Dios. Él conoce la voluntad de Dios. Él sabe que Dios es fiel para cumplir sus promesas y cumplir su voluntad. Abraham no tiene la menor duda. Él dice, sí, esto es algo improbable en lo natural, pero está bien, porque lo que tiene que hacer Dios, y lo hará, es enviar su ángel delante de ti, y tú tomarás una mujer de allá para mi hijo. Verso 8. Y si ella no quisiere venir en pos de ti, quedarás limpio, serás libre de tu juramento, de ese juramento. Solamente, y es la segunda vez que insiste en esto, solamente que a mi hijo no lo regreses a esa tierra. Es decir, bajo ninguna circunstancia, es la segunda vez que enfatiza esto, Isaac no debe abandonar este lugar. Él no debe regresar a aquel lugar por ningún motivo, en lo absoluto. Pasemos ahora al verso 9. Y el siervo colocó su mano bajo el muslo de Abraham y le juró sobre este asunto. Entonces, al final, él estuvo de acuerdo con la asignación, a pesar de que, en el fondo, él no pensaba que fuese posible que esto sucediera así. Pero por obediencia y sumisión, él respondió. Verso 10. Y el siervo tomó 10 camellos de los camellos de su amo. ¿Por qué 10? El número 10 nos habla de plenitud. Nos da una pista de que Eliezer desea realizar esta asignación de manera completa, total y absoluta. Él quiere completar esta tarea. Él no lo está haciendo a medias. Él no lo está haciendo por emociones. Él está comprometido. Entonces, él toma estos 10 camellos y se va con toda bondad, es decir, con toda la bondad de acuerdo a la voluntad de su amo, en su mano, es decir, bajo su autoridad. Abraham lo empoderó, es lo que significa cuando dice aquí que llevaba toda la bondad de su amo en su mano. Se levantó y se fue a Aram Naharaim, a la ciudad de Nacor. Abraham le ordenó que se fuera a la ciudad de Nacor. Existe otro asunto muy importante que vemos aquí, pues vemos que se llama la ciudad de Nacor. Él se trasladará hacia ese lugar y de alguna manera podemos decir que esta ciudad está conectada con esta familia. ¿Por qué? Porque Nacor, como lo vamos a ver, esta familia creía en el único Dios verdadero. Por esta razón, Dios les dio autoridad. Dios les dio una posición en la comunidad, una posición de autoridad. Cuando creemos en Dios y demostramos nuestra fe, Dios nos moverá y nos ubicará a posiciones importantes. Bien, el mundo quizás no lo vea como importante, obviamente aquí ellos sí, pero estaremos en posiciones importantes para influenciar nuestro entorno según la voluntad de Dios. Les hablaré por un momento sobre el término influencia, una palabra muy importante. En hebreo, uno que influencia a otros es llamado un mashpia. Y muchas veces si visitas Israel y vas a una comunidad muy religiosa, o digamos una comunidad muy piadosa, una comunidad jeredi, ahí no te dirán, hola, soy el rabí fulano de tal, sino que te dirá su nombre y te dirá mashpia. ¿Qué significa mashpia? alguien que quizás no tenga una posición conocida, pero sí es alguien de influencia. Eso es lo que hemos sido llamados a hacer, y ese es el objetivo principal que amarasaisrael.org se ha trazado. Queremos ser de influencia en el mundo al presentarles las Escrituras. Queremos que las Escrituras cambien sus vidas y queremos utilizar esta influencia de las Escrituras para alcanzar la mayor cantidad de personas que podamos en los lugares más diversos del mundo, a gente de distintos trasfondos, culturas, idiomas, razas, etnias y de toda clase de apariencias. Queremos ver que una gran diversidad genera unidad en la voluntad de Dios. Dios es capaz de tomar personas de gran diversidad y hacerlas una en su voluntad. Continuando, encontramos que el siervo sale a la ciudad de Nacor. Leamos ahora el verso 11. Y a los camellos, él hizo que ellos, dice Vayivrej. Algunos que no conocen hebreo muy bien, traducirán esto como que él bendijo a los camellos, pero si te fijas bien, hallarás algo. Es una palabra que comparte la misma raíz con la palabra bendecir, pero ese término bendición también se deriva de la palabra berej, que significa rodilla. No alcanzo a mostrarles mi rodilla en pantalla, pero me la acabo de tocar. Y lo que él hizo fue causar que los camellos se arrodillaran. Ahora, ¿qué tiene que ver bendecir con arrodillar? Bien, ¿qué puedes hacer con una rodilla? Puedes sentarte. Y esta acción de sentarse, puedes pensar en ella como alar algo, que es el término lemshoch en hebreo. Entonces, bendecir es cuando alamos cosas desde el cielo hacia abajo. Y no lo hacemos por medios físicos, sino a través de la fe. La fe nos da el poder de alar las bendiciones de los cielos. Entonces vemos que básicamente aquí se usa esa misma raíz en un contexto totalmente diferente. Y a los camellos, él hizo arrodillar fuera de la ciudad. Y noten en qué lugar. En el Ber Maim, es decir, en el pozo. Esto es importante porque un pozo tiene que ver con agua. Si quieres agua, buscas una cubeta, la haces bajar en el pozo y luego subes en ella el agua. En la Escritura, vamos a ver más adelante en nuestro estudio que existe una conexión entre un pozo, P-O-Z-O, entre un pozo y el matrimonio. Este es un buen ejemplo, pues todo esto sentará las bases para un matrimonio. Avanzando, en el mismo verso 11 leemos, y a la hora de la tarde, a la hora en que las que sacan el agua, y por cierto, estas personas que extraen agua, que van allí a sacar el agua, aparecen en femenino, dice Ha-Shoavot. Entonces, mujeres iban para allá al atardecer para extraer el agua del pozo. Y dice aquí, él hablando, que el Señor Dios de mi amo Abraham, fíjense, dice aquí que Eliezer, este siervo, ¿qué hacía? Bien, él llega a la ciudad en la que él se supone que debe estar para cumplir la misión que él debe realizar. Y lo que está haciendo aquí es que, en esencia, está realizando una oración y dice, que el Señor Dios de mi amo Abraham, que él acontezca. Este es un término usado en varios lugares de la Tenaj para describir un acontecimiento y casi siempre hace referencia a un hecho sobrenatural. Entonces, que el Señor Dios de mi amo Abraham, que acontezca a él, por favor, delante de mí en este día y que él tenga Geset, que significa gracia, para con mi amo Abraham. Una y otra vez, Eliezer, este siervo, casi sin excepción, se refiere a Abraham como Adoní, amo, con el fin de demostrar su sumisión absoluta a Abraham. ¿Por qué razón? Porque él reconoce, como hablábamos en el primer verso, que Abraham, volvamos allí, dice el verso 1, que Abraham Zaquén, que él era un anciano. Él no compró ese título ni lo obtuvo por el simple hecho de ser viejo. Él tenía un testimonio, una conducta, una autoridad divina, un equipamiento sobrenatural que produjo que Eliezer sintiera respeto por Abraham. Una cosa es que Eliezer le diga amo cuando está con Abraham, pero ahora está orando. Nadie lo está oyendo, pero aún así, lo que él hace en secreto es igual a lo que hace en público. Así que empieza a orar y le pide a Dios que haga esto. He aquí, verso 13, he aquí yo estoy junto a la fuente de agua y las hijas de los varones de esta ciudad salen a buscar agua. Verso 14, que suceda que a la doncella a quien yo le diga, baja tu cad. Ahora, un cad es una especie de cubeta. En nuestra casa ordenamos agua, y esta llega en grandes contenedores. La palabra para estos envases en hebreo moderno, cad, es la misma palabra aquí. Esto nos demuestra que hay una consistencia muy habitual entre el hebreo moderno y el hebreo antiguo. Entonces, a la doncella que yo le diga, baja tu cántaro para que yo beba, y que responda ella, bebe. ¿Qué más dice? Y que además me diga, yo daré de beber también a tus camellos, que ella sea aquella que tú has destinado para tu siervo Isaac. Y en esto conoceré que tú has tenido gesed o gracia para con mi amo. Entonces, esto es lo que está diciendo. Yo voy a acercarme a una doncella y él le pide a Dios que le dé éxito y que al decirle, puedes darme de beber, baja tu cod, tu cántaro, para que yo pueda beber, y que al beber ella le diga, ¿sabes qué? No porque se lo pidieran directamente, sino que por su propia iniciativa ella le diga, ¿sabes qué? También le daré agua a tus camellos. Él tendría unos 10 camellos al menos. Quizás los 10 eran solo para regalarlos y puede que trajese más. Vamos a ver que habían muchos más con él. Entonces estamos hablando de muchísimo trabajo para una sola mujer. Y veremos que ella lo hará rápidamente y con alegría. Lo hará por completo y con un gran deseo de servir. Por esta razón, él le dice, si alguien hiciera esto, noten lo extraño que sería. Entonces ella será la mujer que Dios ha destinado para tu siervo, para Isaac, para que yo sepa que has tenido gesed. Y hablaré un minuto sobre esta palabra. La palabra gesed es gracia, pero con frecuencia les he dicho que es una gracia que tiene como fin que el propósito y la voluntad de Dios se cumplan en tu vida y en general. Y este es exactamente el contexto aquí. Él dice que tú has tenido gracia con tu siervo, con el fin de que tu plan pueda cumplirse. Es lo que quiere decir. Pasemos al verso 15. Y aconteció que antes que él acabase de hablar, he aquí Rebeca, que había nacido a Betuel, hijo de Milca, mujer de Nacor, hermano de Abraham, y su cántaro estaba sobre su hombro. Verso 16. El verso 16 es muy importante. Y llevamos hablando unos 40 minutos, pero lo que quiero hacer es detenerme aquí. No avanzaremos tanto como pensé por hoy en esta primera lección. Pero eso está bien, vamos avanzando poco a poco. Rivka o Rebeca será descrita de una manera muy significativa. Y lo que quiero hacer ahora es detenerme y animarte a leer los siguientes versículos como preparación al estudio de la semana que viene. Porque Rebeca y su descripción, lo que se dice sobre ella, lo que ella hará, dice muchísimo sobre la elección de Dios de una mujer piadosa para un hombre piadoso. Y es muy importante que lo notemos, por lo que no quiero apresurarme demasiado. Entonces, regresaremos la semana que viene para estudiar Génesis capítulo 24, a partir del verso 16, cuando Rebeca tomará el protagonismo central como un paradigma de una mujer de Dios que se convertirá en una esposa de Dios. Hasta la semana que viene. Que Dios les bendiga.

0: 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Que el Señor te bendiga en Yeshua HaMashiach, Jesús el Mesías, mientras caminas con Él. Shalom desde Israel.
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0: Shalom, brothers and sisters.
1: Shalom, hermanos y hermanas de todo el mundo. Gracias por acompañarnos hoy. Y como siempre, una cálida bienvenida para ti, Baruch, allá en Israel. ¿Cómo estás?
2: Shalom, Cristian. Gracias a Dios todo va muy bien.
1: Maravilloso, me alegra oír eso. Entraremos bastante rápido en el tema de discusión de hoy, el cual creo que es muy oportuno. Como de costumbre, gracias a todos los que publican sus comentarios, los que se han suscrito y le dan me gusta a estos videos, especialmente a la audiencia de habla hispana. Nos sentimos muy bendecidos y honrados por la recepción que han tenido. Como siempre, por favor recuerden darle al botón me gusta y compartir este video, ya que eso ayuda a este ministerio. Antes de comenzar, Baruch, desde un punto de vista personal, quisiera decir algo sobre un comentario que publicó una dama en uno de nuestros últimos videos, el cual fue muy interesante. Ella comentó que yo estaba queriendo imponer mi agenda política en estos videos y que yo estaba ejerciendo influencia sobre ti, Baruch. Normalmente no respondo cuando pasan estas cosas, pero creo que es importante aclarar esto desde mi perspectiva. Yo no busco imponer ninguna agenda política. Lo que yo hago en realidad es que si cualquier gobierno o líder del gobierno va en contra de la palabra de Dios, yo haré mención de eso, sean estos liberales, demócratas, republicanos, del Partido Laborista o quien quiera que sea. Si ellos de manera específica y abierta se oponen a la palabra de Dios, bien sea en apoyo al aborto, al matrimonio homosexual, eutanasia, sea cual sea el caso, ciertamente no me quedaré callado y estoy seguro de que yo sería la última persona en poder ejercer influencia alguna sobre ti, Baruch. ¿Qué opinas al respecto?
2: Bien, aprecio la posición que tomas. Estoy de acuerdo con eso. Creo que una de las cosas que ha sido realmente valiosa para estos videos es que vemos muy de cerca, muy detenidamente, estas situaciones. Y creo que la razón de eso es que ni tú tienes una agenda política personal, ni yo tengo una agenda política personal, sino que tenemos una agenda de reino, y la base de esa agenda son las Escrituras, lo que dice la palabra de Dios. Y eso producirá unidad entre nosotros los creyentes. Y espero que eso sea lo que la gente ve, que debe haber una base común entre los creyentes. Puede que a veces tengamos desacuerdos en algún aspecto. Estamos creciendo juntos, estamos aprendiendo todos, y nuestras ideas están siendo moldeadas por el Espíritu de Dios, por el estudio, por la influencia que tenemos unos sobre los otros. Eso es bueno. La Escritura habla de afilar el hierro. Pero el mensaje es que estamos buscando la verdad. No pretendemos tener toda la verdad. Sabemos que el Espíritu Santo nos guía hacia la verdad y vamos tras eso que nosotros creemos que es la agenda de Dios.
1: Gracias. Avanzamos entonces al tema de hoy, que es hora de la batalla. No te quedes callado. No estamos sensacionalizando esto. Por cierto, solo estamos viendo lo que nos dicen las Escrituras y lo que el Señor espera de nosotros, sobre todo en estos tiempos. Así que recuerden que yo no escribo el correo, yo solo lo entrego. Y tampoco es importante lo que Baruch y yo pensamos personalmente, se trata de lo que dice la palabra de Dios. Con todo lo que vemos alrededor, creo que es nuestra responsabilidad actuar y no avergonzarnos del Evangelio de Yeshua. Así que Baruch, si estás listo, comencemos. Muy bien. El primer pasaje que me gustaría que viéramos y luego pudiéramos ponerle algo de contexto a esto está en el libro de Judas. Judas, un siervo de Jesucristo y hermano de Santiago, a los que han sido llamados, santificados por Dios Padre y conservados en Jesucristo, que la misericordia, la paz y el amor les sean multiplicados. Amados, por la gran solicitud que tenía de escribirles sobre nuestra común salvación, me ha sido necesario escribirles para exhortarlos a contender eficazmente por la fe que ha sido una vez dada a los santos. Baruch, te cedo el turno para tus comentarios sobre esta escritura.
2: Me gusta que hayas resaltado contender eficazmente. Sinceramente, esto es lo que

0: que nos recuerda que estamos en una batalla. No podemos ignorar eso, no podemos negarlo. Debemos ver que hay un enemigo, quien tiene sirvientes. Hay un aspecto demoníaco y sobrenatural, y debemos darnos cuenta de eso para poder contender realmente. Y creo que hoy en día hay cierta renuencia en mucha gente a denunciar lo malo, a no hacer exactamente lo que se nos ha mandado hacer, a batallar por la fe. Y la razón de eso es un malentendido. Un poco antes dice, que el amor les sea multiplicado. Recibí un correo hace una o dos semanas sobre el odio. Esta persona decía que Dios es amor y que nunca odia. El problema es que, al ver las Escrituras, Dios dice que Él odia a Esaú, ese hombre que era malo, perverso, y vemos que, dado que Dios es amor, ese amor demanda que Él odie esas cosas que son contrarias a su voluntad. Y nosotros, como recipientes del Espíritu Santo, debemos tener ese mismo amor que manifestaremos a veces como odio hacia el pecado, hacia la injusticia, hacia el mal. Y por tanto nosotros, como dice allí, debemos oponernos a eso, no callarnos, no ser pasivos, sino actuar y decir la verdad y contender. Ese es el llamado de cada creyente.
1: Amén. Y es interesante que lo menciones, Baruch, porque he notado que algunos creyentes intentan agregar un décimo primer mandamiento. Siempre serás amable, sin prestar atención a los otros 10 mandamientos. Y por cierto, si alguien escribe diciendo que los 10 mandamientos ya no son aplicables, bueno, eso es incorrecto. Los 10 mandamientos definitivamente son aplicables para nosotros en la actualidad, y es importante tenerlos en cuenta. Cuando un creyente habla apasionadamente en contra del aborto, que es asesinato, algunas personas juzgarán eso, tal como tú dijiste, Baruch. Pero Dios es amor. Claro que sabemos que Dios es amor, pero estas mismas personas son las que más se ofenden porque nosotros seamos a veces menos amables con las personas que se hacen abortos que con el asesinato de bebés inocentes. Eso no tiene sentido, pero ¿qué opinas al respecto, Baruch?
0: Bueno, todo el tiempo escuchamos a la gente citar este versículo de Mateo capítulo 7, no juzgues. Pero hay mucha diferencia, en mi opinión, entre lo que nosotros tratamos de hacer, que no es juzgar. Ese concepto de juzgar tiene que ver con condenación, con castigo. Nosotros no queremos castigar, no estamos condenando a la gente. Ese no es nuestro papel. Pero así como pasa en muchos países, hay un juicio, hay un jurado, gente en el jurado y ellos evalúan los hechos y llegan a un veredicto. Así que, lo que yo creo que nosotros hacemos, más que juzgar, nosotros no juzgamos ni sentenciamos a las personas. No damos ningún tipo de castigo. Estamos evaluando los hechos y decimos, esto es contrario a lo que dicen las Escrituras. Y les advertimos a las personas cuando compartimos estos videos que hay ciertos individuos a quienes muchos aprecian y consideran que son hombres y mujeres de Dios, pero son muy peligrosos. Y al evaluar lo que ellos enseñan, vemos que está en conflicto con la palabra de Dios. Y eso debe ser señalado con amor y amabilidad, pero igualmente debe ser señalado formalmente. Y esto no es un acto de odio, es más bien un acto de reprobación. Y hay varios pasajes de la Escritura, en toda la Biblia, donde nos mandan a hacer eso. Obviamente, también en el Nuevo Testamento.
1: Amén. Corrígeme si me equivoco, Baruch, pero contender eficazmente, esa palabra contender en griego he oído que también puede interpretarse como luchar, como en un combate mano a mano. ¿Eso es correcto?
0: Yo creo que sí. No sé cuál es la palabra específica en ese verso, pero muchas veces vemos en hebreo la palabra maavak, que es confrontación, o se relaciona a la palabra pelea o lucha. Y vemos que ese mismo aspecto aplica para Jacob, cuando luchó con el ángel. ¿Qué quería hacer él? Él no fue pasivo, él estaba luchando porque él quería la bendición. Y eso es lo que intentamos hacer. Intentamos ser una influencia hacia la verdad, para que la gente camine en la fe y puedan recibir la bendición de Dios o ser un instrumento de bendición de Dios para otros. Eso es lo que nos interesa, ayudar a la gente a encontrar el lugar, el sitio, que es la voluntad de Dios, donde puedan ser bendecidos por Dios o ser un instrumento para bendecir a otros, en vez de oponerse a lo que la palabra de Dios nos manda y nos instruye, a lo que la palabra de Dios desea para su pueblo.
1: Amén. Ya antes hemos hablado tú y yo de esto, Baruch. Pero durante toda esta pandemia y mandatos gubernamentales y esas cosas, la mayoría, no todos, pero la mayor parte de la iglesia en todo el mundo ha estado muy callada. Creo que fue por eso que elegimos este tema el día de hoy. Es hora de la batalla, aun cuando muchos cristianos piensan que no debemos involucrarnos o hablar de batallas, pero veremos en detalle lo que dice la Biblia. En tu opinión, ¿crees que hay una gran parte del cuerpo de Cristo que ha permanecido callada y pasiva en todo este proceso?
0: Sí, creo que en lugar de ser la fe, lo que está en la base de la iglesia de hoy, ahora más bien es el miedo. Y no se nos ha llamado a caminar en el miedo, sino a caminar en la fe. Y eso lo veo muy poco actualmente. Veo una total sumisión a la agenda del mundo, en lugar de fortalecernos unos a otros, reunirnos, orar, poner las manos sobre otros, ungir, hacer eso que Dios nos ha mandado a hacer para ministrarnos los unos a los otros, para crecer en la fe, para compartir nuestra fe. Pero, en mi opinión, y claro que hay excepciones, la iglesia se ha replegado y ha ejercido su liderazgo a partir de mandatos gubernamentales en vez de hacerlo desde lo que las Escrituras nos mandan hacer, y no queremos malinterpretar lo que dicen las Escrituras. Ciertamente dicen que debemos ser buenos ciudadanos, debemos ser obedientes, pero solo en la medida que... Porque si leemos Romanos 13, en que el gobierno sea un instrumento de justicia, que castigue el mal, en esa medida, creo que en muchos lugares del mundo, de hecho, en la gran mayoría, el gobierno no es un instrumento de justicia. No castiga a los malhechores, sino que los recompensa. Es un instrumento de lo que es contrario a los estándares de la justicia de Dios. Y reitero, se supone que nosotros denunciemos eso, actuemos, hagamos cosas que se opongan a eso, y no vemos que eso esté pasando mucho, por desgracia.
1: Correcto. Y antes de pasar a la siguiente escritura, quisiera tu opinión, Baruch, porque aquí en Australia, hace pocos días se anunció que planean reabrir algunos estados a mediados de octubre, con ciertas condiciones, claro. Y en la que quisiera pedirte tu opinión, Baruch, es que ellos dicen que las iglesias abrirán, pero solo para personas con 2 dosis de la vacuna. ¿Qué opinas al respecto?
0: Yo creo que todo el tema de la vacuna es muy serio. Yo no creo que nadie que sea líder de una congregación deba impedir la entrada de personas, estén vacunadas o no. Yo no creo que un líder o pastor de una congregación deba ponerse a preguntarle a la gente, ¿estás vacunado o no estás vacunado? Si han acudido a adorar a Dios con sinceridad, si han ido a encontrarse con Dios, a adorarlo, a aprender de Él, deberían ser bienvenidos y apoyados, y no deberían pedirles que se vayan porque no están vacunados. Creo que la vacunación y lo que los gobiernos hacen con eso es muy peligroso. Eso está sentando las bases para el enemigo, en mi opinión, y deberíamos estar muy preocupados por esto.
1: Amén. Estoy de acuerdo contigo. Veamos ahora el segundo pasaje. 2 Corintios 10:3-5. Pues aunque andamos en la carne, no militamos según la carne, porque las armas de nuestra milicia no son carnales, sino poderosas en Dios para destruir fortalezas, derribar argumentos y toda altivez que se levante contra el conocimiento de Dios, llevando cautivo todo pensamiento a la obediencia a Cristo. Aquí hay muchas palabras que hablan de batalla, básicamente, y de combatir. Pero te cedo el turno a ti, Baruch, para tus comentarios.
0: Me gustaría comenzar por la última parte del verso donde dice, llevar cautivo todo pensamiento a la obediencia a Cristo. Ese es un fundamento queremos ser obedientes a Él, y eso significa lo que vemos aquí, en esta redacción, que, como tú dijiste, es un vocabulario bélico, y que nosotros debemos caminar poderosamente en Dios, usando los instrumentos espirituales que Dios nos ha dado, las bendiciones, la provisión que Él nos da, para hacer justo eso, destruir fortalezas, derribar argumentos, y pienso que hay mucha propaganda, muchos argumentos que están siendo usados por los gobiernos hoy en día, y esas cosas van en contra del conocimiento de Dios. Y creo que eso sienta las bases para este problema actual de la debilidad de la iglesia. No estamos viviendo en el conocimiento de Dios. Hay una renuencia. La gente se enfoca en otras cosas y no en lo que dicen las Escrituras sobre la naturaleza de Dios, sus atributos y propósitos, su carácter. Y debido a esto estamos siendo desviados del llamado que fue hecho al cuerpo de creyentes.
1: Amén, gracias. El siguiente pasaje que vamos a ver será uno en el que nos extenderemos considerablemente. Lo leeré atentamente y luego te cederé el turno, porque es un pasaje muy importante para lo que necesitamos hoy como creyentes. Se trata de la armadura de Dios. Efesios 6, versos 10 al 18. Por último, mis hermanos, fortalézcanse en el Señor y en el poder de su fuerza. Pónganse toda la armadura de Dios para que puedan estar firmes contra las artimañas del diablo. Porque no luchamos contra carne y sangre, sino contra principados, potestades y gobernadores de las tinieblas de esta era, contra huestes espirituales de maldad en las regiones celestiales. Por tanto, tomen toda la armadura de Dios para que puedan resistir en el día malo, y habiendo hecho todo, estar firmes. Estén pues firmes, ceñidos con la verdad, vestidos con la coraza de justicia, calzados con el apresto del Evangelio de la paz, sobre todo tomando el escudo de la fe, con el que podrán apagar todos los dardos de fuego del maligno. Y tomen el casco de la salvación y la espada del Espíritu, que es la palabra de Dios, orando siempre con súplica y oraciones en el Espíritu y velando en ello con toda perseverancia y súplica por todos los santos. Antes de darte la palabra, Baruch, pues quisiera que te extendieras en esto, dada su importancia. Tú y yo tuvimos una breve charla antes de empezar a grabar, y hay una pregunta que hace la gente, y es una muy buena pregunta. La armadura completa de Dios. Unos dicen que solo debe ponerse una vez, pero creo que tú y yo concordamos en que deberíamos hacerlo siempre, cada día. Adelante, Baruch.
0: Sí. Por ejemplo, un piloto, antes del despegue, hace una lista de verificación. Y al ver esto, se me parece a una lista de verificación que cada día, al levantarnos, e incluso varias veces durante el día, debemos repasar y darnos cuenta de que estamos en una batalla espiritual. Vivimos en una guerra espiritual. El lenguaje que se usa aquí es muy claro en lo referente a esta batalla en la que estamos. Y creo que es bueno analizar esto, como dijiste, poco a poco. Pero una de las cosas que resaltan para mí es donde dice toda la armadura de Dios. Si no tomamos la armadura completa de Dios, si tomamos solo una parte, eso nos deja vulnerables. Creo que ese es el problema. Al analizar esto, vemos que la falta de esto o aquello expone puntos débiles, le da al enemigo un poder sobre nuestra vida, en nuestra vida, para ir en contra de nosotros. Y creo que esto es muy común hoy en día, porque la gente no camina en un gran compromiso con las Escrituras. Y te daré un ejemplo. Muchas veces recibo correos de personas que dicen, ¿qué opinas de este libro? ¿Es lo que estamos estudiando en nuestro grupo de estudio dominical o en el servicio de mitad de semana? ¿O estamos estudiando este libro y cosas así? Y he visto que muchos compañeros de otros programas televisivos que tratan sobre contenidos que son un poco lo que llamamos en hebreo agudá, un contenido legendario, mitos, profecías dadas por personas en lugar de hablar sobre la palabra de Dios. Cada vez que hacemos eso, nos debilitamos, y creo que el pensamiento clave aquí es que esto nos deja muy vulnerables a los ataques del enemigo.
1: Y creo que también hablamos de esto antes, pero cuando leo Efesios 6, No creo que Dios quiera que nosotros retrocedamos, porque no hay nada ahí para defender nuestra retaguardia, así que creo que su visión es que nosotros vayamos hacia adelante. Dicho esto, Baruch, dijimos que esto es algo que los creyentes deben verificar periódicamente, pero creo que es importante destacar que no estamos promoviendo actos de violencia en el reino natural. Esto es puramente, digamos, porque la naturaleza humana es tentada a luchar en la carne, pero esta es una guerra espiritual y debemos efectuarla en un reino distinto. ¿Es eso correcto, Baruch?
0: Muy correcto. Nosotros no fomentamos ningún tipo de violencia física. Cuando vemos nuestro equipamiento, nuestras armas, aunque se usen términos militares, para nosotros no se trata de esas cosas literalmente, sino que, como lo veremos ahora, hay otras cosas que Él quiere que usemos, porque la batalla es, primero y principal, una batalla espiritual. Hay aspectos físicos. Vemos cosas con los ojos que el enemigo hace. Pero eso es físico. El siguiente tema del que quisiera hablar es que se supone que estemos firmes en contra del enemigo. Y eso es importante. Somos llamados a estar firmes en contra del enemigo. Vean lo que dice aquí. Creo que tu traducción utiliza el término artimañas, pero es simplemente una palabra que significa el engaño del diablo. Y es interesante, hay muchas palabras distintas que pudieron haber usado. Pudieron haber usado la palabra serpiente o Satanás, pero usaron la palabra diablo. Y esa palabra viene del vocablo griego de donde se deriva el término diabólico. La palabra diabólico tiene que ver con sabiduría, tiene que ver con triquiñuelas, involucra una gran inteligencia detrás. Y es contra eso contra lo que luchamos. Y si caminamos en la carne, si usamos el reino natural, si creemos que las armas son una pistola o algo así, vamos a ser derrotados, porque no se trata de una batalla física, sino espiritual. Como dijo él, no estamos luchando contra carne y sangre, sino contra principados, potestades, contra gobernadores de las tinieblas. Y las tinieblas son un concepto importante porque muchas de las personas que están en este mundo y que están siendo manipuladas por el enemigo, usadas por el enemigo, es debido a que están en oscuridad espiritual. Y otro término muy significativo aquí es maldad. Cuando alguien, Dios no lo quiera, disfruta de la maldad, esto los expone a la influencia y al control del enemigo. Esto habla de que la maldad es una de las herramientas. Si vemos, por ejemplo, la segunda a Tesalonicenses capítulo 2, creo que se habla sobre el misterio de la maldad. Y él usó este término, el misterio de la maldad, porque no entendemos en el reino natural que cuando hacemos algo que viola la palabra de Dios, eso cumple con la definición bíblica de maldad. Así que cuando actuamos en contra de la justicia de Dios, de sus estándares de moralidad, verdad, ética y justicia, eso nos deja expuestos a la influencia del enemigo, a su control, y nos convertimos en alguien, no hablo de creyentes, sino que hablo de personas que no son verdaderos creyentes y que actuando así quedan a oscuras y son manipuladas por el enemigo. Así que están esas huestes espirituales de maldad en lugares altos. Debemos hacer justo lo que dice allí y tomar toda la armadura de Dios.
1: Amén. Me encanta ver cómo nuestro Señor hace esa correlación con lo militar, básicamente en línea con un vocabulario militar. Así que creo que esto es una llamada de atención para la iglesia, para todos nosotros. Es hora de la batalla. No es necesario que todos estemos en el mismo puesto, hermanos y hermanas, pero estemos en el frente al que somos asignados. Creo que si defendemos nuestro puesto de batalla y confiamos en Dios para los resultados, debemos pedirle al Espíritu Santo que nos guíe, pero recordemos que las armas que Dios nos da son suficientes. Pasaré ahora a la siguiente diapositiva y...
0: Disculpa, ¿podemos hablar unos minutos más sobre las armas?
1: Por supuesto, claro.
0: Sí.
1: Volvamos a la anterior.
0: Vamos a la lámina anterior, disculpa. Pero creo que es muy importante que veamos algunas de las cosas con las que Dios empieza y con las que termina. Primero que nada, Él habla de la cintura. Y la cintura es como la fundación, la parte central del cuerpo, y vean lo que dice. Verdad. Antes que nada, habla de cuán importante es la verdad. Incluso, miren el concepto moderno de la verdad. La gente habla de mi verdad, su verdad, y ponen la verdad como algo cambiante, como un concepto líquido que se altera en función de con quién estés hablando, de cuál es tu situación. Y todo esto es extremadamente peligroso. Así que dice, ceñidos en la cintura con la verdad. Y luego de la verdad, lo siguiente que dice es la coraza. Pero la palabra clave es justicia. Solo cuando caminamos en la verdad, podemos expresar la justicia. Y noten que el enemigo, el anticristo, por ejemplo, es un hombre sin ley, lo que es simplemente un ataque en contra de los estándares de la justicia de Dios. Luego dice, calzados los pies con el apresto del Evangelio de la paz. Esto es también un tema muy importante. Nuestra principal preocupación es el mensaje del Evangelio, y eso trae paz, pero no la paz del mundo, no como el mundo la da, como dice el Mesías, sino que trae la paz de la realización de la voluntad de Dios. Así que si rechazas el Evangelio, no serás candidato a experimentar la voluntad de Dios. Y luego habla del escudo de la fe. Lo importante que es la fe. Es solo mediante la fe que seremos capaces de vencer los ataques del enemigo. Por eso es que se nos llama a caminar en la fe, para que podamos tener victoria en nuestra vida. Y luego está el casco de la salvación. El casco protege la cabeza, es una referencia al pensamiento, y aquí la palabra salvación bíblicamente tiene dos conceptos. Uno es el perdón de los pecados, sanar esa relación con Dios. Pero más que eso, la salvación es también un concepto de victoria. Y debemos pensar en forma victoriosa. Anoche, cuando estábamos sentados en la sucá, estábamos estudiando el capítulo 14 de Números, y la gente no estaba pensando en victoria al entrar en la tierra. De hecho, la Escritura dice que despreciaban la tierra, la vieron como algo malo. Aquí no estamos interesados en el paralelo que hay entre la tierra y el reino. Si no tenemos mentalidad de reino, si no vamos tras el reino, no estamos pensando correctamente y no vamos a tener la mentalidad correcta para la victoria. Luego habla de la espada del Espíritu, el arma principal de batalla que es el Espíritu de Dios. Y aquí habla de la unidad que existe entre el Espíritu de Dios y la palabra de Dios. Entonces, comenzamos con la verdad y terminamos con eso que es verdad, la palabra de Dios. Podemos pasar literalmente 5, 6, 7 horas analizando todas estas cosas. Pero este es un repaso rápido de la importancia de lo que Dios nos da para hacer la guerra. Obviamente, no una guerra física de violencia, ni de causar sufrimiento o dolor o herir a nadie, sino que se trata de caminar en la verdad para expresar la justicia y dar testimonio sobre el hecho de que Dios es el Señor Todopoderoso.
1: Amén. Maravilloso y gracias por el repaso. La siguiente diapositiva, hermanos y hermanas, está también en español y es porque en el futuro, Dios mediante, esto se traducirá para la gente de habla hispana. Y el mensaje importante es, ¿qué necesitamos para la batalla? Para esta batalla que ahora se nos viene encima. Veremos varias cosas aquí, Baruch, y te iré pidiendo tu opinión en cada una. Hay varios puntos aquí, cosas que necesitamos hacer. Primero que todo, necesitamos la palabra de Dios. Adelante, Baruch.
0: De nuevo, como acabamos de ver, eso es fundamental. Y por eso es que queremos motivar a las personas, queremos que se sumen más congregaciones locales y verlas crecer y prosperar. Y lo cierto del asunto es que, a menos de que su líder esté comprometido con la palabra de Dios, será una institución peligrosa. No es la verdadera eclesia, la verdadera iglesia de Dios. Así que asegúrense de estar en una congregación local. No abandonen la asamblea. Creo que esta es otra cosa que está bajo ataque en los tiempos que vivimos. Necesitamos reunirnos periódicamente, no solamente en línea, sino en forma presencial. Y el énfasis está en la palabra de Dios para que podamos hacer todo de manera decente, correcta y ordenada, como leemos en 1 Corintios capítulo 14, verso 40. La palabra de Dios es el fundamento de todo lo que somos y todo lo que estamos llamados a hacer.
1: Amén. Es interesante que dijeras eso, Baruch. Hemos recibido algunos correos muy positivos acerca de cómo expusimos a ciertas personas muy engañosas. Varias personas nos han escrito para darnos las gracias porque la iglesia a la que iban solo se enfocaba en prosperidad o en escuchar a falsos profetas, y ahora están realmente centrados en la palabra de Dios, y eso es muy importante. La sangre de Jesús, la sangre de Yeshua, su importancia. Adelante, Baruch.
0: Sin sangre no hay redención, no hay absolución del pecado. Vemos lo importante que es la sangre a lo largo de la historia de Israel. El significado de la Pascua se asocia con la redención y la libertad que nos permite servir a Dios y no estar atados al pecado. La sangre del Mesías es el elemento que inicia y sostiene la manifestación de cambios en nuestra vida, porque es el elemento redentor para cada persona. No hay otra fuente de redención que no sea la sangre del Mesías. ¿Y qué pasa cuando no ponemos énfasis en la sangre? Hay un predicador de California muy famoso quien apartó esto, y creo que este concepto es muy peligroso, porque él dice que la sangre es solo otra palabra para muerte. Así que él habla de la muerte, pero nunca habla de la sangre. Él une esas dos cosas como si fueran una sola, y solo se enfoca en que el Mesías murió y resucitó. Eso es cierto, y eso es importante. Pero la sangre es fundamental para entender lo que el Mesías nos ha dado, la redención, que es un término muy, pero muy significativo.
1: Amén. El nombre poderoso de Jesús, el nombre poderoso de Yeshua. Danos tus comentarios, Baruch.
0: Bien, todo el tiempo me hacen esta pregunta. ¿Tengo que decir Yeshua? Claro que no. Si hablas inglés, puedes decir Jesus. Si hablas español, Jesús. Si hablas otro idioma, Jesús o lo que sea. Sea como sea su nombre en tu idioma, está bien. Pero hay poder en el nombre de Yeshua, de Jesús, de Jesus. Cuando decimos que no hay otro nombre dado a la humanidad por el cual seamos salvos, no hay otra forma, no hay otro nombre, no hay otro como Él. Pero también sucede que no solo Yeshua como nombre es significativo, sino que además de eso, el término nombre, el nombre de Yeshua, también habla del carácter del Mesías, y eso es lo que queremos ejemplificar o demostrar, su carácter en nuestra vida. Eso es lo que nos esforzamos en expresar. Y también es algo que a veces la gente olvida, que la fe trae un cambio de carácter en nuestras vidas.
1: Amén. Lamentablemente, a veces desatendemos, ofendemos o agraviamos al Espíritu Santo, pero es tan importante ese poder del Espíritu Santo.
0: Pues sí. La unción, el poder del Espíritu Santo se encuentra en la unción. Y esa palabra unción significa que es un don, y no sucede simplemente a lo loco o por suerte, sino que sucede cuando la persona se entrega, lo que hablábamos antes, al llevar todo pensamiento cautivo a la obediencia al Mesías. Y para hacer eso, bueno, hace poco les compartí esto en un mensaje que creo que se publicará pronto, y es que solo cuando asumimos el compromiso, Dios, yo quiero obedecerte, y con ese deseo de obedecer a Dios, vendrá la revelación. Y a esa revelación, si aceptamos someternos a ella, veremos que también le sigue la unción. Así que eso va de la mano, la revelación de la verdad, Dios como nuestro maestro, Dios guiándonos a través del Espíritu Santo y a través del poder y la provisión del Espíritu Santo. Sin el Espíritu no habrá orden en nuestras vidas, no habrá provisión ni sabiduría. De hecho, sin el Espíritu Santo nos vemos imposibilitados de hacer lo que Dios nos ha mandado hacer.
1: Amén. También es necesario en estos últimos días, al prepararnos para la batalla, depender completamente de Dios. ¿Tu opinión?
0: En este momento, cuando estamos grabando esto, nos encontramos en medio del Hag HaSukkot, la fiesta de los tabernáculos. Y el mensaje principal de esta fiesta de los tabernáculos es depender de Dios, confiar en Él, confiar con Él. Y Ese es un mensaje que enfatizamos durante los 7 días del Sukkot, pero es fundamental para cada día de nuestra vida. ¿Estamos viviendo en dependencia de Dios? ¿Estamos demostrando que dependemos de Dios? Y una de las cosas que resulta de esto es que para lo que sea que Dios nos ha llamado a hacer, no podemos estar en lo natural, separados de Dios, separados de su unción. De ese modo, no estaremos preparados para hacer lo que nos llama a hacer. Es solo cuando reconocemos nuestra dependencia de Dios y buscamos su provisión, buscamos esa unción, en el deseo de expresar su carácter, es solo así que Dios dará la provisión. Reconocer nuestra dependencia de Dios es la esencia misma de caminar en la fe.
1: Amén. La importancia de orar y ayunar, Baruch.
0: Ambas cosas van juntas. No hay un ayuno si no hay oración. Y el ayuno trae tantos beneficios. El ayuno nos trae revelación. Cuando ayunamos, buscamos revelación, buscamos poder, buscamos un cambio en nuestra vida. Y también el ayuno es un testimonio de querer debilitar la carne, porque sabemos que la solución no está en nosotros, sino en el Espíritu de Dios. El ayuno es una invitación para que el Espíritu de Dios obre en nuestra vida, y no hay ayuno bíblico verdadero sin oración. El ayuno nos prepara, nos cambia, para que podamos orar eficazmente. Y para cerrar este punto, la oración no es solo hacer tus súplicas, tus pedidos, darle gracias a Dios. Eso es una parte. Pero la palabra hebrea para oración es lehit palel. Es una raíz reflexiva en el idioma hebreo, y esa raíz reflexiva significa que va en dos direcciones. Así que, si mi vida de oración es solo hablarle a Dios, hacerle saber todo eso, decir amén y me paro y me voy, eso es la mitad de la oración. Nos estamos perdiendo la parte más importante, porque lo que yo diga en mis oraciones, ya Dios lo sabe, Él conoce mis necesidades y está muy al tanto de ellas. Pero el mensaje aquí es que orar es hacer un pedido, pero también es esperar para escuchar. Y el ayuno nos ayuda en esa parte de la oración en la que estamos escuchando ese consejo que Dios nos dará para que Dios nos dirija, nos guíe, nos dé sabiduría. Orar es buscar la respuesta de Dios en nuestra vida, que Él la ponga en nuestro corazón y que Él se comunique con nosotros. ¿Cómo sabemos que Dios es quien nos habla? Lo sabemos porque siempre se puede verificar con las Escrituras. Dios nunca dirá algo que no está en línea con la revelación de su palabra escrita.
1: Correcto, amén. Y el último punto de la lista es, por favor, no te quedes en silencio. No nos avergoncemos del Evangelio. Adelante, Baruch.
0: Sí, esto se remonta a lo que dijimos anteriormente, y es que, en gran medida, la iglesia ha permanecido en silencio, ha estado inmóvil. Es decir, algunas han cerrado sus puertas durante meses. ¿Por qué? ¿Debido a alguna enfermedad? ¿Acaso no creemos que Dios es más grande que esa enfermedad? Y no se queden en silencio. Creo que una de las razones por las que la gente está callada es porque tienen miedo y se aferran a la vida a toda costa. Hace poco tuve una discusión. Volviendo al tema de las vacunas, puedo decirles, el que se vacunen o no, no debe hacerse por miedo o por querer conservar la salud. Que no sea la salud nuestro objetivo, sino más bien la verdad y la fidelidad. La salud viene, como vemos en las Escrituras, al prosperar espiritualmente, pues con eso usualmente también prosperamos físicamente. Aunque eso no significa que la gente no vaya a tener discapacidades o enfermedades, pero el mejor médico es Dios. Así que no pongamos nuestra fe en una vacuna. Pongamos nuestra fe en Dios. ¿Puede Dios usar la medicina? Claro que sí puede. Pero no nos quedemos callados. Salgamos al exterior. Animemos a los demás. Y antes les compartí que no veo que la gente que anda saliendo al exterior se enferme más de coronavirus que los que se encierran en sus casas y toman todas esas precauciones. La Biblia dice que el tiempo y la ocasión a todos acontece. Así que, no estemos temerosos, seamos sabios, escuchemos la dirección del Espíritu, vayamos a donde Dios quiere que vayamos y dejémosle el resultado en sus manos a Él. Si yo me muero hoy, ¿qué importa? Primero que todo, Dios puede levantar a 1,000,000 de personas que harán lo que nosotros hacemos y mejor. Así que, no, Dios no depende de ninguna persona. Él solo depende de sí mismo. En segundo lugar, el hecho de morir, como dijo Pablo, si le daban la opción, él personalmente prefería la muerte, porque estar ausentes en el cuerpo es estar presentes con el Señor. ¿Hay algo mejor que eso? Así que, no le temamos a la muerte, no nos aferremos a la vida, no tengamos esa mentalidad que algunos cristianos tienen de prepararse para el fin del mundo, escondiéndose para sobrevivir. ¿Sobrevivir para qué? Se supone que seamos luz, se supone que luchemos dando la batalla, se supone que seamos visibles en nuestra fe. Y si por eso debemos perder la vida, alabado sea Dios por eso, porque tenemos vida eterna. Solo porque yo sea librado de este cuerpo, no hay nada malo en ser librado de este cuerpo y estar presentes con el Señor. Démosle importancia a las cosas correctas y no caminemos ni vivamos en el miedo.
1: Amén. Bien dicho, hermano. Bueno, hermanos y hermanas, así es como podemos navegar estas aguas, así es como nos preparamos para la batalla. Espero que esto les haya dado ánimos, aparte de los ataques obvios que dice Baruch que el enemigo ha desplegado, sea a través de falsos maestros, con lo que pasa en el mundo, con los gobiernos y sus leyes, con las vacunas. Creo que uno de los mayores ataques que estoy viendo contra los creyentes es el desánimo. Vamos a ver unos pasajes de la Escritura, Baruch, que son promesas maravillosas de Dios a las que necesitamos aferrarnos. Pero ¿cuál es tu comentario inicial, Baruch, sobre cómo combatir el desánimo?
0: ¿Cómo combatimos contra el desánimo?
1: Sí.
0: Hagan la voluntad de Dios. Nunca he conocido a nadie que camine en obediencia que esté desanimado. Porque al caminar en obediencia, vemos la fidelidad de Dios. Y en mi caso, y sé que puedo hablar por Cristian también, no hay nada más alentador que ver a Dios actuar. Eso no solo nos anima, sino que también es causa de alegría, de agradecimiento. Así que, no estemos desanimados, seamos obedientes y verán que hallarán mucho ánimo, que sentirán un entusiasmo por la vida. Y eso es lo que se supone que sintamos, un entusiasmo por la vida al ver la demostración que hace Dios de su verdad. Porque muy pronto, sea que a alguien le queden 70 años, 7 años o 7 días de vida, este tiempo, esta vida, se acabará para mí. Así que sintamos ese entusiasmo hacia Dios mientras vivimos el tiempo que nos queda, cualquiera que éste sea. Y eso será una fuente de ánimo, porque no hay nada más emocionante, nada que nos apasione más que caminar en obediencia a Dios.
1: Amén. Veamos algunas de las maravillosas promesas del Señor. Veamos estas citas. Comenzando con Mateo 16:18. Y yo también te digo que tú eres Pedro, y sobre esta roca edificaré mi iglesia, y las puertas del Hades no prevalecerán contra ella. En mi opinión, esto no se trata para nada de la iglesia católica. Habla de los creyentes, de la iglesia, del cuerpo de Cristo, y es muy claro que ni las puertas del Hades prevalecerán contra nosotros. ¿Qué opinas, Baruch?
0: Aquí la roca es la verdad de la identidad del Mesías. El contexto es, ¿quién dice la gente que soy? ¿Y quién dicen ustedes que soy? Y cuando Pedro dijo, tú eres el Mesías, el Hijo del Dios viviente, esa es la roca, esa es la base. Y cuando dice que las puertas del infierno no prevalecerán contra ella, lo que nos dice es que la victoria llegará. Aquel que va a ser victorioso, el que prevalece, no es del infierno, sino que es gente que está con el Mesías, en una relación de nuevo pacto con Él. Así que debemos recordar la victoria, y al enfocarnos en la victoria del reino, eso producirá fidelidad. Pensar correctamente, tener mentalidad de reino producirá obediencia y un estilo de vida correcto, y eso también nos dará una mentalidad correcta. Así que caminemos en la victoria que Dios nos ha prometido y no dejemos que lo que pasa a corto plazo, no importa los percances que ocurran ni lo que haga el enemigo. Sabemos que él hará un gran esfuerzo en los últimos días, pero aunque por un momento parecerá que él saldrá victorioso, pues muchos creyentes serán vencidos, sabemos que la victoria está con nosotros. Y déjenme señalar que no miro muchos de los comentarios tampoco, mucho de lo que la gente escribe, pues no tenemos tiempo para hacerlo. Pero me llamó la atención que la gente piense que yo, y creo que tú también, Cristian, no creo en el rapto. Y eso es falso. Es obvio que creemos en el rapto. Pero el problema es que la gente oye cualquier cosa sobre el sufrimiento de la iglesia y se desmoronan. Esa no debe ser la mentalidad. Creen que seremos arrebatados antes de cualquier adversidad. Bien, hay que despertar. Hay muchos creyentes hoy que sufren gran adversidad, son perseguidos, ya que el enemigo, esas fuerzas oscuras, tienen dominio en muchos países. Y podemos hacer una lista larga de países donde ser un creyente es una sentencia a muerte. Hace poco Afganistán ha salido en las noticias. Si eres un creyente nacido de nuevo y expresas verbalmente tu fe, serás condenado a muerte en Afganistán. Y a muchos los torturan brutalmente para disuadir a otros. Así que no piensen que no vamos a sufrir. La promesa es que no vamos a sufrir la ira de Dios. Y sobre estas nociones hice un video hace poco, sobre ese periodo de tribulación. Veamos lo que dice la Biblia sobre la semana 70 de Daniel, esos últimos 7 años. ¿Es correcto decir que es un periodo de tribulación? Sé que la gente usa ese término, como los teólogos, pero ¿es preciso? ¿Tenemos base bíblica para eso? No aceptemos sin más todo lo que oímos, sino seamos diligentes y estudiemos bien lo que dice la palabra de Dios. Como saben, hemos hecho videos sobre el rapto. Uno se enfocó en 28 preguntas que debemos responder para entender correctamente el rapto. Debemos ser personas que estudian y conocen la verdad para poder navegar en este mundo fielmente.
1: Amén, bien dicho. Y para reiterar esto, hermanos y hermanas, Baruch y yo compartimos la misma opinión. Ciertamente creemos en la esperanza bendita, el rapto, pero antes de la ira de Dios. La Biblia dice claramente que escaparemos de la ira de Dios. Gracias, Baruch. El otro pasaje que veremos está en Proverbios 14:26. En el temor del Señor está la fuerte confianza, y sus hijos tendrán un lugar de refugio. Esta es una promesa maravillosa. ¿Qué opinas, Baruch?
0: Al final lo tendrán. No significa necesariamente que justo ahora tendremos ese refugio. Somos llamados, al igual que el Mesías fue enviado a este mundo, el Hijo unigénito de Dios, a quien Él amó perfectamente, quien lo obedeció perfectamente, pero igualmente sufrió. Puede que suframos, pero tenemos un lugar futuro de refugio, el reino de Dios. Pero esta es la moraleja principal, en el temor del Señor. La palabra para temor tiene que ver con poner a Dios como la prioridad en todas las cosas. Solo cuando Dios es mi prioridad, hacer su voluntad, lo que Él manda, experimentarlo a Él, agradarlo a Él, glorificarlo a Él, ese es el temor del Señor. Y allí hay fuerte confianza, es decir, tenemos seguridad de las cosas. No vivimos envueltos en la duda, no vivimos en el concepto humano de la esperanza. Espero que pase esto o aquello. En la Biblia, la palabra esperanza no tiene ni una pizca de incertidumbre. La esperanza bíblica se basa en las promesas de Dios. Así que el temor del Señor es caminar en obediencia a las promesas de Dios. Eso fue lo que distinguió a los patriarcas. Ellos creyeron en las promesas de Dios y fueron en busca de ellas. Eso es la fe, ir en busca de la palabra de Dios, de lo que Él nos dice. Y al final tendremos ese refugio con Él. Muchas de las bienaventuranzas, al ver lo que dijo el Mesías en Mateo 5, están en tiempo futuro. Los que tienen hambre y sed de justicia, ellos serán. todas están en tiempo futuro y todo apunta a esa esperanza del reino, a esa confianza del reino que tenemos en que Dios cumplirá sus promesas en todo sentido.
1: Amén. Maravilloso. La cita que viene es Salmos 118:8. Mejor es confiar en el Señor que confiar en el hombre. Se explica por sí misma, pero coméntanos, Baruch, si tienes algo que agregar.
0: Es un versículo sencillo pero profundo. Aquí la palabra mejor se relaciona con lo bueno. Así que, siempre que vemos esa palabra, debemos pensar en la voluntad de Dios. A veces la gente se pregunta, ¿qué significa confiar en el Señor? Significa comprometerse con la voluntad de Dios. Y tenemos que decidir si vamos a creer en la palabra de Dios o si vamos a confiar en las palabras de los hombres. Y eso último es justo lo que el enemigo quiere. Su plan diabólico siempre involucra a seres humanos que son motivados por su ego, que van en busca de las cosas de este mundo. Hay un pasaje de la Escritura que hemos leído montones de veces, pero a veces lees algo y simplemente te habla en una manera más profunda. Y el pasaje al que me refiero es el que dice que ser un amigo del mundo te hace ser un enemigo de Dios. Ya vemos cómo está el mundo actualmente. Hace poco salió un artículo que un buen amigo mío me envió sobre las relaciones entre Estados Unidos y China. Y lo que vemos es que Estados Unidos está reduciendo su compromiso con los derechos humanos con respecto a China, para que China acepte las iniciativas del cambio climático. Y esto es darle más atención al mundo, más atención a la creación que a su creador. ¿No es interesante que pongamos al mundo primero que al ser humano? Bíblicamente, al leer el libro de Génesis, vemos que el mundo fue hecho para el ser humano, pero estamos invirtiendo eso y poniéndole más atención al mundo que al cuidado, al amor y a la justicia para con otros seres humanos. Vemos cada vez más que las naciones le dan la espalda a lo que deberíamos estar haciendo y acogiendo el engaño del enemigo.
1: Amén. El siguiente pasaje que vamos a ver está en 2 Timoteo 1, versículo 7. Un pasaje muy conocido, pero que quiero resaltar en rojo, porque Dios no nos ha dado espíritu de cobardía, sino de poder, de amor y dominio propio. Tus palabras, Baruch.
0: No le den prioridad a las cosas de este mundo. No se dejen influenciar por la propaganda que tanto escuchamos en las noticias. Primero que todo, ya no quedan periodistas. No conozco ninguno. Todos los que dan las noticias, los que las escriben, todos lo hacen desde un ángulo político. Todos afirman lo que su afiliación política quiere que ellos digan. Así que no encontramos la verdad en nada de lo que revelan los medios de comunicación hoy en día, sino que encontramos que es propaganda del enemigo. Así que Dios nos ha dicho que no tenemos espíritu de cobardía. Un espíritu de cobardía es demoníaco, no es de Dios, sino que se nos ha dado poder. ¿Con qué fin? Se nos ha dado poder, amor, amor por la justicia, amor por la verdad, amor por otros seres humanos. Y cuando demostramos eso, tendremos ese resultado. Y ese dominio propio a veces se entiende como tener serenidad. Pero es una frase que habla de pensar exhaustivamente a la luz de la verdad de Dios. Y eso es lo que falta hoy. Se toman muchas decisiones sin base alguna. En 1 Timoteo capítulo 2, se nos llama a orar por reyes y por los que ocupan puestos de autoridad. Es bueno hacer eso. ¿Cómo oramos por ellos? Orando para que ellos asuman el compromiso con la justicia de Dios, para que tengan una perspectiva distinta a la que tiene la mayoría de los líderes del mundo. Es un pasaje muy importante que nos enseña a ser visiblemente diferentes al mundo.
1: Amén. Quedan un par de pasajes. Uno es este, Josué 1:9. muy conocido en todo el mundo, pero hay que revisarlo de nuevo. El Señor dice, ¿acaso no te lo ordené? Así que no es un pedido, es una orden. Sé fuerte y sé valiente. No temas ni desmayes, porque el Señor tu Dios está contigo donde quiera que vayas. Me encanta que diga donde quiera. No dice que a veces irá aquí o allá contigo, sino que es donde quiera que vayas. Coméntanos, Baruch.
0: Sí, eso significa que aún sin mascarilla, aún sin vacunas, Dios nunca nos dejará ni nos abandonará. Y una de las formas en las que demostramos el valor, una de las formas en las que somos fuertes, una de las formas en que podemos estar seguros de que Dios está con nosotros, es cuando no nos desviamos. La Escritura sigue en el verso 10 y dice, luego de que no se desvíen a la derecha ni a la izquierda, sino que sigan derecho en la voluntad de Dios. Y así es como hallamos fortaleza y valor. Si nos salimos de la voluntad de Dios, cuando no pensamos de acuerdo con la verdad de Dios, allí es cuando viene el temor y el desánimo. Así que el temor y el desánimo tienen una función. Me dicen que no estoy pensando correctamente, no me estoy portando bien, no estoy donde Dios quiere que esté. Me he salido del marco de referencia que Dios tiene para mi vida. De modo que, si sientes miedo de lo que pasa hoy, si te desanima lo que está pasando hoy, debes reflexionar a profundidad si necesitas arrepentirte. Y te aseguro que así es. Cuando vemos lo que pasa hoy en día, debemos emocionarnos. ¿Por qué? Vemos que las bases del enemigo están desplegándose y esto quiere decir que las cosas están cerca del fin. Puede que vivamos en un tiempo muy importante, en una generación que verá cambios masivos, que al principio serán cambios oscuros, pero sabemos que la luz vendrá, la luz del mundo, el Mesías. Y esta es una oportunidad para nosotros demostrar fidelidad, para demostrar nuestro amor hacia Dios, no el amor hacia este mundo, sino que nuestro amor hacia Dios sea distinto. Es así de simple. Tomaré un ejemplo, algo tonto de los deportes. Cuando yo estudiaba en la escuela secundaria, intenté jugar baloncesto. Y estaba en el equipo de baloncesto, pero yo me sentaba en la banca. Habían otros amigos conmigo y nos sentábamos juntos. Y siempre estábamos muy emocionados cuando el entrenador nos miraba y llamaba a alguno de nosotros para que jugara. Queríamos entrar al juego. Y de ser posible, queríamos jugar a la altura de las expectativas del entrenador. En cuanto a entrar al juego, creo que el juego ya está comenzando. Queremos entrar a ese juego, queremos demostrar fidelidad, queremos tener esa oportunidad de demostrar amor hacia Dios, usar lo que Él ha hecho por nosotros en una forma que lo glorifique. Así que sintamos emoción por lo que pasa en el mundo por las razones correctas.
1: Amén. Y el último pasaje que veremos es muy poderoso. Isaías 41:10. No temas porque yo estoy contigo, no desmayes porque yo soy tu Dios. Te fortaleceré, sí, te ayudaré, te sustentaré con la diestra de mi justicia. Maravillosa promesa. Adelante, Baruch.
0: Sí, podemos estar seguros de que nosotros no dependemos de lo material, de lo físico. Dios nos dice esta palabra, desmayar, es una palabra de confusión. No estemos confundidos. Y cuando caminamos en la verdad, cuando basamos las cosas en las palabras de Dios, no tendremos confusión. ¿Qué nos ha dado Dios? Dominio propio. Es una de las cosas que nos promete. Y la frase no es solo mi diestra te sustenta, sino la diestra de mi justicia. De nuevo, el anticristo es un hombre sin ley. Él está en contra de la justicia. Ese debe ser nuestro objetivo, una conducta justa. Para eso hemos sido salvados. No hemos sido salvados por nuestra conducta justa, sino que hemos sido salvados por la gracia a través de la suficiencia de la obra del Mesías en la cruz, de modo que podamos demostrar justicia en toda situación, donde quiera que vayamos. Lo último que diré con respecto a este verso es, ¿estás demostrando justicia? Toda situación en la que te encuentres es una oportunidad para ti de demostrar justicia, de manifestar tu amor, tu compromiso con Dios. Eso muestra que eres un discípulo. Eso te da ese testimonio que influye en los demás, que hace que seas visiblemente diferente al resto del mundo. Y eso puede causar que alguien te diga, Yo quiero tener lo que tú tienes. Quiero esa misma seguridad. Quiero ese mismo propósito en mi vida. Y por tanto, es la diestra de su justicia. Recibamos esa diestra de su justicia haciendo lo que es justo. Es para esto que los creyentes han sido salvados.
1: Amén. Bien, hermanos y hermanas, ha sido una muy buena discusión. Ciertamente de aquí surgen más discusiones, creo yo. Pero como dice el tema de hoy, es hora de la batalla. Les pido no estar callados, no nos avergoncemos del Evangelio. El Señor nos ha dado armas perfectas y Él nunca nos deja.

0: buscar distracción durante el mensaje que Dios quiere compartir.
1: Correcto, pero el mensaje igual será enviado. Les pido otra vez darle me gusta, hermanos y hermanas, si les gustó el video, y compartirlo. De parte de Baruch en Israel y de mi parte aquí en Sydney, Australia, les damos las gracias por acompañarnos y recuerden, cuando estas cosas comiencen a suceder, levanten sus cabezas porque su redención está cerca. Shalom.
2: Shalom. 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Que el Señor te bendiga en Yeshua HaMashiach, Jesús el Mesías, mientras caminas con Él. Shalom desde Israel.
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4: Bienvenidos a una nueva reflexión de Voces de la Biblia. Mi nombre es Elvin. Lo que hoy pongo ante ustedes no es un mensaje común. Lo que hoy traigo es un grito de advertencia, una revelación que surge desde lo más profundo de la presencia de Dios. Esto es para aquellos que aún conservan la capacidad de abrir los ojos, de despertar del letargo y de entender con claridad absoluta lo que está por venir sobre el mundo. No estamos aquí para hablar de profecías distantes o de relatos. Estamos aquí para hablar de lo que ya se está gestando en las sombras y también a plena luz del día. Lo que hoy comparto es una realidad que ya está tocando nuestras puertas, que está influyendo en nuestras familias y que está moldeando el futuro de la humanidad, aunque muchos, tristemente, sigan caminando en una ceguera espiritual absoluta, ignorando las señales del cielo. La Escritura es tajante y no deja lugar a dudas. Nos advierte que en los últimos días vendrán tiempos peligrosos, tiempos de prueba extrema, tiempos de una oscuridad que intentará sofocar la luz de los justos. Y yo les digo hoy con toda la responsabilidad que esto conlleva, nosotros estamos viviendo en esos últimos días. No podemos permitirnos el lujo de seguir dormidos, de vivir con esa indiferencia mortal que caracterizó a los hombres en los días de Noé. La Biblia nos relata que en aquel tiempo la gente comía, bebía, se casaba y se daba en casamiento. Vivían sumergidos en sus placeres, en sus negocios y en sus propios deseos, ignorando la advertencia del juicio, hasta que llegó el diluvio y los barrió a todos. Hermanos, así será la venida del Hijo del Hombre. El descuido espiritual es el campo del cultivo para la destrucción. Detengámonos por un momento a observar el panorama global. Preguntémonos con sinceridad, ¿cómo es el mundo en que habitamos hoy? La respuesta es dolorosa, pero necesaria. Vivimos en una sociedad saturada de maldad, donde los pensamientos del corazón de los hombres se inclinan continuamente hacia lo perverso, tal como en los días previos al juicio de Dios sobre la antigüedad. La tecnología ha avanzado a pasos agigantados, trayendo comodidades, pero con ella se ha multiplicado la corrupción del pensamiento humano. Ya no hay límites, ya no hay pudor. La maldad ya no se oculta en los rincones oscuros. Ahora se presenta de forma abierta, atrevida, orgullosa y desafiante. Los medios de comunicación, las redes sociales, las plataformas digitales de entretenimiento, los sistemas educativos y, por supuesto, las estructuras del gobierno en todo el mundo se han transformado en canales masivos de manipulación, engaño y decadencia moral. Cada segundo que pasamos conectados a estos sistemas

Estamos expuestos a mensajes diseñados para deformar nuestra mente, para desviarnos de la verdad de Dios y para hacernos amar lo efímero, lo carnal y lo pasajero, mientras despreciamos lo eterno y lo sagrado. Estamos presenciando una manipulación sin precedentes de las masas. La ingeniería social ha llegado a tal punto que se busca rediseñar la moralidad humana, llamando a lo bueno malo y a lo malo bueno. Esta decadencia no es casual. Es el terreno fértil que se está abonando para la aparición de aquel que la Biblia llama el Hijo de Perdición. Hablemos ahora de la figura central de esta advertencia, el anticristo. ¿Quién será este hombre que se levantará contra el ungido de Dios y tratará de someter bajo su yugo a cada lengua, tribu y nación? La Escritura nos da pistas vitales. No aparecerá como un monstruo aterrador a primera vista. Por el contrario, se presentará ante el mundo bajo la máscara de un salvador, un líder carismático, un diplomático brillante, un genio que parecerá tener en sus manos las soluciones finales al caos que hoy asfixia al planeta. Se alzará especialmente en el contexto de Medio Oriente, trayendo una paz aparente que el mundo recibirá como alivio y alegría. Pero es vital que entendamos esto. Su rostro no reflejará bondad verdadera. Detrás de esa fachada de benevolencia estará Satanás mismo, el adversario, moviendo los hilos de la humanidad con un odio que no tiene fondo, con una inteligencia puramente diabólica y una alegría malévola ante cada alma que logre arrastrar al precipicio. Su estrategia no se basará únicamente en la fuerza brutal o en la guerra convencional. Su plan es mucho más profundo, sutil y por lo tanto mucho más peligroso. Su estrategia se basa en el engaño y la intimidación. Estos son los dos espíritus que controlarán su poder y que ya están operando en nuestros tiempos. El anticristo seducirá al mundo entero con promesas de bienestar total, de seguridad absoluta y de una libertad que, en realidad, es libertinaje. Como una manada de ovejas que camina hacia el matadero, los hombres serán llevados al precipicio sin darse cuenta, cegadas por la promesa de conservar sus posesiones, su estatus y su comodidad. El engaño será tan potente que, si fuera posible, engañaría aún a los escogidos. Veremos el surgimiento de falsos profetas que dominarán los medios de comunicación y las redes sociales. Estos personajes hablarán con palabras suaves, prometiendo sanidad física, prosperidad económica y una paz mundial duradero a cambio de una sola cosa, lealtad absoluta al nuevo sistema. El evangelio de la cruz será sustituido por un evangelio del yo, un evangelio de la complacencia. Aquellos que buscan atajos espirituales, aquellos que no quieren cargar su cruz, caerán de rodillas ante este sistema, pensando que han encontrado la salvación, cuando en realidad están firmando su sentencia de muerte eterna. Una vez que el engaño haya echado raíces, vendrá la intimidación. Esto no será solo una amenaza de violencia física, sino algo mucho más asfixiante, la intimidación económica y social. Satanás sabe que el hombre moderno es esclavo de su seguridad material. Por eso, el anticristo utilizará los sistemas financieros y la libertad civiles como armas. La ventana de libertad que hoy disfrutamos, por ejemplo, libertad de expresión, libertad de culto, libertad financiera, están siendo manipuladas para convertirse en herramientas de control. Cada derecho que creemos inviolable será condicionado a nuestra obediencia al sistema centralizado. La intimidación sembrará un miedo paralizante en aquellos que no tenga su fe anclada en la roca.
haciendo que la mayoría ceda ante las demandas del enemigo por simple instinto de supervivencia. Es aquí donde debemos detenernos a analizar lo que nos dice Apocalipsis 13. La palabra de Dios es clara como el cristal. Se establecerá un orden donde nadie podrá comprar ni vender sin tener la marca de la bestia, ya sea en la mano derecha o en la frente. Durante siglos esto se vio como una alegoría, pero hoy, ante nuestros ojos, la tecnología ha hecho que esta profecía sea una posibilidad literal, técnica y ejecutable. Estamos viendo el desarrollo y la implementación de microchips. Estos dispositivos, más pequeños que un grano de arroz, pueden implantarse bajo la piel y conectarse de forma inalámbrica a satélites, redes 5G y sistemas de inteligencia artificial. Tienen la capacidad de almacenar toda nuestra información, identidad biométrica, historia médico, número de seguridad social y, lo más importante, el control absoluto de nuestras finanzas. Hermanos, no es ciencia ficción. Esta tecnología ya se está promocionando como una solución para prevenir secuestros, para agilizar transacciones bancarias o para tener un registro médico instantáneo. Se nos presentará como el progreso, como la máxima comodidad de la era digital, pero la Escritura nos advierte que este será el método definitivo de Satanás para esclavizar a la humanidad. Imagina un mundo donde tus movimientos son rastreados al milímetro, donde cada compra que haces es monitoreada y donde, si dices no alinearte con las políticas del gobierno global o de la religión del anticristo, simplemente tu acceso al dinero sea desactivado con un clic. Seremos tratados como animales en un corral digital, observados constantemente, donde cualquier disidencia o acto de fe verdadera será castigada con la exclusión total de la sociedad. Este nivel de control absoluto sembrará desesperanza en las naciones, y muchos cederán a la marca para no ver morir de hambre a sus hijos, ignorando que, al hacerlo, están entregando su eternidad. Queridos oyentes, ante este panorama sombrío, ¿qué debemos hacer? ¿Debemos simplemente sentarnos a esperar el fin con miedo? No. Dios nos ha dado la revelación no para asustarnos, sino para que podamos actuar con sabiduría divina. La Biblia nos recuerda en Hebreos 11 que Noé, siendo advertido por Dios acerca de cosas que aún no se veían, con temor preparó el arca para salvar a su casa. Hermanos, la fe de Noé no fue una fe pasiva. Él no se quedó orando sin hacer nada mientras esperaba que Dios lo salvara mágicamente del agua. Él tuvo temor reverente y actuó. Él trabajó, construyó, invirtió su tiempo, sus recursos y sus esfuerzos en algo tangible que perseverará la vida. Dios nos está llamando hoy a hacer exactamente lo mismo, a actuar, a prepararnos y a no permanecer indiferentes ante las señales que ya están en el cielo y en la tierra. Si Noé fue advertido de un diluvio que nunca antes se había visto, nosotros estamos siendo advertidos de una tribulación que tampoco tiene precedentes. Nuestra respuesta debe ser igual de activa y decidida. Hermanos, la supervivencia en estos tiempos de angustia no se encontrará en los sistemas políticos ni en las promesas de los gobiernos. La respuesta es espiritual, práctica y comunitaria. Veamos estos tres niveles de acción. Nivel espiritual. El sello del Espíritu Santo. Nuestra máxima prioridad es asegurarnos de estar sellados, pero no con la marca de la bestia, sino con el sello del Espíritu Santo de Dios. En Efesios 1 y 4 y en 2 Corintios 1, se nos recuerda que Dios nos ha sellado para el día de la redención.
aquellos que hemos oído la verdad, que hemos creído en Cristo de todo corazón y que vivimos en obediencia a su palabra, tenemos una marca espiritual que el enemigo no puede tocar. Este sello nos otorga discernimiento. En un mundo lleno de mentiras, el Espíritu Santo nos susurra la verdad. Nos permitirá reconocer al lobo, aunque se vista de oveja. Pero para mantener este sello vibrante, debemos vivir en una vigilancia constante. Lucas 21 nos exhorta a que nuestros corazones no se carguen de glotonería, de embriaguez y de los afanes de esta vida. El corazón humano es un recipiente. Se llena de lo que ve y de lo que desea. Si llenamos nuestra mente de entretenimiento mundano y de deseos de carne, perderemos la sensibilidad espiritual necesaria para reconocer la trampa antes de que cierre sobre nosotros. Nivel 2. Nivel práctico, sabiduría y previsión. No podemos ignorar que somos seres físicos que habitan en un mundo físico. La preparación práctica no es falta de fe, es sabiduría bíblica. Proverbios nos dice que el avisado ve el mal y se esconde, pero los simples pasan y reciben el daño. Estamos llamados a fortalecer nuestra casa material. Esto implica, en la medida de lo posible, buscar independencia del sistema centralizado. Si tienes la oportunidad, adquiere tierra donde puedes cultivar tus propios alimentos, asegurar fuentes de agua pura, almacena medicinas y suministros básicos. No se trata de acumular por codicia, sino de ser previsores para poder sostener a nuestra familia y a nuestros hermanos cuando el sistema nos dé la espalda. Debemos ser como José en Egipto, que almacenó grano durante los años de abundancia para sobrevivir a los años de escasez. No esperes a que el anticristo controle cada transacción para intentar actuar. El momento de construir el arca es ahora, mientras todavía hay una ventana de libertad. Nivel 3. Nivel comunitario, la iglesia como refugio. Hermanos, ningún hombre es una isla, y en los tiempos de la gran tribulación, el individualismo será nuestra caída. La Iglesia de Cristo debe volver a sus raíces de comunidad absoluta. Debemos formar redes de apoyo sólido entre creyentes fieles. La solidaridad será nuestra mayor fortaleza frente a la opresión del sistema. Necesitamos compartir no solo recursos materiales, sino también conocimientos y habilidades. Debemos enseñar a los jóvenes a ser fuertes en la fe y en la práctica. Debemos guiar a los más débiles y sostener a aquellos que vacilan ante la presión. Si uno de nosotros es perseguido, el resto debe ser su refugio. La fe acompañada de obras se manifiesta en el amor sacrificial por el prójimo. Juntos, bajo la guía del Espíritu, podemos crear focos de luz en medio de la oscuridad más densa que el mundo haya conocido. Queridos oyentes, debemos ser realistas y valientes. La persecución para los que se niegan a doblar la rodilla ante el anticristo será inevitable. La historia de la Iglesia está escrita con la sangre de los mártires. Desde los primeros días, los cristianos han sido arrestados, torturados y asesinados por su fidelidad. Lo que viene será una intensificación de ese odio satánico. Habrá una presión social sin precedentes. Amigos, vecinos e incluso familiares podrían traicionarse unos a otros por miedo o por recompensa. Pero, en medio de esa tormenta, Dios nos da un principio vital. Nuestra protección no depende de que las circunstancias externas sean favorables, sino de nuestra relación inquebrantable con Él. Aquellos que permanecen fieles, que tengan su fe acompañada de obras y que amen a Dios por encima de su propia vida, encontrarán una protección sobrenatural. Quizás no seamos inmunes a las pruebas, pero
Tendremos la fuerza, el discernimiento y la paz que sobrepasa todo entendimiento para resistir. Dios alimentó a Elías en el desierto y protegió a Daniel en el foso de los leones. Él sabe cómo cuidar a sus hijos en medio del horno de fuego. El carácter del sistema diabólico. Satanás se mueve detrás de la fachada de progreso y unidad global. Él utiliza la debilidad humana, la codicia por el dinero, la lujuria por el placer, el orgullo de la vida y la rebelión contra toda autoridad divina. El mundo bajo el anticristo será un lugar donde el egoísmo llegará a su máxima expresión. Los hombres serán amadores de sí mismos, soberbios y sin afecto natural. El diablo utiliza las libertades para sembrar la semilla de la esclavitud. Promete libertad sexual y termina destruyendo la familia. Promete libertad financiera y termina controlando cada centavo a través de la tecnología. Promete libertad de expresión y termina imponiendo un pensamiento único mediante la censura. Debemos ser capaces de ver más allá de la superficie y reconocer el espíritu de rebelión que opera en los hijos de desobediencia. Queridos oyentes, quiero que comprendan la urgencia de este mensaje con toda la claridad posible. No estamos en un tiempo de calma espiritual, no estamos en un tiempo para jugar a ser cristianos de domingo. La Biblia advierte en Lucas 21:35 que aquel día vendrá como lazo sobre todos los moradores de la tierra. Un lazo es una trampa que se oculta bajo la hierba. El animal camina tranquilo hasta que, en un instante, el lazo se cierra y ya no hay escapatoria. La economía mundial está siendo preparada para un colapso que justificará la moneda digital única. La política internacional se está alineando para un gobierno global. La moralidad pública se ha desintegrado para que el hombre acepte cualquier cosa que le promete orden. Las piezas del rompecabezas están encajando. Por eso, hoy te hago este llamado a la acción inmediata y práctica. 1. Exclama por tu sello. Si no estás seguro de tu relación con Dios, hoy es el día. Arrepiéntete de tu tibieza e indiferencia. Pide al Espíritu Santo que te selle y te dé discernimiento. No dependas de una religión externa, sino de un encuentro vivo con Cristo. 2. Educa y advierte. No te guardes esta verdad. Advierte a tu familia, a tus hijos y a tus hermanos. Enséñales a reconocer los signos del engaño. Muéstrales que la tecnología, aunque útil, tiene un lado oscuro que servirá al enemigo. 3. Fortalece tu red de apoyo. No esperes a que llegue la crisis para buscar a tus hermanos. Empieza hoy a construir lazos de confianza y solidaridad. Crear comunidades de oración y de ayuda mutua. 4. Sé previsor. Empieza a pensar en cómo sobrevivirás tú y tu familia si mañana no pudieras usar una tarjeta de crédito o una cuenta bancaria. Busca alternativas, simplifica tu vida, sal de deudas y busca tierra. 5. Rechaza la marca. Hermanos, graba esto en tu corazón y en el de tus hijos. Bajo ninguna circunstancia, por ningún beneficio, por ninguna presión y por ninguna amenaza, acepten recibir una marca o un dispositivo en su cuerpo que los ligue al sistema de la bestia. Nuestra alma es infinitivamente más valiosa que cualquier comodidad temporal o que la vida misma en este cuerpo mortal. 6. Vive en oración y vigilancia. La oración no es solo pedir cosas. Es mantener la línea de comunicación abierta con nuestro comandante. Es en la oración donde recibiremos las instrucciones específicas para los momentos de crisis.

Queridos oyentes, el mundo que se avecina es peligroso y desafiante, un desierto de fe, pero no estamos solos. Cristo, el león de la tribu de Judá, ya ha vencido al mundo. Él nos prepara, nos fortalece y nos guía paso a paso. Aquellos que obedezcan, que se mantengan vigilantes y que no comprometen su integridad, tendrán la victoria final. Como Noé, es tiempo de construir. Como José, es tiempo de almacenar. Como los apóstoles, es tiempo de predicar con denuedo. No esperes que otros te protejan. Asume tu responsabilidad espiritual hoy mismo. Que nuestra fe no sea solo palabras, sino acciones concretas que reflejan nuestra confianza absoluta en Dios. La elección ante nosotros es radical y definitiva. ¿Buscaremos la comodidad temporal que ofrece el sistema de la bestia a cambio de nuestra alma? ¿O elegiremos la fidelidad eterna a Cristo a pesar del sufrimiento que esto puede acarrear? Pocos son los que hallan la vida, dice el Señor, pero aquellos que perseveren hasta el fin, esos serán salvos y recibirán la corona de la vida. Que este mensaje no sea uno más que escuchas y olvidas, que sea la semilla que produzca un cambio radical en tu forma de vivir, de pensar y de prepararte. El Rey viene y su recompensa viene con él, pero antes la tierra será probada. Asegúrate de estar fundado sobre la roca, para que cuando sople el viento y vengan los ríos, tu casa permanezca firme. Que el Dios de paz nos santifique por completo, que su Espíritu nos da la valentía de los mártires y que su gracia nos sostenga hasta el día de su venida. Que Dios os bendiga y os proteja.

trayectoria, 10 trabajos discográficos realizados, imposibles que fueron posibles gracias a nuestro gran Dios. Hoy junto a Tupanoy está pulsando su acordeón, Antonio.

0: Shalom and greetings, brothers.
1: Shalom y saludos, hermanos y hermanas de todo el mundo. Les damos la bienvenida a otra discusión. Y como siempre, bienvenido, Baruch. ¿Cómo estás?
2: Muy bien, gracias a Dios, Cristian. ¿Y tú?
1: Muy bien, gracias. Gracias por haber accedido a hablar de este tema, Baruch. Creo que muchos cristianos en el mundo son en ocasiones retados por personas de otras creencias. Y son retados específicamente con esta pregunta. ¿Dónde está Jesús en el Antiguo Testamento? Y aseguren que Jesús no aparece en ningún lugar del Antiguo Testamento. Por supuesto, nada más alejado de la verdad. Así que no se trata solo de resaltar en qué pasaje se menciona o se referencia a Jesús en el Antiguo Testamento, sino también de equipar a nuestra audiencia con la palabra de Dios, que es lo más importante de todo. ¿Algún comentario para iniciar? Estamos de acuerdo en que hay muchas profecías mesiánicas, y lo maravilloso es que ellas señalan detalles precisos. Por ejemplo, ¿cuántas personas nacieron en Belén? ¿Cuántas nacieron allí antes de la destrucción del segundo templo? ¿Y cuántas de ellas pertenecían al linaje de David? Y lo pueden probar. Y si continúas filtrando, el porcentaje que cumple los criterios es tan minúsculo. Y luego cuando te fijas en la Pascua, todas las cosas que esa profecía demanda son cosas realmente milagrosas y nos llena de ánimo ver cuán específica y precisa es la palabra de Dios y nos lleva a concluir sin duda que solo una persona podía cumplir con todas esas profecías. Correcto, amén. Y algo interesante que descubrí cuando preparaba este programa es que existen cerca de 351 profecías en el Antiguo Testamento sobre Jesús, lo cual es asombroso, absolutamente asombroso. Así que, como dijiste, Baruch, vamos a hablar hoy de distintas referencias a Jesús, tanto de su genealogía, su nacimiento, su ministerio, muerte y resurrección. Entendemos que existen muchísimas otras escrituras que podríamos utilizar, pero por motivos de tiempo nos vemos obligados a seleccionar solo algunas. Pero ellas realmente mostrarán sin duda alguna que Jesús es claramente mencionado en el Antiguo Testamento. Así que si estás listo, Baruch, iniciemos.
2: Iniciemos.
1: Bien, la primera escritura de hoy es Salmos 2, verso 7. Todo el Salmo 2 es una excelente referencia, pero enfoquémonos en el verso 7. Declararé el decreto, el Señor me ha dicho, tú eres mi hijo, hoy te he engendrado. Tus comentarios, Baruch.
2: Empecemos por el final, hoy te he engendrado. Eso no se relaciona con su inicio, sino simplemente es un término del cual obtenemos la palabra hijo, pero específicamente referido a un niño o una niña. Básicamente se relaciona con una manifestación, una presentación. Aunque sabemos que Él fue concebido antes de nacer, también sabemos que Él es el Hijo Eterno de Dios, por lo que jamás hubo un tiempo en el que Él no existiera. Esta escritura simplemente nos habla de cuando Él entró a este mundo, fue manifestado, la gente lo pudo ver y por supuesto fue enviado. Cuando dice, tú eres mi hijo, nos habla de que a él se le ha asignado una tarea, una misión, que hay un propósito dentro de su manifestación en este mundo.
1: Amén, gracias. Isaías 7:14, por tanto, el Señor mismo os dará señal. He aquí la Virgen concebirá y dará a luz un hijo, y llamará su nombre Emmanuel. Tus comentarios, Baruch.
2: Creo que algo muy importante aquí es cuando dice, el Señor mismo os dará señal. Esta palabra para señal en hebreo es out, y no solo se refiere a un milagro, sino también a algo que solo Dios puede hacer. Por lo tanto, si analizamos el término virgen, que es alman en hebreo, mucha gente, de hecho, algunas Biblias como Dios habla hoy, lo traducen como la joven. Ellos dicen que la palabra no significa virgen, sino solamente una joven. Eso es totalmente falso, y si tal fuera el caso, en primer lugar es claro que el significado de la palabra no es ese, pero en segundo lugar el contexto no nos habla simplemente de una mujer joven, porque si una mujer joven concibe y da a luz un hijo, eso pasa cada día, no hay nada milagroso. Esa no sería una señal, un out. Debemos ser fieles a la Escritura y ser capaces de responderle a la gente que dice, Esa palabra no significa virgen, solo habla de una joven, porque es falso. La palabra alman significa una jovencita que no se ha casado y que es recta. Así que si es una mujer y es recta y no se ha casado, obligatoriamente es una virgen. Y por esto es que esta escritura es tan específica, y debido a que ella concibió de una manera milagrosa, sabemos que este es el medio para la encarnación, con la cual Dios visitó a su pueblo, por lo que vemos ese nombre importante allí, Immanuel, que son tres palabras hebreas juntas, im, que significa con, nu, es la forma corta del término ananjumnum, que significa nosotros, así que con nosotros, y luego por supuesto él, que significa Dios. Eso muestra que Dios vino a nosotros, que Él está con nosotros, y eso se cumple no solo por la encarnación, sino también por lo que leímos en el versículo anterior, y hablo de su condición de hijo, que está relacionada con el servicio y con su llamado. Estas escrituras quedaron muy bien juntas para contar la historia del plan de redención que Dios llevó a cabo.
1: Amén, gracias. La siguiente escritura que analizaremos está en Zacarías 9, verso 9. Alégrate mucho, oh hija de Sión, grita, oh hija de Jerusalén. He aquí vuestro rey viene a vosotros. Él es justo y tiene salvación, humilde y montado en un burro, un pollino, el hijo de un burro. Un pasaje muy pero muy profético sobre la entrada del Mesías a Jerusalén. ¿Qué puedes decirnos, Baruch?
2: Este verso nos habla sobre el Mesías, y el judaísmo cree que hay dos Mesías, el siervo sufriente que vendría de manera humilde, y otro que viene de manera milagrosa entre las nubes. El judaísmo en su mayoría, actualmente, basado en algo que fue escrito hace muchos años atrás, cree básicamente que si no nos ganamos la redención, Él vendrá de ese modo, como en Zacarías 9. Pero si nos ganamos la redención, es decir, si somos espiritualmente buenos y aceptables ante Dios, Él vendrá de esa manera sobrenatural, en las nubes. Sabemos que la Escritura no nos permite a nosotros elegir, ni tampoco funciona como enseña el judaísmo, según el cual algunas profecías no se cumplirán, serán canceladas, o que hay varios escenarios según los cuales esas profecías se activan, bajo estos escenarios, y aquellas profecías se activan con aquellos escenarios. Eso es falso. Toda profecía se cumplirá. Y lo importante en todo esto, pues esta escritura la he usado frecuentemente en la sinagoga cuando he compartido allí el mensaje, es que noten que dice aquí, vuestro rey. Bien, rey es un término que se relaciona con Ben David, el hijo de David, hablando del Mesías que vendrá en las nubes. Pero aquí el término rey también se usa para el que viene humildemente, y esto va en contra de lo que se enseña en el judaísmo, que el rey no vendrá humildemente, sino que será el siervo sufriente quien venga humildemente, pero no el rey. Ellos tienen dos Mesías, pero esto prueba que no existen dos, sino un solo Mesías, pero que tiene dos roles distintos y vendrá en dos momentos diferentes. Mientras más analizamos las Escrituras, más confirmamos lo que dijimos al inicio, y me refiero a cuán maravillosa, específica, confiable y segura es la palabra de Dios para conducirnos a la verdad con el fin de sacar la conclusión correcta y que podamos analizar cada aspecto bajo la perspectiva que Dios comparte con nosotros por medio de su palabra.
1: Amén. Isaías 53. Por supuesto, siempre animo a la gente a que lea todos los pasajes en contexto, y especialmente este capítulo que es tan hermoso y poderoso. Pero hoy veremos el verso 7. Fue oprimido y afligido, sin embargo no abrió su boca. Fue llevado como cordero al matadero, y como la oveja delante de sus trasquiladores enmudece, así que no abrió su boca. Quiero decir, esto es tan, pero tan preciso sobre su venida, como el cordero de Dios. Todavía me sorprende tristemente que hoy en día la gente pueda rechazar este mensaje, pero te doy la palabra, Baruch, para tus comentarios.
2: En primer lugar, lo que debemos decir y aclarar es una mentira descarada que oímos muy frecuentemente de los rabinos, porque dentro de la comunidad judía, muchos no están conscientes de que la respuesta principal que dan los rabinos ante Isaías 53 es que no es un capítulo referido al Mesías, sino a la nación de Israel. Esa posición tiene un problema porque, por ejemplo, Rashi. Cuando hablaba Rashi sobre esta profecía que aparece en el Talmud, en lo que se conoce como la Gemara, en la sección principal del Talmud, en Masejet Sanhedrin, él dice que Isaías 53 claramente se refiere al Mesías. Y dice que basado en Isaías 53 obtenemos uno de los nombres, y eso significa uno de los rasgos característicos del Mesías. Sin embargo, cuando él habla sobre Isaías 53, no desde el Talmud, sino directamente, creo que esto fue editado y que no es originalmente Rashi, porque él no se negaría a sí mismo. Allí dice que este capítulo se refiere al pueblo judío. Lo que tenemos que recordar es lo siguiente. Yo no creo que el Talmud sea inspirado por Dios. No lo acepto como palabra de Dios. Pero los judíos ortodoxos sí. Y por tanto, en ese sentido, el Talmud dice que Isaías 53 habla sobre el Mesías. No me refiero a la interpretación de Rashi al respecto, sino que lo dice de manera rotunda. Ningún judío ortodoxo, si alguien es seguidor del judaísmo ortodoxo, no puede decir, es imposible, y no importa lo que diga Rashi, la Gemara dice que Isaías 53 habla del Mesías. Eso lo deja bien claro para todo seguidor del judaísmo. El judaísmo debe someterse al Talmud. Ahora, hablando del texto en sí, como comentábamos anteriormente, el hecho de que guardara silencio, que se sometiera, que no gritara, ni rogara, ni huyera, ni nada parecido, demuestra cuán fuerte es él, que él vino para cumplir el propósito de su padre. Él se sometió a ello, incluso se sometió a la muerte en la cruz y a todas las torturas que acompañaron eso, más el sufrimiento del camino hacia la cruz. Todo eso habla de su gran poder, humildad, sumisión y obediencia. Amén, gracias. Zacarías 12:10. Y derramaré sobre la casa de David y sobre los moradores de Jerusalén espíritu de gracia y de oración. Entonces me mirarán a mí, a quien traspasaron. Sí, llorarán por él como quien llora por su único hijo, y llorarán por él como quien llora por el primogénito. Este versículo tiene tanto contenido. En primer lugar, esa frase, Bet David, la casa de David, es muy importante porque se usa proféticamente para referirse a los seguidores del Mesías y, por lo tanto, para quienes llegarán a la fe para ese tiempo, y me refiero al tiempo después del rapto. Es una profecía que primordialmente se relaciona con Israel, a ese tercio que llegará a la fe. Y noten que la gracia se menciona aquí, ese espíritu de gracia, y el término oración o súplica que viene de la misma raíz que gracia, solo que en forma verbal. ¿Qué es orar? Bíblicamente orar o suplicar es buscar la gracia de Dios, pedirle a Dios derramar su gracia, y se menciona aquí al Mesías, e insisto, es una profecía mesiánica con seguridad. Vemos que en Apocalipsis se confirma y en otros libros también, pero él será traspasado. Eso tiene que ver con la crucifixión. Y vemos que la gente lo llorará como quien llora por el Hijo único o el unigénito. Y eso dura 30 días. No entraremos en detalle ahora, pero de acuerdo con la profecía de Daniel, hay algo significativo con respecto a Israel recibiendo al Mesías al final de esta era, al final de la semana 70 de Daniel. Y vendrá un período del luto. Ese período de luto durará 30 días, el cual es el luto habitual para el primogénito o para un hijo único. Esta escritura es muy precisa. Habla de algunas tradiciones y el número 30 se relaciona con la muerte. Podríamos hablar mucho más al respecto, pero de nuevo, la profecía debe ser recibida y mientras más estudiemos profecía, eso nos dará un mejor punto de vista para entender la maravillosa revelación del Nuevo Testamento. La profecía, como dice Apocalipsis 19, la profecía realmente nos revela el testimonio de Cristo. Si quieres entender la persona y la obra del Mesías, la profecía es a lo que debes acudir, porque ella declara, describe y define mucho sobre el Mesías. Amén, gracias. Salmo 22:18. Reparten mis vestidos entre ellos y sobre mi ropa echaron suertes. Obviamente es una profecía sobre la crucifixión, pero ¿qué nos puedes decir, Baruch? No hace mucho tiempo recibimos unos visitantes con quienes compartí en Jerusalén, una ciudad que tú has visitado con tu familia anteriormente, Christian. Allí puedes llegar hasta el mismísimo pavimento ubicado a las afueras del componente romano y ver el lugar, o uno de los lugares, pues no sabemos si es el lugar exacto, pero allí jugaban este juego de apuestas y está escrito en una de las piedras, en el piso de piedra del patio del tribunal. Eso nos brinda evidencia arqueológica para apoyar este pasaje. Pero de nuevo, sabemos bíblicamente, porque lo dice el Nuevo Testamento, que esto era una práctica común entre ellos. Ellos procuraban no botar, ni desperdiciar, ni ignorar nada. La gente usaba todo lo que tenía, algo muy diferente al tiempo actual. Ellos querían estas vestiduras y sabemos algo. Sus vestiduras no eran comunes. Estas vestiduras, hechas de una manera muy especial, estaban bien cosidas. No entraré en detalle, pero parecían sin costuras. Y esto significa que fueron hechas con muchísima habilidad. Y habría sido una vergüenza que cortasen esa prenda de vestir. Todo eso confirma, y es solo cuando lees las Escrituras con cuidado y descubres lo de sus vestiduras, que puedes entender por qué ellos echaron suerte sobre las vestiduras, porque era una prenda de primera, no era cualquier toga barata que cualquiera vestiría. Todo esto es confirmado por la palabra de Dios. Amén, gracias. Extremada precisión en cada detalle vemos aquí. Salmo 16:10. Porque no dejarás mi alma en el Seol, ni permitirás que tu santo vea corrupción. Te daré la palabra, Baruch, pero esta es una poderosa escritura que nos habla mucho, especialmente sobre la resurrección por un lado, pero ¿qué nos puedes decir? Sí, estoy muy de acuerdo contigo. Aquí se habla de la resurrección y del hecho que él no estuvo en el Seol, en el sentido de la descomposición y corrupción. Pero hay algo importante al respecto, y es que el Mesías dijo, «Yo tengo el poder para entregar mi vida, y tengo el poder para volverla a tomar». Eso es verdad, pero proféticamente, él no iba a hacer eso. Él tenía el poder para hacerlo, pero siempre fue sumiso. Y esto habla de que él confió en su Padre Celestial. Como mencionamos en otro estudio, el Hijo siempre es sumiso. El Hijo es un ejemplo para nosotros sobre uno que siempre obedece a su Padre Celestial. Y la moraleja de eso es que eso mismo es lo que tú y yo debemos hacer. Esto nos habla de cómo Él confió basado en este pasaje profético del libro de Salmos, que dice que Él no sería abandonado allí. Y un detalle importante sobre la resurrección es el siguiente. Pregunto, ¿cuál es el mensaje central de la resurrección? El mensaje central de la resurrección es que Dios aceptó su obra. El hecho de que Dios lo levantara de entre los muertos es una confirmación de que esa obra sobre la cruz fue recibida por el Padre como perfecta, como una que logró aquello que buscaba lograr. Hay más cosas sobre la resurrección, pero este es el punto más notable. Y aquí vemos de nuevo una profecía que nos deja ver por adelantado que el Mesías será resucitado. Maravillosa palabra. Amén. Gracias una vez más. Ahora tenemos lo que considero uno de los pasajes más poderosos con los que me he topado. Así que, si alguien todavía tiene dudas, yo simplemente me sentaría y le compartiría esta palabra y le haría una pregunta. Respóndeme. ¿De quién se está hablando aquí? Proverbios 34. ¿Quién ha subido al cielo o descendido? ¿Quién ha recogido el viento en sus puños? ¿Quién ha atado las aguas en un manto? ¿Quién estableció todos los confines de la tierra? ¿Cuál es su nombre y cuál es el nombre de su hijo? Si lo sabes. Tus comentarios, Baruch. Sí, es interesante porque si oyes a sujetos como Tobias Singer, quien está en contra de la fe, no sé si es un rabino oficialmente o no lo es, pero supongamos que lo sea. Él es un personaje bastante conocido, y su respuesta a esta pregunta es que se trata de Moisés, que de él es de quien habla el pasaje y que Moisés hizo estas cosas. Bueno, para dar con Moisés como una respuesta, cuando oyes la explicación del judaísmo, es realmente ridículo cómo llegan a espiritualizar y manipularlo todo. Es demasiado obvio al leer aquí. ¿Cuál es su nombre? Se refiere a Dios, porque Dios es quien hace todas esas cosas que aparecen allí y no el hombre. Y luego dice que Dios tiene un hijo. Y de nuevo, una escritura excelente para poder afirmar que el Antiguo Testamento efectivamente habla sobre el Hijo de Dios. No es un término frecuente, pero basta con una vez. Sí existe el Hijo de Dios y esta escritura es excelente para compartir. Puedo decir por mi experiencia, cuando la gente lee esto, realmente los lleva a pensar. Y cuando leen la explicación rabínica según la cual aquí se habla de Moisés, no se muestran convencidos. Así que esto fortalece plenamente nuestro punto de vista. Amén. Antes de darte la palabra, Baruch, para tus comentarios finales, este ha sido un video corto que realmente me ha gustado mucho. Una vez más, hemos visto resaltarse la precisión y la exactitud perfecta de las Escrituras, especialmente en cuanto a Yeshua el Mesías en el Antiguo Testamento. ¿Qué puedes decir para cerrar, Baruch? Algo que diré es que resulta muy frecuente, y sé que el número que dijiste era alto, no recuerdo exactamente si eran 350. Sí, eran 351 referencias. Eso. Es asombroso. Y una de las cosas que con frecuencia comparto con la gente es que muchas veces la gente dice, Yeshua ha cumplido con todas ellas, pero debemos recordar que existen profecías, y no sé de qué profecía específica habla esas 351 referencias, pero existen profecías que todavía no se han cumplido. Y sabemos por qué. Porque Él las cumplirá cuando venga por segunda vez. Así que estoy plenamente convencido, y no tengo la menor duda, de que toda profecía mesiánica se cumplirá por Yeshua, por Jesucristo, inclusive las que aún faltan por cumplirse, porque cuando Él regrese, todas serán cumplidas. Jamás te arrepentirás ni te sentirás decepcionado cuando le recibas como tu Señor y Salvador. Él es realmente el Mesías de Israel y el Mesías del mundo entero. Lo que debemos hacer si queremos hallar ese perdón, si queremos hallar esa paz, si queremos hallar esa provisión de Dios para servirle a Él y caminar en este mundo con propósito, dándole honor al Padre, la única manera es recibiendo el Evangelio, haciendo del Mesías tu Señor y Salvador, y caminando con Él. Jamás he conocido a alguien que haya tomado esa decisión, que se haya comprometido con Él y que luego se haya arrepentido. De hecho, ellos crecen en gozo y el Mesías simplemente, te lo digo por experiencia propia, el Mesías cada día sigue confirmando todas estas cosas y crecemos en nuestra fe, crecemos en nuestro compromiso y crecemos en nuestra comprensión de que la palabra de Dios, tal como dijiste, es precisa y perfecta.
1: Amén. Hemos dicho en videos anteriores, hermanos y hermanas, y demás amigos que puedan estar viendo esto y aún no hayan llegado a la fe en Yeshua, en Jesús, que el reloj está avanzando muy rápido. Y así Jesús demore 5, 10, 20 años o más en venir, nadie tiene garantizado el estar vivo mañana. Ninguno de nosotros sabe si despertará el día de mañana, así que haz de Yeshua, de Jesucristo, el Señor de tu vida hoy. Gracias, Baruch. Me bendijo tu enseñanza de hoy. Si a ustedes también les bendijo, por favor suscríbanse al canal, denle me gusta y compartan este video. Una vez más, Baruch, gracias. Y oramos que todos los que hayan oído el mensaje hayan sido bendecidos. Baruch en Israel y Christian en Sydney, Australia, les decimos Shalom. Y Dios les bendiga.
0: 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Que el Señor te bendiga en Yeshua HaMashiach, Jesús el Mesías, mientras caminas con Él. Shalom desde Israel.
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1: Shalom, bienvenidos a Via Haftash Israel, una frase hebrea que significa amarás a Israel. Esperamos que se queden con nosotros durante los próximos 30 minutos, ya que nuestro maestro, el Dr. Baruch, nos compartirá una enseñanza expositiva de la Biblia. El Dr. Baruch es profesor titular del Instituto Zera Abraham, con sede en Israel. Aunque todos los cursos del instituto se imparten en hebreo, el Dr. Baruch se complace en compartir este video semanal en inglés con doblaje al español. 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Aquí está Baruch y la lección de hoy.
2: Cuando miramos en las Escrituras, la Biblia califica a la fe como preciosa. Por tanto, te pregunto, ¿es tu fe en el Mesías Yeshua, es decir, en Jesús de Nazaret, es tu fe de verdad preciosa para ti? Porque mucha gente se ha vuelto demasiado casual en cuanto a su fe. Muchos no entienden la relevancia de su fe hoy, mañana y hasta el día en que dejemos este mundo y entremos al reino de Dios. De lo que hablo es de lo siguiente. Mucha gente dirá, soy creyente, entiendo que soy pecador y por tanto acepto con sinceridad lo que hizo Yeshua por mí en la cruz, muriendo y derramando su sangre como instrumento de mi perdón, para que yo pueda ser perdonado y Dios me acepte en su reino cuando yo muera. Eso es maravilloso y es cierto, pero nuestra fe es mucho más que eso. Nuestra fe debe afectar todo lo que hacemos, todo pensamiento, toda palabra, nuestra conducta. ¿Entiendes entonces que esta fe debería ser preciosa para ti? Lo que haremos hoy es empezar una nueva serie sobre la epístola de Pablo a los Colosenses. Y a través de esta epístola aprenderemos muchas cosas sobre nuestra fe, lo que deberíamos creer y cómo esa creencia debería cambiar nuestra vida. Entonces, si quieres que tu vida agrade a Dios, si quieres ver cambios transformadores, vivir una vida que es emocionante, una vida en la que experimentas las bendiciones de Dios y cumples la voluntad de Dios, te invito a unirte a nosotros por las próximas semanas para recorrer juntos esta epístola a los Colosenses. Dicho esto, toma tu Biblia y ve conmigo a esta epístola, Colosenses capítulo 1, versículo 1. Pablo es quien la escribe y vamos a ver que esta carta es muy significativa para crecer, madurar y transformar a cada persona, de modo que seamos personas fieles. Y esta es la clave. Si tenemos fe, vamos a ser personas fieles. Empecemos. Colosenses capítulo 1, versículo 1. Pablo dice, Pablo, apóstol de Yeshua, el Mesías, o sea, Jesucristo. Entonces, Pablo quiere que todos sepan que él es un apóstol, es decir, que tiene un llamado sobre su vida. Él no se inventó todo esto. Esto no se origina en su propia mente. Dios lo llamó. Y esa palabra apóstol significa uno que ha sido enviado con autoridad. Y esa autoridad proviene de la tarea y de quien le asigna esta tarea. Pablo escribe aquí, apóstol del Mesías Yeshua. Y esta es la clave, por la voluntad de Dios. Él quiere afirmarle a estos individuos que lo que él hace no proviene de sí mismo, no surge de sus planes y propósitos, sino que en cambio tiene que ver con qué. La respuesta es la voluntad de Dios. En otras palabras, lo que vemos es que Pablo estuvo extremadamente comprometido con la voluntad de Dios. Y te pregunto, ¿estás comprometido con la voluntad de Dios? ¿Entiendes cuál es la voluntad en general, lo que él va a cumplir en el mundo, y cuál es la voluntad de Dios específicamente para tu vida? Hasta que tú no descubras eso, es decir, hasta que el Espíritu Santo no te lo revele, ¿sabes qué? No vas a crecer, no vas a madurar, no vas a tener la visión, la comprensión, la perspectiva que necesitas para poder caminar poderosamente con Dios, haciendo las cosas que Él quiere que tú hagas. Pablo, y veremos esto en algunas ocasiones a lo largo de esta epístola, habla enfáticamente sobre la voluntad de Dios. Este es el punto. Si tu fe es preciosa para ti, si es el fundamento de tu vida, si es lo que causa que tú tomes las decisiones que tomas y hagas las cosas que haces, si tu fe es importante para ti, entonces estarás apasionado y comprometido con la voluntad de Dios. Entonces, él escribe aquí, Pablo, apóstol del Mesías Yeshua por la voluntad de Dios, y menciona a alguien más, Timoteo. Timoteo, y tu Biblia quizás diga, nuestro hermano, pero literalmente dice, el hermano. Yo creo aquí que Pablo hace algo. Cuando estudias el Nuevo Testamento, encontrarás que existe una relación estrecha entre Pablo y este joven llamado Timoteo. Timoteo fue extremadamente útil, valioso podríamos decir, para Pablo, cuando Pablo buscaba hacer lo que Dios lo llamó a hacer, su voluntad para su vida. Por lo tanto, Pablo dice no solo nuestro hermano, sino dice el hermano, queriendo decir que Timoteo es un buen ejemplo de lo que un hermano en el Señor debe ser. Entonces, Timoteo y Pablo están escribiendo esto, y noten lo que dice ahora en el versículo 2. A los colosenses, los santos, y esta palabra santos significa aquellos que se han sometido a los propósitos de Dios, entendiendo que santo o santificado siempre tiene que ver con el propósito de Dios. Y a los fieles hermanos en el Mesías. Y esto es algo sobre lo que deberíamos pausar y meditar, porque vamos a ver en esta epístola a los colosenses, con mayor frecuencia aún en las otras cartas de Pablo, que él enfatiza esta expresión cuando dice, en el Mesías. Si tú vas a dar fruto, si tú vas a agradar a Dios, si vas a vivir esta transformación, este cambio bíblico, necesitas estar en el Mesías. Y eso significa en su voluntad, con acceso a la unción del Espíritu Santo, su liderazgo en tu vida. En otras palabras, todo lo que es bueno, todo lo que es agradable a Dios, siempre depende de que tú estés en el Mesías. Cuando estás en el Mesías, los beneficios son numerosos y son eternos. Luego continúa como frecuentemente lo hace en sus epístolas diciendo, gracia a vosotros y paz de parte de Dios, nuestro Padre, y del Señor, el Mesías Yeshua. Como hablábamos en nuestra serie anterior, durante la epístola a los filipenses, mencionamos que existe este orden, primero gracia y luego la palabra paz. La gracia establece la paz con Dios, o sea, esa relación restaurada, pero hay algo más allá. Cuando hablamos sobre la paz, ¿en qué debemos pensar? La voluntad de Dios. Y por lo tanto, uno de los propósitos de la gracia de Dios es producir cambios por medio de los cuales empecemos, por la gracia de Dios, empecemos a hacer la voluntad de Dios, cumpliendo sus propósitos. Entonces, la gracia es muy valiosa. Y vamos a ver, al avanzar durante las siguientes semanas, una y otra vez, que Pablo hace dos cosas. Él regresa a este concepto de gracia, ¿y sabes de qué otra cosa habla? Acción de gracias. Y creo que hay una relación entre ambas. Quiero decir que cuando tú recibes la gracia de Dios, por naturaleza te convertirás en una persona agradecida, porque la gracia de Dios viene con muchos beneficios añadidos. La gracia de Dios no solo nos salva, sino que nos da una mentalidad diferente con la cual las promesas de Dios pueden ser alcanzadas por medio de la fidelidad. Entonces recibimos la gracia por la fe, pero también la gracia produce fidelidad. Déjame decirlo de otro modo. La gracia produce obediencia en nuestra vida. Y veremos, sin duda alguna, que Pablo enfatizará aquí el comportamiento. Y eso es algo a lo cual volveremos a través de nuestro estudio, que nuestro comportamiento como creyentes es extremadamente importante para Dios. Entendamos algo. Antes de la salvación, antes de este proceso conocido como la justificación, con el que Dios perdona todos nuestros pecados y nos justifica, ¿qué significa eso? Nos hace aceptables para sí. ¿Por medio de quién? Del Mesías Yeshua, de lo que Él hizo sobre el madero al entregar su vida, derramar su sangre, logrando para nosotros, comprando para nosotros. ¿Comprando? Comprar es sinónimo de adquirir, y esto es muy importante. ¿Por qué? ¿Qué hace esto? La redención nos dice que pertenecemos, que hemos sido comprados, que Dios nos ha adquirido. Entonces, Él hace esta compra, de modo que podamos ser individuos que le pertenezcamos a Dios y, por tanto, le obedezcamos a Él. El comportamiento, y lo veremos, es extremadamente importante para Dios. Miren ahora el verso 3. Dice, nosotros, no hablando por ellos solos, sino que descubriremos y quedará demostrado sin duda al terminar esta epístola, pues en el capítulo 4 lo menciona, y ya aquí en el capítulo 1 vemos a Timoteo. Queda claro que hay otras personas con Pablo, y por tanto, aunque esta epístola primordialmente emana de Pablo y Timoteo, entendamos algo. Él también estará hablando en nombre de otros a quienes les está ministrando y con quienes está trabajando en el establecimiento de diferentes iglesias a lo largo de esta área. Aquí hablamos de una iglesia que está en Turquía Oriental. Y en unos minutos también hablará de Laodicea, esa ciudad. Y los eruditos te dirán que este pueblo, Kalashi, junto a Laodicea, no estaban muy distantes uno del otro. Y por lo tanto, lo que él les dice a ellos en Kalashi es también algo relevante para los creyentes en Laodicea. Versículo 3 dice, damos gracias a Dios y Padre de nuestro Señor, el Mesías Yeshua. Entonces Pablo dice, damos gracias, ¿por qué? Él está emocionado porque está viendo la obra de Dios en estas personas. Pablo estuvo allí, compartiendo el mensaje del Evangelio, discipulándolos con otras personas que trabajaron en esta congregación, y ahora ve el resultado. Déjame decirlo de otro modo. Él ve la fidelidad de Dios para madurar y hacer crecer a estos individuos, por lo cual ellos se están multiplicando y causando un impacto en sus comunidades. Y no solo en sus comunidades, sino en otras ciudades también. Entonces dice, le damos gracias a Dios, y menciona con mucha frecuencia a Dios nuestro Padre, o el Padre del Mesías Yeshua. ¿Qué significa eso? Bueno, en la Escritura, cuando nos referimos a Dios como Padre, uno de los pensamientos que deben venir a nuestra mente, uno de los conceptos, es el de Dios como un proveedor. Pablo continuamente, cuando habla de Dios el Padre, está declarando que todas estas cosas buenas que se están cumpliendo, todas se deben a la provisión de Dios. Él se lleva la gloria, todo se debe a Él. Por eso dice, damos gracias a Dios, el Padre de nuestro Señor, el Mesías Yeshua, siempre por vosotros, orando. Probablemente en la mayoría de las traducciones comúnmente usadas, dirá que ellos estaban orando por vosotros. Pero lo que se enfatiza aquí en el idioma original, lo que se enfatiza es, por ustedes estamos orando. Entonces, el énfasis no está solo en la oración, sino que está sobre esa congregación. Pablo quiere que sepan que ellos no solo están orando, sino que enfatiza que él y otros están orando por ellos. ¿Y por qué están orando? Veamos el verso 4. Dice, al oír de vuestra fe, y esta es la segunda vez, en el Mesías Yeshua. Fe específicamente en el Mesías Yeshua. Aprendamos algo. La fe es una palabra de compromiso. Debes escribir eso y aprenderlo. La fe es una palabra de compromiso. Cuando tienes fe en Dios, lo que estás diciendo es, quiero tener un compromiso con las cosas que le agradan a Dios. Quiero vivir una vida que demuestre un compromiso con la verdad de la Escritura y que mi vida esté comprometida con la revelación de Dios. Cualquiera que ésta sea, esa es mi mentalidad. Ese es en quien yo me he convertido. Pablo dice, al oír de vuestra fe en el Mesías Yeshua y el amor, El amor que esta iglesia tenía por ¿quiénes? Dice, por todos los santos. Entonces ellos son, y la palabra amor está vinculada con el dar. La palabra amor es una palabra sacrificial. Lo que Pablo nos revela es esto. No solo que estas personas habían aceptado el Evangelio, habían recibido la redención, habían creído en la suficiencia de la obra del Mesías sobre el madero, sino que descubrimos que todo esto produjo un cambio, por lo cual ahora están viviendo una vida sacrificial, una vida generosa. Eso es lo que es el amor. El amor es sacrificial, el amor entrega, el amor es usar tu vida con el fin de ser una bendición para otros. Y anteriormente en esta epístola, vimos a Pablo enfatizando que él ve ese tipo de conducta en esta congregación. Te pregunto, cuando Dios está viéndote, y por cierto, Él siempre te está viendo, continuamente, cuando Dios te mira, mira a Él a una persona que está demostrando el amor, demostrando un estilo de vida que es sacrificial con el fin de ser de bendición para otras personas, deseando entregarte a ti mismo por ellos. Esta congregación, esta es una de las cualidades principales que Pablo nos enfatiza a ti y a mí. Cómo él agradece a Dios, cómo han escuchado el testimonio del amor que tienen ellos, y noten cómo lo dice aquí, por todos los santos. ¿Qué produce esto? ¿Qué los motiva? ¿Cuál es el catalizador que los impulsa a vivir de esta manera amorosa, generosa y sacrificial? Lo veremos justo aquí donde dice, a causa de la esperanza. Y entendamos esto, esta palabra esperanza está siempre conectada a las promesas escritas de Dios. Y por eso, si tú no conoces la Biblia, si no conoces las promesas de Dios, no vas a vivir adecuadamente. No vas a estar motivado. No estarás haciendo las cosas que demuestren el amor de Dios que has recibido. En otras palabras, en vez de vivir una vida que agrada a Dios, vivirás una vida, aún siendo creyente, mucho más parecida a quienes no son creyentes. Y Pablo hablará extensamente al respecto en unos momentos. Entonces, dice que él estaba impresionado, que ha escuchado el testimonio de otras personas sobre el amor que ellos tienen. Y miren de nuevo el verso 5. Todo esto, el catalizador, era la esperanza que ha sido reservada para vosotros en los cielos. Ahora, toma nota de esto. Con mucha frecuencia, cuando la palabra cielo es usada, ¿saben en qué deben pensar? En el reino. Bíblicamente hablando, existe una relación estrecha entre el cielo y el reino. Cuando morimos, en ese momento la Biblia dice que estar ausentes del cuerpo es estar presentes con el Señor. El momento en el que un creyente muere, su alma será transferida al reino de los cielos. Y lo que Pablo les recuerda aquí es que nosotros tenemos una esperanza de reino, y con el reino vienen las promesas de Dios. Estas promesas de pacto, de las cuales leemos, no solo en el Nuevo Pacto, sino también en la Biblia hebrea, la Tenaj, comúnmente llamada como Antiguo Testamento, esto está cambiándolos a ellos drásticamente. Entonces, la esperanza que ha sido reservada para ustedes en el cielo, de la cual oísteis antes, ¿dónde? En la palabra. Y noten cómo lo dice, en la palabra de verdad del Evangelio. Ahora, esta es la primera vez en la que Pablo se refiere al Evangelio en esta epístola por su nombre. Y noten la palabra que utiliza precediendo a Evangelio. ¿Cuál es? Es la palabra verdad. Y déjame compartirte que consistentemente, lo vemos en muchos lugares, en esta epístola a los Colosenses vamos a ver a Pablo enfatizando este concepto de la verdad. Cuando habla sobre la palabra de verdad. Y luego dice, esa palabra, primero y principal, fundamentalmente es el Evangelio. ¿Y cómo debemos entender el Evangelio? buenas noticias sobre redención. Si hay redención, tiene que haber un redentor, y ese es el Mesías Yeshua, Jesucristo, quien nos redime, y veremos esto rápidamente, nos redime de todas nuestras transgresiones, todas nuestras iniquidades, todos nuestros pecados. Y es así, todos ellos. Su obra redentora es suficiente, es completa, fue perfecta y produce los deseos de Dios en tu vida si tú te sometes, si tú recibes lo que Él ha hecho. Y por eso Él enfatiza aquí la palabra de verdad del Evangelio. Miremos el verso 6. Dice aquí que ha llegado hasta vosotros, así como ha llegado en todo el mundo. Ahora, ¿significa eso que en este momento el Evangelio ha llegado a todo el mundo? No. Lo que dice es lo siguiente. Nos está diciendo que este mensaje del Evangelio es para todo el mundo. No es únicamente para un grupo étnico en particular, un grupo de personas, una nación, una localidad. No. Dice, este Evangelio, esta verdad, es verdad para todo el mundo. ¿Saben qué desprecio yo? Yo desprecio cuando una persona habla sobre mi verdad. Eso implica que yo tengo mi verdad, quizás tú tengas tu verdad, y ella tenga su verdad, y esta nación tenga su verdad, y aquella nación igual. Todo eso es un error. Es una enseñanza engañosa y falsa. La verdad le pertenece a Dios, y Dios revela su verdad a la humanidad. Él inicia revelándosela a su pueblo escogido. Escogido, no favorito. Escogido para un propósito. Y ese propósito, repetidamente lo hemos visto en la Escritura, es que ellos, el pueblo judío, pueda ser luz, la fuente de revelación, el instrumento de iluminación. ¿Para quién? Luz para las naciones, es decir, para todo el mundo. Entonces, no es una verdad específica para un grupo, es una verdad mundial, una verdad para la humanidad. Entonces dice, mira de nuevo el verso 6, que ha llegado a vosotros así como a todo el mundo. Y lo que sigue a continuación es grandioso porque es exactamente lo que hace la verdad del Evangelio. ¿Produce qué? Produce fruto. Así como en vosotros, desde el día que lo escucharon, y han llegado a conocer, este es un conocimiento experiencial, que han llegado a conocer la gracia de Dios, ¿y qué más dice? En la verdad. Noten ahora solo unos pocos versículos, pero vemos la palabra verdad aparecer dos veces. Y noten la conexión. Cuando las palabras se repiten, esto tiene un propósito, no solo enfatizar, sino a veces para unir dos ideas. Él habla, volviendo al verso 5 al final, habla sobre la palabra de verdad, el Evangelio. Y entonces, al final del verso 6, dice que ustedes han llegado a conocer o experimentar la gracia de Dios en la verdad. Ahora, este es el punto. Tú no puedes aceptar la gracia de Dios si no aceptas la verdad de Dios. ¿Y cuál es la verdad de Dios? Bueno, nos lo dijo en el versículo anterior, es el Evangelio. Entonces, esta palabra de verdad aparece dos veces porque busca unir el concepto de Evangelio y gracia. El Evangelio es la verdad y solo es posible que la gracia de Dios te sea otorgada, la gracia transformadora, la gracia que trae cambios a la vida de las personas, es solo posible cuando la recibes como la verdad de Dios. Y entonces prosigue, miren el verso 7. Así como ustedes aprendieron de Epáfras, el amado, nuestro amado consiervo. Esta palabra consiervo también puede significar esclavo. Más adelante en nuestro estudio estaremos hablando de este concepto de esclavitud. Cuando la Biblia usa la palabra esclavo, como lo hace con frecuencia, en ciertos pasajes en el Antiguo Testamento no tiene nada, nada, nada que ver con esa horrible esclavitud que se vivió en los Estados Unidos hace muchísimos años y que en realidad continúa sucediendo hoy por hoy, aunque quizás no lo sepas. Pero la esclavitud en realidad está aumentando en el mundo. La gente, hombres y mujeres, niños, son esclavizados. Con frecuencia vemos en las noticias informaciones con respecto al tráfico de personas. Vemos que se está traficando con gente y se les trata como mercancía, como objetos. Esto no ha mejorado. Está empeorando. Pero este término de esclavitud en la Biblia no tiene nada que ver con lo que normalmente viene a la mente de las personas cuando escuchan esta palabra. La esclavitud en la Biblia, hablaremos de ello en las próximas semanas, es muy, muy diferente. Entonces, encontramos a este hombre, Epáfras, el amado, nuestro amado consiervo, quien es fiel, un fiel ministro del Mesías. Noten lo que dice, en nombre vuestro. Aquí tenemos otro ejemplo de alguien que se entrega a sí mismo. Este hombre, y lo veremos nuevamente en el capítulo 4, es alguien que ha dado su vida por esta congregación. ¿Por qué lo hizo? Porque él recibió el amor de Dios, y el amor de Dios es contagioso. El amor de Dios causa que tú te conviertas en un instrumento de ese mismo amor, que lo compartas con otros. Entonces, este hombre es un siervo fiel del Mesías, en nombre vuestro, y dice, también este nos informó sobre vuestro amor. ¿Cómo? Noten lo que dice, vuestro amor en el Espíritu. Bien, dos o tres veces hemos visto referencias de en el Mesías, en Cristo, y ahora tenemos al terminar este primer pasaje, al final del verso 8, dice, este nos informó sobre vuestro amor, ese amor que no se originó en ellos, como lo dije, es el amor que recibieron de Dios por medio del Evangelio de la verdad, cuando ellos lo recibieron en sus vidas. ¿Y cuál es el resultado? Pues ahora ellos están en el Espíritu, y eso es muy importante, porque como digo con frecuencia, es el Espíritu de Dios el que trae un orden divino, piadoso, celestial y de reino a la vida de una persona. Sin el ministerio del Espíritu Santo, sin Él habitando en ti, sin el bautismo del Espíritu Santo, tú no serás capaz de hacer nada que le agrade a Dios. Entonces, al concluir esta primera sesión, vemos que Pablo quiere enfatizar que esta congregación en Colosas, en Colosas, es una congregación que está en el Espíritu y el Espíritu los conduce a demostrar amor, caminar en la verdad, ser empoderados por la gracia de Dios y de ser un catalizador para el cambio en su comunidad. Y eso es lo que todo creyente ha sido llamado a ser, un catalizador de cambios. Nosotros cambiamos para poder cambiar a otros. Pablo está emocionado por esta congregación. Bueno, cerramos con eso. Hasta la próxima semana.
1: 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Que el Señor te bendiga en Yeshua HaMashiach, Jesús el Mesías, mientras caminas con Él. Shalom desde Israel.
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1: Shalom y bienvenidos a Vía Haftag Israel, una frase hebrea que significa amarás a Israel. Esperamos que se queden con nosotros, ya que nuestro maestro, el Dr. Baruch, nos compartirá una enseñanza expositiva de la Biblia. El Dr. Baruch es profesor titular del Instituto Sera Abraham, con sede en Israel. Aunque todos los cursos en el instituto se imparten en hebreo, el Dr. Baruch se complace en compartir esta enseñanza en inglés con doblaje al español. 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Aquí está Baruch y la lección de hoy.
2: La Biblia nos revela que Dios ha dado dos ordenanzas a los creyentes: el bautismo y la cena del Señor. Y es en esta segunda instrucción, conocida como la cena del Señor, en la que nos enfocaremos esta noche en este estudio. Tomen sus Biblias y vayan conmigo al libro de Mateo, capítulo 26. Evangelio de Mateo, capítulo 26, iniciando desde el verso 26. Este evento toma lugar en la víspera de la Pascua, es decir, la noche anterior, pues durante la mañana siguiente la Pascua se celebrará. Y cuando hablamos de la Pascua, hablamos específicamente del sacrificio de los corderos de Pascua. Y sabemos que el Mesías, Pablo lo dice en 1 a los Corintios 5, que Él es nuestro Cordero Pascual. Sabemos que Él murió a la misma hora que los corderos, en el mismo día en el que ellos eran sacrificados. Y esto confirma que Él es el Cordero de Dios, tal como lo dijo Juan el Bautista, el Cordero de Dios que quita los pecados del mundo. Hemos mencionado que existen varios aspectos a considerar para celebrar la Pascua y la fiesta de los panes sin levadura. Y uno tiene que ver con una comida muy especial, una comida que los discípulos comían con su rabino, Yeshua. Existía una tradición según la cual en la Pascua, el día 14 del primer mes, se hacía un ayuno. No lo vemos en la Biblia, pero lo sabemos porque los discípulos tomaron esa última cena. En hebreo, el término última cena se refiere a la frase seudá mepseked, que quiere decir cesar, dejar de comer antes de un tiempo de ayuno. Y debido a que esta ofrenda de la Pascua era tan significativa, que la gente por una serie de razones distintas ayunaba, era una tradición para toda Israel. Ayunar en este día 14, para enfocarse en sacrificar el Cordero Pascual y todo lo relacionado con ello. Así que al caer el sol, 24 horas después de la comida de la que hablaremos esta noche, 24 horas después comerían lo que tradicionalmente constituye la cena de Pascua, la cual es comida el primer día de la fiesta de los panes sin levadura, al inicio del día 15 de Nisan. La Pascua, cuando se sacrifica el cordero, es en el día 14, mientras que el primer día de los panes sin levadura es el día 15. Entonces fue durante la noche, en la conclusión del día 13 y el inicio del día 14, pues cada día arranca al ponerse el sol. Fue en esta noche cuando Yeshua se reunió con sus discípulos, ya habíamos hablado de esto. Y también mencionamos que era normal que los hombres no comieran esta cena con sus familias, sino que en su lugar la comieran con su líder espiritual, de modo que ese líder pudiera repasar el tradicional seder de Pascua y explicar cada detalle, para que la siguiente noche, cuando cada hombre liderase a su familia en el seder, tuviesen una mejor comprensión de él, ya que habrían aprendido la noche anterior verdades clave con respecto a la Pascua y lo que estos variados elementos significaban, de modo de poder entenderlos mejor y explicarlos a sus familias. Esto es exactamente lo que Yeshua hizo con sus discípulos. Él explicó los detalles de esta cena y estamos llegando a un punto muy importante de esta cena, por lo cual te he invitado a tomar tu Biblia y leer conmigo este capítulo, el 26, iniciando desde el verso 26. Pero, mientras comían, esto indica que ya estaban en el proceso. Mientras comían esta cena, descubrimos que algo sucede. Yeshua toma el pan, y esta palabra para pan es una palabra genérica para pan, que incluye también al pan sin levadura. En otras palabras, incluye también el matzá. De hecho, hoy día en el judaísmo, antes de comer matzá, se pronuncia la misma bendición que para comer cualquier pan, porque matzá es un tipo de pan. Así que tomó el pan y le dijo a sus discípulos, les dijo, después de haberlo bendecido y partido, es decir, al matzá, lo partió, y esto debió ser un tiempo muy especial. Porque partir el matzá significa que este es el momento en el que él enseñaría lo que se conoce como el alficomen. El alficomen es un término griego muy importante, porque esta palabra también aparece en lo que se conoce como el Haggadah, un pequeño libro que leemos y nos guía por la cena o el seder de la Pascua, en el orden que debe hacerse, qué hacer y qué decir en torno a esta comida especial. Y cuando llega la hora de comer esta pieza especial de matzá, la llamamos por su palabra en griego, lo cual es muy inusual. Alficomen significa yo he venido. Y esto es lo que Yeshua le revela a sus discípulos, que Él es el Redentor. La Pascua, el festival de la redención, Él es el Redentor y Él ha venido a hacer la obra de redención. Lo veremos en un momento. En segundo lugar, sabemos algo más. Sabemos que este término, alficomen, cuando aparece en hebreo, utilizamos una palabra muy distinta, y es la palabra hebrea safún. Safún significa escondido. ¿Y cuál es la relación entre ambos? Por la providencia de Dios, cuando toda familia judía celebra el tradicional seder de Pascua, esa cena, y la palabra seder significa orden. Cuando celebran esta cena de Pascua, siguiendo ese orden, al final de la cena, mientras concluyen esta comida importante, el líder tomará un pedazo de matzá que ha sido bendecido, que ha sido envuelto en un trozo de lino, que ha sido escondido, y él lo saca y lo revela. Lo bendice una vez más y lo parte, y luego se lo da a sus discípulos. Esto es exactamente lo que el Mesías está haciendo. Recuerda entonces que en este texto tradicional encontramos la palabra griega alficomen. Aunque resulta muy inusual ver un término griego en un libro escrito en hebreo, pero luego tiene como explicación esta palabra que les mencioné, sefún, que tiene que ver con algo escondido. ¿Qué aprendemos de esto? El hecho de que el Redentor ha venido está escondido desafortunadamente para muchos de nuestros hermanos judíos. Así que mira de nuevo verso 26, donde dice, y Yeshua tomó el pan, lo bendijo, lo dio, lo bendijo y lo partió. Y luego dice que lo dio a sus discípulos. Si lees esto en otro manuscrito griego, aparece en un tiempo pasado simple. Pero cuando lo lees en el Textus Receptus, que es el que yo uso, aparece en tiempo imperfecto. ¿Y por qué eso es importante? El tiempo griego conocido como imperfecto habla de algo que ocurrió en el pasado, todavía está sucediendo, pero no continuará. Implica que un cambio pasará. ¿Y cuál será el cambio? Yeshua instituyó esta noche como la cena del Señor. Él lo hizo, pero ¿cuál será el cambio? Bien, a partir de entonces, los discípulos serían quienes dirigirán esta ceremonia. Y por alrededor de unos 2000 años, vemos que todavía observamos la cena del Señor, lo que Él instituyó. Pero nosotros, los creyentes, los líderes, somos quienes dirigimos esta cena del Señor. Entonces, partió el pan y lo dio a sus discípulos y les dijo, «Tomen ustedes». Y noten la siguiente palabra. Hay un cambio. Él había usado la palabra estío para comer, una palabra común que sencillamente significa comer. Pero ahora usará una forma distinta de ella, algo muy importante. ¿Por qué? Porque esta palabra, para comer, significa comer por necesidad. Porque uno realmente tiene que hacerlo. La mayoría de las veces que comemos, no tenemos que comer, solo queremos comer. Quizás solo tenemos un poco de hambre. Muy frecuentemente en la Biblia, cuando se habla de comer, se hace referencia a un tiempo de compañerismo, como el que estamos viendo ahora, partiendo el pan. El fin es reunirse y por esto es que uno de los nombres para la cena del Señor, muy ampliamente utilizado, es la comunión. Hay comunión cuando partimos juntos el pan. Se produce esa intimidad, ese compañerismo, esa unión. Pero aquí, él usa esta otra palabra, que tiene que ver normalmente, cuando la encontramos, se refiere al comer de los animales. Y un animal come porque tiene que hacerlo. Algunos animales pasan largos periodos de tiempo sin comer. ¿Por qué? Porque no tienen que hacerlo. Por ejemplo, recuerdo una vez que fui a un zoológico y vi a este caimán o cocodrilo. Aún no identifico la diferencia. Y el empleado del zoológico contaba que ese animal llevaba 4 meses sin comer y quizás no comería por otros 4 meses, porque no lo necesitaba. Era una época del año en la que ellos casi no se mueven, duermen mucho, hace frío y por lo tanto ellos no comen. Entonces, los animales no comen por compañerismo, no por alguna convención social, sino en cambio por desesperación, por necesidad. Y por esto, el Nuevo Testamento griego elige por medio de la inspiración del Espíritu Santo, el escritor de este Evangelio de Mateo, escribió esta palabra para indicar que dependemos de recibir la cena del Señor. ¿Por qué? Por lo que ella simboliza, y llegaremos a eso en un momento. Entonces dice, toman y coman, este es mi cuerpo, este es el significado. Este pan es un símbolo, representa, nos habla y enseña sobre nuestra dependencia absoluta de recibirlo a Él, de recibir la obra que Él hizo sobre la cruz, cuando Él se convirtió en el Cordero Pascual, del mismo modo que era necesario que los hijos de Israel guardaran la Pascua para salir de Egipto, es igualmente absolutamente necesario que recibamos lo que el Mesías hizo en la cruz por fe para poder salir de este mundo, salir del pecado, de la esclavitud del pecado, tal como los hijos de Israel salieron de la esclavitud física en Egipto, y que tras salir de la esclavitud del pecado, podamos servir al Salvador resucitado. Entonces dice, tomen y coman, este es mi cuerpo. Mira el siguiente verso, el 27. Y tomó la copa y la bendijo, y la dio a ellos. En otro evangelio es más preciso. Se nos dice que esta es la copa después de la cena. ¿Por qué eso es importante? Porque existen 4 copas, hablando ceremonialmente, de gran importancia, de las que la gente participa en esta cena, en un típico seder de Pascua. Aun cuando esta es la enseñanza de la noche anterior, cuando se imparte esta enseñanza para ayudar al líder a entender lo que debe decir y comunicar la noche siguiente. La tercera copa es la copa que viene después de la cena. Sabemos que hay una copa de santificación que inicia esta celebración, esta cena. Una copa de acción de gracias que es la segunda. Y después de la cena viene esta, la tercera copa, la copa de la redención. Y en un momento hablaremos de la cuarta copa, pero noten lo que dice. Mira de nuevo el verso 27. Y tomó la copa y la bendijo y se la dio diciendo, beban de ella todos. Y la implicación es todos ustedes. Me hicieron la siguiente pregunta una vez cuando enseñaba sobre esto. ¿Cómo sabes que lo que quiere decir no es que beban todo lo que está en la copa? Porque descubrimos que esta palabra pontos, que significa todo, es un caso nominativo, relativo al sujeto. Entonces, es de los discípulos de quienes él hablaba. No dijo beban toda la copa, sino beban todos ustedes. Toda persona necesita recibir esta copa, porque esta es mi sangre. La sangre es importante porque ratifica un pacto. Y por esto dice, esta es mi sangre, y dice aquí, del nuevo pacto. Y ese nuevo pacto es un pacto de perdón. Un pacto en el que Dios promete perdonar nuestros pecados y no recordarlos jamás. Entonces, no debe sorprendernos que en la víspera de la Pascua, cuando nos da un adelanto de lo que hará cuando entregue su cuerpo y derrame su sangre, derramando así su vida en la Pascua, a la hora en la que los corderos serán sacrificados, que nos hable de redención, porque la Pascua es la fiesta de la redención. Y este nuevo pacto, esta palabra nuevo, representa el reino. Por ejemplo, un nuevo pacto es un pacto de reino. Cuando Juan en el Apocalipsis ve la nueva Jerusalén, no la Jerusalén actual, sino la nueva Jerusalén, dice, he aquí, todas las cosas son nuevas. Y hay un aspecto de novedad en este último estado del reino de Dios. Así que cuando dice el nuevo pacto, habla sobre el pacto de reino. Y dice que para muchos es derramada. Esta palabra, muchos, es probablemente una referencia a su paralelo en griego, harbei. Y muchas veces en hebreo decimos muchos, pero la implicación es, le hablamos a todo el mundo, pero únicamente, solamente, una porción de la gente lo recibirá. Cuando entendemos los matices en hebreo, este derramamiento de su sangre, lo que hizo este nuevo pacto, vemos que es para todo el mundo, pero solamente algunos responderán. Solo algunos lo recibirán. Dice con respecto a su sangre, que es derramada para muchos, y dice para, y noten cómo concluye, para la remisión. Es sencillamente para el perdón de los pecados. Esto no debe sorprendernos, porque este nuevo pacto es un pacto de perdón. La sangre habla de redención. ¿Y por qué eso es importante? Porque la expiación cubre los pecados, pero no los remueve. Mas la redención sí los remueve, los borra. Por lo tanto, podemos estar seguros de que no hay razón, si hemos aceptado ese evangelio, si hemos creído en que el cuerpo del Mesías fue entregado por nuestro pecado, que su sangre fue derramada para ratificar el nuevo pacto, podemos tener confianza y seguridad plena de que nosotros somos perdonados y seremos recibidos por la suficiencia de lo que Él hizo, no por lo que yo hice o lo que tú has hecho, sino por lo que Él ha hecho en nuestro favor. Ahora avancemos al verso 29. Pero les digo, hablándole a los discípulos de entonces y también a los del presente, a ti y a mí, que no, no. Vemos un doble negativo, aunque con dos palabras diferentes, y un doble negativo en griego enfatiza el no. A veces lo traducimos como nunca. Así que dice, les digo a ustedes que nunca beberé de él. Ahora, ¿de qué habla? De este fruto de la vid. Verán, así es como se refiere a este vino, el fruto de la vid. Y él dice, no, no, yo jamás beberé de esta copa, de este fruto de la vid, hasta, noten lo que dice, nunca más lo haré, mitad del verso 29, hasta aquel día, cuando, y esto significa cuando quiera que el Padre lo considere apropiado, cuando quiera esto lo beba con ustedes. Y esto es enfático. ¿Por qué esto es importante? porque este término con ustedes, se los he comentado antes, la palabra con enfatiza redención. Es por causa de la redención que podemos estar con Dios, en su presencia. Estaremos con Él en el reino de Dios. Entonces el término Emmanuel, Dios con nosotros en referencia al Mesías, es visto en el judaísmo como el nombre redentor del Mesías. Su nombre al momento de su Brit Milá, su circuncisión, todos lo conocemos, Yeshua, Jesús, que significa salvador o salvación, que Él nos salvará de nuestros pecados. ¿Cómo lo hace? Por medio de la redención. Así que leemos en este pasaje, dice, hasta ese día que lo beba, nuevo con ustedes, en el reino de mi Padre. Recuerden, la tradición nos enseña que existen las Arba Kosod, cuatro copas de vino. Mencioné cuáles son. La copa de la santificación al inicio, la copa de acción de gracias, la tercera copa que Yeshua usó en referencia a la sangre que produce la redención, esa es la tercera copa, la copa de la redención. Y la cuarta copa es a la que él se está refiriendo ahora. Él dice, no beberé esta cuarta copa, ¿hasta cuándo? Hasta que la beba con ustedes, con aquellos que han sido redimidos. ¿Dónde? En el reino de mi Padre. ¿Y saben cuál es esta cuarta copa? Kos Halel, que significa la copa de alabanza. Cuando todos alabemos a Dios con Yeshua por esa redención eterna que hemos recibido. Verso 30. Y ellos cantaron un himno. Esta es la palabra para alabaron. Y eso hace referencia a este grupo de salmos, del Salmo 113 al 118, y también el 136, que consisten en un grupo de salmos de Halel, de alabanza, que comúnmente se recitan. Así que en la cena de la Pascua, leemos este grupo de salmos. A esto él hace referencia. Cuando terminaron de alabar, cuando cantaron el himno, ¿salieron a dónde? Salieron al Monte de los Olivos. El Monte de los Olivos, obviamente, es muy significativo para el Mesías. Olivos, aceite, aceite para ungir. Y esa palabra Mesías significa el ungido. Existe una conexión muy importante entre el Monte de los Olivos y el Mesías. Por esto es que el Monte de los Olivos también es conocido como Harja Meshija en hebreo. El monte del ungido. Ellos salieron al monte de los olivos y leemos. Leamos ahora el verso 31. Entonces Yeshua les dijo a ellos, a los discípulos, todos ustedes tropezarán por mi causa esta noche. Esta palabra para tropezar puede significar verse ofendido, es decir, que ellos rechazarán, negarán el ser discípulos. Y dice que todo eso ocurrirá esta noche. Y eso tiene soporte en las Escrituras. Miren el mismo verso 31. Porque está escrito, heriré al pastor y las ovejas del rebaño se dispersarán. Esto es profecía, profecía del libro de Zacarías. Y él dice, ustedes se ofenderán porque yo soy el pastor, seré arrestado, seré traicionado, seré culpado y en última instancia crucificado. Y debido a este arresto y todo lo que ocurrirá, todos ustedes se sentirán ofendidos. Ustedes se dispersarán, tropezarán en su fe. Él está profetizando esto. Pero noten lo que dice en el verso 32. Pero después de que sea levantado, y esta palabra para levantarse literalmente dice, después de que yo haya sido levantado, es decir, él apunta a ser levantado, y obviamente será Dios el Padre quien levante a Dios el Hijo. Entonces dice, después de que haya sido levantado, iré delante de ustedes a Galilea. La palabra Galilea viene de una palabra. Los montes galileos son una especie de montañas onduladas. Pero esta palabra Galilea también representa la revelación de algo. Es como desenrollar un libro y poder mirarlo, leerlo y obtener revelación. Con frecuencia el término Galilea es usado con el sentido de revelar. Y por lo tanto, el Mesías está diciendo, ustedes pueden estar seguros de lo que digo. Seré levantado de entre los muertos. Eso implica que va a morir. Morirá en la Pascua, a la hora del sacrificio de los corderos. Entonces dice, iré delante de ustedes a Galilea. Y noten quién tenía que hablar. Verso 33. Pero Pedro, respondiendo, le dijo, a pesar de que todos se ofendan, todos tropiecen por tu causa, yo, y dice nunca, una palabra muy fuerte, yo nunca tropezaré, nunca me ofenderé. Pero Yeshua le dijo, de cierto, muy importante, de cierto yo te digo, que esta noche, no durante los próximos años, no tras un largo periodo de tiempo, sino que, de cierto te digo que esta noche, antes de que el gallo cante, tres veces tú me negarás. Pero noten lo que pasa. Pedro le responde. Pedro no aceptó las palabras del Mesías. Él tiene dudas. Y le dice, Pedro le dice a él, aunque sea necesario para mí que contigo muera, y usa esta misma frase, indicando, no, no, es decir, nunca, nunca yo te negaré. Y todos los discípulos, de la misma manera, hablaron. Nadie pensó, ninguno de los discípulos, que lo negarían. Pero sabemos que apenas unas horas después, ellos tendrían que abandonar este lugar, ese salón superior, tendrían que dejar la ciudad de Jerusalén, tendrían que cruzar por el valle de Cedrón, y Él les pediría que oren para no tropezar, para no caer en la tentación, para que no lo nieguen a Él. Pero ellos no estaban dispuestos a velar ni siquiera una hora. Ellos no estaban dispuestos para ir a orar, para hacer una vigilia nocturna con Él. Ellos no entendían la importancia de este momento. Y permítanme concluir con lo siguiente. Solo cuando tomamos lo que dijo Yeshua, todo lo que dijo, ¿de dónde lo podemos tomar? De las Escrituras. Es solo cuando tomamos toda la palabra de Dios en serio, la aplicamos a nuestra vida y la implementamos, vigilamos cuando Él pide que vigilemos, en estos últimos días que se acercan, solo así podremos ser fieles. Nos levantaremos por la verdad y tendremos un testimonio digno de alabanza. Esa es mi esperanza y la razón por la que hacemos estos videos. Cierro con esto. Shalom. Shalom.
1: 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Shalom desde Israel.
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2: Si le preguntaras a cualquiera de los profetas cuál es el clímax del plan de redención de Dios, ellos te responderían la resurrección. Porque ellos saben que proféticamente el propósito de toda la Escritura es el reino. Y hemos hablado sobre cómo la resurrección siempre se vincula. Es un evento de transición que nos tomará de este mundo al mundo venidero, o sea, al reino. Hemos estado estudiando las dos últimas semanas el Evangelio de Juan, capítulo 11, el cual trata sobre Lázaro y Yeshua levantándolo de entre los muertos. Y ahora, hoy, en este estudio, llegamos al clímax, cuando Yeshua, en efecto, lo resucitará y demostrará quién es Él y el poder que Él posee, el mismísimo poder de Dios. Habiendo dicho eso, tomen sus Biblias y vayan conmigo al libro de Juan, capítulo 11. Evangelio de Juan, capítulo 11. Continuaremos este estudio en el verso 33. Encontramos que María había salido de su casa en respuesta al llamado de su hermana Marta, quien le dijo, «Yeshua te llama». Ella se levantó rápidamente y fue al lugar donde Yeshua se encontraba. Y lo primero que ella dice es, «Señor, si hubieras estado aquí, esto no hubiese sucedido». Bien, muchas veces nuestra fe se trata de que Dios mantenga lo malo alejado de nosotros. Evite que esas cosas que están fuera de sus propósitos, sus deseos, su voluntad, lleguen a nosotros. Pero date cuenta de algo. Nosotros tenemos un enemigo que ataca, un enemigo que es mayor que nosotros, pero no mayor que el que está en nosotros. Lo que vemos aquí es un concepto muy importante espiritualmente hablando. El concepto que estudiaremos hoy es el concepto de la restauración. Existe una clara relación entre restauración y resurrección. La resurrección es la restauración de la vida, pero no simplemente de una vida cualquiera, sino, en última instancia, en esa resurrección final de una vida mejor. Lo que veremos ahora es simplemente un ejemplo de ello, una ilustración de Yeshua demostrando su poder sobre la muerte. Así que de nuevo, verso 33, Yeshua se encuentra con María aquí y le dice a ella en el verso 33, pero primero dice el texto, «Por tanto, cuando Yeshua la vio llorar, y también vio llorar a aquellos que habían venido con ella de los judaístas», note lo que dice, «él se perturbó en su espíritu y se molestó». ¿Qué debemos resaltar de todo esto? Bueno, a él no le gusta ver a la gente triste. ¿Por qué? Porque la esperanza remueve la tristeza. Una de las cosas de las que debemos protegernos siempre, en toda circunstancia, es en contra de la queja. Verás, hay una relación entre la queja y la tristeza. La queja y en muchas ocasiones la ira, y a Dios no le gusta la queja. Miren cuando puedan el libro de Números capítulo 11. Los hijos de Israel se quejaron y el juicio de Dios, su ira temible, cayó sobre ellos y muchos murieron, fueron consumidos por el fuego de Dios. Luego en este pasaje podemos observar a Yeshua que mira a esta gente, María, su hermana Marta, llorando con todos los que estaban con ella. Y la Escritura dice, él se perturbó en su espíritu y se molestó. Verso 34 dijo, ¿dónde lo han colocado? Y le respondieron, Señor, ven y mira. Entonces ahora él va hacia la tumba. Déjame decirte algo. Esto no significa que cuando algo malo suceda, tenemos que estar felices y debemos regocijarnos ante situaciones adversas. Eso no es lo que la Escritura nos dice aquí, y tendremos un gran ejemplo de ello. Pero inclusive cuando haya un daño físico, date cuenta de que hay una mayor victoria en camino, y necesitamos aprender a darle un entendimiento correcto a la situación por encima de todo el dolor, sufrimiento, desgracia, decepción, y no permitir que la frustración nos desvíe de las expectativas de Dios. No permitir que la tristeza y el dolor nos aparten de nuestra esperanza eterna. Entonces, en la Escritura, vemos que Yeshua pregunta, ¿dónde lo han colocado? Ellos respondieron, ven y mira. Y él los siguió y llegó a la tumba. Estoy leyendo ahora el verso 35, donde dice que cuando Yeshua llegó ahí, Yeshua lloró. Él está triste también al ver la aflicción de ellos. Pero ¿qué quiere hacer él? Él quiere cambiar su tristeza en alegría. Y esa misma promesa está disponible para nosotros. Verán, con Dios todas las cosas son posibles. Él puede tomar las lágrimas de tristeza y convertirlas en lágrimas de gozo. Él tiene el poder para hacer cambios, y de hecho, eso es lo que el Mesías hace en tu vida y en la mía. Él hace cambios, Él trae restauración. Así que vemos por un momento en el verso 35, Yeshua lloró, y por lo tanto, los judaístas estaban diciendo, «Mirad cuánto lo amaba». Bueno, eso es cierto, pero ellos no hicieron la conclusión correcta. Dice aquí que otros de entre ellos también dijeron, ¿no fue él capaz de abrir los ojos de los ciegos y hacer otras cosas? Pero a este no fue capaz de impedir que muriera. Bueno, aquí está el punto, y es muy importante que nos demos cuenta del principio espiritual. Aquellos que decían esto en la segunda mitad, preguntando, ¿no fue este capaz de abrir los ojos de los ciegos? Pero ahora, por este, a quien amaba, no fue capaz de hacer nada. Eso no fue así. Necesitamos entender los tiempos del Mesías. Necesitamos entender la expectativa correcta que debemos tener. Aquí está el problema. Mucha gente piensa, bueno, yo tengo una fe que me va a guardar de todas estas cosas. Si estoy enfermo, Él me sanará instantáneamente. Si tengo un problema, Él lo resolverá de una vez. Pero esta Escritura nos dice algo. Nos revela que a veces debemos experimentar el resultado completo del ataque de Satanás. Necesitamos experimentar el resultado completo, atravesar todo el proceso. Es un proceso natural en el mundo en el que vivimos, pero nada de eso tendrá cabida en el reino de Dios. Entonces, Yeshua viene, llora, se aflige por las consecuencias del pecado. Eso es lo que le causa el llanto en este pasaje, la consecuencia del pecado. Ahora, Él no detiene la consecuencia de una vez. La experimentamos, pero Él es capaz de restaurarnos a las promesas de Dios. Eso es lo que debemos entender. Así que, solo porque alguien esté enfermo y no se recupere, no significa que Dios no estuvo en esa situación. Esta Escritura habla claramente contra esa falsa doctrina. Tú te puedes enfermar, puede que no te sanes, y de hecho, vas a morir algún día. Ojalá que el Señor vuelva antes de que eso ocurra. Pero nada de esto va en contra de las enseñanzas de la Biblia, las promesas de Dios. Dios es un Dios de restauración, y en última instancia, ¿cuándo experimentaremos esta restauración? La respuesta es en su reino. Aquí tenemos un ejemplo de ello. Entonces, vemos personas aquí que dudan. Dicen, oye, él abrió los ojos de los ciegos, un gran milagro. Nadie lo había hecho, pero no tuvo la habilidad, no pudo evitar que éste muriera. Eso es lo que ellos dicen en este pasaje. Ahora avanzamos. Cuando Yeshua oye esto en el verso 38, por tanto, Yeshua de nuevo se turbó dentro de sí y vino a la tumba, y la tumba era básicamente una cueva con una piedra sobre ella, muy tradicional en esa época. Y Yeshua dice, remuevan la piedra. Él ya le había dicho a las mujeres que Él es la resurrección y la vida, que Él tiene poder sobre la muerte. ¿Y qué encontramos aquí? Él simplemente está dando un ejemplo de ello. Pero nadie se lo espera. Nadie se lo cree. ¿Por qué lo digo? Bueno, Él se los dice en este pasaje de la Escritura. Dice, remuevan la piedra. Pero la hermana de Lázaro, quien había muerto, dice, Señor, ya hiede, porque han pasado 4 días. Yeshua le responde, ¿no te dije ya que si crees, verás la gloria de Dios? Entendamos la relación. Con el fin de que veamos la gloria de Dios, hay una conexión entre la gloria de Dios y los propósitos de Dios. No te pierdas eso. Nunca experimentarás la gloria de Dios a menos de que lo que te interese sea ser parte de sus propósitos. Y por eso, hoy mucha de la enseñanza más popular en

mucho mejor. Y por tanto, lo que dice este pasaje es lo siguiente. Si tú quieres ver la gloria de Dios, necesitas una perspectiva de reino. Ellos no la tenían. Ellos pensaban solo en el pecado. Tenían una perspectiva pecaminosa. ¿Qué quiero decir? Cuando él dijo, remuevan la piedra que cubre la tumba, ¿qué le dijeron? No podemos hacer eso, porque hay un hedor, está descompuesto. Lo que queda es la consecuencia del pecado. Yeshua vino para vencer sobre la consecuencia del pecado. ¿Cómo lo hace? Por el reino. Y por tanto, él está dando una ilustración, un ejemplo de esa esperanza futura que debemos tener. Pero ellos no lo percibieron. No estaban interesados en los propósitos del reino. Por lo tanto, no tenían una perspectiva de reino. Marta decía, Señor, ya hiede porque han pasado 4 días. Pero Yeshua contestó, ¿no te dije a ti que si crees, verás la gloria de Dios? Por tanto, removieron la piedra de donde permanecía aquel que había muerto, y Yeshua alzó sus ojos a lo alto y dijo, Padre, me gozo en ti, te doy gracias porque me has escuchado. Y he dicho, y yo sé que tú siempre me escuchas, pero debido a las multitudes, los que estaban presentes, lo he dicho, para que ellos crean que tú me has enviado. Hemos visto muchas veces en el libro de Juan esta expresión en referencia a su Padre Celestial, que tú me has enviado. Eso quiere decir que Él está bajo la autoridad de Dios y que Él manifiesta el mismísimo poder de Dios. ¿Y ven lo que pasa? Estas dos hermanas pensaban, oh Yeshua, si hubieras estado aquí, hubieras impedido que Él muriera. Pero ellas no tenían ninguna expectativa de la resurrección, una resurrección personal. Ellas pensaban, sí, en los últimos días he escuchado sobre eso, pero no lo relacionaban a él con este poder de resurrección, este poder que realmente caracteriza al reino. Entonces Yeshua levanta sus ojos al Padre y dice, te doy gracias porque siempre me escuchas y he dicho esto debido a que los que me rodean aquí puedan creer que tú me has enviado. Verso 43. Y después de decir esto, gritó a gran voz y dijo, Lázaro, sal fuera. Y aquel que había muerto, estaba muerto, salió envuelto de pies y manos con prendas fúnebres. Y sobre su rostro había un sudar. Detengámonos por un momento. Volveremos a hablar de esto nuevamente en Juan capítulo 20. Pero quiero que preparemos el escenario desde ahora y espero que cuando lo volvamos a abordar más adelante, podamos entenderlo en su máxima expresión. Noten lo que dice aquí. Lázaro estaba sepultado y llevaba prendas fúnebres. Estas prendas fúnebres iban desde el cuello hasta los pies, envolviendo sus manos y sus pies. ¿Por qué eso es importante? Porque la muerte, ¿a qué se relaciona? La muerte se relaciona con el pecado, y el pecado nos coloca ataduras. Y por esa razón hay un proceso, una manera de sepultar a las personas. También sabemos que ellos tenían este sudario fúnebre al que le derramaban ungüentos y cosas así. De modo que la persona no empezara a oler a descompuesto de inmediato. Para eso era. Pero para este momento ya todo eso se había evaporado. Y por tanto ahora decían, no puedes mandar a abrir esa tumba, no puedes permitir que ese hedor salga. Ellos no esperaban de ninguna forma que el Mesías estuviera a cargo de esta situación, que él entendiera lo que estaba sucediendo, que él estuviera por encima de todas las cosas. Así que finalmente estuvieron de acuerdo, abrieron la tumba, removieron la piedra, y Yeshua habla de manera valiente. Exclama en fuerte voz y simplemente dice,

0: Lázaro, sal fuera. Y de inmediato aquel que estaba muerto sale fuera, envuelto de manos y pies. ¿Y qué más? Bueno, estas prendas fúnebres, tienen algo singular. Usan para ellas una palabra diferente. No es la palabra que en hebreo normalmente usamos, tag regim. En griego es la palabra tereas, sino que encontramos la palabra sudar. Eso es lo que estaba sobre su rostro. El problema es este. Mucha gente, cuando hablan sobre Yeshua y sus prendas fúnebres, piensan que esta prenda es como una servilleta. ¡Qué ridículo! ¿Por qué habría una servilleta en una tumba? ¿Por qué un muerto tendría una servilleta? No es una servilleta. Esa es una traducción horrible. Ahora, hay una mejor y este es un paño para el rostro. Esto se debe a lo que dice aquí, que esta prenda envolvía su rostro. Pero, literalmente, sudar, sudario, ¿cómo es en realidad esta prenda? Bien, si tú mencionas la palabra prenda en un trasfondo judío, la prenda, estamos hablando del talit, el manto de oración. Y la tradición era remover los titzets, esos flecos del borde de las cuatro esquinas del manto, y envolver el rostro de esa persona, toda su cabeza, en esto. Ahora, eso es importante porque será enfatizado cuando hablemos de otra tumba, y esta es una tumba vacía, aquella donde Yeshua fue puesto. Aquí encontramos en este pasaje que este mismo proceso de sepultura que aplicó para Lázaro será también aplicado para Yeshua. Entonces él dice, sal fuera, este sale atado de manos y pies, y su rostro envuelto en un sudario. Y Yeshua dice, desátenlo, es decir, déjenlo libre y permítanle avanzar. Verso 45. Por tanto, muchos de los judaístas que habían venido con María y fueron testigos de lo que hizo Yeshua, noten lo que dice, creyeron en él. Cuando ellos vieron este milagro de la resurrección, vinieron a la fe. Se trata de estos judaístas, estos que anteriormente lo estaban persiguiendo. Ellos llegaron a la fe. Pero algunos de ellos tenían una opinión muy diferente. Recordemos que cuando Yeshua escuchó sobre la enfermedad de Lázaro, decidió quedarse 2 días más donde se encontraba. ¿Por qué razón 2? Esta es la tercera vez que lo decimos, debido a 2 opiniones diferentes. Y eso es lo que vemos aquí. Vemos a un grupo que dice, sabes, yo antes formaba parte de los judaístas, de sus enseñanzas, me sometía a sus líderes, siguiendo las tradiciones de hombres, las tradiciones de los ancianos. Pero cuando testificaron esto, cambiaron. Pero otros, desafortunadamente, se aferraron a sus falsas creencias. Dice, cuando estos otros del mismo grupo oyeron esto, fueron a los fariseos y les contaron lo que Yeshua había hecho. ¿Qué era eso? Algo grandioso. Él había traído vida a uno que estaba muerto. Ahora necesitamos ver que físicamente Yeshua puede darle vida a los muertos, pero hay una aplicación espiritual. ¿Cuál es? La aplicación espiritual es esta, que Él es capaz de darnos vida sobre la muerte, es decir, una vida bendecida, separada de la muerte, o sea, separada del pecado. Recuerden lo que dijo Yeshua. No solo le dijo a Lázaro, sal fuera, sino que cuando Lázaro respondió, y recuerden ese nombre, Lázaro significa Dios ha ayudado, y Lázaro recibió la ayuda de Dios. ¿Qué le dijo también Yeshua? Libérenlo. ¿Ven? Esa es la máxima bendición que podemos tener, ser liberados de la muerte y de las ataduras, todas relacionadas con ¿qué? No te pierdas la aplicación espiritual, ser libre de las consecuencias del pecado. Entonces, si quieres ser espiritualmente correcto, si quieres que Dios se mueva en tu vida, entiende esta verdad especial. Esta verdad que nos dice que a través del ministerio del Mesías, aquel enviado por Dios a este mundo, aquel que es Dios, Dios hecho carne, este puede liberarnos de las consecuencias del pecado para que podamos vivir en los propósitos de Dios. Y por eso es tan triste y desalentador cuando gente viene a la fe en el Mesías por motivos incorrectos, cuando vienen con propósitos terrenales y perspectivas terrenales, buscando simplemente que sus sueños sean cumplidos en vez de buscar a Dios y los sueños de Dios para sus vidas, entendiendo que los planes y propósitos de Dios siempre están alejados del pecado. La razón correcta para llegar a la salvación es porque tú quieres dejar el pecado y todo lo que se relaciona con el pecado. Y con mucha frecuencia, si de nosotros dependiera, sin revelación divina, nuestros sueños, metas, planes estarán enraizadas, sin darnos cuenta, enraizadas en el pecado, enraizadas en nuestro orgullo, el deseo de lograr lo que queremos lograr, encontrar satisfacción en nuestros logros, exaltándonos a nosotros mismos en vez de glorificar a Dios. Bueno, avancemos al verso 47. Dice, por tanto, el sumo sacerdote y los fariseos convocaron un concilio. Y esta palabra, si la miras en griego, es la palabra Sanedrín. Ahora, ¿qué nos dice? Cuando los fariseos y el sumo sacerdote se reúnen para celebrar este concilio, significa esto. Las cosas se han vuelto muy serias con este Yeshua y su liderazgo. Ellos ahora tomarán no solo acciones individuales, esto ya no se trata de simplemente un grupo de fariseos que tienen un problema con Yeshua, o alguno de los líderes o el sumo sacerdote. Ellos ahora están haciéndolo algo oficial. Han convocado al Sanedrín con el propósito de algo, y lo veremos en el versículo 47, dice, ellos comentaron, ¿qué vamos a hacer? La respuesta es, alaben a Dios, alégrense, entiendan el tiempo profético en el que están viviendo, entiendan quién es este Yeshua y sean como uno de sus compañeros fariseos que creyeron en él. Pero aquí está el problema. Ellos no querían cambiar. Ven, mucha gente llega al Mesías no porque quieran un cambio divino. Ellos quieren sus propios cambios. Ellos quieren que las cosas marchen a su manera. Y cuando no sucede así, bueno, ellos prácticamente se voltean. Ellos quizás no digan nada, pero su compromiso con Dios se hace muy, muy diferente. Pero cuando de verdad perseguimos las promesas de Dios, promesas de reino, vamos a ver una actitud muy diferente. Vamos a ver a Dios trayendo cambios, grandes cambios a nuestra vida. Puedo dar testimonio de esto. En la medida que uno crece en la fe, las cosas que eran importantes, si miramos atrás y una de las cosas más sabias que puedes hacer es mantener un diario de tus oraciones. Y yo, cuando miro atrás, veo que las cosas por las que oraba, aquello que me parecía tan importante, veo esas cosas 2, 5 o 10 años después, y ¿saben lo que me digo a mí mismo? ¿En qué estaba pensando? ¡Qué ridículo es que yo orara por estas cosas! Esas cosas no son importantes, no tienen importancia duradera, no están relacionadas al reino, están relacionadas a mis propios deseos egoístas. Y le doy gracias a Dios que Él no respondió ni me dio esas cosas porque Él tenía algo mejor. Entonces, estos líderes no tenían una esperanza de reino. No veían las cosas desde una perspectiva de reino. No reconocían las cosas de Dios porque caminaban en la oscuridad. No habían recibido la luz y, por lo tanto, no tenían el orden de Dios. ¿Y qué dijeron ellos? Miremos de nuevo la mitad del verso 47. Simplemente dijeron, ¿qué vamos a hacer? Porque este ha hecho muchas señales. Y de nuevo, las señales deberían guiarlos a la fe. El propósito de las señales es capturar la atención espiritual de las personas y cambiarlas. Su objetivo es traer revelación. Ellos no negaban las señales, pero no querían hacer los cambios que estas señales demandaban. Ellos no querían una experiencia de reino. Entonces dijeron, ¿qué vamos a hacer? Versículo 48. Si lo dejamos en paz, todos van a creer en él. Y ese es el problema. Ellos no querían que la gente llegara a la fe. Ellos no querían que la gente experimentara la verdad. ¿Por qué? Porque estaban en oscuridad. Es solo cuando la verdad de Dios se revela a ti, cuando esa luz llega, que tendrás pasión porque otras personas también experimenten esa misma revelación en sus vidas.
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Pasando Jesús por una ciudad en la cual caminaba y predicaba, cuando de pronto apareció un hombre detrás de él corriendo diciendo: Maestro,

El maestro le dijo, vamos. Y cuando iban a la casa de este hombre llamado Jairo, un principal de las sinagogas de aquellos tiempos, Jesús caminaba, Jesús predicaba y en su popularidad la gente le seguía y Jesús les hablaba. Cuando de pronto, ¿quién me ha tocado? ¿Quién me ha tocado? Pero maestro, maestro, si es la multitud quien te aprieta y tú dices, ¿quién te ha tocado? ¿Quién me ha tocado? Preguntó nuevamente el maestro, ¿por qué poder y virtud ha salido de mí? ¿Quién me ha tocado? Y apareció una mujer

piedad de mí. Jesús le dice: mujer, ve en paz, porque tu fe te ha hecho salva. Ve en paz, mujer. Y Jesús, después de haber sanado a esta mujer que sufría de un flujo de sangre, continuaba su viaje a la casa de Jairo. Pero instantes antes de llegar, aparece un criado de Jairo corriendo diciendo: Señor, Señor, Señor, Señor, Señor, no molestéis más al maestro, porque tu hija ha muerto, tu hija ha muerto. Y Jairo se entristeció por un momento. Mas Jesús le dijo: ten paz, Jairo, porque tu hija no ha muerto, tan solo duerme. Ten paz, Jairo. Jesús consolando a Jairo, y casi al entrar a la casa aparece la mujer de Jairo.

0: ha muerto.
1: Pero, ¿qué dices, mujer? Ten paz. Ten paz, mujer, si el maestro está aquí. Jesús está aquí y él dice que solo duerme. Ten paz, mujer, el maestro está aquí. El maestro está aquí, Jesús. Está aquí. Y Jesús, al entrar a la casa, miró hacia el suelo y vio a la niña postrada y...

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0: Shalom y bendiciones, hermanos y hermanas de todo el mundo. Les damos la más cordial bienvenida a una nueva discusión con Baruch. Y me complace decir, como anunciamos en uno de nuestros videos recientes, que es genial tenerte en persona aquí en Sydney, Baruch, cara a cara. El honor es mío poder estar aquí en Australia. ¡Qué bendición! El tema hoy es hablar en lenguas. Y estaremos tocando este tema, por supuesto, desde una perspectiva bíblica. Porque, tristemente, hay mucha ignorancia, mucha falsa doctrina al respecto. Y lo que deseamos es centrarnos en lo que enseña la palabra de Dios. Así que, si estás listo, Baruch, iniciemos. Introducción. El don de hablar en lenguas es un don espiritual. Significa hablar con palabras o en un idioma que uno no conoce para edificarse a uno mismo y a los demás. La palabra griega traducida lenguas significa literalmente idiomas. Por lo tanto, el don de lenguas es hablar en un idioma que una persona no conoce para ministrar a alguien que habla ese idioma. ¿Qué puedes comentar al respecto, Baruch? Estoy de acuerdo con eso, pero también creo que aludiste a eso. Hay dos elementos aquí. Hay momentos en los que la gente habla en un idioma desconocido, que ellos no conocen, y el único que lo conoce es Dios. Creo que lo mencionaste al inicio. Autoedificación, edificarse uno mismo, y eso es bueno. Hay otros momentos en los que una persona habla, debe haber un intérprete, o hay momentos, y tenemos, es un buen ejemplo en Hechos 2, donde hablaron en lenguas extrañas. Muchos alrededor pensaban que estaban borrachos, no entendían nada, pero los que estaban allí y lo presenciaron, cada persona lo oía. Es decir, un sujeto estaba hablando en una lengua para muchos extraña, pero habían personas de distintos países allí y cada uno de ellos oía a ese sujeto en su propio idioma. Fue algo realmente milagroso lo que ocurrió allí. Entonces, es muy amplio esto que la Biblia denomina como hablar en lenguas. Correcto. Indaguemos entonces en este punto, Hechos 2, versos del 1 al 4. Cuando se cumplió el día de Pentecostés, estaban todos unánimes en un mismo lugar, y de repente vino del cielo un estruendo, como de un viento recio que soplaba, y llenó toda la casa donde estaban sentados. Entonces se les aparecieron lenguas divididas como de fuego, y uno se sentó sobre cada uno de ellos, y fueron todos llenos del Espíritu Santo, y comenzaron a hablar en otras lenguas, según el Espíritu les daba que hablaran. Tus comentarios. ¿No es por casualidad que se mencione allí que cuando el día de Pentecostés, también conocido como la fiesta de Shavuot, cuando se cumplió totalmente, es decir, los 50 días, esa cuenta, así que se enfatiza que este acontecimiento sucedió ese día, lo cual refuerza la importancia de que el ministerio del Mesías tenía mucho que ver con las fiestas de la Biblia. Esto demuestra que Dios provee. Uno de los mensajes del Shavuot o Pentecostés es que Dios provee para que seamos libres, libres para hacer la voluntad de Dios. Y obviamente la comunicación es una parte muy importante para poder cumplir la voluntad de Dios. Y también el poder que Dios provee por su Espíritu Santo es un poder sobrenatural para cumplir sus propósitos. Amén. Gracias. Hechos 2:11. Cretenses y árabes les oímos hablar en nuestras propias lenguas las maravillas de Dios. Mencionaste esto en el inicio, pero ¿te gustaría agregar algo más? Vemos lo mismo. Una persona habla aparentemente un idioma desconocido. No habla en un idioma conocido como quienes lo oyen, pero habían personas, como dice este texto en Hechos 2:11, que les oían hablar en sus propios idiomas. Así que yo asumo, y puede que me equivoque, pero creo que ellos decían algo que parecían palabras sin sentido para el común de la gente, pero estas personas lo oían en sus propios idiomas, y aquí vemos que el énfasis está en la maravillosa obra de Dios. Cualquier cosa que esté conectada al Espíritu de Dios buscará alabarle y exaltarle a Él y no al ser humano. Amén, gracias. Primera a los Corintios 12, del 10 al 11. Hablando de los dones espirituales, dice: a otro hacer milagros, a otro profecía, a otro discernimiento de espíritus, a otros géneros de lenguas, a otro interpretación de lenguas. Pero todas estas cosas las hace uno y el mismo Espíritu, repartiendo a cada uno en particular como Él quiere. Hablamos un poco de esto al inicio también, pero ¿qué puedes agregar, Baruch? Solo un punto. Cuando habla allí de distintos géneros de lenguas, no necesariamente son distintos idiomas. Ese es un aspecto que pudiese ser cierto, pero dice que hay distintos géneros de lenguas para distintos propósitos. Es un tema amplio, no es algo muy estrecho, sino que es un tema amplio. La gente me pregunta hoy en día si creo en este don. Y sí lo creo. ¿Lo tengo? Y hablaremos de esto más adelante. ¿Lo tengo? No todavía. No he hablado en lenguas, quiero declararlo públicamente, pero ¿rechazo que la gente hable en lenguas? Claro que no. Muy bien, gracias. Primera a los Corintios 14:2. Porque el que habla en lenguas no habla a los hombres sino a Dios, porque nadie le entiende. Sin embargo, en el Espíritu habla misterios. Este es un gran ejemplo de un tipo de lenguas, un género, en el que la persona habla en un idioma desconocido. No se trata de que tú, por ejemplo, no sepas hablar chino mandarín, pero Dios te da ese don. Eso puede pasar. Él puede hacerlo porque para él no es nada imposible. Pero de eso no es de lo que habla este verso, sino de que es un lenguaje desconocido, un lenguaje misterioso que Dios comprende. Tiene un propósito espiritual para edificar, para equipar, para crecer, para madurar. La oración produce cambios y orar en lenguas trae cambios a la persona. Así que es un gran verso que deja eso en claro. De nuevo, primera a los Corintios, capítulo 14, verso 6. Pero ahora, hermanos, si yo vengo a vosotros hablando en lenguas, ¿de qué os aprovecharé a menos de que os hable por revelación, por conocimiento, por profecía o por enseñanza? Una vez más, el contexto nos demuestra que esta lengua específica, es para mi propia edificación. Es una experiencia maravillosa entre tú y Dios en tu rincón de oración. Orar en lenguas a Dios es una experiencia maravillosa. De eso nos habla este verso. Ese tipo de lenguas no es para la edificación en la congregación de la iglesia, pues en ese caso, la Escritura demanda que hayan otros elementos para que las lenguas puedan ser de beneficio en un servicio dentro de la iglesia. Muy importante. Primera a los Corintios también, capítulo 14, versos 18 y 19. Doy gracias a mi Dios porque hablo en lenguas más que todos vosotros. Sin embargo, en la iglesia, prefiero hablar 5 palabras con mi entendimiento para enseñar también a otros que 10,000 palabras en una lengua. Colocamos esta escritura por una razón. Hermanos y hermanas, muchas personas le dan demasiado énfasis a las lenguas y a veces de manera incorrecta, no desde una perspectiva bíblica. A ellos les gusta citar solo fragmentos de las Escrituras. Le doy gracias a Dios que hablo en lenguas más que todos vosotros, pero obvian el resto del pasaje. Tus comentarios. Existe un orden y una decencia de vidas en la casa de Dios. La gente piensa que cuando uno enfatiza lo que dice la palabra de Dios sobre estas pautas necesarias para el uso de las lenguas en la congregación de la iglesia, uno está rechazando el don. Y no es así. O que estamos en contra de él, y tampoco es así. Lo que queremos es ser bíblicamente correctos en todo lo que hacemos. ¿Por qué? No es por mí. Yo no tengo problemas con eso. Eso no me ofende a título personal. Pero debemos ser sensibles a estas cosas que Dios dice que son problemáticas. Si Dios dice, este no es mi orden, yo no quiero formar parte de eso, porque podría obstruir lo que Dios quiere hacer. Y a veces creo que existe un deseo de hacer que las cosas sucedan en vez de permitir que las cosas sucedan. Y parte de permitir es obedecer, hacer las cosas que la palabra de Dios ordena con el fin de que el Espíritu Santo sea invitado. Sí, muchas veces cantamos esa canción que dice, llueve en mí, Espíritu Santo. No es nada más un requisito. Todo lo que se hace en un servicio debe crear, y por esto es que Dios nos da esta instrucción, crear el ambiente para que el Espíritu Santo diga sí y se mueva en la congregación. Correcto. Primera a los Corintios 14:23. Por tanto, si toda la iglesia se reúne en un solo lugar, y todos hablan en lenguas, y entran algunos que son indoctos o incrédulos, ¿no dirán que estáis locos? Baruch, tristemente, vemos bastante de esto en muchas iglesias hoy en día. Muchas personas abiertamente, a veces gritando, hablan en lenguas. Pero creo que ellos tienden a ignorar esta escritura, que es una instrucción clara de Dios. ¿Qué puedes comentar? Si yo tuviese ese don, y el Espíritu de Dios me guía a orar en esa lengua misteriosa, debe ser en un lugar íntimo, donde estemos solos Dios y yo. Pero si eso se traslada a la casa de Dios, y lo que esta escritura dice es que quizás alguien llega y está buscando a Dios, permíteme desviarme por un momento, pero hay personas, acabo de llegar de Indonesia, y hay personas que llegaban a la iglesia porque tuvieron una visión, un sueño, en el que el Mesías se les apareció, y ellos no sabían quién era el Mesías, no sabían qué hacer. Llegaban a la iglesia confundidos y buscando respuestas. Y si ellos llegaran y esto estuviese sucediendo... Mira, puedo recordar una vez a mi hija. Yo dictaba una conferencia y las cosas se volvieron un poco caóticas allí. Y ella, quizás tendría unos 8 años, me tomó de la pierna y me dijo, «Vámonos». Ella no podía irse sola porque tenía 8 años de edad, pero estas otras personas que entran, si ven algo así, se marcharán y no volverán. Esto es lo que nos está advirtiendo, decencia y orden, de acuerdo a lo que dice la Escritura. Muy importante, muy importante. Otro verso de Primera a los Corintios 14. Si alguno habla en lengua extraña, y esto es muy importante, hermanos y hermanas, creo que si solo recordaran una cosa de esta discusión que tenemos hoy con Baruch, esto es lo que deben recordar. Primera a los Corintios 14, 27, 28 y 33. Si alguno habla en lengua extraña, que sean 2 o a lo más 3, cada uno por turno, y que uno interprete. Pero si no hay intérprete, calle en la iglesia y hable para sí mismo y para Dios. Porque Dios no es Dios de confusión, sino de paz, como en todas las iglesias de los santos. Un pasaje muy explicativo, con instrucciones muy claras. ¿Qué puedes comentar sobre esto, Baruch? Este verso habla de un servicio en la iglesia, una reunión de la congregación, y no de tu adoración privada en casa. Son dos cosas diferentes, quizás dos tipos de lenguas distintas, una para usarla a solas en casa, la otra para la casa de Dios, para la iglesia. Y, como dijiste, no es difícil entenderlo. El hecho de que la gente ignore esto y eleve la voz en los servicios en la iglesia, desafiando esta palabra, es problemático. Eso a mí en lo personal no me ofende, pero sí me molesta pensar que quizás ellos estén ofendiendo a Dios, al no acatar el marco que Él estableció. Correcto, gracias. Nos preguntan con frecuencia lo siguiente, ¿es hablar en lenguas la única evidencia de que se ha recibido al Espíritu Santo? Hay 3 ocasiones en el libro de Hechos en las que el hablar en lenguas acompañó la recepción del Espíritu Santo. Hechos 2:4, 10:44-46 y 19:6. Sin embargo, estas 3 ocasiones son los únicos lugares en la Biblia donde el hablar en lenguas es una evidencia de haber recibido el Espíritu Santo. A lo largo del libro de Hechos, miles de personas creen en Jesús y no se dice nada sobre hablar en lenguas. Y colocamos varias referencias allí también. En ninguna parte del Nuevo Testamento se enseña que hablar en lenguas es la única evidencia de que una persona ha recibido al Espíritu Santo. Tus comentarios, Baruch. Existe obviamente una lista de dones espirituales. ¿Quién es la fuente de ellos? El Espíritu Santo. No puedes tener al Espíritu Santo a menos que seas creyente. Entonces, obviamente, lo que esto enseña es que no tienes que hablar en lenguas para ser salvo. Esa no es la evidencia de tu salvación. Una de las cosas que la gente debe recordar es la Torre de Babel. Confusión. ¿Por qué? Porque la gente quiso exaltarse a sí misma en vez de exaltar a Dios. Dios vino y confundió su idioma. Ahora, con la llegada del Espíritu Santo, puede haber unidad. Unidad con el fin de cumplir la voluntad de Dios. Así que el énfasis en las lenguas en el libro de Hechos junto a la venida del Espíritu Santo nos muestra que ahora hay un potencial, hay una oportunidad, porque como discípulos del Mesías no nos interesa exaltarnos a nosotros mismos. No requiere demasiada madurez espiritual entender qué inútil es eso. ¿Qué dice la Escritura? Que si ganas a todo el mundo, tienes quizás una maravillosa casa que a todos le llama la atención, o quizás posees un automóvil muy costoso. ¿Cuánto tiempo te hará feliz eso? ¿Es algo duradero? Todo eso envejece muy rápidamente. Y, por tanto, espero que seamos lo suficientemente maduros para que busquemos exaltar a Dios y es el deseo de exaltar a Dios lo que constituye una invitación para que Dios nos equipe y que haga algo sobrenatural en nuestra vida. Parte de ello es efectivamente el hablar en lenguas. Si queremos complacer a Dios, servirle y exaltarle, usemos los dones espirituales. Si lo que queremos es exaltarnos a nosotros mismos, estaremos invitando a la confusión a nuestra vida. Son tiempos diferentes. Ahora tenemos el potencial para la unidad, para servir a Dios por medio del Espíritu de Dios. Amén, gracias. Nos adelantamos un poco a esto, pero no todos los creyentes hablan en lenguas. Primera a los Corintios 12, 29 al 31. ¿Son todos apóstoles? ¿Son todos profetas? ¿Todos son maestros? ¿Son todos obradores de milagros? ¿Todos tienen dones de sanidad? ¿Todos hablan en lenguas? ¿Todos interpretan? Pero desead fervientemente los mejores dones, y sin embargo os muestro un camino más excelente. Un texto perfecto que comprueba lo que hemos dicho ya. No hay que forzar la escritura, pues es muy claro. No todos los creyentes tienen ese don. Existen numerosos dones, y Dios a veces nos equipa con un don principal que tú tienes para una función que cumples consistentemente en el ministerio. Pero Dios también puede dar otros dones para un propósito, o por una temporada, o por una necesidad puntual. Dios es quien provee, y cuando alguien provee algo, debemos mostrar gratitud. Y el asunto verdaderamente es que debemos estar agradecidos por la oportunidad de servir a Dios. Esto traerá consecuencias eternas. Hablábamos antes de iniciar el programa sobre lo importante de invertir en el reino, porque creemos que eso traerá consecuencias eternas para la gente, pero también para que la palabra de Dios sea recibida. Amén. Y creo que es importante, como dijimos, Baruch, pues algunas personas han escrito para decirnos que sienten que están haciendo algo mal, porque se les ha dicho toda su vida que a menos de que hables en lenguas, algo anda mal en ti, o que si no hablas en lenguas, no tienes el Espíritu Santo. Entonces, realmente queremos establecer el marco correcto según la Biblia. Sí, es tan triste, porque mucha gente ha sido herida, y no creo que alguien intencionalmente quiera hacerles daño, pero lo están haciendo. Los están hiriendo y dañándoles. Y ahora piensan, ¿qué está pasando conmigo? Y puedo recordar que, debido a que yo no tengo ese don de hablar en lenguas, alguien dio una profecía en un servicio en el que yo me encontraba, y él decía que tuvo un sueño en el que mis orejas desaparecían. Fue un sueño muy grande porque mis orejas son muy grandes. Pero mis orejas desaparecían, y la interpretación que me dio de ese sueño es que yo solo escuchaba parte de lo que Dios decía. Sabes, tú oyes algo así y tomas lo que crees que debes tomar, pero hay mucha gente para quienes un comentario así pudiese resultar devastador. Se sentirían muy heridos y eso es muy triste. Es así. Hablar en lenguas no se presenta en ninguna parte como algo que todos los cristianos deberían esperar cuando reciben a Jesucristo como Salvador y, por tanto, son bautizados en el Espíritu Santo. De hecho, de todos los relatos de conversión en el Nuevo Testamento, solo dos registran el hablar en lenguas en ese contexto. El hablar en lenguas fue y es un don milagroso que tenía un propósito específico para un tiempo específico. No fue y nunca ha sido la única evidencia de haber recibido el Espíritu Santo. También tocamos este punto. Ahora, la pregunta que más nos hacen en cuanto a las lenguas. ¿Tengo que hablar en lenguas para ser salvo? Ya te doy la palabra, pero la respuesta es no. Hablar en lenguas no es un requisito para la salvación. La Biblia registra relatos de algunos creyentes utilizando el don de lenguas, pero no enseña que hablar en lenguas es evidencia de la salvación. Los que enseñan eso, que uno debe hablar en lenguas para ser salvo, están equivocados. Es un don del Espíritu Santo, pero tus comentarios de cierre, Baruch. Seré muy breve. Debemos entender que las lenguas no son tampoco evidencia del bautismo. Algunos dicen, muy bien, Cristian, tú aceptaste el Evangelio, por tanto el Espíritu Santo mora en ti, pero ahora necesitas una segunda experiencia y esa experiencia es el bautismo del Espíritu Santo. Yo no veo y conozco la escritura que ellos usan en Hechos 19 de una manera totalmente inadecuada para esa situación, pero yo no veo una segunda experiencia. El Espíritu Santo viene a tu vida y yo no veo un segundo bautismo, cuya evidencia sea el hablar en lenguas. No vemos eso en las Escrituras. El bautismo del Espíritu Santo, creo que es cuando hablamos de que el Espíritu Santo viene a morar en mí, cuando lo recibo. También existe el término unción, y quizás muchos confundan esos dos términos. Existe la unción del Espíritu Santo en la vida del creyente, que es algo separado de recibir a Cristo y ser salvo, que es el momento cuando el Espíritu Santo viene sobre la persona a morar en esa persona, cuando lo recibe. Cuando recibe a Cristo, viene el Espíritu Santo. Debemos estar claros. Sé que algunos dirán, estoy de acuerdo con lo que dicen, pero no me hablaron sobre el bautismo del Espíritu Santo, el cual es la evidencia de que el Espíritu viene a darnos el don de hablar en lenguas. No es así. Hermanos y hermanas, espero que hayan sido bendecidos por el video de hoy. Ciertamente yo lo he sido. Siempre les pedimos que validen todo en sus Biblias, así que si hay cosas con las que no estén de acuerdo en cuanto a lo que hemos dicho en la discusión de hoy, todos tienen el derecho a no estar de acuerdo y manifestarlo con respeto. Pero no importa ni lo que Baruch o yo digamos. Lo que importa es lo que dice la palabra de Dios. ¿Tus comentarios finales, Baruch? Amén. Amén. Gracias. Una vez más, estamos contentos de tenerte aquí en persona. Así que nos despedimos, Baruch Corman y este servidor desde Sydney, Australia. Shalom. Y oramos que sean bendecidos y nos encontremos en la siguiente discusión.
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2: Hay muchas formas en las que pudiéramos definir el libro de Apocalipsis. Podríamos decir que es profecía. Podríamos decir que es literatura de sabiduría. Muchas cosas diferentes podríamos decir al respecto. Pero lo que quiero que entiendan es que está escrito de una forma que es muy literaria. ¿Por qué lo digo? Porque Juan fue inspirado por el Espíritu Santo para escribirlo por etapas, con ciertas estrategias, con el fin de que podamos obtener mayor revelación y entendimiento sobre el mensaje de esta profecía. Bien, tomen sus Biblias y vayamos a Apocalipsis capítulo 10. Allí encontraremos algo que parece un corte en la continuidad de nuestro estudio, porque Dios ha estado hablando de juicio, ha estado hablando de disciplina y condenación sobre aquellos que lo rechazan. Y ahora en el capítulo 10 hay un pasaje muy singular. Una vez más, volvemos a lo que podríamos llamar un libro o un rollo, con el fin de que pueda haber revelación. Revelación para que nosotros podamos entender lo que hemos leído hasta ahora y lo que leeremos después al continuar en el libro de Apocalipsis. Vean conmigo Apocalipsis capítulo 10, verso 1. Juan sigue recibiendo visiones y noten lo que dice el verso 1. Dice, vi otro ángel. No se trata del típico ángel. Recordamos que anteriormente en este libro vimos otro ángel especial y usa una palabra que en el griego moderno se usaría para designar un caballero, como los caballeros de la mesa redonda. Pero aquí la palabra tiene que ver con alguien que es un guerrero poderoso, uno que es fuerte, uno que es único en sus habilidades. Entonces, es un ángel especial. Y no es un accidente que este ángel especial venga con revelación, es decir, con la verdad de las Escrituras, para darnos visión y poder tomar decisiones sabias. Veamos de nuevo en el verso 1, Apocalipsis capítulo 10. Y vi otro fuerte ángel bajando desde los cielos, envuelto en una nube, y sobre su cabeza dice... Sobre su cabeza había algo que parecía un arco iris. Si en algún momento miran la porción en la Torá llamada Noaj, que habla sobre Noé, el arco iris aparece, y es un símbolo de pacto, pero más que eso, es un símbolo para recordar el pacto. Este pacto, en un sentido, debemos entenderlo como la promesa de Dios de no destruir al mundo. ¿Verdad? Así lo piensa mucha gente. Pero no. La promesa era que Dios no destruiría al mundo con agua. Pero Dios traerá destrucción a través del fuego. Y el fuego tiene el propósito de refinar. Lo que la Escritura nos dice es lo siguiente. La gente se pregunta, ¿por qué? ¿Por qué tanta muerte? ¿Por qué tanta devastación y dolor? ¿Por qué sucede todo esto? Y la razón... es porque Dios quiere refinar a su creación. Y eso es lo que Dios quiere hacer en tu vida y en la mía. Él quiere traer pureza, quiere refinar nuestras vidas. ¿Y sabes dónde debe ser manifestado esto? En nuestra conducta, en nuestras obras. ¿Saben? Una gran porción de las Escrituras se encuentra en 1 a los Corintios capítulo 3. Necesitamos recordar que existe el juicio, y existen varios tipos de juicio. ¿Sabías que tu vida será juzgada? Y no hablo de dónde pasarás la eternidad, ese es un tipo de juicio. Sin embargo, no es del que estamos hablando en este momento. Tu vida, tu conducta,

0: recta, tus obras serán juzgadas. Serán juzgadas todas y cada una de las cosas que haces, cada palabra que dices, cada acción que tomas, serán juzgadas. Y serán juzgadas con fuego. Si el fundamento de esas obras está en tu propio ser, hechas con orgullo, hechas con arrogancia, de acuerdo a tus pensamientos, tu inteligencia, tus caminos, lo que parece correcto a tus ojos, bueno, el fuego las juzgarán y consumirán como paja, heno y hojarasca. Es decir, en un momento serán consumidas. Pero con las obras que has hecho ungidas por el Espíritu Santo, guiadas por la verdad de la Escritura, ¿sabes qué pasará? Ellas serán refinadas y se convertirán en oro, plata y bronce. Es decir, serán coronas con las que podremos honrar a Dios. ¿Sabes cuál es una de las declaraciones más tontas que puedes hacer? Podrías decir, bueno, a mí lo que realmente me importa es entrar en el reino de Dios. Si yo entro, todo lo demás no importa. Yo solo quiero estar allí. Eso es un pensamiento tonto. Obviamente tú querrás estar allí, pero no es suficiente. ¿Por qué? ¿Sabes lo que dice la Escritura? La Escritura dice que cuando el reino de Dios se establezca, no existirá más el tiempo, solo será eternidad. Y Dios además dice que Él enjugará toda lágrima. ¿Por qué Él necesitará enjugar toda lágrima? Bueno, cuando pasemos por ese juicio de obras, no para salvación, es un juicio para creyentes solamente. Cuando pasemos por este juicio de las obras, vamos a ver lo que nuestra vida significó en realidad. ¿Fuimos usados por Dios? ¿Nos sometimos a Él? ¿Edificamos sobre el fundamento correcto? ¿O construimos sobre materiales que serían consumidos en un momento, en una fracción de segundo? Lo que vemos aquí es la revelación de Dios para nosotros, de modo que podamos vivir una vida obediente, que produzca mucho en forma de recompensas. ¿Recompensas para nosotros? Sí. ¿Qué haremos con esas recompensas? Las arrojaremos a los pies del Mesías. Y si eres alguien tan tonto que piensas, yo solo quiero estar en el cielo, no me importa nada más, solo quiero estar allí, tú no tendrás nada que arrojar a sus pies. Tu vida, desde el momento en el que creíste hasta que te presentes ante Él en el juicio, dice la Escritura que está establecido que el hombre muera una vez y después el juicio. Vas a tener un vacío. Y cuando veas cuán estéril fue tu vida y lo que pudo haber sido, derramarás lágrimas. Esas son las lágrimas que serán enjugadas. Estarás en el reino de Dios, Él te perdonará, pero vivirás eternamente consciente de cómo le fallaste a Dios. Bueno, esta palabra aquí nos da entendimiento para no querer fallarle a Dios. Entonces veamos nuevamente. Dice aquí que está este ángel que tiene un arco iris sobre su cabeza y su rostro es como el sol. Y sus pies, noten lo que dice sobre sus pies. Sus pies eran como pilares de fuego y en su mano él tenía un librito abierto. Entonces, él tenía revelación, tenía la verdad. Del mismo modo que más temprano en Apocalipsis capítulo 5 había un libro abierto que fue leído y cosas sucedieron, del mismo modo esto está para revelarnos lo que sucederá. Para descubrirlo, sigamos leyendo. Tenía un librito abierto y él hizo algo. Dice que él colocó su pierna derecha o su pie derecho sobre el mar y el izquierdo sobre la tierra. ¿De qué se está hablando aquí? Muy sencillo. Proféticamente, el mar es visto como turbulencia, algo muy cambiante. La tierra es vista como algo consistente, estable. Lo que él hace aquí es juntar estas dos cosas. La turbulencia que hallamos en el mar será traída a la tierra. Recuerden, vamos a ver en Apocalipsis capítulo 13 que habrá una bestia que subirá del océano. Es simplemente otro ejemplo para ayudarnos a entender esto, que la turbulencia, el caos que está en el mar, también visitará a la tierra. Esto es lo que la profecía está preparando para revelarnos a nosotros. Bien, miremos por favor el verso 3. Y él clamó a gran voz, dice que rugió como un león, y clamó, y cuando clamó, hablaron los siete truenos con sus voces. Estos siete truenos, una de las cosas que los eruditos bíblicos dicen sobre esto es que son para captar nuestra atención. Les daré un ejemplo de esto. Cuando escuchan un trueno, quizás estés adentro y oyes que hay relámpagos y truenos. Cuando hay relámpagos y truenos, ¿qué sucederá? Lloverá. Habrá, en otras palabras, una respuesta del cielo. Y esto es lo que este pequeño libro está revelando. Verán, muchas personas piensan, bueno, se terminó. Pero no, lo peor ni siquiera ha empezado todavía. De hecho, no comenzará hasta dentro de varios capítulos. Lo que veremos en Apocalipsis capítulo 10 y 11 es que nos estaremos preparando para los tiempos difíciles. Avancemos. Miren, por favor, el verso 3 una vez más. Y clamó a gran voz, como rugido de león, y con su voz, dice, cuando gritó, hablaron los siete truenos con sus voces. Versículo 4, dice, y cuando hablaron los siete truenos con sus voces, yo quise escribir eso. ¿Pero qué pasó? Escuché una voz de los cielos diciéndome, sella lo que fue dicho por los siete truenos, no lo escribas. ¿Por qué será esto? Bueno, recuerden algo. Juan, él toma todo su liderazgo, su estilo, lo que escribió, mucho de ello se origina del Antiguo Pacto, de la Biblia hebrea, el Tanaj. Y por eso, cuando escuchas, no escribas esto, séllalo, debería ser un recordatorio de la profecía de Daniel. Lo que Daniel escuchó y vio con respecto a los últimos días. Cuando Daniel estaba haciendo duelo, estaba abrumado por su deseo de saber lo que se trataba esa profecía, y Dios lo levantó, le compartió que habría una victoria, pero él tenía que sellar la profecía. Entonces, lo que está pasando aquí, la razón de todo esto, es para dejarnos saber que estamos hablando de las mismas cosas que vio Daniel. Por esa razón, le dice que cierre esta profecía y no la escriba. Verso 5. Y el ángel, a quien vi de pie sobre el mar y sobre la tierra, él levantó sus manos hacia el cielo. Esto implica un juramento. Así que lo que vemos aquí es un resultado, que lo que Dios ha prometido, lo que Dios ha dicho, sucederá. Todas estas verdades proféticas que los profetas revelaron van a ser cumplidas. No te lo pierdas, lo diré de nuevo. Lo que este libro está revelándonos, lo que este libro está prometiendo es que Dios recuerda. ¿Por qué lo digo? Bueno, recuerden cómo inicia con el arco iris. El arco iris es un pacto que Dios recordará. ¿Qué más recuerda Dios? La verdad profética. Y ahora Él traerá el cumplimiento profético. ¿Por qué esto es tan importante? Bueno, si vienes desde la perspectiva del judaísmo, tendrás un gran conflicto. Porque el judaísmo enseña hoy, y hablo del judaísmo ortodoxo, no sé nada del reformado, conservador, reconstruccionista, no sé nada de otros tipos, hablo del judaísmo ortodoxo, que es el que conozco. El judaísmo ortodoxo exclama en voz alta hoy, todas estas cosas negativas de los profetas han sido canceladas, han sido borradas. Dios no las permitirá porque merecemos solo lo bueno. Pero déjame decirte, eso no es lo que los profetas revelan. Y tal actitud de que merecemos solo lo bueno es arrogante, llena de orgullo y alejada de lo que la palabra de Dios revela. Nosotros no merecemos la bendición. Nosotros dependemos de la misericordia de Dios. Y lo que veremos suceder es esto. Dios se moverá de tal forma que demostrará a Israel que Él recuerda su pacto. Él sabe de sus promesas, pero Israel, lo que hablábamos ahora, esto es una referencia al libro de Daniel. Y sabemos que en Daniel, les daré la cita, Daniel capítulo 12, aunque otros profetas también lo confirman. Sucederá en los últimos días, es decir, en la última mitad de la séptima semana de Daniel, esos últimos 42 meses, esos últimos 3 años y medio, esos últimos 1260 días, serán los peores momentos para los hijos de Israel. Es tal como lo dijo Jeremías cuando dijo, Etzara, Gile Jacob, el tiempo para Jacob, del ay o del problema o de la tribulación, como quieras traducir la palabra zara. Et zara hile Yaakov, el tiempo de la tribulación de Jacob. Umemena yevashea, que significa de él provendrá la salvación de Israel. Entonces, Dios recordará todo lo que los profetas dijeron que sucedería. Miremos ahora, por favor, el verso 5. Y el ángel que vi de pie sobre el mar y la tierra seca levantó sus manos a los cielos. Verso 6. Y juró por la vida de aquel que vive para siempre, quien creó los cielos y todo lo que está en ellos, y la tierra y todo lo que está en ella, y todo lo que está en el mar, que ya no habrá más tiempo. Y la idea aquí es que no habrá más demora. Lo que los profetas hablaron está a punto de ocurrir. ¿Y de qué se trata? Bueno, una cosa que necesitamos ver es que Dios guardará su pacto con Israel y traerá la redención a Israel. Y hará eso cuando juzgue a las naciones. Espero que esto te resulte familiar porque el paradigma que tenemos aquí es lo que aprendimos en el libro de Éxodo. Ya hablamos en nuestro estudio hace muchos meses atrás cuando aprendimos verso por verso y capítulo por capítulo el libro de Zacarías. Aprendimos algo allí. Lo que aprendimos de manera irrefutable es que el juicio viene primero y después el reino. Además, aprendimos que este juicio es muy similar al juicio sobre Egipto, que produjo la redención del pueblo de Israel. Entonces, es el mismo patrón. Lo que Dios está prometiendo es esto, que Él juzgará a las naciones y redimirá a Israel. Ese es el mensaje. Entonces, noten que Él toma un juramento, Él levanta sus manos al cielo y jura que el tiempo ha llegado. Verso 7. Pero en los días de la voz del séptimo ángel, en el momento en el que estaba listo para soplar, es decir, para tocar su trompeta, noten lo que leemos en el verso 7, y el secreto de Dios será cumplido. ¿Cuál será? La redención de Israel. La promesa de reino, el establecimiento del reino. Ustedes dirán, ¿y qué tiene que ver esto con el pueblo judío? Muy simple. El pacto que Dios hizo con Israel es que el pacto no se cumplirá, es decir, el reino no se establecerá hasta que Dios cumpla su pacto con el pueblo judío. Y esto es una verdad de la que los profetas hablaron una y otra vez. Si leen en cualquiera de los profetas menores, o si leen en Ezequiel, Jeremías o Isaías, encontrarán a una voz que todos hablaron de cómo Israel sería traída de vuelta a Dios antes de que el reino de Dios fuese establecido. Y el secreto aquí es la forma como Él lo hará. Él lo hará con el Mesías. Ese no es el secreto. El secreto es, ¿quién es el Mesías? Cuando Israel voltee a mirar hacia lo que dice Zacarías, hacia aquel que ha sido traspasado, o como dice Isaías, que Él levantará sus manos y ellos verán las marcas, una y otra vez, Dios dice cómo Él traerá la redención a Israel. Y todo está basado en ellos poniéndose a cuentas con el Mesías crucificado. Entonces, miremos el verso 17 una vez más. Dice, en los días de la voz de ese séptimo ángel, en el momento en el que esté listo para soplar, recuerden que la séptima trompeta contiene todo el resto del libro de Apocalipsis, cuyo enfoque está en el establecimiento, esa transición, esa entrada al reino de Dios. Dice, en ese tiempo, cuando esté listo para hacerla sonar, el secreto de Dios estará completo, justo como lo proclamó a sus sirvientes los profetas. Entonces, necesitamos comprender esto. Si vamos a estar listos para los últimos días, si vamos a tener entendimiento, si vamos a estar preparados, será a través de la profecía. Y por eso es que reiteradamente yo les digo a ustedes que si son sensibles al Espíritu Santo, tendrán el deseo de estudiar Isaías, de aprender de Jeremías, de conocer la pasión de Ezequiel. Van a leer los profetas menores, porque esas son las escrituras que nos dan entendimiento sobre los últimos días y lo que Dios hará. Y déjenme decirles que, de manera abrumadora, la iglesia de hoy ha abandonado a los profetas. Piensen cuándo fue la última vez que han visto a alguien analizar verso a verso o capítulo a capítulo el libro de Isaías. Cuando terminemos el libro de Apocalipsis, ¿saben lo que haremos? Vamos a estudiar lo que revelan las Escrituras en uno de los más grandes profetas, el profeta Hosea u Oseas. Su nombre significa salvación. ¿Cuántos quisiéramos conocer al que trae la salvación? Oseas nos lo enseña. Es un profeta vital para entender el carácter de Dios y va mano a mano con el libro de Apocalipsis, puesto que el libro de Apocalipsis revela el carácter del Mesías. Avancemos entonces, miremos de nuevo el verso 8. Y la voz que escuché del cielo volvió y habló conmigo, diciendo, ve y toma este librito que está abierto, el cual está en la mano del ángel que está de pie sobre el mar y la tierra. Recuerden, esto es importante porque estamos hablando de la creación de Dios. Hablamos de Dios moviéndose con respecto a su creación y con el fin de traer el cumplimiento de ese secreto de los profetas, que en una palabra es redención. De eso nos hablará este libro. Y noten lo que dice al respecto. Dice en el verso 9, me acerqué al ángel y le hablé, dame este libro. Y me dijo, tómalo y cómelo. Será amargo en tu estómago, pero en tu boca será dulce como la miel. El punto que debemos ver es este. Esto es exactamente lo opuesto a lo que vemos en otra parte de las Escrituras. Dice que será ¿qué? Bien, dice que será amargo en tu estómago, pero dulce en tu boca. Y lo que nos dice es que se avecina un cambio. Aparentemente, pensaremos que todo está marchando perfectamente bien, pero cuando la gente diga paz y seguridad, ¿qué pasará? Destrucción repentina. Y eso es lo que esto nos revela, que la gente pensará dulce, pero el énfasis está en la amargura en el estómago. Y eso es lo que dice en el verso 10. Dice, tomé este libro de la mano del ángel y lo comí, y sucedió que en mi boca era dulce como la miel, pero después de haberlo comido, llenó mi estómago con amargura. Y esto es lo que este libro trata de revelar. Trata de revelarnos que las cosas dulces han pasado y la amargura está en el horizonte. Pero entiendan un principio muy importante. ¿Recuerdan lo que hablábamos? Este libro entero recoge temas del resto de las Escrituras. Y en el libro de Éxodo, recordarán que los hijos de Israel llegaron a un conjunto de aguas y estaban tan sedientos que querían tomar esa agua. Pero cuando la probaron, era Maimarim, que significa aguas amargas. ¿Cuál es la solución? Lo amargo siempre debe transportarnos al Antiguo Testamento, especialmente lo que dice la Torá sobre ese tema. ¿Qué instrucción se le dio a Moisés? Él fue llamado a tomar un árbol, y deberían escuchar lo que los rabinos, los sabios antiguos, dicen sobre este árbol. Es un árbol de vida. Y tomaron ese árbol y lo arrojaron a las aguas amargas, y las aguas amargas se volvieron dulces. Eso es lo que hace la cruz. La amargura de la muerte del Mesías se convierte en dulce cuando la entendemos y la recibimos. Y esa es la esperanza que tenemos a través de este libro. Un libro que nos dice o nos revela, nos enseña cómo el reino será establecido. Veamos ahora el último versículo, el versículo 11. Y me dijo, es requerido que tú regreses y profetices de nuevo a los pueblos, las naciones, las lenguas, los reinos, muchos reinos. ¿Por qué está eso allí? Bueno, les preguntaré algo. Cuando vemos y escuchamos esto, pueblos, naciones, lenguas y reinos, ¿qué nos recuerda esto? Es una referencia a lo que vimos en Apocalipsis capítulo 7, versos 9 y 10. Estoy hablando acerca del rapto. El rapto tiene que ver con el cuerpo de creyentes, aquellos que tienen una relación de pacto. Y lo que necesitamos entender es esto. Necesitamos entender que Dios, aún a este punto del libro de Apocalipsis, quiere ver gente venir a la fe. Él todavía está persiguiendo a gente rebelde, tanto judía como gentil, para que puedan conocer la verdad, que puedan arrepentirse y puedan consumir la palabra de Dios. Así que para concluir, quiero hacerles algunas preguntas. La primera es esta. ¿Estás consumiendo las Escrituras? ¿La estás leyendo? ¿Estás estudiando la palabra de Dios? Déjame decirte que si no es así, espiritualmente estás débil y no estarás preparado para lo que sucederá en este mundo. No serás hallado fiel en el sexto sello cuando la persecución empiece contra los creyentes. Cuando todas estas cosas sucedan, no encontrarás la fuerza porque no te has preparado por la oración, la obediencia, la intimidad, la adoración, para poder ser hallado fiel. Y déjame compartirte que el libro de Apocalipsis, con frecuencia pensamos que todas estas cosas están muy distantes de nuestro tiempo, pero déjame decirte que están en el horizonte. Hemos visto indicaciones proféticas sobre lo que está sucediendo en el Medio Oriente, lo que sucede alrededor de Israel, lo que está pasando en el mundo. Podemos ver que los últimos días se aproximan. Estamos muy cerca de esa primera guerra de Daniel capítulo 8, y es esa primera guerra de Daniel capítulo 8 en la cual saldrá victorioso y se levantará el anticristo, y llegará para gobernar. Estamos muy cerca de esa guerra. La profecía se está cumpliendo. Mi pregunta para ti es, ¿eres sensible a esto? ¿Estás consciente de todo esto? ¿Se refleja esto en tu vida diaria, tus oraciones, tus actitudes y tu forma de hablar? Bueno, una vez más se nos terminó el tiempo. Hasta la próxima semana, cuando continuaremos con Apocalipsis capítulo 11.
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Para cualquier inconverso, para cualquier persona que no cree en Dios, este tema puede parecer asombroso. Les puede sorprender. Incluso puede ser un tema de burla. Nadie que no tenga a Cristo en su corazón y la guía del Espíritu Santo puede darle gracias al Señor aún en medio de los más difíciles problemas, aún en medio de las pruebas. Por eso es que Dios dice, hermanos míos, o más bien lo dice Santiago de parte de Dios, hermanos míos, tened por sumo gozo cuando os halléis en diversas pruebas. La epístola del apóstol Santiago tiene destinatarios a cristianos que estaban cayendo en desánimo espiritual. Y todo esto por las duras pruebas, por las persecuciones que estaban viviendo. Al enterarse que eran cristianos, no eran contratados por nadie para trabajar. Se les negaba el salario. Eran perseguidos para llevarlos a la cárcel. Por esa razón, esta epístola de Santiago tiene un mensaje directo para cada uno de nosotros. Muchas veces nos seguimos desanimando ante los problemas que enfrentamos en la vida. Nos desanimamos ante las enfermedades, ante las pruebas. Nos desanimamos porque cada día tenemos enfrentamientos entre nosotros. Cada día vas a enfrentar oposición en todo lo que haces. Hoy vamos a ver que en lugar de caer en desánimo, la actitud correcta es de ser agradecido y tener gozo, aún en medio de las pruebas que tenemos en nuestra vida. Tenemos que agradecer al Señor por los problemas, porque Dios, en medio de esos problemas, en medio de esas pruebas, está forjando nuestro carácter. ¡Qué tranquilos, ¿verdad? ¡Qué alegres somos cuando no hay dificultades en nuestra vida! Pero ¿cómo nos transformamos cuando nos someten a presión, cuando hay crisis de la vida? Por eso es que en muchos empleos piden que los empleados sean personas acostumbradas a trabajar bajo presión. No todos pueden trabajar bajo presión. Los problemas que Dios ha permitido en la vida forjan nuestro carácter de hijo de Dios. Aún en las crisis, aún en la dificultad de la vida, hemos aprendido a confiar en el Señor. Así que sea agradecido cuando estés en pruebas, en aflicción, porque Dios está forjando nuestro carácter. Sea agradecido porque Dios nos permite conocer cuánto confiamos en Él. Como dice Santiago, capítulo 1, verso 3, sabiendo que la prueba de vuestra fe produce paciencia. Todos los problemas, crisis, dificultades que Dios permite que vengan a nuestra vida no tienen otro objetivo que probar el estado de nuestra fe. No porque Él no lo sepa, sino para que nosotros lo sepamos. Dios no quiere probar la solidez de su economía. Dios quiere probar tu fe. Dios no quiere probar la solidez de tu matrimonio. Quiere probar tu fe. Dios no quiere probar nuestra constancia en la iglesia. Quiere probar nuestra fe. Dios no quiere probar nuestra salud, sino nuestra fe. Las pruebas son para nuestra fe, para que nos demos cuenta si son solo palabras o en verdad confiamos en Cristo. Demos gracias a Dios por las pruebas, porque eso nos permite conocer qué hay en nuestro corazón. Como hemos leído, produce paciencia. Sabiendo que la prueba de vuestra fe produce paciencia, mas tenga la paciencia su obra completa,
para que seáis perfectos y cabales sin que os falte cosa alguna. Únicamente cuando un corazón está lleno de Dios, está lleno del amor de Dios, lleno de fe, lleno de gozo, entonces puede producir paciencia para esperar en Cristo. Si en el día de hoy estamos viviendo una prueba o dificultad de cualquier tipo y ha producido en nosotros amargura, enojo, rencor, rabia, cólera, da gracias a Dios. Sí, sí. Da gracias a Dios porque le ha permitido conocer que le falta mucho de Dios en su vida. Y ahora que has identificado que en medio de la prueba has tenido amargura, enojo, rencor, rabia, cólera y etcétera, ahora es tiempo de corregir lo deficiente, de corregir lo que está mal. Dios permite las pruebas de nuestra vida para producir actitudes que le agradan a Él y que nos hacen ser mejores cristianos, mejores hijos de Dios. Sea agradecido con Dios, porque en medio de las pruebas, en medio de la dificultad, tú y yo tenemos que reconocer que necesitamos de Dios. Necesitamos a Dios en nuestra vida. Si alguno tiene falta de sabiduría, pídala a Dios, dice la palabra. Hemos dicho que sabiduría de Dios es saber cómo. Si estoy en medio de una prueba, es de sabios ir al que puede solucionar esa prueba. ¿A quién? A Dios. Estoy pasando por el desierto, estoy pasando por el valle de sombra de muerte, estoy en el horno de aflicción. Es de sabios acudir a Dios, porque es el único que me puede sacar de esa situación. Es el único que va a resolver nuestros problemas. Gracias a Dios por nuestros problemas, porque esos problemas nos hacen depender de Dios en nuestra vida. Demos gracias a Dios por las pruebas. Demos gracias a Dios por el horno de aflicción. Demos gracias a Dios por los desiertos. Porque si no tuviéramos esas situaciones, muchos de nosotros nos hubiéramos olvidado de Dios. No tendríamos motivo para buscar a Dios. Pero Dios, al permitir las pruebas, hace que dependamos de Él. Hace que clamemos a Él. Señor, te necesito en medio de esta situación, en medio de esta prueba. Este capítulo 1 de Santiago es una exhortación para ti y para mí, para que veamos las pruebas de una manera transformadora. Santiago era el hermano de Jesús. Santiago nos está invitando a entender que las dificultades no son simplemente obstáculos en nuestro camino, son oportunidades para crecer, para fortalecernos en la fe. Hermanos míos, tened por sumo gozo cuando os halléis en diversas pruebas, sabiendo que la prueba de vuestra fe produce paciencia. El ejemplo que me gusta poner cuando se hablan de pruebas es el de Pablo y Silas en medio de la cárcel, atados al cepo. En medio de esa dificultad, en medio de esa prueba, no se quejaban ante Dios, no se quejaban de su situación. Tenían gozo, cantaban salmos, himnos, habían cánticos espirituales. ¡Qué actitud en medio de la prueba! Y esa es una actitud que tú y yo debemos aplicar. Este primer capítulo de Santiago, si lo lees al completo, te vas a dar cuenta que es un desafío para ti y para mí. Santiago nos desafía con la idea de tener por sumo gozo cuando nos hallemos en diversas pruebas. Y esto puede parecer contradictorio. ¿Cómo puede uno sentirse gozoso en medio del sufrimiento? ¿Cómo puedo tener paz en medio de la dificultad? ¿Cómo puedo tener alegría cuando hay enfermedad en mi vida? ¿Cuando hay tormenta? ¿Cuando hay desierto? ¿Cómo puede uno sentirse gozoso en medio de esos sufrimientos? La clave está en comprender que las pruebas son herramientas que Dios utiliza para purificar y para fortalecer nuestra fe.
Así como el oro es refinado en el fuego, nuestra fe es purificada y fortalecida a través de las pruebas. Quizás ahora mismo estés en medio del desierto. El desierto es un lugar de pruebas, pero también es un lugar de crecimiento. El tiempo en el desierto, como lo experimentaron los israelitas durante su éxodo, simboliza un periodo de prueba, un periodo de dependencia total en Dios. En Deuteronomio capítulo 8, versículo 2 y 3, se nos recuerda que Dios permitió que su pueblo pasara hambre para que aprendiera a depender de cada palabra que sale de su boca. Y ese periodo de desierto no fue simplemente para castigar, sino para enseñar y preparar al pueblo para la tierra prometida. De la misma manera, nuestras temporadas de desierto son tiempos donde Dios nos enseña lecciones valiosas, lecciones importantes. Es en medio de esos lugares, de esos momentos donde nos purifica, nos prepara para lo que está por venir. Quizás en esos momentos podemos sentirnos solos y desanimados, pero es precisamente en estos tiempos cuando Dios está más cerca. Es cuando Dios nos moldea, es cuando Dios nos transforma en medio del desierto. Pero también en el horno de fuego. Allí es donde el Señor nos purifica. El concepto del horno de fuego nos lleva a pensar en la historia de Sadrach, Mesach y Abednego en el libro de Daniel, quienes fueron lanzados al horno ardiente por su fidelidad a Dios. Y en medio de las llamas no solo sobrevivieron, sino que Jesús mismo se apareció con ellos. Daniel capítulo 3, verso 25. Esto nos muestra que en nuestros momentos más intensos de prueba, Dios está con nosotros. Él nos protege, Él nos purifica. Santiago está diciendo en este pasaje, Santiago capítulo 1, versículo 3 y 4, nos está diciendo, nos está enseñando que la prueba de nuestra fe produce paciencia y esa paciencia debe tener su obra completa para que seamos perfectos y cabales sin que nos falte nada. Es decir, que ese proceso puede ser doloroso, pero es necesario para nuestro crecimiento espiritual. Es en el horno de fuego donde nuestras impurezas son quemadas. Y es ahí, en medio de esa situación, donde emergemos más fuertes, más enfocados en Dios. La paciencia que se menciona no es una mera espera pasiva, sino es una perseverancia activa. Es la capacidad de mantenerse firme bajo presión, confiando en que Dios tiene el control. Y esa paciencia nos ayuda a ser perfectos y cabales. Nos moldea la imagen de Cristo. Romanos capítulo 5, verso 3 y 4, está reforzando lo que dice el apóstol Santiago, diciendo que la tribulación produce paciencia y la paciencia prueba y la prueba esperanza. Es decir, que las pruebas, el tiempo en el desierto, el tiempo que pasemos en el horno de fuego, el tiempo que pasemos en el valle de sombra de muerte, en ese tiempo, en esos momentos que estemos pasando, tú y yo tenemos que saber que son una parte de la vida cristiana. Santiago nos enseña que debemos enfrentar esos tiempos con gozo, sabiendo que Dios está trabajando en nosotros. Cada prueba es una oportunidad para crecer en fe, paciencia, dependencia en Dios. Y a través de esos tiempos difíciles, Dios nos va moldeando y nos va preparando para cumplir su propósito en nuestras vidas. Así que cuando te encuentres en medio de una prueba, recuerda las palabras de Santiago. Confía en que Dios está contigo, refinándote, fortaleciendo tu fe. Y todo lo hace para su gloria, para su honra. Recuerda que si estás en el horno de fuego, como Sadrach, Mesach y Abednego, Jesús está contigo. En medio de las pruebas, en medio del desierto, en medio del horno de fuego, Jesús siempre está contigo. Créelo con fe. Cree que Jesús está contigo. Y tu fe cada día va a aumentar. Y cada día vamos a estar preparados para lo que nos viene.
¿Estás preparado para esos tiempos de prueba?

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2: Una de las formas en que la Biblia se refiere a los creyentes es con la palabra santo. Puede que esa palabra no tenga un gran significado para nosotros. Probablemente pensamos en una buena persona o algo por el estilo. Pero literalmente esa palabra, tanto en hebreo como en griego, que se usa para santo, significa alguien que tiene santidad. La pregunta entonces es, ¿cómo es engendrada la santidad en la vida de una persona? La palabra clave con respecto a la santidad es la verdad. En última instancia, la verdad es Yeshua el Mesías. Pero cuando aplicamos la verdad a nuestra vida, eso tendrá una influencia santificadora. Es decir, que la santificación tiene su raíz en la misma palabra para santidad, y ese es el mensaje que veremos que Mesías dará a esta congregación en Filadelfia. Tomen sus Biblias y vayan a Apocalipsis capítulo 3, y ya estamos listos para el verso 7. Esta congregación de Filadelfia es una congregación que solo recibe palabras de admiración hacia ella. Es decir, que el Mesías no encontró nada en ellos que pudiera comentar de manera negativa. Por eso debemos prestar atención a cómo era esta congregación para que podamos aprender de ella y apliquemos esta verdad a nuestra vida y así poder caminar en la misma santidad, esa misma vida santa. Versículo 7. A la congregación de Filadelfia, literalmente al mensajero de esta congregación en Filadelfia, dice, escribe, porque así dice el santo y el verdadero. Debemos entender por qué comienza de esta manera, porque en este texto el Mesías, como siempre lo hace en cada una de estas cartas, revela sus atributos, su carácter, algo acerca de su naturaleza. Y aquí observamos una correlación entre la santidad y la verdad. Un hecho que podemos ver a lo largo de toda la Escritura. Si no caminamos en la verdad, no vamos a manifestar santidad. Cuando no estamos aplicando la verdad a nuestra vida, no seremos capaces de entender los propósitos de Dios. Digo propósitos porque existe una relación entre la santificación, la santidad y los propósitos de Dios. Veamos de nuevo. Al líder de la congregación en Filadelfia escribe, así dice el santo, el verdadero, el que tiene la llave de David en su mano. Esto es algo importante porque previamente le habló a otra congregación de él que tiene las llaves del Seol y Mavet, es decir, el lugar de los muertos y la muerte misma. Él es quien determina quién va al infierno, dicho en otras palabras. Es muy importante que aquí vemos que le revela este mensaje a la congregación de Filadelfia, una congregación fiel, una que camina en amor y en verdad, y dice, yo tengo la llave de David. Este término David es sinónimo de reino. Cuando escuchas David, ¿qué viene a tu mente? El rey David. ¿Y qué más? El pacto que Dios hizo con David. Muchas personas en forma acertada señalan que este pacto que Dios hizo con David era para el Mesías, pero estaba haciendo referencia al Mesías que establecería el reino. David y el reino siempre van de la mano. Leemos en este pasaje, quien tiene en sus manos la llave de David, el que abre y nadie puede cerrar, y el que cierra y nadie puede abrir. ¿A qué hace referencia esto? Es una referencia a la seguridad eterna, a esa doctrina teológica. Comprendo que muchas personas se oponen a esta doctrina. Otra manera de entenderlo es una vez salvo, siempre salvo. Esta es su preocupación. Si alguien escucha este mensaje, sería como darle una licencia para pecar. Pero no es así. Porque de acuerdo al libro de Romanos, ¿cuál es una de las razones principales por las que una persona llega a la fe? Para alejarse del pecado. Si eres un creyente, tú ya has probado el pecado en tu vida, entonces conoces la disciplina. Has probado un adelanto de la recompensa del pecado, que es la muerte. Creo que lo último que desearía un creyente sería tener una licencia para pecar. Cuando pienso en el pecado en mi vida, eso es sinónimo de tiempos oscuros, tiempos de dolor, tiempos de depresión, tiempos sin victorias, tiempos vergonzosos. ¿Por qué iba a querer una licencia para pecar? Sería como decir, quiero que una enfermedad sea liberada en mi vida. Si me preguntan lo que quiero, es esto. Yo quiero santidad y verdad. Entonces, esto es lo que dice, presten mucha atención. La llave de David, lo que abre, nadie puede cerrar. Y lo que cierra, nadie puede abrir. Es decir, que hay una naturaleza eterna en este pacto. Aquellos que son salvos, no se les puede quitar la salvación. Piensa por un momento sobre los términos, la promesa del Evangelio. Nosotros tenemos vida eterna. Si no es eterna, quiere decir que se puede perder, se puede quitar, la puedo regalar si así lo decido. Si digo, ya no quiero más esta salvación, este Salvador, te pregunto, ¿harías algo así? ¿Puedes imaginarte a alguien que haya experimentado la salvación, la intimidad con Dios, queriendo decir, no, no quiero saber nada de esto? Por supuesto que no. Es ridículo inclusive pensarlo. Pero lo que la Escritura nos dice es esto, que cuando Dios salva, es una salvación eterna. Si la vida eterna se puede perder, entonces no sería eterna. Piensa los términos que la palabra de Dios usa para describir la salvación. Dice aquí, y es muy simple, para aquellos que se le ha abierto, no se le cerrará. Y para aquellos que está cerrada, para los que rechazaron el pacto de David, dice que no se abrirá para ellos. Verso 8. Porque yo conozco tus obras. Lo repito, cada vez, sin falta, cada congregación pasa por una evaluación. Y no tengan duda de que Dios los está evaluando a ustedes también. Y lo que hagan o no hagan, tendrá una repercusión muy seria en su nivel de madurez espiritual y su crecimiento. Verso 8. Conozco tus obras, he aquí, he abierto una puerta delante de ti. Recuerden a quién le está hablando. Le está hablando a esta congregación en Filadelfia. Una congregación que ha demostrado amor. ¿Por qué lo digo? Por el nombre Filadelfia. Este texto fue escrito en griego y eso significa amar a tu hermano. Ellos han demostrado esta verdad. ¿Y qué significa amar a tu hermano? Bueno, conocemos un término muy importante en hebreo. Ama a tu prójimo como a ti mismo. Esto es lo que está diciendo. Cuando demostramos obediencia a la palabra de Dios, tendremos una puerta abierta. Cuando caminamos en obediencia, el enemigo no podrá derrotarnos ni ponernos tropiezo. Dice aquí, he puesto delante de ti una puerta abierta que ningún hombre podrá cerrar. Porque aunque tienes poca fuerza, has hecho esto, has guardado mi palabra y no has negado mi nombre. ¿De qué es sinónimo el término nombre? De carácter. Lo que quiero que vean aquí es esto, es que hay una conexión entre la palabra de Dios y el nombre del Mesías. ¿Qué significa? Nombre es igual a carácter. Es a través de nosotros, cuando caminamos en obediencia a la palabra de Dios y aplicamos la palabra de Dios a nuestra vida, que entonces y solo entonces vamos a manifestar el nombre, es decir, el carácter de Dios, y de eso se trata la verdadera espiritualidad. ¿Saben qué es victoria? Victoria es que, sin importar en medio de cuál tipo de situación te encuentres, victoria es cuando demuestras el carácter de Dios sin importar lo que pasa alrededor. Eso es victoria. Eso es verdadero éxito. No importa dónde te encuentras. Si demuestras su carácter, entonces tendrás victoria. Avancemos y leamos el versículo 9 nuevamente. He aquí, versículo 8. Dice, Aunque tienes poca fuerza, has guardado mi palabra y no has negado mi nombre. He aquí, entrego a los hombres que pertenecen a la sinagoga de Satanás. Quiero que vean algo muy importante aquí. Otra vez nos habla de esta sinagoga de Satanás, que significa una casa de reunión. No lean esto relacionándolo con el pueblo judío debido al término sinagoga. Ustedes pueden visitar Grecia hoy y encontrarán lugares antiguos llamados sinagogas, identificados así en su inscripción, y no tienen nada que ver con la adoración judía. Se trataba simplemente de un centro comunitario. Y aquí hablamos de cómo esta congregación, a pesar de que existía esa casa de reunión de Satanás, pudo vencerlos. Esa congregación tampoco permitió que el enemigo lograra tener influencia sobre ellos. Se mantuvieron fieles y caminaron en la verdad de Dios. Veamos de nuevo. Dice, he aquí haré que las personas de la sinagoga de Satanás, que dicen ser judíos, pero ¿qué? Pero no lo son. ¿Qué significa? Los que dicen que están alabando a Dios, pero solo tratan de justificar su pecado, él dice, pero no me alaban a mí, no están viviendo en obediencia a mí, porque dice que ellos son unos mentirosos. Otra vez, Mesías está hablando y tenemos un llamado a hablar la verdad en cada situación, a decir lo que está bien y lo que está mal. Si estás estudiando para convertirte en un rabino ortodoxo, una de las clases que debes tomar es una clase que trata con Asorim Ru Mutarim. Eso significa cosas prohibidas y cosas permitidas. Nosotros necesitamos conocer lo que es correcto y lo que está mal. De eso se trata la espiritualidad. Por tanto, esta congregación era agradable a Dios porque ellos hablaban la verdad en esta situación, sin preocuparse de cuál sería la respuesta pública. Les preocupaba saber más cuál sería la respuesta divina. Dice, he aquí, dice, yo voy a hacer algo. Dice, yo haré que esas personas vengan y se postren delante de ti. Esto es lo que quiere decir. Básicamente dice que esas personas que son mentirosas, que dicen adorar y alabar a Dios, dice que esas personas van a quedar debajo de tu autoridad. ¿De qué nos está hablando esto? Nos está hablando de gobierno, nos habla de cómo llegaremos a ser más que vencedores. De eso está hablando. Dice, ellos tendrán que postrarse bajo tus pies y ellos sabrán que yo te he amado a ti. Ahora, ¿por qué dice esto? Muy sencillo. Porque esta congregación, la cual Mesías ha encontrado digna de ser alabada, son los que están demostrando algo. ¿Qué es lo que esta gente sabrá? Ellos van a saber que Dios ha amado a esta congregación. ¿Y cómo lo hizo? A través del Mesías Yeshua. Y será debido a su triunfo en contra de los ataques y los propósitos de Satanás, será ese hecho el que hará que sean reconocidos por sus enemigos. Algunos interpretan esto diciendo que esto los llevará al arrepentimiento y adorarán al Dios verdadero, porque ellos verán el amor de Dios en la vida de esta congregación. Avancemos al verso 10. Dice, por causa de que has guardado la palabra con paciencia, con mi paciencia, y porque has hecho esto, yo también te guardaré de la hora del juicio que viene sobre el mundo entero. Otra vez vemos que está hablando de esa última parte que es el período de 7 años. Debemos entender el porqué de esta escritura, y me refiero a Apocalipsis capítulo 2 y Apocalipsis capítulo 3. Es un mensaje del Mesías para que podamos entender su identidad, para que podamos entender su obra en nuestras vidas, para que podamos entender el llamado que nos ha entregado, para que podamos ser fieles en estos primeros 3 años y medio. Algunas personas dirán, espera un momento, yo pensé que íbamos a ser arrebatados antes de los 7 años. Pero aquí está el problema con eso. En primer lugar, la cuestión es esta. ¿Son los últimos 7 años un tiempo de tribulación? Sí lo son. ¿Será el mismo tiempo de tribulación a lo largo de los 7 años? No lo será. Y conforme avanzamos en el libro de Apocalipsis, esto se hará cada vez más claro. Pero hay un evento que es muy importante para nosotros que lo entendamos, y se trata de la abominación desoladora. Tanto en el libro de Daniel como en Mateo 24, vemos algo. Vemos que la abominación desoladora ocurrirá cuando el anticristo entre al lugar santísimo. ¿Saben lo que eso significa? Significa que existirá un templo en los últimos días. De hecho, alguien me preguntó, ¿tú crees que estamos en los últimos días? No, estamos cerca, pero no hemos entrado a ese tiempo. ¿Cómo sabremos que hemos entrado a ese tiempo? Dos cosas deben suceder. Una es la batalla. La primera parte de Daniel, capítulo 8. Esta batalla de Daniel, capítulo 8, prepara la escena para el surgimiento del anticristo y su ascenso al poder. Lo segundo que vamos a ver es un templo que será construido en Jerusalén, y sacrificios serán una vez más realizados en ese templo. ¿Serán agradables a Dios estos sacrificios? No lo serán, pero serán realizados allí. Hay algo más que nos dice que a la mitad de ese tiempo habrá un pacto de 7 años, y a la mitad de ese tiempo el anticristo hará algo. Él entrará, y ustedes pueden leerlo en 2 de Tesalonicenses capítulo 2. Él va a entrar al lugar santísimo y cometerá lo que se conoce como la abominación desoladora. ¿Qué es eso? Es cuando proclamará ser Dios y ser santo por encima de todas las cosas que son santas. Y esto es lo que se conoce como la abominación desoladora. Y la Escritura dice en Tesalonicenses capítulo 2 que ese será el último evento que los creyentes verán. Poco después de eso, no sabemos si en cuestión de segundos, minutos, horas, días, semanas, pero poco después, el rapto ocurrirá. ¿Qué ocurrirá después del rapto? Bueno, la Biblia dice, Daniel capítulo 12 es uno de esos pasajes que podemos consultar. Vendrá el peor tiempo de persecución que el mundo haya conocido. Regresemos a esta escritura cuando dice en el verso 20, porque has guardado mi palabra con mi paciencia, esa es probablemente una mejor manera de traducirlo, yo te guardaré también de la hora del juicio que viene en el futuro sobre el mundo entero, para probar a aquellos que habitan en la tierra. Por favor, tomen nota de esta frase en el libro de Apocalipsis porque será importante conforme avanzamos. La frase, los habitantes de la tierra. En el libro de Apocalipsis existen dos tipos de personas, los que habitan la tierra y los que habitan en los cielos. Y les cuento un secreto, no tiene nada que ver con su ubicación física. Aquellos que habitan la tierra es una expresión que se refiere a aquellos que viven en los estándares del mundo. Aquellos que habitan en el cielo son los que viven de acuerdo a los principios del reino. Esa es la diferencia. Y esto es lo que vemos aquí. Después del rapto, que será cuando Dios nos reúna a todos y el Mesías regrese en los cielos, Él reunirá a todos los creyentes. Y todos los que se queden serán sin salvación. Habrá gente sin salvación de la casa de Israel y gente sin salvación de entre los gentiles. Habrá un remanente de ambos que llegará a la fe. Pero llegarán a la fe en medio de esas pruebas y tribulaciones. Aquellos que lleguen a la fe antes de la abominación desoladora, dice, nosotros, aquellos que amamos al Mesías, nos transformaremos, seremos tomados, que dice el texto. Te guardaré de este tiempo futuro de juicio que vendrá sobre todos los habitantes de la tierra para probar a aquellos que son qué, que son los habitantes de la tierra. Veamos el verso 11. He aquí vengo pronto. Esta expresión vengo pronto está refiriéndose al rapto. Nos dice que debemos vivir con la expectativa de que las promesas de Dios que Él ha hecho a los creyentes se cumplirán. Veamos de nuevo el verso 11. He aquí vengo pronto, por tanto, fortalece lo que está contigo, para que nadie arrebate tu corona. Nuevamente una referencia a una corona. Es decir, para que no te engañes porque no está hablando de salvación aquí. Estamos hablando de recompensas. Las recompensas son las coronas. Eso es lo que la Escritura nos ha dicho antes. Y no queremos ser engañados. No queremos ser desviados. No queremos vivir una vida que no sea digna de alabanza. No queremos vivir una vida que esté en conflicto con la verdad de Dios, porque así sufriremos la pérdida de esas coronas. Y cuando venga el

tener coronas ni recompensas, nada que ofrecerle diciendo, ¿sabes? Tú entregaste tu vida, tú diste todo por mí, y yo no he hecho nada en respuesta a eso. Por eso es tan importante que no permitamos ser engañados. Por eso habla de la santidad y la verdad. Estas dos cosas van juntas para producir una vida recta y una vida justa. Versículo 11. He aquí vengo pronto. Fortalece lo que tienes para que nadie te quite tu corona. A aquel que venza, recuerden la frase con la que abre, a aquel que venza, le daré que sea una columna en el santuario de Dios. Por favor, noten esta importante imagen aquí. Aquí nos está hablando del santuario de mi Dios, una columna para permanecer. Hace unas horas apenas estaba conversando con un amigo sobre esta palabra en hebreo, amud, una columna. Y su trabajo es proveer apoyo, fundamento. Y cuando lleguemos al final del libro de Apocalipsis, hablaremos sobre la nueva Jerusalén. Hablaremos de muros, fundamentos, columnas y cosas por el estilo. ¿No te gustaría estar presente? Quiero decir, ¿no te gustaría ser parte de la construcción de la casa de Dios? Ese es su cuerpo, con el único propósito de adorarlo a Él. Debemos recordar que Dios nos creó en su imagen. Esa es una expresión que se refiere a la adoración. Lo que nos dice aquí es que debemos someternos a la verdad, que debemos obedecer la palabra de Dios para que podamos cumplir el propósito para el cual Dios nos creó, individuos que lo adoran, y que nosotros podamos ser el fundamento de esa adoración, que nosotros seamos la base de lo que se está ofreciendo a Dios en oración. Entonces dice aquí, aquel que venza, le haré que sea una columna en el santuario de mi Dios, y que nunca salga afuera. Es decir, que tendremos intimidad continua con Él. Escribiré sobre Él el nombre de mi Dios y el nombre de la ciudad de Dios, la Nueva Jerusalén. Insisto, esta nueva forma de Jerusalén es sinónimo de reino. ¿Qué va a hacer Él? Él escribirá el nombre de mi Dios y la ciudad de mi Dios, la Nueva Jerusalén. ¿Qué hay en la Nueva Jerusalén? Herencia. ¿Qué vamos a heredar? La voluntad, los propósitos de Dios. Y noten cómo habla de esta Nueva Jerusalén. Más adelante, una de las cosas que hace Juan es presentar términos de los cuales hablará más adelante, a veces en muchas ocasiones, para que podamos tener un entendimiento mayor de lo que está diciendo. Ya que hemos estudiado este libro antes, conocemos acerca de la Nueva Jerusalén. Ella es el resultado final de la palabra, los propósitos, los planes de Dios. Es el estado final del reino. Y lo que está diciéndole aquí a esta congregación, recuerden que es Filadelfia, la fiel, les está diciendo que tendrán escrito en ellos el nombre de Dios. Es decir, que su carácter será el carácter de ellos. Y ellos van a habitar. Quiere decir que ellos van a experimentar el cumplimiento de la voluntad de Dios en sus vidas. Allí está el beneficio, dice, escribiré el nombre de mi Dios y el nombre de la ciudad de mi Dios, la Nueva Jerusalén, que desciende del cielo, de mi Dios. ¿Saben qué me viene a la mente cuando oigo este verso? Pienso en Santiago, que dice que todo don perfecto y toda cosa buena desciende de Dios, que está en los cielos. Y así se identifica la Nueva Jerusalén. ¿Qué es lo que Dios quiere hacer? Él quiere proveer eso para nosotros. Y este es el estado eterno. ¿Y a quién le está revelando esto? A Filadelfia. Aquellos que han experimentado el amor de Dios y han respondido a esa experiencia amando a sus hermanos. Eso es lo que Filadelfia, el amor de hermanos, eso es lo que significa esa palabra. Finalmente dice, ¿y mi qué? Mi nuevo nombre. Es el Mesías quien está hablando aquí. Veamos el versículo otra vez que dice, y mi nuevo nombre. Estas personas que han sido fieles, que han experimentado el amor de Dios y han permitido que el amor de Dios los transforme, ellos entenderán el nuevo nombre del Mesías. ¿Qué significa? Su verdadera identidad.
Cuando dice nuevo nombre, se refiere a una característica del reino.

0: vino. ¿Dónde vemos esto en las Escrituras? ¿Recuerdan cuando el Mesías se levantó de los muertos y le dijo a María que no lo tocara porque aún no había ascendido? Aquí nos está diciendo que es único, singular, después de la resurrección, y vamos a experimentar eso. Él lo ha prometido así. Verso 13. Aquel que tiene oídos que oiga, quiere decir que responda, a lo que el Espíritu dice a las congregaciones. Recuerden el plural. Lo que quiero decir al terminar este mensaje es esto. ¿Realmente somos una congregación como Filadelfia? ¿Es eso lo que buscamos modelar en nuestras vidas? ¿Estamos caminando en ese tipo de obediencia? ¿Y cuál es la clave para la obediencia? Lo vimos aquí muchas veces en este mensaje. Es el amor. Entonces, mi mensaje para ustedes es que expresen el amor de Dios que transforma tu vida y mi vida. Bueno, vamos a terminar con esto. Hasta la próxima semana.
1: 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Shalom desde Israel.
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1: Shalom, bienvenidos a Via Haftash Israel, una frase hebrea que significa amarás a Israel. Esperamos que se queden con nosotros durante los próximos 30 minutos, ya que nuestro maestro, el Dr. Baruch, nos compartirá una enseñanza expositiva de la Biblia. El Dr. Baruch es profesor titular del Instituto Zera Abraham, con sede en Israel. Aunque todos los cursos del instituto se imparten en hebreo, el Dr. Baruch se complace en compartir este video semanal en inglés con doblaje al español. 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Aquí está Baruch y la lección de hoy. Siempre que alguien lea o estudie las profecías, un concepto con el que se encontrará una y otra vez es el de tribulaciones, pruebas o sufrimientos. Y un sabio estudiante de las Escrituras preguntaría, ¿cuál es la fuente de la tribulación? Porque la respuesta a esa pregunta nos permite saber a qué tiempo de la historia se refiere dicha profecía. Como he mencionado varias veces, la palabra de Dios promete que nosotros no experimentaremos la ira de Dios. Pero la palabra de Dios en ningún momento promete que no pasaremos por tribulaciones. Y lo que hemos visto en el estudio de Apocalipsis 6 es que los primeros cinco sellos no tienen nada que ver con la ira de Dios, sino con una persecución hecha por Satanás en contra de los creyentes y con sufrimiento en general. Ahora estamos listos para el sexto sello. Toma tu Biblia y mira conmigo Apocalipsis capítulo 6 y empecemos con el verso 12. Vamos a ver unas claves bíblicas muy importantes que nos ayudarán a entender e interpretar esta profecía, de modo que nos posicionemos en el lugar correcto, es decir, en obediencia a la palabra de Dios. Verso 12. Miré, y cuando abrió el sexto sello, he aquí, en ese momento vemos algo importante. Dios, de un modo muy particular, está buscando captar nuestra atención, porque dice, he aquí que hubo un gran terremoto. Un terremoto en la Escritura tiene un par de mensajes diferentes en su connotación. Siempre que vemos un terremoto, primero que nada, tiene implicaciones en todo el área alrededor de ese terremoto. Es decir, que lo que estudiaremos tiene implicaciones de alcance mundial, o sea, afectará a todos en todas partes. En segundo lugar, un terremoto anuncia algo. Entonces, dos cosas. Dios quiere captar nuestra atención para anunciar algo que tiene implicaciones a nivel mundial. Mira de nuevo el verso 12. He aquí que un gran terremoto y algo más sucedió, y el sol se volvió oscuro como silicio, y la luna se volvió como sangre. Una vez más, necesitamos prestar mucha atención a toda la escritura en Apocalipsis. Dentro de la profecía especialmente se nos ha dado pistas y claves con el fin de ayudarnos a entender la conclusión adecuada. Por ejemplo, si en algún momento miras el libro de Mateo capítulo 24, alrededor del verso 30 y 31, vas a ver algo similar, pero diferente. Y eso es importante. Es similar porque describe algo que es muy, muy parecido a lo que hemos estudiado, pero hay una diferencia fundamental. ¿Y cuál será? Bueno, en Mateo 24 se habla sobre el sol volviéndose negro como silicio. Además, la luna no brinda su luz. Esto no es lo que se dice aquí. En Apocalipsis, la luna se vuelve roja como sangre. Dos diferentes construcciones del texto para dos propósitos muy distintos. En otras palabras, estas dos cosas se refieren a dos situaciones distintas que ocurrirán. En Mateo 24, cuando habla del sol oscureciéndose como silicio y la luna dejando de brindar su luz, es un anuncio del segundo regreso del Mesías, es decir, su segunda venida. Y lo que quiero que veas es esto. Cuando vuelva por segunda vez, y no estamos hablando del rapto en Mateo 24, versículos 29, 30 y 31. Estamos hablando de su segunda venida con el propósito de establecer su reino. no el rapto, sino su segunda venida. Es muy importante que un estudioso de la Biblia sepa distinguir entre la segunda venida, cuando las nubes se abrirán y el Mesías vendrá, como lo vemos en Apocalipsis 19, montando un caballo blanco y los santos con él. Y vendrá a derrotar al enemigo y establecer su reino. Cuando la Escritura dice que el sol se hace negro como silicio y la luna roja como sangre, hablamos de diferentes eventos en momentos distintos. Permítanme destacar aquí que un sol que se hace negro y la luna roja como sangre es mencionado por primera vez en la Escritura en el libro de Joel, en español capítulo 2, hacia el final, en hebreo capítulo 3. Y este evento anuncia la ira de Dios. De hecho, en el libro de Joel se habla básicamente de la última oportunidad para arrepentirse y clamar al nombre del Señor antes de que la ira de Dios caiga. En Joel capítulo 2 en español, capítulo 3 en hebreo, el sol que se hace negro y la luna roja como sangre es un anuncio de la gran cercanía del rapto, es decir, del regreso del Mesías, no su segunda venida, sino su regreso a los cielos para reunir a todos los que han sido redimidos por su sangre. Miremos de nuevo este texto, el verso 12, segunda mitad. Y he aquí sucedió un gran terremoto, y el sol se volvió negro como silicio, y la luna se convirtió en sangre. Bien, esto es lo que se conoce como luna de sangre, pero hay algo muy importante. Muchas personas señalaron que en el año calendario Tavshin Ain Dalit y Tavshin Ain Hei, es decir, 2014 y 2015, indicaron que habrá un eclipse tanto en la Pascua como en la fiesta de los tabernáculos, en ambos años, es decir, cuatro veces. Y habla de cuatro lunas de sangre. Aquí está el problema. Un eclipse, al que en inglés llamamos Blood Moon o luna de sangre, no es la luna de sangre a la que se refiere en la Escritura. Es muy peligroso pensar que lo que ocurrió tanto en 2014 como en 2015 se relacionó con el fenómeno bíblico del cual hemos estado hablando hoy, cuando la luna se vuelva roja. Esto es algo totalmente diferente en este pasaje. No se trata de un eclipse y no es lo que ocurrió dos veces en los años 2014 y 2015. Estamos hablando de algo, una luna de sangre bíblica que anuncia la ira de Dios. Ahora, ¿cómo sabemos eso? Bueno, es exactamente lo que dice el libro de Joel y lo que nuevamente revela el libro de Apocalipsis. ¿Por qué lo enseño? Miremos nuevamente el versículo 12. Ocurrió un gran terremoto anunciando un evento mundial. El sol se hará negro como silicio. Esto es una señal de arrepentimiento. El silicio en la Escritura siempre se refiere a arrepentimiento. Y la luna haciéndose roja, roja como sangre. Es una conexión del arrepentimiento que lleva a la redención. ¿Qué más? Verso 13. Y las estrellas del cielo caerán a la tierra, mientras que el viento, un fuerte viento, soplará, y la higuera la moverá, y arrojará sus higos al suelo. Aquí de nuevo vemos una referencia a lo que toma lugar en el libro de Joel. Y si miras ahí, Joel está anunciando la venida de la ira de Dios, la última oportunidad de clamar al nombre del Señor para escapar de su ira. Y eso es exactamente lo que Juan quiere que nosotros también hagamos. Él está anunciando la ira de Dios. ¿Por qué lo digo? Avancemos al verso 14. En este versículo tenemos que los cielos fueron movidos. Veamos de qué forma. Dice aquí, fueron movidos como un libro que se enrolla. Y también las montañas y los mares fueron movidos de su lugar. De lo que Dios habla aquí es de una transición, un cambio, algo que tendrá un efecto en el mundo entero. Déjenme decirles algo. Mucha gente querrá decirte, y es una mentira del mismísimo infierno, ellos te dirán que todo lo que narra el Apocalipsis ya ocurrió, que fueron los acontecimientos que rodearon la destrucción del segundo templo, antes y después del año 78 después de Cristo. Eso está totalmente disociado de la simple comprensión de este texto. Es decir, no puedes interpretar el libro del Apocalipsis a menos de que entiendas que todo lo que ves es simbólico y uses una metodología que vacíe toda la escritura. Si usas esa metodología en cualquier otro lugar, hará que todo el resto de la escritura pierda relevancia en lo absoluto. Entonces, leemos aquí, mira el verso 14. Dice que habrá un cambio. Montañas e islas serán removidas de sus lugares, y los reyes de la tierra, y esos que son líderes poderosos, líderes de miles, y gente rica y poderosa, y todo sirviente, y todo hombre libre, ¿qué harán todos ellos? La descripción aquí quiere decir que no hay diferencia. Pueden ser ricos o pobres, fuertes o débiles, aquellos que tienen estatus o ningún estatus, aquellos que no tomaron en serio las palabras de Joel con respecto a clamar al nombre del Señor, ¿qué pasará con ellos? Noten lo que ocurre aquí y lo que estos individuos hacen. Dice que se esconden en las cuevas y bajo las rocas de las montañas y le dicen a las montañas y a las rocas, caigan sobre nosotros y escóndanos de aquel que se sienta sobre el trono y de la ira del Cordero. Lo que vemos aquí, y esta es la primera indicación de ello, es que no es sino hasta llegar a este sexto sello que la ira de Dios empieza a nombrarse. Y de nuevo, aún en este punto no ha sucedido. Lo que vemos es que la ira de Dios es inminente. Vemos que la ira de Dios está en un horizonte cercano. Que gente de todo el mundo, cuando vean los eventos en los cielos, cuando resuene ese terremoto, cuando todas estas cosas sucedan, ellos sabrán lo que viene. Es decir, que la ira de Dios es inminente. ¿Y qué harán? En vez de hacer lo que ordena Joel, arrepentirse y clamar al nombre del Señor, con el fin de poder ser salvos de la ira de Dios, como lo promete 1 de Tesalonicenses 5:9, ellos tratan es de esconderse, y le dicen a las montañas y a las grandes rocas, caigan sobre nosotros y cúbrannos, escóndannos de aquel que se sienta sobre el trono, ese es Dios el Padre, y de la ira del Cordero, ese es Dios el Hijo. Y noten lo que dice verso 17, porque el día de la ira, ese gran día de la ira, ha llegado. ¿Y quién será capaz de mantenerse en pie? Vemos entonces que este sexto capítulo termina con una descripción de la inminencia de la ira de Dios. Ahora avancemos al capítulo 7. En el capítulo 7 observamos un cambio. Un cambio para ver ahora a otro grupo de personas. Antes del sexto sello, hablo del quinto sello. Vimos a aquellos que fueron asesinados debido a la palabra de Dios y por su testimonio, porque su vida reflejaba que vivían basados en la palabra de Dios. Ellos fueron perseguidos, eran creyentes, perseguidos por su fidelidad. Pero, ¿qué más vemos aquí? Lo otro que quiero destacar es sobre Israel. Vamos a ver, al avanzar al capítulo 7, que Dios no se ha olvidado de Israel. Con el fin de que la segunda venida suceda, y ya lo hemos dicho, Israel tiene que arrepentirse. Israel tiene que venir a la fe en el Mesías Yeshua. Entonces, vamos a revelar algo. Antes de la ira de Dios, el rapto tendrá que suceder. Inmediatamente antes de que la ira de Dios suceda. Hasta ahora, al final del capítulo 6, la ira de Dios solo ha sido anunciada. Hemos visto las señales proféticas de que la ira de Dios está cerca y las instrucciones bíblicas de clamar al nombre del Señor para ser salvos. Y ahora hay una transición. Miremos el capítulo 7, verso 1. Y después de estas cosas miré, y habían cuatro ángeles de pie en las cuatro esquinas de la tierra, y ellos detuvieron los cuatro vientos de la tierra. ¿Qué vemos repetirse una y otra vez? Se trata del número 4. Cuatro ángeles, cuatro esquinas de la tierra y cuatro vientos de la tierra. ¿De qué hablamos? Bueno, como lo vimos semanas atrás, el número 4 tiene que ver con el mundo. Y lo que Dios dice aquí es que su ira caerá sobre todo el mundo entero. Miremos de nuevo. Después de estas cosas, miré, y cuatro ángeles estaban de pie en las cuatro esquinas de la tierra, y detuvieron los cuatro vientos de la tierra, con el fin de que el viento no soplara sobre la tierra, sobre el mar o sobre los árboles. Y este viento es el viento de la ira de Dios. Encontramos aquí que habrá una proclamación que retrasa la llegada de este viento de la ira de Dios sobre el planeta. Leemos en el verso 2. Y miré, y otro ángel procedente del este. En nuestro estudio del libro de Jonás vimos que hay una relación bíblica entre el este y la llegada del juicio de Dios. Y con esto en mente vemos llegar a este ángel que viene con una tarea. Él sabe que la ira de Dios es inminente, pero ¿qué pasa? Veamos de nuevo el verso 2. Y miré, y otro ángel procedente del este, en su mano traía el sello del Dios viviente. Este es un tipo diferente de sellos. Este es un sello que implica ser el dueño de algo. Un sello que demuestra propiedad. Necesitamos entender el contexto. Al final del capítulo 6, vemos que la ira de Dios es inminente. Luego están estos cuatro ángeles que están listos para hacer soplar los cuatro vientos de la tierra desde las cuatro esquinas de la tierra y traer la ira de Dios. ¿Pero qué pasa? Hay una demora. Dios dice, y no te lo pierdas, mira por favor el verso 2. Este ángel, con el sello del Dios viviente, en la mitad del verso 2, llama con una gran voz a los cuatro ángeles a quienes se les había dado el poder para dañar la tierra y el mar, y dice, no dañen la tierra o al mar o a los árboles hasta que algo suceda. Así que una vez más, la ira de Dios es inminente, el juicio del Cordero está listo para derramarse sobre todo el globo terráqueo. ¿Pero qué sucede? Un ángel dice, esperen, algo tiene que ocurrir primero. Antes de que la ira de Dios pueda caer,

relación correcta, una relación nueva de pacto con Él. No se pierdan también algo más. Del mismo modo que en la primera redención, es decir, durante el éxodo de Egipto, de la misma manera como Israel salió y trajo consigo una amplia multitud de gentiles, igualmente habrá un remanente de las naciones que llegarán a la fe en el Dios de Israel y en su Redentor, el Mesías Yeshua, Jesús de Nazaret, en estos últimos días. Dios está permitiendo, está moviendo, está haciendo que estas cosas sucedan para que un número mayor de personas, tanto judías como gentiles, puedan ser salvas y parte de su reino. Si hubiera cualquier otra forma de hacer que más personas se salvaran, Él lo haría. Pero esto es lo que pasará. Esto es lo que es requerido. Así que una vez más, dice en el verso 3, no causes daño a la tierra o al mar o a los árboles hasta que sean sellados los siervos de nuestro Dios en sus frentes. Entonces, ¿qué es lo que sucederá? Este ángel vendrá y se moverá de una manera única. Y es interesante dónde este sello se colocará, sobre las frentes. Quiero que notemos que hay paradigmas en la Escritura. Dios ubica algo que ya pasó, lo toma y aplica esa misma verdad, ese ejemplo, y lo usa en un lugar distinto para traer esa enseñanza y sabiduría a un nuevo contexto en la Escritura. Recordarán que en el jardín del Edén, después del pecado, Adán y Eva fueron expulsados. Fueron expulsados en su condición de caídos. Tuvieron hijos y recordarán que Caín mató a Abel. ¿Qué pasó? Vemos que había una marca, un sello, por así decirlo, que fue colocado sobre Caín, con el fin de que nadie lo matara. De esta misma manera, no fue porque Caín fuera justo, no fue porque él se haya hecho merecedor de eso. Fue por un llamado en su vida. Debido al propósito de Dios, de la misma manera Dios tiene en su providencia, en su soberanía, Él ha creado a Israel, Él ha llamado a Israel, Él ha puesto a Israel en este mundo para ser su instrumento con un propósito. Y estamos viendo las implicaciones de esto con Israel al ser sellado. Ahora avanzamos al verso 4. Escuché el número de esos sellados, 144,000. Ahora, hay un par de maneras distintas como pudiéramos interpretar este número, 144,000. Primero que nada, vemos que habrán 12,000 de cada una de las 12 tribus. Entonces, 12, el número 12, y el número 1,000 son muy instrumentales para sumar 144,000. Hay quienes quieren tomar este número de manera literal y dirán que habrán literalmente 144,000 de las 12 tribus de Israel, que serán sellados y que Dios los usará de una manera única en los últimos días. Quizás ese sea el caso. Otros dirán que el número 12 se refiere a las 12 tribus, el pueblo de Dios, el pueblo judío. Y el número 1,000 habla de completación. Entonces, no es un remanente del pueblo judío, sino todo el pueblo judío en los últimos días a quien Dios preservará cuando su ira y su juicio caigan sobre este mundo. Que este sello colectivo sobre Israel será usado como un testimonio para las naciones. Ahora, vamos a lidiar con las implicaciones de ambas interpretaciones cuando veamos de nuevo este número, 144,000, en el capítulo 14 del libro de Apocalipsis. Digamos por los momentos, en nuestro primer encuentro con él, lo que podemos decir con seguridad. Son cosas interesantes. En primer lugar, tenemos 12 tribus, pero hay algunos cambios. Al dar un segundo vistazo, encontrarás que la primera tribu que se menciona es Judá. Eso no debería sorprendernos por causa del león de la tribu de Judá. Judá tendrá liderazgo y preeminencia entre las tribus en los últimos días. Así que 12,000 de la tribu de Judá,

0: 12.000 de la tribu de Rubén, 12.000 de la tribu de Gad, 12.000 de la tribu de Aser, 12.000 de la tribu de Neftalí, 12.000 de la tribu de Manasés. Ahora, esto es interesante, porque una tribu ha sido dejada fuera. ¿Y cuál es? Dan. Bien, Dan no es mencionada acá por una razón. La mayoría de los estudiosos del Nuevo Testamento entienden que Dan, si lo buscas en el libro de Josué y también en el libro de Jueces, cuando las tribus están recibiendo su porción de tierra como herencia, a Dan se le entregó el territorio de los filisteos. Y él se rebeló en contra de eso. Y se fue al norte de Israel, donde había una tierra que, a su parecer, era mejor, una tierra que era más fácil de conquistar. Y debido a que Dan no estaba comprometido con la herencia de Dios, los propósitos de Dios, la tierra designada por Dios para él, muchos eruditos dicen que por eso no se le menciona aquí. En segunda instancia, vemos que a quien sí se le menciona es a uno de los hijos de José. Y si miras aquí al final del verso 6, verás que se trata de la tribu de Manasés. Manasés es el primer hijo de José. Recordarán que en el libro de Génesis, capítulo 48, era el segundo hijo, el hijo menor de José, Efraín, quien recibió esa bendición especial. José dijo, así no, padre mío, pero Jacob hizo lo que quiso. Entonces, ¿por qué no es Efraín sino Manasés? Porque estamos lidiando ahora con un reino. Habrá un cambio, una transición de vuelta al plan original de Dios. En todo esto hay un orden específico, y por esa razón es mencionado Manasés. Seguimos leyendo y vemos que se menciona a Simeón, Leví, Isaacar, todas las tribus, Zabulón, José y Benjamín. Todas estas tribus son mencionadas, y lo que quiero decir al concluir este estudio es que Apocalipsis capítulo 7, la primera mitad de este capítulo, es muy importante para enseñarnos que Dios no ha reemplazado a Israel. Dios no ha olvidado a Israel. De hecho, ha sellado a Israel para el propósito de redención, y la usará de manera poderosa en los últimos días. Bien, se me acabó el tiempo. Hasta la próxima semana cuando avanzaremos en Apocalipsis capítulo 7.
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1: 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Esperamos que se queden con nosotros durante los próximos 30 minutos, ya que nuestro maestro, el Dr. Baruch, nos compartirá una enseñanza expositiva de la Biblia. 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
3: Nuestro Dios es un Dios de poder, y ese poder trae cambios. Iniciamos hace 2 semanas con un evento. Recordarán que Pedro y Juan subieron al templo para orar. Y lo hicieron en la hora de la oración. Es decir, que querían ser parte de la casa de Israel. Su fe no causó que se separasen de Israel, sino que se unieran de una forma nueva para ser instrumentos de la verdad de Dios, instrumentos del poder de Dios. Lo digo de este modo porque tenemos que entender que existe una relación entre la verdad y el poder. En segundo lugar, este evento en el que nos hemos enfocado en las Escrituras, empezando desde el inicio del capítulo 3, a lo largo de ese capítulo y ahora en el capítulo 4, es la sanidad del hombre paralítico. Y debido a este evento milagroso, debido a la importancia de este evento por ser profético, por ser una sanidad que apunta a la identidad del Mesías, el Sanedrín escuchó al respecto y quiso involucrarse en el asunto, pero de una manera adversa a los planes de Dios. Permíteme decir antes de iniciar que siempre debemos preguntarnos a nosotros mismos: ¿estoy tomando decisiones? ¿Estoy hablando palabras? ¿Estoy realizando acciones que benefician al reino? ¿Que están de acuerdo con el Espíritu de Dios? ¿O me estoy conduciendo de un modo que perjudica los planes de Dios? ¿Que entristece al Espíritu Santo? ¿Que no puede ser sustentado bíblicamente? Debemos ser personas que viven muy conscientes en ser lentas para hablar y que se aseguran de que lo que decimos, lo que creemos, lo que hacemos, está alineado. Todas estas cosas están alineadas con la palabra de Dios. Dicho esto, toma tu Biblia y ve conmigo al libro de Hechos, capítulo 4. Libro de los Hechos, capítulo 4. Pedro y Juan ya han explicado algunos de estos eventos, la sanidad de este paralítico y su importancia. Ya le han explicado esto al pueblo, pero ahora, como dije, los líderes de Israel quieren involucrarse en el asunto. Pedro y Juan no provocaron esto, sino que Dios se movió para atraer al liderazgo para hacerse conscientes de este suceso. Ellos debieron, y quiero enfatizarlo, debieron haber entendido que este evento, que la sanidad de un paralítico, tenía una importancia profética. Es decir, que ella apunta a la obra del Mesías, que anticipa la redención. Pero desafortunadamente, ellos no estaban interesados en la verdad. Ellos no enfatizaron el poder de Dios manifestado de una forma tan precisa como lo fue en este milagro. Ellos no obtuvieron la revelación porque ellos tenían su propia agenda. Y déjame decirte, es muy peligroso para ti que tengas tu propia agenda, que tengas tu propio plan aparte del que la palabra de Dios revela y al cual el Espíritu Santo te quiere guiar. Tú debes tener muchísimo cuidado de que lo que digas, lo que creas, cómo te comportas, que los eventos de tu vida sean guiados por el Espíritu y no hechos en oposición al Espíritu de Dios. Porque estos líderes tenían conocimiento, tenían experiencia, habían servido en el templo por muchos años, pero sin embargo, estaban en desobediencia al mover del Espíritu de Dios. Lean conmigo el libro de Hechos, capítulo 4, versículo 1. Y hablando ellos al pueblo, probablemente Pedro y Juan, según el contexto, dice que los sacerdotes y el capitán del templo y los saduceos, dice que se pararon cerca de ellos. La implicación es esta, que Pedro y Juan y este hombre que había sido sanado de su parálisis y un grupo de individuos entre los que eran testigos de ello y los que escucharon al respecto, todos se agruparon. Y como vimos la semana pasada, Pedro y Juan estaban explicando el significado profético de este evento. En ese momento, entonces, vemos llegar a tres grupos diferentes de personas. Tenemos a los sacerdotes, al capitán del templo, y tenemos, lo que es muy significativo, a los saduceos. Los saduceos, de acuerdo a la historia, poseían la mayoría dominante en el Sanedrín. Y lo que descubrimos aquí es que esto se moverá o salpicará sobre el contexto del Sanedrín, es decir, sobre el cuerpo que gobernaba Israel desde una perspectiva política y espiritual, desde ese punto de vista, desde esa posición. Todos están allí, pero los saduceos no creían en algo. Bueno, realmente no creían en muchas cosas. No creían en ángeles, no creían en la interacción de Dios con su creación. Ellos creían en Dios como un creador, que Él creó todas las cosas y las puso en movimiento para luego dar un paso a un lado. Ellos tampoco creían en la vida después de la vida ni en el reino. Por lo tanto, ellos ciertamente no creían en la resurrección. De hecho, tenían problemas para creer en los milagros. Siempre buscaban desacreditar todo lo que la gente considerara como milagroso. Retrocedamos. Dice que los sacerdotes, el capitán del templo y los saduceos estaban de pie con ellos, es decir, con Juan y con Pedro. Verso 2. Aquí leemos una palabra que significa que ellos estaban. Creo que la versión Reina Valera usa esta palabra, resentidos. Puede significar perturbados, agitados, molestos. Simplemente tenían un problema. Lo que está sucediendo y lo que se está discutiendo les causa problemas. Los molesta en gran forma. Entonces, estaban molestos por causa de que ellos enseñaban, es decir, Juan y Pedro, ellos enseñaban a la gente y proclamaban en Yeshua, aquí está la clave, la resurrección de los muertos. Ya hemos comentado que los saduceos no creían en la resurrección y todos sabían que este nombre, Yeshua, era simplemente un nombre que ellos querían destruir. Y ahora, aún después de su crucifixión y de la resurrección que probablemente muchos de ellos negaban, pese a la multitud de pruebas convincentes, a ellos no les agradaba eso. Insisto, ellos estaban moviéndose en contra de la obra de Dios. Y ahora estos mismos discípulos que han regresado a Jerusalén y estaban participando activamente entre la comunidad israelita, esto sucede en el área del templo. ¿Y qué ocurre? Una vez más, hay una gran conmoción. Una multitud se reúne. Los apóstoles están enseñando y hablando en ese nombre que a ellos no les agradaba, a los líderes no les agradaba, y estaban hablando sobre la resurrección. ¿Cómo debemos entender esto? Siempre que veamos una referencia a la resurrección, lo que debe venir a tu mente, espero que lo sepas, es el reino. Los saduceos, ellos negaban la resurrección porque no creían que existiese un reino. Y ahora tenemos una cohesión. Dice aquí que ellos estaban molestos porque estaban enseñando en su nombre sobre la resurrección. Lo que la Biblia está diciendo es que por este nombre hay una experiencia de reino. Y este milagro, bueno, tiene el propósito de confirmar la realidad del poder de su nombre y la venida de su reino. Mira de nuevo. Estaban molestos, enojados, por causa de que ellos enseñaban a la gente y proclamaban en Yeshua la resurrección de los muertos. Y noten lo que hicieron, verso 3. Y pusieron sus manos, literalmente dice que echaron sobre ellos sus manos y los pusieron en custodia, es decir, en prisión. Pero es una palabra referida más a guardar, por lo que sería mejor traducida como en custodia hasta el día siguiente, porque ya era tarde. Entonces, ya había llegado la noche. Ahora, esto es significativo. ¿Por qué detallar que era de noche? Bien, una vez más, este concepto de la noche está unido de manera singular con la redención. Lo que descubrimos aquí es que los echaron a prisión. Y piensen en esto. Los israelitas estaban en prisión, por así decirlo, en Egipto. ¿Qué quiero decir con esto? Esclavitud. Y Dios se movió en aquella noche. El hecho de que estuviesen en prisión, retenidos en custodia, y que fuese de noche, ¿qué nos hace esperar? Deberíamos esperar un mover de Dios, y eso es exactamente lo que veremos aquí. Vamos a ver cómo Dios se mueve para hablar palabras de libertad, palabras de liberación, a través de estos individuos, Pedro y Juan. Avancemos ahora al verso 4. Porque han estado hablando, es decir, enseñando, noten lo que dice. La primera palabra es literalmente la segunda palabra en el texto. Podría estar traducida en tu Biblia como y o como pero. Esta palabra muestra algo que se mueve en una dirección diferente. El liderazgo estaba diciendo, esta gente tiene que ser echada a la prisión. Queremos retenerlos en custodia por un tiempo. Pero, no obstante, algo se mueve en contra de esto, y es lo que vemos en el versículo 4, donde dice, pero muchos de los escuchas, de los que estaban oyendo, dice, pero muchos de los que estaban oyendo la palabra, ¿qué hicieron? Creyeron. Noten cómo la escritura va atando los cabos. Escuchar la palabra conduce a creer. Y aquellos que creen, bueno, sus vidas serán eternamente cambiadas. Vemos aquí que por la fe habrá un cambio eterno. ¿Y cómo entendemos este cambio? Mientras más entiendes el reino de Dios, más entenderás los cambios que Dios trae y desea traer a tu vida. Entonces, muchos, dice aquí, creyeron. Leamos el final del verso 4. Y fue hecho el número de varones como unos 5,000. Esto es significativo también. Noten que la frase que traduje como fue hecho al inicio de la oración es la palabra griega ginoma, que significa suceder, ocurrir, hacer. Es una palabra muy genérica. Y se encuentra en modo pasivo. Esto busca decirnos que 5,000 personas llegaron a la fe, pero que esto sucedió debido a algo más. Ellos no simplemente llegaron a la fe, ellos no eligieron esto, sino que fueron movidos a hacerlo. ¿Por qué? No se trata de que Dios les disparó la fe como algunas personas erróneamente enseñan, sino que el énfasis aquí es que fueron añadidos 5,000 fueron añadidos a la congregación de los redimidos debido a la enseñanza de la palabra y debido a la fe. Lo que nos dice aquí es que fue su fe la que les hizo ser añadidos a este número. En segundo lugar, tenemos el número 5,000. Este número es encontrado también en el Nuevo Testamento. Conocemos sobre las 5,000 personas que comieron de los pescados y los panes. Y si haces un buen trabajo al estudiar el texto, el número 5,000 habla de lo siguiente. 50 veces 100. Siempre el 10, el 100 o el 1,000 significa plenitud, algo que está completo, ¿Y el número 50 qué trae a tu mente? Jubileo, libertad, liberación. Entonces, sobre aquellos que creyeron, este número 5000 fue dado para identificarlos y enseñarnos lo que recibieron por el hecho de haber creído. Y esto fue completa libertad. Liberación de las ataduras de este mundo. Y eso es lo que tú y yo hemos recibido por la fe. Por esa misma fe a través de la gracia de Dios, con el fin de poder vivir una experiencia de reino. Es cuando vives esta experiencia de reino que te vuelves un instrumento de revelación, que te conviertes en una vasija que recibe el poder y la unción del Espíritu Santo con el fin de que la obra de Dios pueda ser hecha en ti y a través de ti. Avancemos al verso 5. Pero aconteció, y de nuevo esta misma palabra de contraste. Al final del verso 4 vimos algo grandioso. La gente llegó a la fe, creyeron, y la congregación del Señor creció, se incrementó. Pero ahora noten que hay quienes se levantan en oposición contra esto. Verso 5. Pero aconteció que al día siguiente, dice, los gobernantes y ancianos y escribas en Jerusalén, también Anás, el sumo sacerdote, y Caifás, y Juan y Alejandro, y todos los que eran del linaje o de la familia del sumo sacerdote, dice que se reunieron entre ellos. Ahora vemos algo. No solo descubrimos que un puñado de líderes los echaron a la cárcel, sino que al día siguiente encontramos a todo este numeroso grupo de individuos. Repasémoslo una vez más. Es importante que entendamos quiénes son. En primer lugar, gobernantes. Estos son probablemente los que tienen más conexiones políticas. Luego tenemos a los ancianos. Estos son los líderes del pueblo, elegidos por el pueblo. Y después, los escribas, los expertos en la interpretación bíblica, cuya residencia está en Jerusalén. Luego menciona a Anás y también a Caifás, pertenecientes al sumo sacerdocio, y también a personas relacionadas con ellos, o sea, la familia del sumo sacerdote, junto con Juan y Alejandro. Entonces, tenemos un grupo bastante impresionante. Mencionar a este grupo busca que entendamos que estamos hablando del Sanedrín, y lo probaré dentro de unos minutos. ¿Qué hicieron ellos? Pues lean aquí, verso 7. Y se pararon en medio con un propósito. La siguiente frase en griego está redactada de un modo algo extraño, pero dice, y parándose allí en el medio, es decir, en el medio de toda esta gente importante. Imagínatelo, Juan y Pedro, estos dos hombres, pescadores, pobladores de Galilea, nada que ver con la cultura refinada de quienes provienen de Jerusalén o de otras prestigiosas ciudades importantes. Estos dos hombres sencillos fueron colocados en medio de todos estos ilustres individuos. Y pienso que lo que vemos aquí es un intento de intimidación, un intento de causarles temor y que se sometan a ellos. Pero vamos a ver algo muy diferente. Dice a la mitad del verso 7 que la razón de esto es que ellos serían interrogados, examinados. Había una investigación y por esto los llevan a este lugar y les hacen una pregunta. Esto es lo que les preguntan al examinarlos. ¿Con qué potestad o en qué nombre han hecho ustedes esto? Bien, ellos no niegan que algo ha sido hecho. Ellos entienden y hay un testimonio. Este hombre, si regresan al capítulo 3, era traído, y la escritura dice yom yom en hebreo. Diariamente era sentado en este lugar, junto a la puerta que daba acceso al templo, antes de pasar al interior, llamada la hermosa, mehudar en hebreo. Estaba allí todos los días. La gente lo conocía. sabían que él era un paralítico, que era lisiado y no podía caminar. Con frecuencia, cuando alguien, y es el caso de este hombre que estaba paralizado de tal modo, si regresan al capítulo 3, desde el vientre de su madre estaba así. ¿Qué significa esto? Que sus piernas jamás habían sido ejercitadas. Cuando alguien nace lisiado, entiende algo. Sus piernas darán evidencia de su condición, porque nunca se han ejercitado. Sus músculos estarán atrofiados. No será capaz de caminar de ningún modo. Por esto es que, insisto, en el capítulo 3, cuando fue sanado, Pedro lo tomó de la mano y lo levantó, mientras el poder fluía hacia sus piernas y ellas fueron, diría yo, ajustadas a lo correcto. Fueron restauradas. Imaginen como si fuera una flor que está marchita, pero de pronto se convierte en una flor saludable y florece hermosa. Hay un cambio. Entonces, no hay duda de que este hombre nació lisiado. Ellos lo conocían, sus piernas lo reflejaban, y ahora aquí está, y veremos que él está de pie junto con Pedro y con Juan. Esto es importante, porque demuestra una diferencia. Quiero decir, estos hombres fueron echados a la cárcel, Pedro y Juan. Y ahora veremos que al día siguiente, este hombre que era paralítico, pero había sido sanado, estaba con ellos. Él no actuó como Pedro cuando Yeshua fue arrestado, que se puso del lado de aquellos que lo arrestaron. Se puso del lado de los enemigos, por así decirlo. No, este hombre mostró su lealtad, su fe, su compromiso al colocarse del lado de Pedro y de Juan. Llegaremos ahí en un momento, pero ellos hacen una pregunta. No podemos negar que un milagro ocurrió. ¿Con qué poder hicieron esto? ¿O en nombre de quién fue hecho esto con este hombre? Verso 8. Entonces Pedro, y tu Biblia probablemente diga, lleno del Espíritu. Y eso está bien si sabes que está en modo pasivo, esta palabra. Cuando alguien cree, es lleno del Espíritu. Esa fe causa que el Espíritu Santo entre en esa persona y que habite en ella. Y cuando digo que algo lo causa, me refiero a una ley espiritual. El resultado de la fe es ser lleno del Espíritu. Hablaremos más sobre el llenar, habitar, el bautismo del Espíritu. ¿Es diferente? ¿Es lo mismo? ¿Cuáles son sus implicaciones? Cuando lleguemos a Hechos capítulo 8. Pero ahora solo quiero que veamos que el texto está buscando enfatizar algo. A Pedro le fue dado, y es lo que la Escritura nos está diciendo, una especie de unción especial para ese momento. Él estaba por responder y el Espíritu de Dios entró en él. Esa unción, ese poder, de una manera única. Tú puedes estar lleno del Espíritu de Dios, haber sido bautizado con el Espíritu, pero cuando eres llamado con un propósito específico, se producirá una unción, una llenura, un derramamiento, como quieras llamarlo. Es lo que la Escritura nos está revelando aquí. Mira de nuevo. Verso 8. Entonces Pedro, habiendo sido lleno del Espíritu Santo, les dijo, gobernantes del pueblo y ancianos de Israel. Él sabía con quienes estaba hablando y empieza dándoles honor, demostrándoles respeto. Él no llegó con una actitud negativa, no inició enojado. Habló amablemente, de manera respetuosa. Una vez más, gobernantes del pueblo y ancianos de Israel. Y luego les hace una pregunta. La palabra griega, ei, está allí. Significa, si nosotros hoy estamos siendo examinados, si ustedes están preguntando, si están buscando determinar, si quieren hacer juicio sobre este asunto, es lo que significa esta palabra. Por una buena obra, luego dice, un hombre enfermo. Muchas Biblias dicen, el hombre enfermo o el paralítico. Es simplemente la palabra para una persona débil. ¿Por qué es importante? No estamos lidiando con una situación única aquí. El artículo definitivo no aparece en el texto, a pesar de que casi todas las traducciones en inglés que he revisado tienen el artículo definitivo allí. ¿Por qué? Él se está refiriendo a este individuo. Pero entendamos algo. La Escritura tiene el propósito de revelar. Lo que la Escritura busca decirnos es que este no es un asunto único. Esto es algo que puede ocurrir todo el tiempo. Esto es algo que es general. Hombres enfermos son sanados. Mujeres que están enfermas, que les falta algo, pueden encontrar del mismo modo la provisión de Dios para producir un cambio en sus vidas. Por eso es que no hay un artículo definitivo aquí. Entonces está diciendo, si están tratando de discernir por una buena obra, ¿por qué un hombre enfermo? ¿Por qué medios este? Y noten lo que dice. Ha sido salvado. Tu Biblia probablemente diga sanado o restaurado, lo que sea. Pero es la palabra sazo que significa salvado. Esta puede ser y con frecuencia es usada para la sanidad física. Pero la palabra aquí tiene claros matices de salvación. Vamos a ver que este individuo que fue sano, este paralítico, como dije, demostrará su fe. ¿A quién se somete él? Lo veremos dentro de unos minutos. Lo segundo que quiero decir sobre este verbo es que está en pasivo perfecto. Es decir, que esta nueva condición que tiene y su sanidad física es un paralelo a su sanidad espiritual, el cambio de su condición espiritual ante Dios. Por eso está en pasivo perfecto. ¿Qué significa eso? El pasivo significa que él no jugó un rol en su sanidad. Pedro, y veremos cómo lo hizo Pedro en un momento, él lo revelará. Pero Pedro y Juan hablaron, y fue por el Mesías. Eso es lo que descubriremos, que fue el Mesías quien hizo que este hombre fuese sanado. El pasivo significa que él no se sanó a sí mismo, sino que le sucedió a él. Alguien, algo, alguna acción, algún poder, causó esta nueva condición. En segundo lugar, el modo perfecto significa que ocurrió en el pasado, en un tiempo relativamente cercano, quizás unas 24 horas atrás. Pero esta sanidad, esta nueva condición, seguía estando vigente en ese momento. Y el perfecto dice que continuará así en el futuro. El perfecto indica que eso no tiene que tener un fin. Puede ser algo eterno. Cuando vemos esto, mucha revelación teológica se le está dando al lector. Ahora veamos el verso 10. Pedro, aún hablando, dice, que sea notorio a todos ustedes y a todo el pueblo de Israel, y aquí está la clave, que lo que causó esta sanidad, dice él, fue el nombre del Mesías Yeshua de Nazaret. Entonces, por ese nombre, por el nombre de Yeshua, el Mesías de Nazaret, ¿a quién? Y ahora entra en el corazón del asunto. ¿Con quiénes está hablando él? Bien, él quiere que esto sea conocido ante todo Israel. Él lo dice a todo el pueblo de Israel, pero noten que él está hablando ahora con los líderes y hace una referencia a ellos. Dice, a quien ustedes crucificaron. Pero, dice, a quien Dios levantó de entre los muertos. Literalmente dice a quien el Dios, el único Dios verdadero, es la intención al agregar el artículo definitivo él, a quien el Dios levantó de entre los muertos. Entonces, él se detiene para decir, saben, yo sé que a ustedes no les gusta que yo enseñe sobre la resurrección, pero solo porque ustedes me han puesto entre este muy prestigioso e ilustre grupo de líderes de Israel, siendo yo este individuo común, no cambiaré la verdad. No voy a ser intimidado para decir las cosas que ustedes quieren oír. Yo les diré la verdad. Entonces, se dirige aquí en esta última parte del verso 10, a quien ustedes crucificaron y a quien Dios levantó de entre los muertos. En este, es decir, en Yeshua, este hombre está de pie ante ustedes completo o sano. Es una palabra diferente. No es la palabra griega sazo, sino la palabra hugines, que significa completo, sano, restaurado, pleno. en su totalidad. Nosotros usaríamos una palabra. De hecho, en el Nuevo Testamento hebreo, usa la palabra shalem, que proviene del término hebreo shalom, que tiene que ver con estar de acuerdo con la voluntad de Dios. Verso 11. Este, hablando de Yeshua, no del hombre sanado, sino que este, y me encanta este verso, porque nos lleva de vuelta al Antiguo Testamento. Compartí con ustedes que una de las características, y hay muchas que me encantan del Nuevo Testamento, todas ellas, pero me fascina cómo siempre cita referencias del Antiguo Testamento. Verás, el Talmud no lo hace de una manera tan clara. Aunque se hacen referencias a las Escrituras, no las ven con la misma autoridad con la que se utiliza aquí. Él cita el Salmo 118, verso 22. Eben Masú, Jabonim, Haita Lerosh Pina. Gran versículo, lo diré de nuevo. Eben Masú, Jabonim, Haita Lerosh Pina, que literalmente significa la piedra o la roca que los edificadores han rechazado, y no solo rechazado. Esta palabra masú significa odiar. Es una palabra fuerte. No significa solamente si tú estás en un restaurante, por ejemplo, y alguien te dice, ¿te gustaría una gaseosa? Y tú dices, no, gracias. Eso es una cosa. Si tú dices, no, no, mejor no, o simplemente no, en señal de rechazo, eso es una cosa. Pero él utiliza este término masú, que significa lo desprecio, lo odio. Así que no es un error, es lo que se diría coviná, con intención. Entonces Pedro dice, esta es la manera de que entiendan quién es él, este Yeshua de Nazaret. Él es la piedra que los líderes, los edificadores, quienes se supone que construyesen el reino, él es aquel a quien ustedes rechazaron. Pero él se ha convertido en cabeza del ángulo. Es decir, él es verdaderamente indispensable para el establecimiento del reino. Miren ahora el verso 12. Y ningún otro es salvador, porque ningún otro nombre debajo del cielo es dado a los hombres en quien es necesario que nosotros seamos salvos. Usualmente dice que no hay otro salvador, no hay otra salvación. La salvación no se halla en ningún otro nombre, excepto en aquel que ha sido dado bajo el cielo, por el que los hombres son salvos. Hechos 4:12, un versículo fundamental. Es uno que deberíamos memorizar. Nos habla del hecho de que no hay otro nombre, no hay nadie más, no hay otro salvador, no hay otros medios de salvación, no hay esperanza dada a los hombres, excepto una. Y noten lo que dice al final de este verso. Encontramos aquí en el verso 12, en hoy dei, en quien, y la palabra dei, delta, epsilon, iota, importantísima palabra de tres letras. Dei significa que es absolutamente necesario. Si existiera cualquier otro medio, esta palabra no sería usada. Con el fin de ser salvos, es absolutamente necesario que tú hagas por medio de Él, que tú lo hagas por medio de su nombre. Y por esto es que las personas que enseñan que tú sabes, tú no tienes que en realidad creer en el nombre de Yeshua o de Jesús o de Jesús. Basta con que creas en un Mesías Redentor, en el Mesías de Israel. Puede que este nombre sea problemático para nuestra cultura, para nuestra comunidad, que sea una piedra de tropiezo. Así que si solo crees en el Mesías, estarás bien. Eso es una mentira. Eso está en conflicto con este texto. El nombre es importante. Y al hablar con personas que creen en esa falsedad, no estoy diciendo que no sean buenas personas o que no sean inteligentes, solo que se equivocan aquí, muy claramente. Lo que te dirán es, sí, es en su nombre, pero el nombre habla sobre la identidad. Estamos hablando sobre él, pero ellos insisten en que no tienen que nombrarlo, solo identificar que existe un Mesías. Pero aquí está el problema. Tenemos otras escrituras que hablan sobre el nombre, que tienes que confesar su nombre. Y estos individuos alegan, bueno, eso es creer en el Padre, porque la Trinidad, en la que yo creo y ellos creen, si Dios el Padre y Dios el Hijo son uno, si tú crees en Dios por defecto, crees en el Hijo. Pero no es verdad. Debemos entender que, bíblicamente, mira el libro de Juan capítulo 5. Es por medio del Hijo que llegas al Padre. Nunca se ha escrito que por la fe en el Padre llegásemos al Hijo. Es justamente lo contrario. Es lo que la Escritura revela. Es absolutamente necesario. No hay otro camino. Solo en este nombre. Mira ahora el verso 13. Y ellos percibiendo o mirando a Pedro en su valentía y también a Juan, habiendo entendido, bien, ellos miran a estos dos hombres, ¿y qué se enfatiza? La palabra aquí, en griego, mira el verso 13, paraesian. Paraesian es una palabra que habla de valentía, pero literalmente lo que debería decir es confianza. Ellos son valientes, no nos equivoquemos con esto, pero esa valentía viene de la confianza, de conocer y conocer bien algo. Cuando tú estás seguro de algo, sabes que es verdad, tú sabes lo que sabes, entonces tendrás confianza. Y de nuevo, lo que vemos en este pasaje de la Escritura una y otra vez, es que estos hombres, y hablaremos sobre Pedro y Juan en un momento, estos hombres no pertenecían a este grupo por su pedigrí. Ellos no venían de una familia prestigiosa, no fueron educados en los mejores institutos, no eran parte de facciones religiosas ni partidos con privilegios. No, ellos no tenían títulos ni nada por el estilo. Sin embargo, estaban confiados en lo que estaban compartiendo. Y esa confianza y valentía impresionaron, causaron una impresión en estos líderes, quienes percibieron o miraron, es una palabra para mirar fijamente. Ellos prestaron atención a Pedro y Juan por su confianza y su valentía. Y ellos entendieron, ellos sabían algo, que estos hombres, Pedro y Juan, carecían de educación. Y también, y la palabra aquí es normales o regulares. Ellos eran personas sencillas. No tenían más que su propia humanidad. Nada especial para expresar su mensaje o causar una impresión ante la gente. Eran personas absolutamente ordinarias. Y dice, estaban maravillados por ellos. Apenas estamos viendo una fracción, una pequeña porción de lo que fue dicho. Pero quiero volver al verso anterior, a esta cita del Salmo 118, versículo 22. Notarás que Rashi, por ejemplo, afirma que este verso, que dice, Eben Masu Jabonim Kaital Erosh Pina, la piedra que desecharon los edificadores ha venido a ser cabeza del ángulo. Rashi, uno de los más importantes rabinos intérpretes, afirma que trata sobre el Mesías. Así que el judaísmo tiene que informar, afirmar o confirmar que existe un individuo, un Eben, y por cierto, esta palabra Eben, piedra, es usada en muchos lugares de la Escritura, junto con otros sinónimos, para hablar sobre el Mesías. Él es llamado el Eben, él es llamado Atzor, es llamado Selah. Todas estas son rocas de distintos tamaños. Y la importancia de la palabra con frecuencia habla del contexto en el que este verso o esta frase viene a nosotros. Rashi dijo que vendría un Mesías rechazado, que el liderazgo lo odiaría. Y eso es muy importante. Él dijo esto, lo escribió, tenemos pruebas. Entonces Pedro, por supuesto Pedro vivió unos 1,000 años antes que Rashi, pero él también entendió lo que este gran rabino concluyó, y esto es que el Mesías sería rechazado. Y Pedro escogió este verso, dejando a todos muy sorprendidos por su conocimiento y dominio de las Escrituras. Y noten qué más dice. Ellos reconocieron que ellos habían estado con Yeshua. Hay una palabra aquí que es muy difícil de hacer encajar dentro del texto. Dice que ellos reconocieron, léela conmigo, reconocieron que ellos, esta palabra pudiera ser traducida porque estaban con Yeshua. ¿Qué podemos extraer de aquí? Que fue debido al tiempo que pasaron con Yeshua que tuvieron confianza en la palabra de Dios que señalaba a Yeshua. Ellos sabían quién era Él. Avancemos ahora al versículo 14. Aquí veremos un cambio. Pasamos a este hombre que ha estado en silencio. No se ha dicho mucho sobre él, pero noten el verso 14. Y viendo al hombre, y dice viendo, es una palabra diferente. Porque con Pedro y con Juan, dice que ellos los percibieron mientras hablaban. Se fijaron en su valentía, pero aquí se usa una palabra diferente. Aunque puede que tu Biblia la traduzca igual. No es la misma palabra usada anteriormente, pheroo, que significa percibir intensamente, sino que es la palabra blopo, que significa simplemente ver. Leamos de nuevo. Versículo 14. Y viendo al hombre con ellos, entonces este hombre, lo que está siendo resaltado es enfático, que este hombre, que fue sanado, no se fue y se sentó con otras personas. Él no huyó presa del miedo. Él no se fue con su familia ni a ninguna otra parte. No. Él se quedó con Pedro y con Juan. Y él estuvo con ellos, diciendo, yo estoy con ellos. Él tampoco fue intimidado. Así que, verso 14. Y viendo al hombre con ellos, de pie, aquel que había sido sanado, y de nuevo, está en tiempo perfecto, queriendo decir que él fue sanado en el pasado, sigue siendo cierto, y esa misma sanidad, para la cual se usa una palabra distinta, no es la palabra saso, de la que hablamos, ni shalem, ni huginis, sino que es una palabra de la que obtenemos la palabra terapia en español. Entonces, él había sido sanado, y ahora está en una posición de terapia, una condición terapéutica. Y cuando miraron a este hombre, que había sido sanado, dice que ellos no tenían, y la palabra aquí proviene de dos palabras griegas, antilego. Bien, conversaba con personas muy queridas ayer, un día antes de esta grabación, y hablábamos sobre el idioma griego. Y discutíamos porque con frecuencia la gente toma un lexicón griego y ven que allí está la definición de una palabra. Pero muchas veces estas definiciones son imputadas debido a una preferencia teológica. Ellos tienen una doctrina teológica y, por lo tanto, traducen la palabra con el fin de soportar su doctrina preferida. Si tú vas a hacer un buen estudio del griego o del hebreo, sí, muchas veces el lexicón, que no es más que una palabra elegante para un simple diccionario, es un gran lugar donde empezar, pero no es suficiente, porque a veces descubrirás que existen múltiples palabras y no solo una palabra, una definición en español para una palabra en griego. A veces habrán 3, 4, 7 o más, y lo que tienes que hacer es dos cosas. Tienes que ver la palabra y rastrearla, no simplemente usando una concordancia y mirando todos los lugares donde la palabra sanidad se encuentra. Lo acabamos de decir, existen muchas palabras distintas en griego que pueden ser traducidas como sanidad. Debemos asegurarnos que estemos hablando de la misma palabra en el idioma original, y debemos rastrearla bien. En segundo lugar, como sucede con esta palabra de la que hablamos, antilogo, debemos decir, ¿cuál es la raíz de esta palabra compuesta? Porque aquí es una palabra que puede implicar que ellos no tenían una posición contraria, nada que oponer. Pero ¿cuál es la palabra literal? Dos palabras. La raíz es lego, que significa yo digo, y usualmente en griego vemos la primera persona singular en la raíz, lego. Hay un prefijo adherido a ella, anti. Anti significa en contra, Entonces implica que ellos no podían decir nada en contra de aquello. No era que simplemente no se oponían. Puede que yo esté opuesto a algo, pero simplemente no lo quiero expresar. Esta palabra es más fuerte. Significa que no había nada que pudieran decir en contra de lo que estaba sucediendo. No había nada que ellos pudieran responder ante lo que Pedro y Juan decían. Se quedaron mudos. No pudieron darles respuesta o articular respuesta alguna, aunque no estaban de acuerdo en su interior. Pero no encontraron palabras como expresarlo. Verso 15. Ahora tenemos la misma palabra que manifiesta contraste. Puede ser pero o más en tu Biblia y busca expresar contraste. Si no tenían nada que responder en contra de esto, ¿qué debieron hacer? Ponerse de acuerdo con ellos, alabar a Dios, reconocerlo. Pero ellos no hicieron así. Por eso es que esta palabra dei, una palabra diferente en griego que suena como dei, pero significa algo diferente. Es una conjunción que muestra contraste. Dice, pero les ordenaron a ellos que salieran del Sanedrín. Los llevaron fuera del Sanedrín. ¿Y dónde queda la oficina del Sanedrín? El Sanedrín también queda arriba en la montaña del templo, en el área del templo. Así que los sacaron fuera, ¿por qué? Querían discutir el asunto. Miren lo que dice el texto. Versículo 15. Y les ordenaron que salieran fuera del Sanedrín. ¿Y qué hicieron? Formaron consejo entre sí, diciendo. Bien, ¿por qué querrían sacarlos de allí? Porque ellos no querían que el pueblo, incluyendo a Pedro y a Juan, y al hombre que había sido sanado, que escucharan lo que ellos decían. Dijeron, ¿qué vamos a hacer con estos hombres? Porque, dice, puesto que un notable milagro ha sido hecho por medio de ellos, y a todos los habitantes en Jerusalén les ha sido manifestado. Entonces todos en Jerusalén, el texto dice que todos han escuchado sobre esto. Es un hecho notorio. Es lo que significa. Un milagro

0: No tenemos nada que decir al respecto, no podemos negarlo, no podemos hacer nada en su contra. Pero con el fin de que esto no se divulgara más entre el pueblo, y luego usa dos palabras, la misma palabra en dos formas diferentes. Es la palabra amenaza y luego la misma palabra como verbo. Sería algo así como, los amenazaron con una amenaza. En español no hablamos así, pero la razón por la que esta palabra aparece dos veces es para darle intensidad, para enfatizar. No tenían nada que decir en su contra, pero los amenazaron. Intentaron intimidarlos una vez más. Si no lo logramos la primera vez que quisimos intimidarlos, ahora los amenazaremos. Eso es lo que queda claro aquí. Ellos los amenazaron para que no hablasen en este nombre a ningún hombre. Repito, que no hablasen en este nombre con ningún hombre y llamándolos, último verso, el 18, y los llamaron y les ordenaron. Y usa una palabra que la mayoría de las traducciones dejan fuera. Es una palabra que significa un grupo general o el grupo predominante. Entonces, ¿quién los gobernaba a ellos? La mayoría del Sanedrín. Podría ser el Sanedrín en un sentido general. Recuerden, solo se requería el 51% de aprobación para que las decisiones del Sanedrín fuesen reportadas como unánimes. Esto se refiere a eso. La opinión general era que ellos debían ordenarles a no hablar ni enseñar en el nombre de Yeshua. Lo que me gusta de esta escritura, y cerramos con esto, es que estos líderes, estos ancianos, estos sumos sacerdotes, estos eruditos de la Biblia, no tenían nada que decir en su contra. Así que todo lo que pudieron hacer fue amenazarlos, tratar de intimidarlos y prohibirles hablar de ese nombre. Y yo creo que este es el mayor indicador de que hay poder en ese nombre. Están actuando en desacuerdo con los hechos, con la revelación de la Escritura, que fue confirmada por este milagro. Cerramos con esto. Hasta la próxima semana. Que Dios les bendiga ricamente. Shalom desde Israel.
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0: Shalom and welcome to this.
1: Shalom y bienvenidos a otra edición de Cortos del Apocalipsis. Hoy nos enfocaremos en algunos puntos fundamentales en torno al rapto. Cuando nos fijamos en lo que Pablo dice en 1 a los Corintios capítulo 15, él habla sobre el rapto, también conocido como nuestra esperanza bendita, y lo llama un misterio, es decir, que en su mayoría los profetas ni hablaron ni estuvieron al tanto de este evento. Ese es uno de los significados bíblicos del término misterio. Estoy consciente de que en Isaías capítulo 26, verso 19, vemos una referencia a la resurrección, una resurrección para gozo. Y hay quienes enseñan algo a lo que yo no me opondría. Ellos enseñan que esta es una referencia que habla del rapto en el Antiguo Testamento. Pero de lo que podemos estar seguros es de lo siguiente. Pablo revela en este mismo lugar, 1 a los Corintios 15, él habla sobre el rapto como un tiempo en el que los creyentes recibirán un cuerpo nuevo, un cuerpo espiritual, uno que ha sido diseñado de manera perfecta para el reino de Dios. Y cuando analizamos las Escrituras, encontramos que solo aquellos que han aceptado el Evangelio recibirán este cuerpo nuevo. Ahora, si una persona muere hoy, desde que se completó la obra del Mesías, desde que Él descendió al Sheol y tomó cautiva a la cautividad, desde que resucitó, cuando alguien muere en la fe, pese a que su cuerpo sea sepultado y se descomponga en la tumba, su alma, de inmediato, se hace presente con el Mesías. Y cuando el rapto suceda, esa alma se reunirá con un cuerpo nuevo, un cuerpo glorificado, y eso es lo que ocurrirá cuando Él regrese. La Biblia dice igualmente que los que estemos vivos en ese momento, esas personas, que puede que seamos tú y yo, o que no lo seamos, ya veremos. Pero los creyentes que estén vivos cuando ocurra el rapto, sus cuerpos serán transformados en el momento en el que sean llamados arriba, cuando sean levantados para reunirse con el Mesías en las nubes. Sabemos algo más. Pablo escribe sobre una trompeta y nos habla de la final trompeta. Aquí es donde algunos se confunden. Ellos cometen un error al creer que cuando habla sobre la final trompeta, se refiere a que la trompeta sonará de último. Pero no es el caso. Cuando él se refiere a la final trompeta, ese término final puede interpretarse como la trompeta que ha sido reservada para los tiempos finales. Una trompeta que sonará, pero no necesariamente quiere decir que esta trompeta sonará al final de todo, sino que habla de una trompeta que específicamente se relaciona con los tiempos del fin. Ahora, cuando el rapto ocurra, será un evento muy rápido. La Escritura lo refiere como un abrir y cerrar de ojos, así que no podrás prepararte para ello. No hay nada en la Escritura que considere el rapto como un testimonio para los perdidos. No se señala que el mundo quedará sorprendido por lo ocurrido. No vemos eso. Lo que vemos es que eso ocurrirá rápidamente, en un pestañear, y solamente seremos nosotros, los creyentes, quienes seremos reunidos con Él. Es decir, Él realizará, y una de las maneras como se expresa esto, por ejemplo en hebreo, es con el término lekeja, que significa la toma. Tiene que ver con el hecho de que los creyentes serán tomados de este mundo, removidos de él, antes de la caída de la ira de Dios. Cuando hablamos sobre la segunda venida, e insisto, debemos marcar la diferencia que existe entre el rapto y la segunda venida. No son cosas simultáneas, ni se trata del mismo evento. Cuando el rapto ocurra, hay una hermosa promesa, que desde ese momento y para siempre, los creyentes, todos los creyentes de todas las épocas de la historia, vamos a pasar a estar con el Mesías. Dice la Biblia, para siempre. ¡Qué esperanza tan maravillosa! Una esperanza segura. Y por lo tanto, al momento de la segunda venida, no seremos reunidos con Él, sino que ya estaremos con Él y regresaremos con Él desde los cielos a Jerusalén, con el fin de iniciar el reino milenial. En el rapto nos uniremos a Él, pero en la segunda venida regresaremos con Él, con el fin de gobernar y reinar, como dice la Escritura, con el Mesías, por 1,000 años. De nuevo, es muy importante que notemos que la Escritura es muy clara. Dice 1 Tesalonicenses capítulo 5, verso 9, que como creyentes no hemos sido designados para la ira, sino para salvación. Es decir, que no experimentaremos la ira de Dios, sino que experimentaremos su victoria. A veces el término salvación es mejor comprendido en nuestro idioma con el concepto de la victoria, la libertad. Vamos a ver al enemigo destruido y disfrutaremos los beneficios de esa relación de nuevo pacto. Cuando leemos, por ejemplo, en 1 Tesalonicenses capítulo 4, verso 17, vemos justo de lo que estamos hablando, que el arcángel, ese ángel de alta jerarquía, hará sonar el shofar con el grito, y ese grito la mayoría lo entiende como el sonido del shofar, esa trompeta especial. ¿Por qué vemos esta trompeta especial? Hay una razón. Cuando hablamos del shofar, de ese cuerno de carnero, si miramos a la primera vez que la Escritura hace una referencia al shofar, tendremos que ir al libro de Génesis, al pasaje que tiene que ver con el sacrificio, Ayidat Yitzhak, el sacrificio de Isaac. Cuando Abraham fue a Har Moriah, el monte Moriah, para ofrecer a su hijo. Y sabemos que Dios hizo algo. Dios proveyó un sustituto. Y ese sustituto fue un carnero que quedó atrapado en los arbustos entre las ramas por sus cuernos. Lo importante es lo siguiente. Al analizarlo, esto nos habla de Dios mirando la situación. Y debido a que Dios vio la necesidad, Él proveyó ese carnero de manera que la promesa pudiese vivir. Esa promesa de bendición eterna, la promesa del reino. Ahora, el carnero quedó atrapado en los arbustos por sus cuernos. Y son sus cuernos los que forman las bases del shofar, un cuerno de carnero que emite un sonido. Y cuando vemos el contexto, es lo que Dios ha provisto como símbolo de victoria, de vida, del cumplimiento de la promesa que Dios le ha hecho a Abraham. Él lo proveyó, y si nos fijamos, vemos una referencia a la victoria. A Abraham se le dijo que tras este evento, él capturaría las puertas de sus enemigos. Capturar las puertas del enemigo significa tener la victoria. Así que, con ese grito del cuerno del carnero, con ese sonido de la trompeta, sabemos algo. Es una señal para que recordemos lo que Dios proveyó en la persona de su Hijo, el Mesías Yeshua. Lo que Él proveyó para que nosotros podamos disfrutar la victoria eterna y tener esa seguridad. Ahora, mencioné en nuestro estudio anterior con respecto al día de Cristo, el cual está relacionado con el rapto, que notamos algo. Dije que, basado en lo que Pablo revela en 2 Tesalonicenses capítulo 2, y que antes, y oigan con atención, antes del rapto, debe ocurrir la revelación del anticristo. Sucederá, en última instancia, la abominación desoladora. Cuando el anticristo ingrese al templo en Jerusalén y proclame que él mismo es Dios, que es digno de adoración. Ese será el último evento. Así que Pablo dice que ese será el último evento antes del día de Cristo. Tiene que ocurrir de antemano. ¿Por qué eso es tan importante? porque ese evento ocurrirá y poco tiempo después, debido a que Israel rechazará al anticristo, cuando él cometa ese sacrilegio, esa abominación desoladora, sabemos que Dios hará algo. Él sellará a Israel de acuerdo con Apocalipsis 7, ya que ellos tendrán que atravesar, ellos estarán aquí durante el derramamiento de la ira de Dios. Ese sello los protegerá de la ira de Dios, pero no los protegerá de la persecución liderada por el anticristo en respuesta al rechazo de Israel. Sabemos que 2/3 del pueblo judío, y me duele tener que decirlo, 2/3 del pueblo judío morirá durante ese tiempo conocido como Etzera, Kile y Jacob, el tiempo de la angustia o la tribulación de Jacob, el tiempo de la angustia de Israel. 2/3 perderán su vida, pero Dios preservará a un remanente, 1/3, y los conducirá finalmente a creer en el Mesías, a recibirlo y al mensaje del Evangelio. Hay un último punto que quiero tocar, y hemos hablado previamente sobre esto. Me refiero a entender el término la gran tribulación. Muchas personas utilizan la lógica en vez de la palabra de Dios. Creen que la gran tribulación, que la fuente o el origen de ella es Dios, y que es la ira de Dios, y que sucederá al final, en la segunda mitad de la semana 70 de Daniel. Pero si lees bien la Escritura, eso no es lo que indica. Vemos gran persecución, tiempos de tribulación para Israel, y la ira de Dios sobre las naciones durante la última mitad de la semana 70 de Daniel. Pero el término la gran tribulación es distinto a decir simplemente gran tribulación, pues el primero tiene el artículo definido, la palabra la. Y encontramos, basado en lo que dice la Escritura en Apocalipsis 7, que la gran tribulación es para los creyentes. ¿Por qué se llama la gran tribulación? Porque la gente estará sufriendo por su fe, y eso se enfatiza por Dios. Es algo precioso para Él cuando su pueblo sufre por su fe en Él, debido a su obediencia. Muchas personas enseñan lo siguiente, que la gran tribulación ocurrirá en la segunda mitad, después del rapto, y que tiene que ver con individuos que llegan a la fe durante lo que ellos llaman el período de la tribulación, y que esta es la gran multitud de la que habla Juan en Apocalipsis 7. Pero ese no es el caso. ¿Por qué? En primer lugar, no hay nada en la Escritura que nos indique que esa gran multitud de toda lengua, tribu, pueblo y nación, que a ese grupo se le mencione en referencia a la gran tribulación. No vemos eso en la Escritura. Del mismo modo, no vemos otra falsa enseñanza, según la cual los 144,000 son evangelistas judíos. Eso no aparece por ningún lado en la Escritura. Esa es una creencia infundada por los comentaristas, que son seres humanos. En ninguna parte dice que habrán 144,000 evangelistas judíos. En ningún lado en la Escritura dice que después del rapto, durante esa gran tribulación, habrán personas de las naciones que llegarán masivamente a la fe. Tampoco vemos eso. Sí habrá un remanente, al final, muy al final, debido a Israel, pero no debido a unos tales 144,000 evangelistas judíos. No, ese remanente de las naciones que llegará a la fe, lo hará porque verán a Dios santificando a Israel en los últimos días, en un sentido general, y no en cuanto a un grupo específico de 144,000 evangelistas judíos. No vemos que después del rapto se produzca una gran salvación para todo tipo de gentiles. Debemos ser consistentes con las Escrituras. Y Pablo dice lo siguiente en Romanos 11. Recuerden que debemos usar todo el testimonio de Dios para llegar a un entendimiento correcto. Lo que dice Pablo en Romanos 11 es que existe, y esto será en nuestro tiempo actual, que estamos atravesando el tiempo de la plenitud de los gentiles, que parece haber un énfasis sobre el mundo gentil, las naciones. Pero Pablo dice que cuando ese tiempo, cuando la plenitud de los gentiles sea alcanzada, entonces Dios volverá su atención al final de la semana 70 de Daniel sobre el pueblo judío. Cuando el tiempo de los gentiles llegue a su fin, entonces ese remanente será salvo, el remanente de la casa de Israel, ese tercio. Y entonces veremos a Israel llegar a la salvación. Y debido a que un remanente de las naciones verán lo que Dios hará, ellos, y puedes ver esto al final de Ezequiel 37, esto está confirmado. Ellos pondrán atención a lo que Dios habrá hecho en cumplimiento de su promesa de pacto para Israel en los últimos días. Pero lo que no vemos es que estos números masivos, como algunos enseñan, tengan que ver con el número de gentiles que llegarán a la fe en los últimos días, en esa gran tribulación. Simplemente no existe. Si buscas bien en cuanto al juicio de las trompetas y al juicio de las copas en Apocalipsis capítulos 8 y 9, y también en el capítulo 16, lo que verás es algo muy distinto. Verás que, a pesar de que la ira de Dios se estará derramando, la humanidad no se arrepentirá, no se apartarán de la maldad de sus obras, de su adulterio, de sus homicidios, sus robos y demás. Ellos seguirán desafiando a nuestro Dios. Es muy importante que tengamos una comprensión correcta sobre el rapto. Este episodio de Cortos del Apocalipsis solo toca unos asuntos puntuales relacionados con el tema del rapto. He enseñado extensamente, no solo por 20 o 30 minutos, sino por horas, en dos videos distintos, con respecto a la verdad del rapto. Así que les invito a buscar estos estudios. Pondré los vínculos en las notas al pie de este video y podrán mirar y buscar allí para tener una visión más extensa y detallada sobre el rapto. Pero los que vimos hoy son un par de asuntos críticos que debemos entender, y mi esperanza es la siguiente: que investiguen, que no solo se conformen con lo que alguien diga, bien sea yo o alguien más, sino que busquen por ustedes mismos, que lean y estudien a profundidad. No se apoyen en su propio entendimiento, no confíen en la enseñanza de otros, sino que con detenimiento y seriedad, en oración, examinen las Escrituras y le pidan al Espíritu Santo que les muestre su verdad con respecto a este bendito evento de gran esperanza, a esta promesa de Dios llamada el rapto, cuando Dios tome a los creyentes de este mundo para que donde Él esté, podamos nosotros estar por siempre y no experimentemos la ira de Dios. ¡Qué maravillosa y preciosa promesa! Alabamos a Dios y le damos gracias por esta esperanza segura. Cierro con esto. Shalom desde Israel.
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